0: decime si esto es cierto, que me soplaron a mí el año pasado, pero que por supuesto no, me pareció irrelevante hacerlo público. ¿Es cierto que un periodista se quiso hacer extranjero del vivo y entró en un horario no establecido y se le sacó
1: la credencial?
0: Le saca... y se le dijo gracias por venir.
2: Le sacan el chaleco, le sacan.
0: Le sacan el chaleco
2: y vos sabés que le siguen mucho a lo de la prensa internacional, porque así el popular son retobados los tipos.
0: Sí.
2: Y ya le tienen todo, ya le conocen, ¿entendés? Entonces le siguen a esa gente. Y después ya no te acreditan más.
0: Sí.
2: Ustedes dicen, che, acreditame pues, por favor. Cholo, yo no tengo esa no tengo esa potestad, porque la que vos tenés que escribirte en el link que te escribí, se va a la FIA y la FIA dice este sí, este no, este sí, este no, ¿verdad? Sí. Ellos son los que otra vez te deciden, y vos mandame tu currículum, te empiezan a pedir cosas. Sí. Mandame tu currículum, quiero saber quién sos, cuántas publicaciones tenés, que esto, lo otro, a ver si te dejan entrar. O sea, no es que le dan a cualquiera, ese no es mal tema. Y también, de repente la gente, sobre todo la gente de Itapúa, porque hay muchas radios que quieren formar parte de eso, se quejaron mucho, pero no es así, que ahí sí que no tenemos nada que ver nosotros, porque son reglas que tiene el Campeonato Mundial, la FIA.
1: Tengo entendido que ese incidente del cual estás mencionando, Saito, se dio con un meteorólogo de un equipo oficial, Cholo.
2: También ese.
1: Él se quedó dormido, este muchacho, y entró tarde.
2: Entró tarde y atropelló la caravana de seguridad cuando estaba... Yo te digo, porque yo viví esa situación. Eran las 4 de la mañana por ahí. Y, y estaban en Rey Control, estábamos controlando ahí cuando ya estaba entrando Villate, ¿verdad? Ya te entra... La camioneta de Villate entra 3 horas antes de la largada del primer auto. Creo que la largada a las 7 ese, y él entró a las 4. Sí, aproximadamente, y entró ahí, y de repente el tipo, pues nosotros vemos que le pasa a Augusto, pues yo veo por la cámara una camioneta a fondo ahí, me dice Augusto, acá me pasó una camioneta, Augusto está loco, Augusto Masi, ¿verdad? Está loco una camioneta, le voy a seguir, y le empieza a seguir a Augusto, no, pará nomás, Augusto, le digo, deja nomás que se vaya, y ya le había avisado yo al Guararrally, que estaba en la referencia siguiente, que estaba con un policía, que era Gustavo García, justamente.
1: Sí.
2: Le digo, Gustavo, ahí se va una camioneta, atajarle, sacarle al tipo del tramo, que le agarre la patrullera y le lleve a la comisaría. Ya, al tipo. Y así pasó. Le agarraron, le llevaron, le pararon al tipo, le bajaron de la camioneta, era un argentino, que era un...
1: meteorólogo.
2: Mid crew se llamaba, sí. Un... que se va y mide la humedad del piso para el equipo Ford, era en ese entonces.
1: Y el equipo Ford recibió una multa.
2: Recibió una multa al equipo Ford. El tipo se fue a la comisaría, se le detuvo al tipo en la comisaría, se le hizo el alcotest, etcétera, etcétera, y después se le liberó, ¿verdad? Pero el susto que se habrá llevado, no va a olvidarse. O sea, y después le ligó otra vez una multa importante el equipo Ford.
1: A causa de él,
2: ¿no?
0: El público se portó, pero esto quise traer nomás a colación. El público se portó, maravilloso, aplauso para el público, pero que si hay alguien que quiere joder, ahí está.
2: Sí, no, evidentemente el público entendió que tiene que cuidar su evento, ¿verdad? El público no se portó mal, imagínate, un extranjero, era un argentino, sí, este muchacho, sí, ¿verdad? Que se quiso hacer loco, pero tener la salida para hacerte loco, tener la salida militar, fiscal y policial, ¿verdad? Que te pueden llevar a hacer, te pueden hacer pasar mal, ¿verdad? Que son los que nos están apoyando a nosotros, pero el público en sí no se portó mal, se portó bien. Y porque se empoderó el Rally de Paraguay. Sí. Hoy vos ves, andar por la ciudad, por acá, por Encarnación, y ve gente que tiene la calcomanía del Rally del Paraguay en su auto.
1: Es un orgullo tener la calcomanía del Rally del Paraguay.
2: Claro, la gente quiere, porque ama el Rally del Paraguay y quiere que siempre se queda acá, ¿verdad? Que esa es la idea también del presidente.
1: Totalmente.
0: Cholo, aquí te envían la gente de Caapocú, se armó un nuevo centro ahí, te están escuchando, tienen reunión, y ellos sueñan con tener algún día. Yo sé que no pasa por tus manos, ¿verdad? Pero ya hablamos de eso en su momento. Ariel Ferreira está escuchando con toda su gente ahí del centro de Caapocú, centro de volantes de Caapocú.
2: Y bueno, está en el departamento Paraguarí, ¿verdad?
0: No, es Paraguarí. Y al Paraguarí, cruzar Caapocú ya es Misiones.
1: Mira vos, sí, no sí, sabía sí. Esa palabra.
0: Misiones a partir
2: ¿por
0: de
2: ¿por qué
0: Villa
2: no soñar
0: Gloria?
2: En un claro. Mundial Cordillera Paraguarí?
0: Y es lo que yo iba a decir Guairá. Hace rato.
1: Totalmente.
0: Unir eso, no, es una utopía
1: no,
0: pensar eso.
1: Totalmente.
2: Cordillera Paraguarí, Guairá. Lindo.
1: Sí,
2: puede
1: sí.
2: Ser, ¿verdad?
0: Sí.
1: ¿Vos recuerdas?
2: Para cualquiera.
0: Pero después del 27.
2: Después del 27. Sí.
1: ¿Vos recuerdas ese Rally República?
2: Sí, me acuerdo.
1: Que unió Caguazú, Guairá, Central, creo también.
2: Sí.
0: Caguazú, Guairá y Central. Paraguarí.
1: Sí, Paraguarí Central también, sí. Porque acá sí. En el autódromo terminó ese...
2: Pero hay que esforzarse, ¿verdad? O
1: sí,
2: sea, Itapúa se esforzó mucho. Itapúa, digamos que se merecía un mundial porque los caminos son estupendos. Las autoridades entendieron que era un mundial y digamos que trabajaron al respecto, y va a ser difícil sacar la Itapúa, pero no imposible, ¿verdad? Hay que los otros tienen que esforzarse también, hay que mostrar las cosas.
0: Caapocú tiene la bendición de que su propio intendente es el primer fanático del automovilismo.
1: Creo que debe ser el realista número uno de Caapocú.
2: No tiene más que correr su intendente. Último, no sé qué salió la otra vez.
1: así vio luego.
0: Sí, último salió. Pero corrió, pues.
2: Pero feliz, él le saludaba a todo el mundo. Feliz de la vida. Está bien eso, hay que divertirse en el automovilismo.
1: Totalmente. Cholo, muchísimas gracias por tu visita. Siempre es un placer hablar contigo. Gracias por visitar Radio Nacional. Nos quedó corto el programa. Creo que va a haber otra oportunidad. Y por supuesto, gracias una vez más por estar aquí.
2: Cuando quiera, Jorge. Encantado de venir acá y asadito también.
0: Gracias.
2: Marco, ¿verdad?
0: Marcos.
2: Vamos a reclamar ahora lo que
1: sí.
2: Ya Radio Nacional.
1: Bueno, gracias Cholo, nos vamos. A todos muchísimas gracias por la sintonía. Saludo grande a toda la gente de Itapúa, saludo grande a toda la gente de Paraguay TV, a toda la cadena nacional y a toda la gente que está en sintonía. Un abrazo grande. De nuestra parte es todo, será hasta mañana. Chau.
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21 más 12 minutos, dato del tiempo, la temperatura del momento, 28 grados aquí en Ciudad Capital. El cielo está despejado. Para mañana sábado se anuncia lluvia en la primera parte del día, mínima 18, máxima 28. Para el domingo, parcialmente nublado, 22 y 30 las extremas, mientras que para el lunes, martes y miércoles se habla de lluvia todo el día, según último pronóstico de meteorología. Y para el jueves, un poco de bajón de la temperatura, porque después de muchos días vamos a tener una mínima de 13 grados, o sea, temperatura fresca, y la máxima de 24 grados, fresca, cálida, el jueves de la semana que viene. La humedad actual 57%, sopla viento del sector noroeste a 26 kilómetros por hora. Filemón Gómez en control técnico. Bueno, y hoy es día viernes 31 de julio, el último día ya del mes de julio, y tenemos una actividad muy especial en el día de hoy para compartir con nuestra querida audiencia, a la que invitamos a partir a seguir sintonizando la 920 AM Radio Nacional del Paraguay. Autores Paraguayos Asociados APA celebra su 75 aniversario con una gran gala central en nuestra ciudad capital. Un encuentro con leyendas de la música paraguaya, leyendas de la música nacional y la presentación de un matasellos conmemorativo. Es que nada menos que 75 años de vigencia de Autores Paraguayos Asociados APA en el día de hoy. Gran gala central, reiteramos, con conciertos y homenajes a creadores e intérpretes de la música paraguaya en el Teatro de la Institución en nuestra ciudad capital. También reconocimientos, distinciones a grandes referentes y gestores de la cultura de nuestro país. Y reiteramos el matasellos conmemorativo, lanzamiento oficial de un sello postal en conjunto con la Dirección Nacional de Correos del Paraguay, DINACOPA. Así es que invitamos cordialmente a nuestra querida audiencia. La gala, la gran gala conmemorativa por los 75 aniversarios de Autores Paraguayos Asociados APA, aquí en nuestra radio emisora. Lugar, reiteramos, Salón Auditorio de Autores Paraguayos Asociados. Vamos con el audio, doctor Filemón Gómez.

0: Después festeja tapa. Toñes en Duquena. Qué hermosas, hermosas interpretaciones en esta hermosa noche también. Ya hasta con Abela, ahora vamos a llevar.
1: Hermosas interpretaciones, hermosa gente, verdaderamente, ¿no? Hoy APA suma el homenaje a Lorenzo Álvarez. Nacido en San Cosme y Damián el 10 de agosto de 1926, APA le rinde su homenaje. Autodidacta, aprendió a ejecutar el violín con un instrumento que él mismo fabricó. Accedió al título de profesor superior de violín en 1955 en la Escuela Normal de Música. Fundó y dirigió sus propias orquestas. Lorenzo Álvarez y su gran orquesta típica. Lorenzo Álvarez y su orquesta de ritmos internacionales.
0: Integró además consagradas agrupaciones como la Orquesta Típica de Florentín Jiménez, los conjuntos Manú y Perurima. Desde su fundación fue miembro de la Orquesta Sinfónica de la Ciudad de Asunción, OSCA, y por los largos años histórico director de la Banda de Músicos de la Armada Nacional.
1: Destacó asimismo como compositor, sobresaliendo en su producción creaciones profundamente arraigadas en el alma popular. Baste decir la autoría de una de las obras más perdurables en la consideración de la gente, coreada por miles de gargantas literalmente alrededor del mundo, la denominada a la Selección Nacional de Fútbol, más conocida como Marcha a la Albirroja o Adelante, Albirroja, Adelante, compuesta en 1971 sobre texto de Ángel Peralta Arellano.
0: Exacto. Y podemos hablar de un linaje artístico que estamos seguros que no va a terminar, porque tenemos ya una generación, son tres generaciones ya de Álvarez, las que nosotros por lo menos pudimos presenciar. Es por eso que hoy los Álvarez están con nosotros y hoy nos traen dos temas también emblemáticos, José Antonio. El primero de ellos es Cielo Azul y el segundo de ellos con una historia muy peculiar, que es Silbido Nocturno. Oye, ¿va a curir acá en la Don Lorenzo Caraípe Jarendi? Seguramente, imagino que por eso le compuso esta hermosa melodía.
1: Lorenzo Álvarez, indiscutido fundador de familia de grandes músicos y grande él mismo, en la memoria y la recordación de autores paraguayos asociados.
2: Gracias, maestro.
1: ¿Cómo le va? ¿Cómo está usted?

Hola, ahora sí. Muy buenas noches. ¿Cómo están? ¿Bien? Realmente felices de poder homenajear a este... Los tantos héroes civiles que hoy están acá. Y les quiero contar, yo en el año 71-73 fui funcionario APA, presidente yo. Sesión cómputo, a mano era. Ustedes están todos electrónicos ahora. Y bueno, he visto pasar a tantos grandes músicos a mi lado sin dimensionar lo que eran en ese momento. Félix Fernández, Darío Meserrato, Humercino Yalaquino, ¿verdad? Tenerlo al lado, increíble, ¿verdad? Bueno, interpretamos el primer tema, era un tema que Lorenzo dedicó al bombero. ¿Cómo fijo al bombero le va a hacer música? Bueno, él dice que antes de Asunción terminaban Fernando de la Mora, no, Eusebio de Ayala y Calle Ul. Y de Panuncio, el 20 cuadras a pie, ¿verdad? Y era de noche. Y él decía, Añandula, otro muñeco en ese lado, ese, te acompañaba un silbido. Entonces le dice, a mí que no haya voces en Badebe Caraí, le dice. Será, y así en el Pirico, será, no, será, a ver. Y en Caracol se iban juntos. Después llegó y le dice, bueno, a ver, vente para acá ahí. Te dejó tomar puto, añandú, piado, joven. Bueno, yo no creo en los bomberos, pero que los hay, los hay. Bueno, el siguiente tema es uno de los temas realmente donde don Lorenzo muestra su condición de creador de una obra, compositor. Este tema, escúchenlo, se llama Cielo Azul. Y muchas gracias por los aplausos.

0: ¡Qué lindo! Ese yepopeteja tápora para los Álvarez, pero extendidos. ¿Me permite, maestro, por favor, mencionar a estos grandes músicos también que hoy acompañan a los Álvarez, José Antonio?
1: Sí, la verdad que son los Álvarez extendidos. Nosotros... Es la orquesta de Lorenzo, me dice Luis. Qué maravilla.
0: Importante aclaración.
1: Recordarnos, sí, Noelia.
0: Sí, señor, queremos destacar, por supuesto, el hijo de un grande. También estamos hablando del maestro Lobo Martínez, para quien pida un fuerte aplauso. Destacar, por supuesto, también a nuestro gran maestro Martín González, por favor, señoras y señores, que nos honra en esta noche con su presencia.
1: Está también Víctor Hugo Echeverría, ¿no? En la guitarra. Sí.
0: Está el querido Juanpa Jiménez ahí en el contrabajo, al que no lo conozco tanto, al baterista. ¿Lo conocen ustedes?
1: En la batería, y en la batería Riolo Alvarenga.
0: Sí, señor. Bueno, y por supuesto, si hablamos de los Álvarez, tenemos que hablar de Juanchi, Patricia y Luis Álvarez. Muchas gracias, Agüille. Bueno, ya diga tú ese.
1: Nacido en Guarambaré el 19 de agosto de 1926, nuestro siguiente homenajeado está considerado por una multitud de colegas suyos, arpistas como él, un digno continuador del gran Mitaguazú, Félix Pérez Cardoso, el padre del arpa paraguaya.
0: Luis Bordón, que de él se trata, vivió durante largos años en Brasil, un medio musical nunca fácil, por la suprema calidad de sus creadores e intérpretes. Sin embargo, él logró posicionarse en un lugar de privilegio, habiendo grabado en el vecino país nada más y nada menos que 34 discos, con los cuales batió récords en ventas.
1: Afincado de vuelta entre nosotros, grabó 14 discos más y fortaleció una carrera en la que destacan sus composiciones para arpa de enorme calidad. Incansable trabajador, pisó escenarios hasta muy cerca de su deceso. Quienes tuvieron el privilegio de conocerle destacan su bonomía y sus cualidades humanas excepcionales.
0: Upeisa y Teja, Yagüero Jorge Januave y Luis Bordón, Peñas y Noyecta, entonces al ensamble folclórico de la Orquesta Sinfónica Nacional, y por supuesto también queremos convocar a un gran arpista, Zapumbo Pujara. Estamos hablando del querido amigo Francisco Jiménez, que hoy por supuesto se suma también a este homenaje interpretando ambas creaciones de el gran Luis Bordón, Caballito Andador y Canto de Pajarito.
1: ¿Es este el homenaje de APA a un arpista insignia, Luis Bordón?

0: Definitivamente, el arpa paraguaya es el instrumento insignia de nuestro país. No cabe absolutamente ninguna duda. Por ello mismo, queremos aprovechar este momento con el arpa y el homenaje a Luis Bordón para convocar a quién, Noelia. Contamos.
1: UPCT, Coanas en Oita, Caraí, Papi Galán, Peca, tu papi te dice, Yepopete, Jantapona, Supenguaná. Instrumento símbolo de nuestra cultura, de nuestra identidad y de nuestra música. Y bueno, y él hoy también se suma, por supuesto, entonces ya a este homenaje, no solamente a Luis Bordón, sino que al arpa paraguaya, este instrumento tan pero tan significativo. Y él hoy nos trae la interpretación de Álamos al Viento. Y por supuesto también que en un homenaje que estamos brindando a Luis Bordón y al arpa, estamos viendo que tenemos arpistas para rato. Es por eso que hoy nos acompaña Luis Mariano, él es nieto de Papi Galán, quien nos va a estar interpretando un tema internacional para dar continuidad a esta gran noche de gala, a esta gran noche de fiesta.
0: APA, APA y su celebración de los 75 años de fructífera existencia.
1: Bueno, ¿seguimos? Sí, ¿ustedes qué tal están? Ahí sí, buena señal. Bueno, seguimos, señoras y señores.

0: Entonces, para Luis Mariano y por supuesto para el maestro Papi Galán. Y seguimos nosotros, por supuesto, con nuestros homenajeados en esta gran noche de fiesta.
1: Sí, toca el turno ahora a un enorme compositor, músico y cantante, nacido el 29 de abril de 1926. ¿De quién hablamos, Noelia?
0: Estamos hablando de nada más y nada menos que el ruiseñor del Paraguay, Carlos Sosa. Y Catupa Pete, Yepo Pete, Jatapona, Supenguaná. Podemos decir categóricamente que se ganó con justicia ese apelativo. Fallecido a la edad de 63 años, sus restos descansan en el Panteón de APA, entidad autoral que integró como socio y en la cual trabajó como funcionario y directivo por casi dos décadas.
1: Casado con quien está considerada la más alta cifra de un género que quedó en la memoria de nuestro pueblo, La Velada, la gran actriz, popular entre las populares, Máxima Lugo, fue padre de 5 hijos. Un aplauso para Máxima, claro. Ustedes saben que es muy bueno aplaudir a los que ya no están terrenalmente porque reciben las ovaciones y el calor de ustedes desde su estrella. Inspirada en sentimientos profundos propios de nuestro pueblo y su gente, tales como la solidaridad, la hospitalidad y la generosidad, su obra supo cantar a la naturaleza pródiga y hermosa de nuestra patria.
0: Amigo personal y fraterno de su contemporáneo Luis Alberto del Paraná, escribió para él la siempre emocionante guarania Mi Retorno, inmortalizada por el incuestionable máximo embajador del Paraguay desde el arte. Su espíritu inquieto y andariego le llevó a conocer numerosos países en exitosas giras.
1: Esta noche, y como especialísimo tributo a su vida y a su talento, será su propia hija, Nimia Sosa Lugo. Quien con el acompañamiento del ensamble de la Orquesta Sinfónica Nacional nos entregará 2 muestras de su talento creativo, A Orillas del Jejuí y Neporace Paraguay.
0: Carlos Sosa, un sensible, un paraguayo tete. Este es el homenaje que le brinda APA.

Para mí es un honor estar esta noche con todos los amigos y familiares. Muchísimas gracias por estos y por los aplausos recibidos. Seguimos. Ne por allá, Paraguay. Cántenle en coro, ¿sí o no? Bueno, vamos.

0: gracias, muchas gracias.
1: ¡Qué lindo! Que se escuche ese aplauso. Se llevó peteja tapona. Bueno.
2: Qué notable cómo estas obras están verdaderamente adentradas en el alma de la gente, ¿no? Uno es como que se enciende cuando escucha estas canciones. Seguidamente, en un momento de alta significación en nuestro encuentro, recibiremos a la licenciada Marlene Ríos, asesora filatélica de la Dirección Nacional de Correos del Paraguay, DINACOPA, en representación de la directora general de esta entidad, doña Nidia Rosa López de González. Adelante, licenciada.
1: Adelante. La convocamos al escenario ya. Y aprovechando entonces la presencia de la licenciada Marlene Ríos, en representación, reiteramos, de la doctora Nidia Rosa López, queremos dar lectura a la resolución, digo bien, por la cual se autoriza a poner en circulación un matasellos conmemorativo a los 75 años de autores paraguayos asociados APA.
2: Considerando que el matasellos es un complemento importante y universal de la que se vale la filatelia para difundir acontecimientos socioculturales relevantes y que son utilizados por todos los correos miembros de la Unión Postal Universal, UPU, que Autores Paraguayos Asociados, APA, es la entidad de gestión colectiva encargada de la administración y protección de los derechos de autor de creadores nacionales e internacionales en el territorio de la República del Paraguay, constituyéndose desde su fundación en una institución de relevante aporte al desarrollo y preservación del patrimonio cultural del país, promoviendo y resguardando la producción intelectual de los autores paraguayos. Por tanto, en uso de sus atribuciones legales, la Directora General de Correos del Paraguay resuelve, primero, autorizar a la asesoría filatélica de la institución a poner en circulación un matasellos conmemorativo a los 75 años de autores paraguayos asociados APA, que reza la siguiente leyenda. Dirección Nacional de Correos del Paraguay, 75 años de autores paraguayos asociados APA, 31 de julio 2026. En matasellos de referencia, se aplicará en la cubierta de toda correspondencia que ingrese o salga para el interior o exterior del país los días 31 de julio 3, 4, 5, 6 y 7 de agosto del corriente año. Comunicar a quienes corresponda y cumplida, archivar. Y ahora escucharemos las palabras de la asesora filatélica de la DINACOPA, la licenciada Marlene Ríos.
3: Muchas gracias. Muy buenas noches, señor presidente de Autores Paraguayos Asociados APA, miembros de la comisión directiva, autoridades presentes, representantes de instituciones amigas, señoras y señores. Es para mí un honor dirigirme a ustedes en representación de la directora general de Correos del Paraguay, la doctora Nidia Rosa López Sales, para acompañar esta significativa conmemoración del 75 aniversario de APA. En esta fecha tan especial, la DINACOPA se une a este homenaje mediante la presentación oficial del matasellos conmemorativo denominado 75 años de autores paraguayos asociados APA, un producto filatélico que trasciende su función postal para convertirse en un testimonio de la historia y de la memoria institucional. Cada matasellos conmemorativo registra un acontecimiento digno de ser recordado. En esta oportunidad, reconoce 7 décadas y media de compromiso de APA con la defensa, la promoción y la protección de los derechos de autor, así como su invaluable aporte al fortalecimiento de la cultura paraguaya. Para la Dirección Nacional de Correos del Paraguay, constituye un honor acompañar esta celebración, poniendo en circulación un matasellos que permitirá que esta importante efeméride quede plasmada en la correspondencia y pase a formar parte del patrimonio filatélico nacional. En nombre de la directora general de Correos, y de toda la familia Dina Copa, hago llegar nuestras más sinceras felicitaciones a la comisión directiva, a sus asociados y a todos quienes a lo largo de estos 75 años han contribuido al crecimiento y fortalecimiento de esta prestigiosa institución. Muchas gracias.
1: Bueno, muchas gracias, querida licenciada Marlene Ríos. Queremos también a continuación dar continuidad, entonces, a presidir este acto de matasellado conmemorativo por los 75 años de autores paraguayos asociados APA. Es por eso que queremos convocar aquí al escenario al señor David Portillo, a la señora Lourdes Arubie Torres, al señor Humberto Rodas Orué, al señor Baldovino Díaz Villalba y también al señor Walter Cabrera Martínez, quienes nos van a estar acompañando. Ya se encuentra con nosotros aquí la licenciada Marlene, y de esta forma entonces dar continuidad al acto de matasellado conmemorativo.
2: Las personas que han sido nombradas todas integrantes de la directiva de APA y con la presencia de la asesora filatélica procederán a matasellar este homenaje de la DINACOPA a autores paraguayos asociados APA. ¿Pueden pasar, por favor?
1: Pueden pasar. Vamos a ir mencionando nuevamente, porque se debe hacer entrega también. Sí, sí, sí.
0: Muy buenas noches a todos. Queridos compañeros, funcionarios, presidente, vicepresidente y todos los miembros del Consejo Directivo actual. En este día tan significativo, en que celebramos el nacimiento de nuestra querida institución, quiero hacer llegar mi más cálido saludo y mi profundo respeto a cada uno de ustedes. Gracias por el esfuerzo, la dedicación y el amor con que cuidan y hacen crecer este hogar de los creadores paraguayos. Hoy también elevo mi gratitud eterna a aquellos hombres ilustres, poetas, compositores y visionarios que un día decidieron unir sus voces y sus sueños para fundar Autores Paraguayos Asociados APA. Hoy tenemos espacio donde nuestra obra tiene voz, respeto y protección. Feliz aniversario a todos. Que la obra de los fundadores siga guiando nuestros pasos y que APA siga creciendo fuerte y unida por muchos años. Gracias.
1: Muchas gracias, querido secretario Baldovino Díaz Villalba. Si puede proceder, por favor, al matasellado entonces en compañía de la licenciada Marlene Ríos. Y luego se le hace entrega, entonces, también de una postal a cada uno de los que hacen parte del matasellado, pero ya hay cuase mí, mi querido José Antonio.
2: Es para la matasello. Matasello conmemorativo o alusivo. Es una herramienta que utiliza el correo para celebrar un acontecimiento relevante. Es aplicado en la cubierta del envío o correspondencia que ingrese o salga del país, periodo corto, bien definido. Su diseño alude generalmente al acontecimiento que se conmemora. Después de la estampilla, es el elemento más importante dentro de la filatelia.
1: ¡Qué espectacular! Bueno, el siguiente matasellar, entonces, Humberto Rodas Orué, nuestro director general, sí, señor. También queremos convocar a Luis Galarza, miembro de la comisión directiva, a que pueda proceder al matasellado. En lo que se acerca Luis Galarza, ¿qué le parece, señor presidente? Si procedemos también nosotros, por supuesto, nuestro querido presidente David Portillo procede también entonces al matasellado. En resumidas cuentas, ella muy peteincello de ceja ya.
2: Claro.
1: Uy, me lleva.
2: Sí, en realidad
1: tiene un significado un poco más profundo.
2: Lo que tiene es un significado de relevancia para lo que se está celebrando. Fíjense ustedes que estos matasellos van a recorrer el mundo entero, porque van a estar en toda la correspondencia que entra y sale del país durante ese periodo de tiempo que ya citamos.
1: Exacto. Bueno, y parte de este pequeño acto protocolar también es que la representante de la DINACOPA sea la última en realizar el matasellado. Estamos hablando de la licenciada Marlene Ríos, ya es la asesora filatélica, y recordamos que hoy está en representación de la directora general.
2: Y ahora invitamos a todas las personas que en nuestra representación y en representación de APA y de la DINACOPA han participado de este acto a que puedan tomarse una foto de familia.
1: Ahí está. Está entonces la foto protocolar y de esta manera damos término a este acto. Acto de matasellado conmemorativo.
2: Despedimos a estas personas con un caluroso aplauso. Muchísimas gracias. Muchas gracias. Muchas gracias.
1: A continuación queremos convocar también al escenario a la nieta de uno de los grandes hombres que tuvo APA. Lo mencionaban justamente al inicio en el material audiovisual que estuvimos viendo.
2: Impulsó. Se trata ni más ni menos que del gran maestro Remberto Jiménez, impulsó la idea de la protección de los derechos autorales a principios de lo que era la gestación de APA. Y hoy está con nosotros, ¿y vos la llamás?
1: Sí, señor. Queremos convocar al escenario a la señora Lidia Jiménez, nieta de Remberto Jiménez, que hoy nos trae entonces un aporte valioso a la entidad, algo muy significativo y que sobre todas las cosas forma parte de la historia de autores paraguayos asociados a APA. Adelante, Lidia Jiménez.
2: Va a recibir este recuerdo el presidente de APA, David Portillo.
1: Va a dar lectura también entonces y nos va a explicar un poquitito de qué se trata este obsequio que trae entonces a la entidad y lo recibe el presidente David Portillo.
4: Muy buenas noches para todos, señor presidente, autoridades destacadas, miembro de la directiva, señoras y señores. Es un honor para mí estar aquí compartiendo con tantas personalidades de autores paraguayos asociados a APA. Realmente también en homenaje a grandes personalidades del arte nacional paraguayo que realmente representa nuestra identidad artística y cultural. Y en nombre de mi señor abuelo, Remberto Jiménez, quien oficializó nuestro himno nacional paraguayo en la musicalización oficial por decreto ley 52.187 y grandes obras épico-patrióticas folclóricas, donde en este recinto también reposa su memoria. Hoy en día quiero hacer entrega de uno de los himnos significativos de pléyades de hombres que pasaron por esta institución y, por supuesto, también en el marco aniversario del bicentenario al mariscal Francisco Solano López y camino a los 50 años que está cumpliendo la partida al maestro Remberto Jiménez, es que hago entrega de la partitura de lo que fue escrita por el gran maestro Remberto Jiménez en el himno al mariscal Francisco Solano López. Reciba usted para poder tener la memoria viva también de que los himnos patrios representan la mayor alabanza musical de los autores para legado a nuestras generaciones.
5: Muchísimas gracias. Qué linda palabra.
1: Muchísimas gracias, querida Lidia. Hacemos la foto oficial entonces. Gracias, Lidia. Gracias, querido David. Y nosotros tenemos que dar continuidad a esto y a continuación queremos hablar de uno de los grandes referentes que tuvo nuestra poesía, pero sobre todo el teatro popular, Peño Angaya Eva Guaranime. Estamos hablando del ensayista y poeta, nacido en Coronel Oviedo el 25 de septiembre de 1926. Nada más y nada menos, señoras y señores, que del gran Mario Alley Mora. En el 2001 obtuvo el premio por su notable trayectoria con nuestras letras y se hizo acreedor del Premio Nacional de Literatura. Toda su obra está permeada de la más genuina paraguayidad. Y hoy el nombre de Mario Alley Mora está nítidamente en la actividad literaria del Paraguay. En la continuidad musical, entonces, en esta noche queremos nuevamente convocar a la querida Cristina Vitiuska y al ensamble folclórico de la OSN que hoy nos interpretan esta hermosa guarania con letra de Mario Alley Mora y música de Miguel Jerónimo Riveros. Señoras y señores, damos continuidad a este homenaje, a parrindo homenaje a un auténtico hombre de letras que aportara textos de gran belleza a nuestra música y a nuestra literatura. Escuchamos Recuerdos.

0: Qué lindo, muchas gracias. Continuando con el homenaje también a Mario Alimora, queremos dejar una pequeña muestra del enorme ingenio de nuestro homenajeado. Dos célebres microcuentos, La diferencia y El encuentro. La diferencia, el perro lustroso y bien comido, contempló a través de las rejas de la mansión al perrillo sin nombre y con pulgas que pasaba trotando con sus costillas a flor de piel. El perro de la mansión era de raza, una raza seleccionada. El perrillo era de todas y de ninguna. Y entre los dos perros había una gran diferencia: las rejas. La diferencia de Mario Alimora. Volví a ver a mi primer amor. Me regaló la sombra de una sonrisa. Hice del brazo de su esposo. Le devolví su esbozo de sonrisa y me fui del brazo de mi esposa. Pero las dos sonrisas quedaron allí. Se tomaron de la mano y se fueron caminando por las calles de nostalgia. Encuentro también de Mario Alimora. Y dando continuidad a esta serie de homenajes y a este aguazú Ñondibella Yapoba, queremos a continuación mencionar al siguiente homenajeado. Estamos hablando de otro gran hombre nacido en la ciudad de Coronel Oviedo, capital del Paraguay, corazón del Paraguay, digo bien, capital del trabajo y capital del patriotismo. Un ovetense, seguramente embaretense, como muchos, que no convence, pero siempre vence. Nacido un 11 de enero de 1926. Estamos hablando de Manuel Romero Villasanti, quien recibe hoy en este espacio el homenaje de APA José Antonio.
1: Es así. Se inició en la música en su ciudad natal y muy joven aún se radicó en Buenos Aires. En la capital porteña realizó estudios de teoría, solfeo y vocalización. Dirigió el conjunto Los de la Selva, cuyos cantores eran ni más ni menos que los consagrados integrantes del dúo Méndez López. Tito Méndez está esta noche aquí.
0: La primera de sus más de 150 composiciones, Mi oración para ti, data del año 1952, siendo además el creador de la pieza sinfónica Concierto en un riacho, que la Osca estrenó en el año 1996.
1: Siempre con el impecable acompañamiento de la Ensamble Folclórico de la Orquesta Sinfónica Nacional, el gran Papi Basaldúa, quien fuera también integrante del conjunto Los de la Selva, tendrá a su cargo materializar el homenaje interpretando Mi gran maestro y Reinita mía, ambas composiciones de Manuel Romero Villasanti.
0: Manuel Romero Villasanti, prolífico creador. En este homenaje que le brinda a autores paraguayos asociados, que se escuchen esos aplausos.

0: Bueno, muy buenas noches. Rompiendo el protocolo, como se dice, queremos rendir los saludos a mi hermano mi hijo Dani, con una canción. La Manuel Romero, la Manuel, ¿dónde está Quique?
1: Quique, un poquitito más allá era.
0: Bueno, ya presenté al grupo. Manuel Romero Villasanti fue un genio musical para nosotros. Yo aprendí muchísimo de él. Él le conoció al dúo Méndez López. Y yo venía de integrar los guayaquíes, la Pepe Teina, Juancito Báez. Oíme, Juancito, ¿dónde? Ah, ahí está. Con los guayaquíes de Silverio Rojas Vargas. Nos fuimos a grabar en Buenos Aires un par de discos. Y yo vine y ahí le conocí. Por ahí está Tito, mi hermano del alma. Y entonces hicimos Lo de la Selva con el maestro Manuel Romero Villasanti. Y allí, pero Manuel, ¿cómo vas a subir ahí? Porque después le tenemos una sorpresa.

Gracias. Allá me iba a leer algo de caray. Bueno, un lujo para nosotros, mi hijo Dani y mi hermano Hugo, mi eterno compañero Bishamibia. Entonces, quiero invitar a un triunfador, un gran cantante, humilde, una familia humilde, los Portillo. Obetensemente bella, decía el maestro Romero Villasanti. Hasta ya llevo esta porque el presidente por ahí te vendía. No, ni llegó de ahí. De mantero llevo, bien de muy económicos los aplausos, ¿eh?

cruzando por una calle. Empieza así suavecito. Tito, vale, bueno. El primero que grabó y nació con nosotros esta canción. Letra y música de Manuel Romero Villasanti.

0: Dios se lo pague, Getaide. Muchas gracias. Saludando a tanta gente bonita. Gracias, papá. Si quieren podemos tocar unas 30, 40 canciones más, pero tenemos muchos compañeros ahí que están esperando. Que Dios nos bendiga, muchísimas gracias.
1: Gracias a ustedes, papi.
0: Viva el Paraguay.
1: Gracias a ustedes. Muchísimas gracias, papi querido, muchas gracias. Qué maravilla, ¿eh? Fíjense cómo hubiera salido si ensayaban, ¿verdad? Porque a David lo trajeron así, pero totalmente de sorpresa, ¿no? Y es bueno decirlo. Lo que es lo que son los años de pisar escenarios y poder solventar los más complejos vericuetos de esta actividad siempre demandante, ¿sí? No hay nadie que pueda pisar un escenario y que diga, yo no me pongo más nervioso. Yo me pongo muy nervioso y hace más de 60 años que piso escenarios, francamente. Bueno, es parte de la vida del artista, ¿no? Este cantar de amigo es un cantar que abrigo dentro del corazón. No es más que una canción sentida en los recodos por donde cantan todos los que vienen conmigo. Y por razón de cantor que no canta por cantar, yo no digo esta canción, sino a quien conmigo va. Quien así escribe y siente, Elvio Romero, nació en Yegros, Caazapá, el 1 de diciembre de 1926. Extrañado de su patria y de su gente por sus ideas políticas, vivió en el exilio por décadas. La contemporánea crítica literaria lo considera una de las voces más firmes y potentes del continente latinoamericano en materia de poesía social, uniendo a esta su voz profundamente ligada al género lírico. Amigo personal del genial creador de la guarania, el maestro José Asunción Flores. Sí, un aplauso para Flores. Siempre está bien recordarlo con un aplauso. Es autor de los textos del emblemático poema sinfónico María de la Paz. Escribió asimismo casi una veintena de poemarios de enorme calidad estética y cívica. Esta noche, y para honrar su memoria, llega a nuestro encuentro alguien que fue su amigo personal, Ricardo Flecha, quien nos interpretará ¿Por qué?, de Elvio Romero y Carlos Noguera, y luego un bellísimo poema que dedicara a nuestro gran escritor, el enorme creador español Rafael Alberti, Elvio Romero, poeta paraguayo, que cuenta con música de Carlos Noguera. Elvio Romero, altísima cifra en la poesía paraguaya y autor consagrado de letras de canciones, en esta noche de homenajes de autores paraguayos asociados.
2: Buenas noches, muchas gracias. Muy contento de estar. La primera vez que vamos a tocar juntos con los muchachos y en la prueba de sonido estuvo realmente maravilloso. Muy contento de estar con algunos próceres de la música paraguaya que están hoy acá. Nosotros nos sentimos un poco pequeños ante tanta gente importante y que ha dado mucho por la música de este país. Hace poco estuve en el festival en Piribebuy del Poncho y estaba cantando Francisco Russo. Y no se rían porque estaba cantando. Y en un momento dado alguien del público se levanta y le dice: Francisco, no te mueras nunca. A mí me pasó, pero al revés. Cruzaba la Plaza Uruguaya y el señor que vende por oro me para y me dice: ¿De te andas a Eipe, Terere, Yerepe o Purajeiba? A Eajue. ¿De te andas a Eajue? Ricardo Flecha. ¿De te andas a Eajue?

para los músicos. Muchas gracias. Muchas gracias. Bueno, esta canción, que este poema de uno de los grandes poetas españoles que vivió también un tiempo en la Argentina, juntamente con García Lorca y otros grandes poetas de una generación de poetas importantes de España, dedica este poema a su amigo personal, Elvio Romero. Cuentan que Elvio cruzó caminando la frontera después de aquella cruenta revolución de 37. Y va esta canción entonces, Elvio Romero, poeta paraguayo.

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1: El horror permanece en la retina y en la memoria de familiares, supervivientes y de todos los paraguayos.
2: Para los que ya no están, memorial resto en paz. Bendición, bellos recuerdos, oraciones y condolencias, familia.
1: Este suceso acabó con la vida de cientos de personas a causa de la avaricia humana, siendo considerado como uno de los sucesos más tristes acaecidos en el país y fuente inagotable de historias trágicas.
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3: ¿Qué tal? ¿Cómo están? Cordial saludo a todos los maestros de la República. Nosotros aquí desde el Ministerio trabajando intensamente y muy fuerte en todo este tiempo para que la educación paraguaya sea de calidad. Y quiero reflexionar con ustedes porque siempre dije desde un comienzo que la educación para que salga adelante tiene que ser un acuerdo de toda la comunidad, tiene que ser un acuerdo nacional. Y una de las cosas que tenemos que acordar es que con la educación no se juega. Con tristeza tengo que decirles que hay grupos de personas que utilizan la educación para beneficio de ciertos sectores, que utilizan la educación para beneficio de ciertas ideas, que utilizan la educación, quién sabe con qué criterio. Y que para hacer eso mienten. Mienten, no se ajustan a la verdad y quieren en este momento sacarle potencia, sacarle fuerza, sacarle realidad a un proyecto nacional que es mejorar la educación superior. Que las universidades sean de calidad, que nuestros alumnos tengan prestigio y el que obtiene un título sea prestigioso en la República del Paraguay. Hay gente que quiere ensuciar este proceso, que quiere manchar este proyecto. Y hay gente que basa su trabajo en mentir. Por ejemplo, se habla de quema de archivos, se habla de que el ministerio no quiere brindar información. Y fíjense ustedes, tanto eso no es así que hemos invitado a la Contraloría, que hemos pedido y hemos denunciado en la Fiscalía para que los proyectos que no tienen un asidero jurídico legal sufran las consecuencias y se ordene el sistema, mucho más allá incluso del Ministerio de Educación.

0: agua en el desierto. No tenemos nosotros esos datos por una normativa. En el 2021 sí se digitalizó el proceso y existe parte de esa documentación desde el 21 en un registro digital y público, público, de acceso público. Y a partir de nuestra llegada del 2024 vamos a tener todos los datos accesibles y públicos con el RUES, Registro Único del Estudiante de la Educación Superior. Estamos trabajando decidida e intensamente para que podamos tener una educación de calidad. Nos duele profundamente que haya gente que no entienda la trascendencia de apoyar y apuntalar el proyecto de la educación superior, que tenga intenciones extrañas, que no sean mejorar la calidad. Pero sabemos que eso va a formar parte de esta historia. El tiempo nos dirá y veremos cómo y quién tuvo razón en este tiempo de ordenar la educación del Paraguay. 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
4: Y bien, en el Evangelio de hoy encontramos que Herodes quería dar muerte a Juan Bautista. Desde el origen del mundo llevamos dentro de nosotros un instinto que quiere matar a todos aquellos que son diferentes o no cuestionan o tienen más éxito que nosotros. Es por eso que uno de los mandamientos es justamente no matarás. Pues Dios mismo asume la defensa de quien es asesinado. Y no olvidemos que Jesús amplió este mandamiento. También el criticar, calumniar, dañar y humillar para los cristianos es como matar al hermano. Ayúdame, Señor, a no querer matar a nadie de ningún modo. Enséñame a dar vida, mi vida, para el bien de los demás. Paz y bien. Te saluda el hermano Mario Franciscano Capuchino de Paraguay con todo nuestro equipo de Gotas de Paz.

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2: Muy, pero muy buenos días a la gran audiencia de Radio Nacional del Paraguay. Hoy sábado 1 de agosto 2026 arrancamos Impulso Paraguay, energía que transforma. Así que le damos la más cordial bienvenida a este programa, el primero de este octavo mes del año. Nos encontramos en la semana número 30 del año. Así que una vez más le damos la muy cordial bienvenida para arrancar este trabajo periodístico semanal con coberturas, entrevistas, análisis y el contacto permanente con nuestra audiencia, abordando los temas que marcan la agenda nacional y regional, siempre con la mirada puesta en el desarrollo del Paraguay, el fortalecimiento de su gente. Y este sábado 1 de agosto de 2026 se cumplen 22 años del incendio del supermercado de Coabolaños, la mayor tragedia civil en la historia del Paraguay en tiempo de paz, ocurrida en el barrio Santísima Trinidad de Asunción. El siniestro cobró la vida lamentablemente de unos 400 personas, dejó más de 200 heridos y marcó para siempre la memoria colectiva del país debido al cierre de las puertas durante el fuego. Bien, son las 5 y 10 minutos, 27 grados Celsius la actual temperatura en nuestra ciudad capital. Y estamos dando inicio a nuestro programa de la fecha hoy. Y ya está en línea con nosotros el ingeniero agrónomo Rubén Cañete, presidente de la Asociación Paraguaya de Granjeros, especialista en producción de hierbas medicinales aromáticas. Y para no hacerlo esperar mucho, sin tanto protocolo, ya le recibimos aquí en la línea telefónica. Buenos días, Rubén, ¿qué tal? ¿Cómo estamos?
4: Buen día a la audiencia. Y aquí comenzando un nuevo día más, ¿verdad? Ya comenzamos el agosto, con agosto pasando, yo y cobeta un año. Estando hasta allá, tú ya posibilimos, ¿verdad? Esa es la historia de la gente.
2: Sí.
4: Por eso que se inventó el carulí, ¿verdad?
2: Sí, señor.
4: Caña, ruda y limón para tomar hoy 7 chagos.
2: Sí.
4: En mi vaso vemos ahí la caña, las rudas, la limón, yo puse 27 chagos, veamos por ti, y la impureza del cuerpo, y la tradición, ¿verdad?
2: Ajá, para la sangre, me acuerdo, para cambiarla.
4: Sí, señor.
2: Sí.
4: Estamos y también recordamos un poco la triste realidad de 22 años y pico ya de la quema.
2: De la tragedia.
4: Año,
2: sí, señor.
4: En el cual yo perdí como 30 parientes.
2: Imagínese.
4: Eso también se está olvidando un poco. La gente ya no recuerda las cosas malas, recuerda las cosas del presente y ve que va a venir en el futuro. Y ahora estamos en un año muy fuerte de política. Acá se está trabajando a full también, ¿verdad? Y eso cuesta mucho dinero, ¿no? Entonces,
2: sí, señor.
4: Hay que ver la producción, los mitados ya hay nada de costado. Entonces ya profesionalizar los mitame. Profesionalizar los mitame, el producir la invernadero, producir la mayor cantidad de fruta por planta, recolecta y mercado selecto, allá hueco van a la lechuga, de cosechar hidropónicos los mitango entendeba ahí. Los mitad creen que el hidropónico es orgánico. Y eso hay que aclarar, el hidropónico es la misma lechuga utilizando químicos solubles en agua. Entonces hay orgánico y se pegue este vende a boca cuadra cuando cacuamos es porque no le coge la elemento necesario a llevar para crecimiento. Entonces sí. Esa es una cuestión también que hay que aclarar un poco entre la gente, bueno, necesitamos habla que orgánico ahí a llevar. Entonces son pequeños detalles que el mercado utiliza a veces como propaganda y a veces también la gente cree que lo está haciendo bien. Entonces tenemos que aclarar eso y hacer de que la gente sea un poco más inteligente en la producción y en el consumo de las verduras. Cabanito, por ejemplo, de año, pija 22 días de cosechama, Pedro.
2: Sí, señor.
4: Y mira lo mitad que tú ya por la conserva mi subí, o ya ve tenés medida, y te pendeja a ver 15, 17 días, o que llega tú más otras cajas dentro de un aceite, un alcohol en un frasco, le coman la condimentos, vaso de ensalada, ya. A la lechuga, tú bien tratado, bien preparado, 41 días bella y gatuma ya cosechada,
2: Sí, señor. Rubén, ¿sí? Saludamos a los oyentes de Carmelo Peralta, Alto Paraguay. A partir de la fecha de hoy se incorpora con nosotros la 99.9 Alto Paraguay FM. Así que saludamos cordialmente a ella. Radio Escuchas, ¿verdad? De esa zona del país, estamos hablando de unos 700 kilómetros al norte, ¿verdad? Del departamento de Alto Paraguay. Igualmente saludamos a nuestros oyentes de Puerto Casado a través de Portal del Chaco, que ya hace mucho tiempo estamos llegando con la señal de Radio Nacional del Paraguay. Jaime Nebo Coyetella, Mujeta Bayu Perupi, Alto Paranave, Rubén.
4: Y no hay problema, vamos a estar ayudando como siempre, ¿verdad? Nuestro objetivo es ayudar, ¿verdad? Siempre que el problema es que el costo hoy en día de movilidad es un poco caro.
2: Sí.
4: De muy aguanto y tiene 1,5 millones. Pero es muy aguante, entonces, mira lo que todos entendían ahí. Nosotros ayudamos a muchos asociados a la Asociación de Granjeros en Puerto Casado. Y creo que este año podemos entregar otra una bolsa de maíz por cada productor. Pero creo que dio resultado aquello que entregamos el año pasado.
2: Sí, señor.
4: Y
2: totalmente.
4: Muy buen rendimiento. Pero la fertilizamos y país o duplicata el rendimiento. Se va a ver con una productora de 12.000 kilos por hectárea, Pedro.
2: Sí.
4: Con 80.000 plantas. Pero con fertilización.
2: Sí.
4: Entonces, y dos fumigaciones con bacatí. Yo cola y solo no usé la batija en acuatía.
2: La urecoa urea.
4: Exacto, sí, señor. Entonces, mi imagina la ya tecnología ya mundial. Y justamente yo quería saludar a nuestra gente allá y ver la posibilidad de cuántos son ellos para que yo te pueda proveer las bolsas y vos puedas coordinar. Creo que vos andás viajando siempre hacia allá, ¿verdad?
2: Sí, señor. Estamos siempre en contacto y fortaleciendo un poco los vínculos, ¿verdad? Modo a acompañar un poco a nuestros compatriotas en una zona.
4: Pedro ya organiza mi Platayara, acuerdan de un bebé de la Platayara, donde hablamos muy a las cosas. Ya llevamos la pollo parrillero en 40 días, cada socio, pero cada grupo indígena mañana tiene 50 pollitos parrilleros con la comida para 40 días. Entonces, estoy ya por la experiencia y cuella de allí, pa.
2: Entonces, sí, señor.
4: Ya por la pollo faenado, ya pues güey la arambojarla, pollo pecho cuey, jagüe, la pluma,
2: sí,
4: el
2: señor.
4: Pecho. Pero se te ya arambojado, sea 700 mil baracas.
2: Sí.
4: Entonces, mi año, eso es que haya capacitado, ya todo tiene un costo, un precio.
2: Sí.
4: Y hacerlo bien y que la gente haga. Ni la pollito me embala ahí, el pollito era en viula y a su escuela particuga. Entonces no cacua el año de pollito, pero va a acontecer ahí. Y estamos trabajando con eso, Pedro, y vamos a fortalecer esos aprendizajes para que la gente pueda sobrevivir, porque y si copar la política, cuela año de ella pitada chajina, Pedro.
2: Rubén, te he mencionado y a la audiencia también, ¿verdad?, de que nuestra incursión por el Chaco Alto Paraguay, ¿verdad?, una de las zonas que realmente despierta mucho interés para propios extraños, ¿verdad? Estamos hablando de la construcción del corredor bioceánico, sería una de las rutas más importantes del país, unos 600 kilómetros, ¿verdad?, cruza de noreste a noroeste, ¿verdad? O suroeste.
4: Sí,
2: de Carmelo Peralta a Pozo Hondo, ¿verdad? Cruzando los departamentos Alto Paraguay y Boquerón. Y una zona que hoy, excepto el departamento de Boquerón, que ya todo el mundo sabemos, ¿verdad?, de cuánto han desarrollado nuestros hermanos menonitas, ¿verdad?, que el año que viene cumplirán 100 años de presencia, especialmente en Loma Plata, y que es un modelo de desarrollo, que allí han implementado todo tipo de técnicas y tecnologías de producción, ¿verdad? Vos sabés, Rubén, que el hidropónico, por ejemplo, están produciendo hortalizas extraordinarias, ¿verdad? Allí,
4: claro,
2: para el consumo interno e incluso lo venden en otra zona del país, ¿verdad? O sea,
4: así mismo.
2: Y va lejos y allá. O sea, lo que quiero decir es que esto de la ruta.
4: Ego iba a leer, Pedro, y constante entre cogí, güey.
2: Llévate, sí.
4: Bueno, porque en cultura, mucha gente tiene baja cultura, pero capta y hace como se le dice. Añande para Guayo, Hachande, ya poseila, oye, Hachande. ¿Ves la diferencia?
2: Sí, sí, sí. No, a lo mitad, y no, pesa, abuelo, pesante, oye, acueje, y allá.
4: No,
2: continuando, ya, pues, hace más, ya lleva.
4: Hoy vete y grupo, ya, nendo, acá, guasube, y nada, operandito, de ella ya encadena mía, y casado, y hasta ya recoge gente, oye, con estaña, no.
2: Sí, señor, no es importante.
4: Allá está la APS, esto con Inés de OPEA, entonces, ya, de ella.
2: Sí.
4: Y por la transmisión,
2: sí.
4: Esa es lo mitad, doña, manejar, porque con Acaguazú para meter y charla, gimnas para 50 colegas, ingeniero agrónomo, pues me oye, instalar la página UPBT y 1000 gallineros para producción de pollo parrillero y producción de huevo, a naranjar a tu Acaguazú con el tema de cerdo. Entonces, ya es cuestión de lo mitad, ponerse las pilas y hacer las cosas en forma, porque y entregar la curea a la mitad, pues, te digo, Fernanda.
2: Ajá, oye, reproducimos, güey.
4: Sí, señor.
2: Saludamos también a nuestros oyentes de Itapúa, gente que están en plena sintonía, así que, con tecnología, coño, de Uputu y Paisela, ande, que estoy a Uputu y la señal, desde la internet, vaya.
4: Sí, señor.
2: Tanto desde paraguay.com como así también en la página web de la radio, la gente escucha, así que es importante. Itapúa es una de las zonas más productivas del país, una de las zonas también de mayor precipitación por años, Rubén.
4: Sí, señor. Sí, señor. Es una zona muy rica. Ahora Naranjal está cambiando de intendente, ya va a subir el nuevo intendente, estamos ya coordinando con él para ir trabajando. Ellos van a tener la primera fábrica y la primera gran administración de producción de cerdo a nivel país.
2: Sí.
4: Acuerdan, llegan de 200 cureras ahí, de 30 kilos, a 70 días lo voy a retirar con 100 kilos. Pandeo, pues está la abono, cureca acá, y allá lo invitado grande, ya puede ir la biodigestor, producir la gajoga, naranja, de paso ahí yo no sé, ir la fertilizante líquido seco. Entonces, pues, la coco estero es espectacular, ya.
2: Y para las hortalizas también.
4: Sí, señor.
2: Así que es muy importante todo esto, la implementación de estas técnicas, ¿verdad? Para que se pueda, apuntando a la mayor productividad y productividad en nuestra finca, Rubén, ¿no?
4: Exacto. Yo ahora justamente voy a estar viajando la semana entrante, voy a visitar a un tío mío en Toledo, Paraná. Y a mi señora, está produciendo el frutilla todo el año, todo el año. Cada 4 meses otras plantas, es casi 800 gramos por planta, una variedad interminable, entonces eso tengo que tratar también de ver nuestro amigo aregüeño Anila copar la cosecha de cosilla 8 o 15 días o peor para ella,
2: sí señor, así mismo
4: hasta bien debe tecnología ya aprender a ver cómo hacer la plantita con ave. Allá puesta con años ver la plantina mija ya, o sea, ya
2: ¿qué?
4: Para mí lo mitad me ha puesto casado ya y aparte la oreja no me he resultado porque peña va a poner ese.
2: Sí.
4: Entonces,
2: pero imagina la semillero, así que es cuestión de reactivar un poco, actividad.
4: Alambique ya no ha hecho escuela, alambique en tema toma manejarse por escuela.
2: O en Botaitejna, porque hay otro proyecto paralelo, así que ahí en el Centro Industrial Chaco Vivo que hará con que realmente cambie un poco el porvenir ya de esa zona del país.
4: Justamente yo había enviado Pablo Santos ando hospital bebé ubicatura ya recuperarse en Abogacá, allá puede tener tractorcito de Pablo Santos, el tractorcito con el cachapé de Pablo Santos, a gustarlo y tal.
2: El ande camioncito cuera.
4: Sí. Entonces, y chuco hoja, añe implementar y para los jóvenes que estudian la secundaria o en Dejanua para estar estudiando allá.
2: Sí, como valor agregado también en lo que están haciendo.
4: A 20.000 guaracas y se lo mitad, pero obra de arte e ingeniería, donde estoy peor vendido, peor de precio. Obra de arte, peor 100.000 guaranías, porque y si cuando llegó a la Lamburia, cuando llegó a Moina y Andrés Raitor, ¿es cierto?
2: Sí, no. llegó a ligar con ese regalo, mija, agujero, usted visita ya, por ahí tengo cuas, moscoingo de cuas, y así va, de ya ojo más, allí va.
4: Es muy llamativo, ¿verdad?
2: Sí.
4: Solamente que queremos entrar ya también en los supermercados,
2: sí,
4: con un estancito de juguete de madera. Vamos a ver si podemos hacer en cada supermercado, ni vender, porque mi hora jago y yo vende agua, siendo ve y nunca se anda. Y yo se pasa en
2: la escuela. Deja mi acá en Huesa de Yungo, la escuela, la. No recuerdo la. Pelota u otras cosas, deja de cuidar tractorcito y te oí la y juguete.
4: Sí, señor. Tractorcito a cosechadora.
2: Cosechadora,
4: la tractorcito va a cargar la cosechadora junto a UBB. A UPEALA y trajo cueras a camiones 3G.
2: Sí, ¿verdad? Juguete. No,
4: pues. Sí, señor. Mañana tu ya celular me evitaba por no tener problemas.
2: Distracción.
4: Así es, sí, señor.
2: Bueno. Ya pues estaba Lupi Rubén, muy agradecido siempre de tu participación aquí en...
4: La otra semana concretamos lo que habíamos hablado.
2: Sí señor, correctísimo, estamos en contacto entonces ya para seguir avanzando con la difusión, trabajo, acompañamiento al sector productivo, especialmente a la Asociación Paraguaya de Granjeros, que está haciendo un gran esfuerzo, importante trabajo de difusión, temas de capacitación, ¿verdad?, a sus asociados.
4: Exactamente, y bueno, fuerza Pedro y saludos.
2: Bien, conversamos con el ingeniero Rubén Cañete, presidente de la Asociación Paraguaya de Granjeros, especialista en producción de hierbas medicinales aromáticas, un rubro que tiene real importancia y gran potencialidad, ¿verdad?, en el sector productivo, pero demasiado poco, de repente, Oye, César, escógese la productor cuera, lleva. Y antes de ir a nuestra primera pausa comercial, vamos a compartir un poco rápidamente la cotización de monedas al cierre de las actividades financieras ayer, viernes 31 de julio. El dólar americano cerraba en la compra en 5.940 con una leve repunte con relación al guaraní, la venta 6.000, manteniéndose igual al día anterior. El real brasileño se mantenía igual al del jueves en 1.100 en la compra y 1.160 en la venta. El peso argentino en la compra se cotizaba 3.5 y en la venta 3.8. El euro en la compra 6.800 y en la venta 7.200. ARP insiste en crear el Instituto Paraguayo de la Carne para fortalecer la promoción internacional. La Asociación Rural del Paraguay, ARP, volvió a plantear la creación del Instituto Paraguayo de la Carne, una iniciativa que busca fortalecer la promoción internacional de la carne paraguaya y consolidar su posicionamiento en los principales mercados del mundo. Durante la sesión del Consejo Asesor Empresarial del Ministerio de Industria y Comercio, el vicepresidente primero de la ARP, doctor Mario Apodaca Guedes, señaló que el país necesita dar el siguiente paso: no solo producir carne de alta calidad, sino también promocionarla de manera profesional en el exterior. La propuesta contempla un modelo de trabajo conjunto entre el Estado y los productores y la industria frigorífica mediante una alianza público-privada que impulse la apertura de nuevos mercados y fortalezca la marca país. Por su parte, el presidente de la ARP, el doctor Daniel Prieto Davey, recordó que Paraguay ya cuenta con una carne reconocida por su calidad, inocuidad y competitividad, por lo que ahora el desafío es mostrar ese potencial al mundo mediante una institución especializada que trabaje coordinadamente con las embajadas y agregados comerciales. Además de este planteamiento, durante la reunión del Consejo Empresarial del MIC se abordaron temas relacionados con la logística, la infraestructura y los avances de la industria nacional, considerados fundamentales para seguir impulsando el crecimiento del sector productivo paraguayo. 5:29 minutos en toda la República del Paraguay y la temperatura en una de las pantallas me figura, bueno, se actualizó un poco, parece que está descendiendo, 23.6, en otra 23, perdón, así que vamos a decir 23, así está en este momento la temperatura en esta agradable madrugada en la capital del país. Nosotros vamos a nuestra primera pausa comercial y ya regresamos con más Impulso Paraguay, energía que transforma aquí en la 920 AM Radio Nacional del Paraguay.
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1: Y 38 minutos en toda la República del Paraguay. Ya llevo y en Viapó después de escuchar lindos temas musicales de nuestro acervo musical paraguayo. Y al decir esto, ya nos trasladamos a través de la línea telefónica al departamento, al quinto departamento de Caaguazú, donde se encuentra el colega Julio César Ibarrola, productor y presentador de La Voz Agropecuaria de NPI. Quien semana a semana comparte con nosotros las informaciones de sus áreas de cobertura en las zonas más productivas del país. Buenos días, don Julio, Mbay Chapa.
2: Buenos días, mi querido Pedro, pero muy bien, che, ya amanecemos otra vez el sábado a la mañana para dialogar a través de Radio Nacional con comentarios, informaciones de lo que nosotros vemos, sentimos, palpamos, recorriendo nuestro querido territorio, ¿verdad?, sobre los trabajos de la producción. Nosotros andando vemos cosas positivas, como también hay cosas, de hecho, que podemos criticar, podemos opinar, que no está muy correcto, pero gran parte yo estoy diciendo y sosteniendo porque eso es lo que veo, eso es lo que palpo, ¿verdad? La reacción del sector productivo, gracias a que el Ministerio de Agricultura recorre el país. Yo, con los años que tengo allá en Tuyaima, muy pocas veces he visto de que el Ministerio haya salido tanto a recorrer el Paraguay, ¿verdad? Las campiñas, la zona de producción. Y sin decir, bueno, llegamos hasta tal parte, todo el país. Y la presencia, como siempre yo sostengo, la presencia de la autoridad y más llevando mensajes de planteamiento de trabajo, da una alegría a fortalecer el espíritu del sector productivo campesino. Oye, pues un hielo, porque ese amigo va a escurrir la oicoba, no la ni peña la fui la estaba ya pota ni a peña tranquilita pante agua pueblo mitad la y coco acá mejor y ojaron, ¿verdad? Sin embargo, hoy esa presencia del sector productivo del gobierno da mensaje, da planteamiento que ya popea lo mitad va a para faltar, va esa paya yo ayudata. Y eso despierta el sentimiento del pueblo campesino productor. Pero hay algo que me alegra sobremanera. Esta mañana Pedro ya zapucá y ya protesta contra ver. A oñe Perú o producir efecto, a ese se la llan de protesta y el pedido también de los gremios de la producción. Apengo y zonas era San Francisco sobre la ruta 13. Camino al que sale la ruta que va a Curuguatí. Compañero, es una zona de muy, muy buena producción hortícola. Y muchos productores de ahí empiezan a llevar su producción a Ciudad del Este. Y a mí cuando me contaron, dije, pero nací en Botaguí, porque Ciudad del Este es copado por el sector productivo. El contrabando a llevar, o hoy que la aduana, hoy que el apoyo, hoy que para la uña, oye, humo, alcohol, azúcar, cualquier cosa, hoy que llega, si hago la brasilero fuera, la amo violado o uja cuando se hay, ha violado o a tu hoja paite y veis paite. Y hoy veo, hermano, Gregorio Ocampo, uno de los buenos productores y otros amigos de esta zona de muy buena producción de nuestro departamento. Y vuelvo a decirte, ya es distrito de NU, se entra a 2.000 metros, 3.000 metros de la ruta 13, que va de Caguazú a sale de la ruta de Curuguatí, vuelvo a repetir, o Huerajaycuay, semanalmente la hay producto Ciudad del Este, AUPH en Bogotá. Son lo que muestra de que la Yayocóramote entrada o perjudicaba los mitames la Ciudad del Este y ahí Yayoguata Pendejehuí a Pehueruga Tula producto. Y eso nos alegra de sobremanera, porque no podemos desconocer Encarnación, Salto de Guairá, Ciudad del Este, son las grandes zonas de compra, ¿verdad? Encarnación, tenemos todavía muchos problemas. Yo hace unos pares de meses que yo estuve por ahí a echar la producto de calle Beanmajea, por Andú, y son cosas que se traen de afuera. Pero en la zona también de Itapúa se está produciendo ya muy bien y en gran cantidad la producción hortícola. Y esas son las cosas, Pedro, que nos alegra. Y yo no tengo una tesis por experiencia política, por mi filosofía política. Los cambios culturales no se consigue de la noche a la mañana. Ese es un proceso. La historia de la humanidad nos enseña eso. Alcomba Evaí, hoy que año en el Estámeco contrabando y ande absorbea de muchos productos, no solamente horticultura, le cambia Janguá o Huerajata proceso. Da ahí la Yapola decretos allá o Imbama. Es lo que yo digo de previsión social. Y mañana hago un fuerte comentario sobre eso cuando un mita y estúpido de uno de los canales de la capital doctor Frete ya por la nota a Opeyo Joya por la nota la gente oía de predicción perina y que están esperando ahí y este puterío de YPF y de las instituciones corruptas del país no soluciona. Pedro, audiencia de Radio Nacional en 24 horas con un decreto. Esto no es un milagro, es un proceso cultural. Pero volviendo a lo positivo, a Pedro, a Ejagüel Endebe, a Radio Nacional, o Ñepuinulo Mita, o Entendé, o Echá, a Oyapomi, querido Pedro.
1: Sin dudas, don Julio y audiencia, requiere realmente el espíritu patriótico de quienes dirigen, ¿verdad?, las diferentes áreas de las instituciones, pero también el acompañamiento de la ciudadanía, sobre todo este ya observás a Ñaño Putiomba o Ñundiepa, chepa. Muchas veces tengo la gente... sin hacer nada, quiere que el otro nomás haga el mayor esfuerzo o critica tanto. Sucede muchas veces de nuestra parte también, quienes estamos en medio de comunicación. Y sin embargo, estos cambios, así como está diciendo, la transformación requiere del esfuerzo, pero también del periodo de tiempo, ¿verdad?
2: Claro, porque el cambio peán de dejar su hacienda ahí la decreta, pero que están, pero y ponaba la ñan de pueblo, poan ahí, que deja más a sostener, porque vivo eso. Este año, desde la primera semana de enero de 2026, eventos tras eventos. Yo en 3-4 oportunidades se me encimaron los eventos, caramba, y tenía que hacer maravilla de hora, ¿verdad? A bebé, y que todos muestran más de cuáles a otro, ¿verdad? Yo en los pioneros no pude estar por un problema en mi vehículo, ¿verdad? Pero ahora en el glorioso, eterno Chaco paraguayo, vos que andás mucho por ahí, ¿verdad? Conocés más que yo, Ajasteinave, el Trébol, una de las empresas grandes que justamente nos acompaña a nosotros, que es Agro Altona, ¿verdad? Va a estar ahí en el Trébol. Y caramba, ¿quién hubiese pensado, Pedro, de que Chaco, Uruguape, oye, el CIDI, producción de alta calidad, en donde inclusive se exporta ya a Peaco, Angalañan de Chaco? Y cuando la ruta vía oceánica no funcionaba, pues, hermano, no sé, no tengo la capacidad para poder decir Peaco y Cotalla, pero la gente hablan con quien yo estoy hablando, con los amigos del Chaco. Ahí va la esperanza y las inversiones que ya están llegando, es una locura, es una locura. En nuestro glorioso, y porque casi olvidado Chaco Pendallé, tener hoy, compañero, va a ser la fuerza económica, va a ser el empuje para nuestro querido país. Y me están diciendo y repitiendo, están llegando fuertes e importantes inversionistas, ya mirando la vía oceánica, mi querido Pedro.
1: Parafraseando un poco un gran líder ya extinto, quien decía, Jacupani Uñanderejé la gente. El tema es que el Paraguay representa un atractivo muy, muy importante para propio y extraño. Lo importante dentro de este marco, Julio y audiencia, es que Yapag, Ayeba, ha ña visioná, ña soñá, con los ojos abiertos, y para ver de qué es, de qué valor nosotros, cada uno como ciudadano, emprendedores, trabajadores, empresarios, o lo que sea, ¿verdad? Va epa aicatuya agregá, peñan de entorno, peñan de recojá, peñan de comunidad, peñan de enviapojá, peñan de yaya poseteva, ja, aicatuja guasá, peape tembiapó huive, peape iniciativa huive, ya ofrece solución a, vamos a decir, a las necesidades insatisfechas de repente. Allí va. Y eso hoy como hoy implica ser muy competitivo. ¿Por qué? Porque el mercado es cada vez más demandante, es exigente. Hoy potala producto y poná a tiempo y forma y precio accesible a veía. Entonces, quienes trabajan en el campo deben entender eso, de que no es que yo tengo que buscar que me paguen mejor precio, sino yo tengo que buscar la forma de producir más, diversificar. Ahora, amo y mie, ambo tu chamie, ambo a esa la técnica, amba esa vaica tú y ponabe, o sea, será ese producto. De modo que si tanto quiero que me paguen más, digan, voy a pagar más porque cua y ponabe. Ayer para don Julio.
2: No, así es. Yo nunca me olvido y comento en grupos, entre amigos, lo que el doctor Frío Baguarte siempre me comenta, que posiblemente es uno de los más grandes productores de la ganadería de San Pedro y la región oriental. Él pues produce ganado, ¿verdad?, que solamente se alimenta con pasto, ¿verdad? Pero son pastos trabajados de mejor en mañana, caramba, de 20, 30 centímetros, correr el año y ganado fuera. Y él me cuenta de que en los Estados Unidos hay una población de 70, 80 millones de personas, esos son los datos, solamente come ganado alimentado con pastos naturales. Nada de forraje, nada de peallé. Y le digo yo, mira, si el doctor, si coge cuá, sencillo, Julio, me dice, vos comé una clase de carne, sentí el sabor. Comé la otra clase de carne y sentí el sabor. Y le dije, espérate antes, y dice que es carísimo, y una gran población. ¿Vos te imaginas? 70, 80 millones, el Yankee solamente upea juguera. Y es lo que vos estás diciendo. Nosotros hoy ya producimos calidad. Y es lo que yo le escucho muchas veces decirle al propio ministro, lo mitad no ya producía y le añade autoconsumorante, sino ya negociaba, ya vendía. A la ya vendía, ya producía, tuchaba y ponaba. ¿Vale? Ya producía esta vez, ya producía ponada. Entonces, son mensajes permanentes que recibe la gente y comienza viejo. La última vez que estuvimos ahí en Carayao, ustedes lo mitad y nada más, cuídate y yihuicuela. Ya nada de más, no pensan en la familia. O cuidamos la yihuicuela, o alimentamos la yihuicuela, y que tu mamá se apegue bien alimentado, o producir, debe la, y ponaba la reyutiva. Y en fin, se está transformando la cultura campesina paraguaya hacia la tecnificación, hacia el conocimiento. Y vuelvo a repetirte, por eso Ciudad del Este te compra hoy productos del quinto departamento, porque son buenos, porque son buenos. Y ya también porque el asunto del contrabando, lo mitad ya era por y mire, aunque es, o no veo izquierda o cabio dado ayer. Son las cosas que nos alegra, mi querido hermano. Y aquí en Campo 9, ¿verdad? Esa gran empresa productora de pollo, porque aquí los productores de Menonita vendieron su empresa, porque Outa tenía empresa tuchaitería. Yo me fui, y ando mucho por ahí, me dice Julio Outa CBS, no me acuerdo cómo es. Va a venir. Y están ya trabajando, ya están contratando gente. Y los menonitas que venden, que estaban produciendo y eran dueños de la empresa, se quedaron como productor de pollo. La misma cosa el cerdo en Naranjal. A mí me decía el intendente que Chafra, que es una familia gran productor de cerdo, se unieron con unos extranjeros, creo que son españoles, ¿verdad? Y

0: de tu programa de Radio Nacional, lo que hoy es la patria soñada por nuestros héroes, nuestros mártires, mi querido hermano. Y con la bendición de Dios, yo creo que vamos a encontrarnos en el trébol, en el glorioso Chaco paraguayo, para que podamos mostrar a nuestra audiencia también y comentar a través de Radio Nacional lo que vimos y vivimos en este maravilloso encuentro de gente trabajadora del Chaco, mi querido Pedro.
1: Sí, señor. Don Julio, te comento que a partir de la fecha de hoy estamos también con la señal de la 99.9 Alto Paraguay FM de Carmelo Peralta, así que es una zona que realmente está apostando, el gobierno nacional está apostando mucho por el desarrollo del Chaco paraguayo con la construcción del corredor bioceánico, lo estaba diciendo a Rubén Cañete hace rato, ¿verdad? Y vos que recorres el país, y hay un proyecto, un equipo humano, ¿verdad?, de periodistas que quiere hacer una visita, un recorrido, ¿verdad?, por estas latitudes, ¿verdad?, de punta a punta, desde Carmelo Peralta hasta Pozo Hondo, así que estaremos coordinando este y otros temas también para hacer ese recorrido en julio, que va a ser muy importante también para el programa que vos llevas adelante en NPI.
0: Y finalizo, yo sé que a mucha gente no le gusta, pero una vez ya comenté eso, yo tengo un amigo, muy amigo mío de San José, que trabajó cuando se abrió, ¿verdad?, la ruta para el Chaco. Estaba trabajando en Cerrito. Y no hace mucho me llamó otra vez, ya tipo de mucha edad, ¿verdad?, la mayoría de sus compañeros, o más no, Valento más, y me dice: Julio, la Icuaigo peaba fanatismo, la pamba hecha, pero a Mombe Uyegui tan debe, me llamó. Actualmente vive él en Curumá. Y estos días voy a estar por ahí para visitarlo un poco, pues ya está medio viejo. Y me dice: Omar, ojo, vos le calla. A Peyupalo y sabe. Ay, yo debe le calla. Te hago alguna vez. O servían o unían a un mismo coño, o sea, a opuitata la ñan de trabajo en la historia, con esfuerzo, ya ya poparon y tal. ¿A quién él le llama, le calla? Al presidente Stroessner.
1: Imagínese.
0: Mira, quiero creer y no quiero creer, pero no puedo dejar de creer un tipo que estuvo trabajando ahí, abriendo el camino del Chaco en Cerrito, muy sencillo, muy honesto, trabajador, y no tiene por qué mentirme, ¿verdad?, ni no tiene por qué decir cosas que no ha pasado. Y hoy vuelvo a decir, ese sueño de la apertura del camino al Chaco, hoy es el que va a deslumbrar y económicamente va a dar la apertura, no a nivel de 2-3 países, a nivel mundial.
1: Sí, señor.
0: Me alegra como paraguayo que hemos soñado en los momentos difíciles de nuestra lucha política, me alegra de corazón hoy con mis 85 años de decirle lo que acabas vos de decir, Pedro. Y Catumbora.
1: Sí.
0: Antes, ¿no?, allá Yugurepe, Caraí, Guateguape, Tañané, Bendecí.
1: Sí, señor.
0: Un abrazo para vos, para tu equipo técnico. Y seguiremos predicando, si esto a esto se le puede llamar prédica, pero una prédica de patria, de amor y de trabajo.
1: Y no más en el desierto. Bien, seis puntualmente. Muy agradecido, don Julio César Ibarrola, de compartir con nosotros estas palabras que animan, que empujan a nuestros productores. Quedamos para el próximo sábado, Dios mediante.
0: Así, hermano. Un abrazo.
1: Así conversábamos con Julio César Ibarrola, y antes de irnos a la pausa vamos a compartir rápidamente una información. Chaco Vivo y la Universidad de Taiwán fortalecen cooperación científica con la UNA, el proyecto Chaco Vivo, y representantes de la National Tsinghua University de Taiwán, una de las universidades de investigación más prestigiosa de Asia, realizaron una visita a la Facultad de Ciencias Agrarias de la Universidad Nacional de Asunción, FSAU.

para fortalecer la cooperación académica y científica. Durante el encuentro, las instituciones analizaron oportunidades de trabajo conjunto en áreas estratégicas para el desarrollo sostenible del Gran Chaco, como la regeneración de suelos, la restauración ecológica, la conservación de la biodiversidad, la gestión del agua, la resiliencia al cambio climático, el desarrollo comunitario y la innovación aplicada a la sostenibilidad. Los participantes coincidieron en que esta alianza permitirá impulsar futuras investigaciones, promover el intercambio de conocimientos y fortalecer la formación académica con el objetivo de generar soluciones innovadoras para los desafíos ambientales y productivos del Chaco paraguayo. La iniciativa forma parte del proceso de cooperación internacional que impulsa el proyecto Red Más Chaco Vivo, orientado a combinar ciencia, tecnología y conservación para promover un desarrollo sostenible en la región. 6:02, nosotros vamos a nuestra segunda pausa comercial y al regreso estaremos compartiendo un bloque especial sobre cooperativismo y emprendedurismo.

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1: Y 12 minutos en todo el país, 23 grados Celsius, la actual temperatura en nuestra ciudad capital. Escuchábamos Mariposa para mí, de Luis Alberto del Paraná y los Paraguayos. Música súper agradable para arrancar con energía la mañana de este sábado. Y en Impulso Paraguay, energía que transforma, llega el momento de nuestro bloque especial Cooperativismo y Emprendedurismo, un espacio para descubrir historias de éxito, innovación, trabajo asociado y oportunidades que impulsan el crecimiento del Paraguay. Este segmento es presentado por Cooperativa Medalla Milagrosa, Cooperativa Yoayú y la Cooperativa San Cristóbal Limitada, comprometidas con el desarrollo de sus socios, las familias paraguayas y el progreso de nuestro país. Y esta semana hemos realizado la cobertura del segundo foro MIPYMES 360, el principal encuentro del sector emprendedor y empresarial del Paraguay, organizado por la Federación Paraguaya de MIPYMES, FEDE MIPYMES, bajo el lema Conexión, Innovación y Crecimiento Empresarial. El evento reunió a empresarios, emprendedores, autoridades, entidades financieras y especialistas para analizar los principales desafíos y oportunidades de las micro, pequeñas y medianas empresas del país. Del país el pasado lunes 27 de julio. Y a lo largo de esa jornada hemos conversado con protagonistas que están impulsando el desarrollo del ecosistema emprendedor paraguayo. Y para arrancar este bloque especial Cooperativismo y Emprendedurismo, vamos a escuchar a Marcos Riquelme, ministro de Industria y Comercio, quien expuso las políticas públicas para fortalecer a las MIPYMES, el acceso al financiamiento y el trabajo conjunto entre el Estado y el sector privado. Escuchemos lo que
4: el acompañamiento del Ministerio para
1: en lo que es el sector MIPYMES en Paraguay.
4: Sí, estamos acá acompañando el foro de MIPYMES, un ambiente importante como para que se pueda socializar cosas como la cédula MIPYMES, ¿verdad? Que es una herramienta muy poderosa, pero que necesita todavía de socialización a nivel empresa privada y a nivel instituciones también para que ese tipo de herramientas puedan verse una realidad. Es un foro en el que se mezcla un poco lo que es la oportunidad de finanzas y de tecnología como para simplificación de trámites para un dueño de una MIPYME. Cada minuto que está fuera de su empresa, un minuto menos de producción, un minuto menos de facturación. Entonces, realmente el conocer todo lo que vamos a conversar hoy y en estos días de foro es muy importante para que el incremento de productividad se dé también a través de la tecnología.
1: Una gran expectativa, ministro, por parte del sector, vamos a decir, MIPYMES, sobre este tipo de herramientas que pueda o el gobierno está ofreciendo actualmente.
4: Sí, totalmente, y principalmente la necesidad de financiamiento, para el mayor incentivo para buscar una formalización en una empresa es el acceso al crédito, porque finalmente el gran objetivo de cada una de las MIPYMES es poder hacer crecer su negocio, poder hacer crecer su sueño. Muchas veces en las MIPYMES toda una familia trabaja con una empresa y es por eso que el acceso al crédito, como para poder usar el crédito como un combustible de crecimiento de las empresas, es muy importante.
5: ¿Y cuál sería el mayor desafío que actualmente cuentan las MIPYMES para poder crecer de forma sostenible?
4: Yo creo que es el acceso al crédito. Muchas veces una MIPYME hace un esfuerzo titánico para poder formalizarse y va a buscar un crédito y no encuentra un crédito digno. Encuentra
1: un crédito es un cuello de botella
4: de más de 18, 20% de tasa de interés que inviabiliza de vuelta el negocio, ¿verdad? Porque nadie puede pagar 18, 20% de interés para un crédito para una empresa.
6: ¿No? ¿Qué hace el gobierno respecto?
4: Bueno, y justamente articular. Los bancos son depositarios de FENO, que es el dinero de los ahorristas. Entonces el gobierno puede interceder directamente hacia cómo necesita un banco operar y trabajar, pero sí el gobierno tiene herramientas como la AFD, el BNF, que constantemente está desarrollando productos específicos para las MIPYMES, pero nada es suficiente porque las necesidades son demasiado grandes. Son 500.000 empresas que tienen cédula MIPYME y solo el BNF no va a poder abordarle a las 500.000 empresas que hoy tienen esa cédula, que así como comenté, es una herramienta súper poderosa. Entonces nada más nos queda articular. Hoy estaba acá el presidente de las cooperativas, estaba también la presidenta de la SUBAN. Entonces estoy seguro de que el ecosistema involucrará a los bancos más grandes también como para poder hacer ver la oportunidad de negocio que también tienen los bancos a través del otorgamiento de crédito a las MIPYMES.
1: ¿Cuánto tiempo más llevará todo eso para que se pueda tener lista, vamos a decir, y poner a disposición de los emprendedores?
4: No, esta carrera no tiene una meta, ¿verdad? Esto es una cosa que evoluciona constantemente. No hay un objetivo en sí en el que uno llega y dice, bueno, ya es suficiente, ya terminé el trabajo. Es algo evolutivo y es por eso que este tipo de foros son fundamentales como para poder seguir conversando y el gobierno también seguir aprendiendo de los puntos de dolor que tienen las MIPYMES para poder seguir creciendo.
7: ¿Es posible que un emprendedor llegue al sueño de poder exportar su mercadería al exterior?
4: Por supuesto que sí. Es más, uno de los objetivos principales de este gobierno es involucrar mucho lo que son las ferias de negocios regionales. En el pasado se ha hablado mucho de ferias de negocios en Europa, en Asia, pero nosotros para poder lograr conquistar el sueño exportador de muchas MIPYMES tenemos que empezar por la región. Y es por eso que la participación en este tipo de ferias de las MIPYMES es muy importante y nosotros como gobierno vamos a tratar de hacerle con más facilidad a las MIPYMES poder participar de este tipo de ferias.
6: ¿Y cuán importantes son estos eventos que se realizan de parte del gobierno y por supuesto para las MIPYMES?
4: No, son fundamentales, así como comenté anteriormente. Cada minuto de un dueño de una MIPYME fuera de su trabajo, un minuto menos de producción, un minuto menos de facturación. Entonces, este tipo de foros hacen que ese tiempo estando fuera de su empresa sea más productivo, porque es un ecosistema que uno conoce en este tipo de foros, donde puede venir el dueño de una MIPYME a conocer varias soluciones a nivel tecnológico, a nivel crediticio, como para poder hacer mejorar su empresa.
1: Sí, muchas gracias.
6: Solamente un consejo.
1: Así escuchábamos a Marcos Riquelme, ministro de Industria y Comercio, en el marco del segundo foro MIPYMES 360 desarrollado el pasado lunes 27 de julio. Muy interesante realmente esta iniciativa y se hablaba de que el 98% de las empresas están dentro, vamos a decir, de lo que es la categoría MIPYMES en Paraguay y hay una serie de datos más que es interesante que seguramente en los próximos programas, este bloque especial cooperativismo y emprendedurismo, estaremos compartiendo con ustedes. Y así como dice el ministro, ir aprendiendo juntos, ¿verdad? ¿Por qué? Porque el Paraguay que nos depara requiere el esfuerzo y el acompañamiento conjunto entre todos. Ayepa ñaño puti bombana coape. Catu jamuacha ñangue nos vea adelante. Ayepa coante enviapó y ponaba o ya página. Entonces, con el uso de las técnicas y las herramientas tecnológicas disponibles actualmente, desde la inteligencia artificial, los sistemas informáticos y otros, verá hacer con que seamos siempre cada vez más productivos. Nosotros vamos a compartir con ustedes a continuación la entrevista que hemos obtenido con Luis Tabela, el presidente de FEDEMIPYMES, que nos habló sobre los resultados del foro, los desafíos de las MIPYMES y la agenda de fortalecimiento del sector. Escuchemos a Luis Tabela.
8: Sí, definitivamente esta es nuestra segunda edición. Es un espacio ya prácticamente reconocido por todo el sector MIPYMES y una necesidad. La idea es encontrar en un día que la gente pueda venir, el emprendedor, el propietario de la micro pequeña empresa, y pueda que sea un día de experiencia. Tenemos charlas, por ejemplo, de lo que sea inteligencia artificial, redes sociales, educación financiera, posibilidades de financiamiento, empresas familiares, networking. El año pasado tuvimos 800 personas, así que presumimos que nosotros vamos a estar más o menos en el mismo orden. Entonces, por supuesto, nos encanta recibirle a todos ustedes.
1: Escuchamos a Luis, al licenciado Luis Tabela, presidente de la Federación de Pequeñas y Medianas Empresas del Paraguay, FEDEMIPYMES, uno de los propulsores de esta segunda edición del foro MIPYMES 360. Estuvieron realmente, así como se le escuchaba, ¿verdad? Más de 800 personas, muchos líderes, muchas personas de diferentes sectores, ¿verdad? Obviamente buscando informaciones, estuvieron entidades financieras, estuvieron las cooperativas, la que ha impulsado un poco la creación de esta de este bloque especial, ¿verdad? Así que nosotros vamos a ir a una brevísima pausa y al regresar vamos a estar compartiendo con ustedes más de cooperativismo y emprendimiento aquí en Impulso Paraguay Energía que transforma en Radio Nacional del Paraguay.
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0: 9 minutos en todo el país, 23 grados Celsius la actual temperatura en nuestra ciudad capital. Escuchábamos Daipokuai con Depone de Mauricio Cardoso Campo, por Amambay Cardoso Campo y Alberto de Luque. Linda interpretación de nuestra música paraguaya. Y nosotros seguimos con nuestro bloque especial Cooperativismo y Emprendedurismo, presentados por las cooperativas Medalla Milagrosa Limitada, Cooperativa Joayú Limitada y la Cooperativa San Cristóbal Limitada. Estamos con la cobertura de lo que ha sido el segundo foro MIPYMES 360, realizado el pasado lunes 27 de julio, una jornada muy interesante donde participaron en torno a 1000 personas, ¿verdad? Y muchos disertantes, muchos temas abordados, ¿verdad? Apuntando al desarrollo de las diferentes áreas que hace al desarrollo país, que valga la redundancia. Y nosotros vamos a seguir compartiendo un poco más de lo que ha sido las entrevistas que pudimos realizar. Hemos conversado con Carla Vasigalupo, vicepresidenta de la Asociación Paraguaya MIPYMES, quien compartió con nosotros de cómo las herramientas prácticas de la inteligencia artificial, el marketing digital y la capacitación están ayudando a transformar los pequeños negocios. Tenemos el material que vamos a compartir con ustedes a continuación.
1: Hablar un poco de esta actividad tan importante para los emprendedores y cómo están justamente trabajando en esta coordinación. Cuéntanos detalles, por favor. Buen día.
2: Buen día, un gusto compartir con ustedes. Sí, realmente Foro MIPYMES es un encuentro pensado y construido para los MIPYMES y emprendedores del país. Hoy estamos en un momento en el que los gremios unidos, ya sea la Federación de MIPYMES, la ASO MIPYMES que yo represento y otras tantas más, estamos para sumar esfuerzos y hacer que estas unidades económicas que, como ustedes saben, concentran la mayoría del empleo en Paraguay, más del 75%, que representan el 90% de la economía, tengan un respaldo real. No solamente del gobierno que debe tener, sino también del sector privado. Y esta articulación ya nos ha permitido hacer el año pasado el Foro MIPYMES 360 con gran éxito y este año lo estamos repitiendo. Lo más importante es que no es solamente un acto formal, son una serie de talleres técnicos imperdibles. Empezamos recién con cómo vender un retail. Si yo tengo, por ejemplo, una fábrica de miel o de mantequilla de maní, cómo ingresar a Billy, cómo ingresar a Supersafe. Ahora estamos escuchando una charla de acceso al crédito de Banco Continental y a partir de las 14 se van a dar una serie de talleres imperdibles. Así que les invitamos a todos. Como siempre digo, no hace falta que venga el dueño de la empresa. Puede venir el contador, puede venir el hijo del dueño que maneja las redes, porque vamos a aprender a cómo tener redes sociales, cómo potenciar la marca en TikTok, en Instagram, cómo sacar el costo o el precio del producto. Todo eso lo vamos a tener durante toda la tarde. Porque pensamos y construimos, vuelvo a decir, este foro para que salgan con herramientas técnicas concretas, no para que vengan a escuchar otra vez una ley o un plan que no se lleva a cabo. No. Acá las MIPYMES vienen a llevar cosas reales y concretas para luego aplicarlas a sus negocios.
1: Bueno, hay una serie de coordinadores que estuvimos siguiendo justamente ya desde la Expo Almacén. Ahora están en MIPYMES. ¿Qué extensión tienen estas actividades durante este año? Y ver la posibilidad también de apoyar un poco más en la parte de sociabilidad con los medios de prensa, para que la gente pueda ver. Hay mucha gente que de repente no puede venir hasta este lugar y están distanciados de estos lugares, ¿no? Ligar un poco a ellos, ¿cuál sería el mecanismo que deben utilizar?
2: Bueno, por suerte ya pensamos en eso de forma anticipada, entonces todo se está transmitiendo en vivo, todo esto está transmitiéndose en vivo ahora, pero además está grabándose, entonces nosotros vamos a ir publicando esto a través de todos nuestros medios. Somos 22 gremios unidos bajo la sombrilla, digamos, de la Federación de MIPYMES. La Federación es el grupo de asociaciones. Nosotros como ASO MIPYMES, está la Asociación de Almaceneros, está la Asociación de Aluminio del Paraguay, la Asociación de Eventos. la Asociación de Comercio de Ñemucú. En realidad hay muchísimos gremios que vamos a reproducir todo esto, porque como vos decís muy bien, estamos en la función, pero imagínense la cantidad inmensa de MIPIMES que hay en Central, en Alto Paraná, en Caguazú, en Itapúa, de otros tantos puntos del país. Así que pensamos en eso. Y ahora también quiero contarte que nosotros salimos mucho también al interior del país. A mí lo que me toca, salgo mucho a dar talleres, charlas sobre la nueva ley de MIPIMES, sobre todos los servicios que el Viceministerio de MIPIMES tiene. Como hoy, incluso si sos una pequeña empresa, puedes, por ejemplo, acceder a proveerla a una maquiladora. En fin, tantas cuestiones técnicas que no nos cansamos de enseñar. Hoy es un punto importante de información y enseñanza, pero sin duda tenemos mucha tarea en recorrer el país y hacer llegar esta información que hoy, gracias a Dios, está también pudiendo ser transmitida en vivo.
1: Hablamos con el ministro también de Industria y Comercio, el doctor Riquelme, y justamente le decíamos esa consulta. Ahora, ¿cuál es el apoyo que tiene hoy las micropymes de parte del gobierno en su
2: momento? Bueno, hoy sin duda hay que decir que tienen mucho apoyo a través del viceministerio de MIPIMES. Ahora, hay mucha tarea por hacer todavía. Por ejemplo, está, digamos, en la ley y en ciertas políticas públicas el acceso al crédito, pero todavía no se da. La realidad es que la mayoría de las microempresas no pueden acceder a un crédito. Esa es una tarea pendiente de todo el Paraguay para con las MIPIMES, más todavía con las microempresas. Ese es un trabajo que hay que hacer inmenso. Por otro lado, la ley de MIPIMES, que nos ayuda muchísimo a impulsar, tuvimos el apoyo de la Comisión de Industria y Comercio de la Cámara de Senadores, también el apoyo del gobierno para promulgar.
0: 6:36, escuchábamos a Carla Bacigalupo, vicepresidenta de la Asociación Paraguaya de MIPIMES. Y ahora establecemos un contacto telefónico con Néstor Moragas, presidente de la cooperativa Lambaré Limitada, una de las entidades cooperativas con importante trayectoria en el apoyo al desarrollo económico, financiero y social de sus socios. Con él conversaremos sobre el papel que cumplen hoy las cooperativas en el fortalecimiento de las micro, pequeñas y medianas empresas, el acceso al crédito en condiciones más favorables, la inclusión financiera y el compromiso del sector cooperativo con el crecimiento sostenible del Paraguay. Le damos la bienvenida a Néstor Moragas, presidente de la cooperativa Lambaré Limitada. Muy buenos días, presidente. Gracias por acompañarnos en esta cobertura especial que estamos acompañando un poco de lo que ha sido este foro MIPIMES 360. Y ustedes también como cooperativa estuvieron presentes acompañando todo esto.
3: Muy buenos días. Muchas gracias por el llamado, porque es la forma también de hacer saber lo bueno que se hace en el Paraguay y que no aparezcan las malas noticias nomás. Las cooperativas trabajan muy de cerca, todas las cooperativas, y yo puedo hablar de mi cooperativa, trabaja muy de cerca con las microempresarias, fundamentalmente las mujeres, que son las que más se destacan. Y el proyecto del gobierno actualmente, del Viceministerio de Industria, quiere formalizar eso, ¿verdad? Ajá. Nosotros tenemos muchísimos microempresarios no formalizados y en esa tarea se está trabajando ahora para formalizar, y hay una ayuda importante, creo que fondos de Taiwán, para poder que los microempresarios y las microempresarias vayan formalizándose para que efectivamente tenga mayor incidencia en la economía del Paraguay.
0: Sí, señor. Ese es un lindo desafío, presidente, que de un tiempo a esta parte se viene insistiendo, y lo cual no es tan sencillo, ¿verdad? Porque convengamos de que nuestra gente peixante y allá no es pueteringo la contador y allá va.
3: Y vos sabés que se había cambiado la legislación respecto a la microempresa. Uh-huh. Antes, por ejemplo, un microempresario era mucha exigencia para formalizarse con IPS inclusive. Uh-huh. Eso ha cambiado, ha cambiado. El gran luchador para eso es el arquitecto Luis Tabela, que es ya es muy conocido,
0: sí,
3: trabajando a favor de la microempresa. Y para nosotros, como vos acabas de decir, es mayor desafío porque solamente dos cooperativas ahora están en el proyecto inicial. Nosotros capacitamos a nuestros funcionarios a través del viceministerio y para después trasladar eso en las bases. Nosotros después vamos a organizar capacitaciones para nuestras microempresarias y microempresarios. Por eso que te agarro la palabra, es un desafío grande para la cooperativa Lambaré.
0: Sí, sí, señor. Y un poco para todos. Yo sé que las entidades financieras, las cooperativas, buscan la forma de adecuarse un poco a aquellos socios o clientes, ¿verdad? Informales, ¿verdad? No lo digo con términos peyorativos, ¿verdad? Pero es un poco la realidad nuestra de cada día, ¿verdad? Obviamente, o sea, lo más probable es que no se le dé las mismas condiciones y los mismos montos, ¿verdad? Que aquellos que han hecho un esfuerzo extraordinario, ¿verdad? De tener todo el día sus documentos, sus registros, sus papeles en la municipalidad y en los entes, ante los entes gubernamentales, ¿verdad?
3: La burocracia ha frenado bastante esa formalización. Como vos acabas de decir, peyante. Entonces, cuando te va a una institución pública y te ponen todas las exigencias, inclusive a veces trabas, entonces la gente se aburre y deja, no lo hace. Entonces esa capacitación lo que ahora se está haciendo y la ayuda del gobierno nacional para poder formalizarse la gente le ha facilitado muchísimo y con la capacitación de que tienen capacitadores, que tienen las cooperativas, en este caso Medalla Milagrosa y Lambaré. Entonces vamos a conseguir que a la gente se le facilite esas gestiones de formalización.
0: Sí, un asesoramiento, un acompañamiento, ¿en qué consiste todo eso, presidente?
3: No, ya te repito, es una capacitación.
0: Una capacitación.
3: Nuestros funcionarios se están capacitando a través del ministerio. Nosotros eso bajamos después a nivel de las cooperativas y tenemos pero gran parte de los registros de las pequeñas a través del crédito que solicitan, pues nosotros podemos ubicar quiénes son los microempresarios que en este momento están sacando crédito de la cooperativa para poder llevar adelante su trabajo pequeño, de 3-4 personas. Hoy, por ejemplo, en este momento tenemos frente a la cooperativa, tenemos la feria familiar de productos productos directamente del productor al público, en este caso lambareño, porque ahí ya no interesa que sean socios o no, allí están en este momento haciendo ya sus compras. Gente, después te puedo enviar las fotos si quieres. Ya están haciendo sus compras a precios muy reducidos porque no hay intermediario. ¿Qué es lo que ocurre en nuestro país? Que vos sabés, no hace falta que yo te diga, pero el público tiene que saber. El productor de lechuga entrega a los supermercados con un precio muy reducido, pero ya llega al público el doble o dos veces más del precio de la producción. Entonces, nosotros estamos haciendo luego eso, pero hacemos de manera desordenada. Lo que ahora, a través de la ayuda del ministerio, lo que vamos a hacer más ordenada y de ese modo vamos a ayudar más a nuestro microempresario.
0: Sí, señor. Muy interesante y es muy importante también todos estos esfuerzos que se está haciendo a nivel cooperativo, institucional, ¿verdad? Presidente, entiendo que hoy tienen precisamente una feria, ¿verdad? Que acompaña a sus socios y no socios también, me habían comentado, ¿verdad? Para, vamos a decir, ofrecer productos y servicios, ¿eh?
3: Desde 2 años venimos haciendo todos los meses, el primer sábado de cada mes, eso se está instalando frente a la cooperativa, la gente está feliz. Desde ahora hasta la 1 de la tarde la gente se acerca a comprar. Y no y los productores se van felices porque se reduce el precio para el comprador y ellos venden un poquito mejor sus precios que entregar a un supermercado.
0: Sí, es importante con ambas, Ayepa, ¿por qué? Porque ya en la comunidad, en el entorno, se busca facilitar a un precio razonable.
3: Y tu Hugo y Naco van de ahí,
0: Presidente, para ir redondeando un poco, ¿verdad? ¿Cuáles son los servicios que hoy ofrece a sus socios la cooperativa Lambaré y con cuántas sucursales cuenta actualmente?
3: La cooperativa Lambaré tiene 6 sucursales. La Casa Central más 6 sucursales. La cooperativa funciona con el marco regulatorio del INCOP. O sea que nosotros estamos fortaleciendo lo que la ley nos permite, los servicios que la ley nos permite, ¿verdad? Y el principio de ayudar a la comunidad allí donde entra estos servicios, pequeña ayuda a la labor municipal, a la labor del hospital de Lambaré, todas esas instituciones públicas que sirven a la comunidad, nosotros estamos presentes, porque eso es lo que nos permite y nos obliga la ley del cooperativismo, ser útil a la comunidad. Las escuelas carenciadas, no siempre tenemos el presupuesto suficiente para abarcar todo, pero dentro de la posibilidad, eso estamos haciendo. Por ejemplo, asistir a las escuelas carenciadas que organizan o las instituciones que organizan el Día del Niño, por ejemplo, ¿verdad? Nosotros siempre estamos presentes dentro de la posibilidad y dentro del presupuesto que nos permite.
0: El Paraguay realmente es un país muy cooperativizado con relación a otros países del mundo. Había escuchado que está nada más detrás de Alemania, en donde, si no me equivoco, se iniciaron esta cultura, ¿verdad? De cooperación mutua y trabajo conjunto, ¿verdad? Y realmente es un trabajo extraordinario. Lo que se está realizando en el sector cooperativo nacional, tanto en las cooperativas de ahorro y crédito, están las cooperativas de viviendas, las cooperativas de producción y de consumo, incluso, presidente. Así que nuestras más sinceras congratulaciones de todo ese esfuerzo que se está llevando adelante. Si algo más quiere agregar al respecto y otros temas, presidente, antes de...
3: Bueno, yo realmente soy un cooperativista convencido de que a través de la cooperación, a través de la cooperativa, muchísima gente han accedido a vivienda propia, por ejemplo, ¿verdad? Con créditos blandos a través de la AFD. Nosotros tenemos muchísimos socios que están agradecidos por haber podido comprar para su vivienda a través de esos créditos. También estamos muy complacidos por asistir a la gente socialmente, al socio que paga sus aportes a solidaridad, donde no existe otra institución que asiste al ciudadano como la cooperativa. Nosotros, pues, por la ley, ¿verdad? No es que nosotros seamos más generosos que otros. El socio, con el solo cumplimiento de todas sus obligaciones, en momentos lamentables, cuando pierde a su hijo menor, a su padre, a su cónyuge, todo eso, hay un aporte, o sea, se paga el servicio de sepelio, por ejemplo, ¿verdad? Uh-huh. Se paga unos días, 4 o 5 días, creo, de internación, que el socio tiene derecho a eso, porque hay un fondo de solidaridad para eso. Nosotros tratamos de ser fiel al cumplimiento de esa de esa normativa de todas las cooperativas. Así que, pero es un gran esfuerzo de todos los días. Ajá. Y yo te agradezco que me hayas dado la posibilidad, porque cuanto más medios de comunicación cubre esto, más el socio y no socio se entera de las bondades del cooperativismo. Yo, por ejemplo, desde hace 40 años nunca más compré a crédito de ninguna otra institución que no sea a través de la cooperativa. Imagínate. Y eso, la cooperativa me ayuda y yo aporto a la cooperativa.
0: Ayuda mutua. Es muy muy importante. Hoy me vengo ahorita la carrulín, ni en la feria, Javi, presidente.
3: Tú este yo, pues.
0: Ya, al terminar aquí, al cierre del programa, ya ahorita ya hay feria de la cooperativa Lambaré Limitada, que arrancará a partir de las 7:30, presidente.
3: No, esto empezó a las 6 de la mañana.
0: Imagínese, o sea, que ya me invité más.
3: Sí. Voy a tratar de enviarte una foto.
0: Excelente. Muchísimas gracias, presidente, por compartir con nosotros en este especial de cooperativismo y emprendedurismo en Impulso Paraguay, Energía que Transforma, aquí en Radio Nacional del Paraguay.
3: Gracias, muchas gracias.
0: Así, conversábamos con el presidente de la cooperativa Lambaré Limitada, el señor Néstor Moragas, y nosotros continuamos con nuestro bloque especial Cooperativismo y Emprendedurismo y la cobertura de lo que ha sido el segundo foro MIPYMES 360, el encuentro que reunió a empresarios, emprendedores, autoridades y representantes del sector cooperativo para analizar los desafíos y oportunidades de las micro, pequeñas y medianas empresas del Paraguay. A continuación compartimos una entrevista con el doctor Manuel Fernández, presidente de la cooperativa San Cristóbal Limitada, una de las principales entidades cooperativas del país. Durante la conversación, el doctor Fernández analizó el papel que desempeñan las cooperativas en el acceso al crédito, la inclusión financiera, el acompañamiento a emprendedores y el fortalecimiento de las MIPYMES, además de los desafíos y oportunidades que enfrenta el sector para seguir contribuyendo al desarrollo económico nacional. Escuchemos la entrevista con el doctor Manuel Fernández, presidente de la cooperativa San Cristóbal Limitada.
4: Bueno, Manuel Fernández, presidente de la cooperativa San Cristóbal, acompañando esta actividad muy interesante de las pequeñas y medianas empresas en Paraguay, y lógicamente también esta noble cooperativa está compartiendo esta actividad aquí en este lugar. ¿Cómo está, presidente? Buen día.
5: Gracias. Buen día, ¿cómo están? Justamente la cooperativa San Cristóbal se hace presente en este espacio que consideramos es un espacio de intercambio de ideas donde se pueden ir fortaleciendo a través de proyectos y finalmente lo más importante, que se convierta en acción concreta, acción estratégica, acción que dé resultados, principalmente a un segmento de la población que es emprendedora, que trabaja por su propia cuenta, como se dice normalmente. Hay un sinfín de familias que hoy día dependen de las micro, medianas, pequeñas empresas, y que el cooperativismo justamente forma parte de esa rama, de ese rubro. Nosotros entendemos que bien esto va a venir a fortalecer tanto líneas de créditos como también así información privilegiada, información que venga a fortalecer en administración de gastos, generación de ingresos. Nosotros como cooperativa San Cristóbal creemos de que es la vía fundamental para un desarrollo para la clase media.
4: Bueno, el cooperativismo se crea lógicamente en ambientes, en barrios, ¿verdad? Las cooperativas normalmente formadas por gente, por vecinos, ¿verdad? Entonces, es muy importante entonces el emprendedurismo que se está haciendo. San Cristóbal está trabajando fuerte en esto, presidente, y aparte de eso, conocer un poco los detalles de todos los servicios que están ofreciendo, apoyando a la población.
5: Estamos apoyando a nuestros socios. Queremos que el socio de la cooperativa San Cristóbal, que es cuenta propista, que tiene su emprendimiento, que tiene su negocio pequeño o mediano, se acerque. Van a encontrar una línea de crédito bastante razonable para el desarrollo de su negocio, para el desarrollo de su operatividad. Las tasas son acordes a lo que se necesitaría para desarrollar actividades de emprendedurismo. Así también un conjunto de información, una línea de información técnica que les va a permitir tomar mejores decisiones, porque muchas veces por falta de información la decisión también no es la más adecuada, sí. No es la más oportuna. Esa es una parte que constituye a veces un déficit que nosotros queremos paliar de esta manera también.
4: Excelente, excelente, presidente, porque estamos siguiendo nosotros los trabajos que está haciendo la cooperativa y es muy importante también hacer conocer un poco a la ciudadanía, porque tengo entendido que tiene varios servicios, inclusive la parte médica, en estos días también tiene algunos cursos que permanentemente van rotando dentro de la cooperativa San Cristóbal.
5: No paramos de tener actividades.
0: Son las 6:55, 24 grados Celsius, la actual temperatura en la ciudad capital. Esto fue el bloque especial Cooperativismo y Emprendedurismo, un espacio para descubrir historias de éxito, innovación, trabajo asociado y oportunidades que impulsan el crecimiento del Paraguay. Este segmento fue presentado por Cooperativa Medalla Milagrosa Limitada, Cooperativa Yoayú Limitada, Cooperativa San Cristóbal Limitada, comprometidas con el desarrollo de sus socios, las familias paraguayas y el progreso de nuestro país. Señores, nos despedimos. Muchas gracias por acompañarnos. Nos volvemos a reencontrarnos en este mismo espacio el próximo sábado, Dios mediante.

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0: Muy, pero muy buenos días para todos los oyentes de Radio Nacional del Paraguay. Aquí arrancamos una edición más de La Voz del Soldado Guaraní, quien les habla y les saluda respetuosamente el suboficial de Infantería de Marina, Jorge Catalino González Aguayo. En este día, sábado 1 de agosto de este año 2026, iniciamos un mes más, iniciamos otro mes ya camino a lo que es este 2026. Y también le quiero dar la bienvenida y ya le saludo respetuosamente a mi compañero de tareas de la fecha, el vicesargento primero técnico José Garcete. Muy buenos días, bienvenido.
1: Así mismo, Suizar, muchas gracias por la invitación y bienvenidos a toda la teleaudiencia en esta mañana, primero de agosto. Estamos iniciando ya, arrancando esta mañana, y por sobre todo, un honor para mí estar compartiendo con todos ustedes.
0: Excelente, no, el honor también es mío porque vas a estar compartiendo aquí en este espacio institucional denominado La Voz del Soldado Guaraní, un espacio del comando de las fuerzas militares. También para mencionarle a todos los oyentes que estamos en el canal 15.2 de aire y también estamos desde la página oficial del comando de las fuerzas militares. Como bien lo mencioné, La Voz del Soldado Guaraní, todos los sábados de 7 a 9 de la mañana. Y también, como ya mencioné, estamos iniciando el octavo mes.
1: Octavo mes, así
0: mismo. Octavo mes, agosto, que hoy se debería, porque yo aún no lo hice, el famoso Carulim. Y justamente ahí, al entrar en la radio, la doctora que está hoy con nosotros, la doctora Sánchez, me dijo, ¿trajiste tu Carulim? Doctora, tenía que manejar, le dije. Entonces, hoy la tradición también nos une, que es el famoso Carulín, el denominado, o mejor dicho, caña ruda y limón Carulín. El Carulín es una mezcla tradicional de caña ruda y limón. Es un brebaje tradicional paraguayo asociado a la limpieza espiritual y a la salud. Filemón, ¿ya tomaste el Carulín? ¿Aún no? Ya somos dos. También hay que resaltar que la Secretaría Nacional de Cultura declara por resolución número 632/2019 Patrimonio Cultural Inmaterial al Carulín, mezcla de caña blanca, ruda y limón. Así que cada primero de agosto se debe de tomar ese brebaje tradicional. Y también hoy primero de agosto recordamos El Día del Abogado, en coincidencia con el santo oral, que es San Alfonso María de Liborio, que es patrono de los abogados. Así que un saludo respetuoso a todos los abogados y las abogadas en este día en la que recordamos el Día del Abogado. Y también agosto es un mes de muchas fechas históricas. El 15 vamos a estar recordando un aniversario más de la Fundación de Asunción. También el 16 de agosto vamos a estar recordando la batalla de Acostañú. También el famoso Día de los Niños.
1: Día del Niño.
0: O sea, tenemos un mes de agosto muy, pero muy cargado. Pero bueno, así que ya vamos a dar paso a lo que es nuestro tema de este día sábado 1 de agosto de este año 2026. Ya está con nosotros invitadas de lujo, invitadas del Hospital Militar Central. Por un lado le tenemos a mi coronel de Sanidad Médica, Marta María José Sánchez. Y por otra parte le tenemos a mi capitán de Sanidad, Lizy María Auxiliadora Vera. Muy buenos días y bienvenidas a La Voz del Soldado Guaraní.
2: Buenos días, es un placer estar con ustedes en este lugar. Así como mencionaste, en un mes muy caro a nuestros sentimientos porque hay muchas fiestas patrias y sobre todo el Día de los Niños. Y este Día de los Niños es para nosotros más caro aún a nuestros sentimientos, porque nos recuerdan a los niños de Acostañú, que ellos fueron, que son y siguen siendo las semillas de nuestra patria. Y nuestros niños son lo más preciado que tenemos.
0: Muchas gracias, mi coronel, mi capitán. Buen día una vez más.
3: Sí. Muy buenos días, muchas gracias por la invitación. Es un honor para nosotras estar aquí presentes y poder aportar acerca de lo que hacemos en nuestro día a día para nuestra comunidad.
0: Así mismo es. Garcete, sí, creo que hoy son ambas de la Fuerza Aérea, ¿verdad?
3: No, yo
0: mi
3: soy
0: coronel,
2: de la Fuerza Aérea.
0: Y mi capitán es del ejército.
3: Del ejército.
0: Bueno, estamos las tres fuerzas, entonces.
1: Estamos las tres fuerzas.
0: Así mismo. Bueno, así mismo. Doctora Sánchez, para iniciar un poco, siempre escuchamos algunos mitos sobre las vacunas. Que la vacuna te va a enfermar, o el famoso vacuna Kuerani Ondoikoi. Y por otra parte, las personas que sí están a favor y dicen que las vacunas te hacen fuerte y vivís mucho más. ¿Qué puede explicarnos sobre esas situaciones?
2: Bueno, con respecto a las vacunas, a lo largo de las décadas, desde sus inicios, realmente demostraron que fueron efectivas y eficientes, porque muchas enfermedades fueron erradicadas desde su aplicación. Una de ellas es la famosa viruela. Desde 1974 ya no tenemos viruela alrededor de todo el mundo. Y las vacunas, como estábamos hablando antes de entrar, tienen un peso sobre ellas que son víctimas de su propio éxito. ¿Qué quiere decir esto? Que vamos al ejemplo que dijimos primero, ¿verdad? La viruela. Tan efectiva fue esta vacunación que no tenemos reportes a nivel mundial ya de la existencia de la viruela. Aquella viruela que dejaba cicatrices, aquella viruela que internaba, que dejaba secuelas, amputaciones. ¿Qué es lo que es amputación? que nos podían dejar sin algunos miembros, nos cortaban porque se devolvía todo, totalmente muerto la carne donde te afectaba, y entonces teníamos que llegar hasta una amputación, ¿verdad? Entonces desapareció. Y algo que tenemos ahora más cercano, como estábamos hablando antes de entrar, el llegaron las vacunas contra el COVID después de una pandemia tan dura que tuvimos a nivel de todo de toda la esfera terrestre, todos tuvimos en todos los lugares del mundo, y vinieron las vacunas y erradicaron esta enfermedad. Entonces fueron efectivas. Desapareció el COVID como algo letal que le teníamos miedo gracias a la vacunación.
0: Hablando un poco de lo que es el COVID, el famoso también, como lo mencioné, el mito. Vacuna del COVID es igual que ya está enfermo, que ya nemomba a su pa. Y es así como bien usted lo mencionó, contrarresta la vacuna, previene la enfermedad. Y eso es algo muy importante que resaltar para todos nuestros oyentes. Porque la vacuna es prevención y además fortalece lo que es el sistema inmunológico. Y entrando un poco en los más pequeños, doctora, coméntenos un poco, ¿cuáles son las vacunas primordiales para los recién nacidos, para los niños?
2: Bueno, te cuento que actualmente nosotros en nuestro país tenemos un calendario de vacunación envidiable. Antes no era tan perfecto, y ahora tenemos un calendario de vacunación similar al de Chile. Y Chile es comparado en toda América como uno de los países más de primer mundo, o sea, un país de primer mundo con respecto a sus políticas sociales y de salud. Y nosotros, en ese aspecto, somos el segundo país que tenemos una prevención por ejemplo, contra un virus que cada uno a nosotros nos hace pasar muy mal, que se llama Nicervimat. Y esto se le aplica ya a los recién nacidos. Y esto ya tenemos en el hospital militar. O sea que no es que me tengo que ir al Ministerio de Salud. Lo tenemos en nuestro hospital militar. Entonces, todos los bebés que nacen en el hospital militar salen con 3 vacunas para protegernos de 3 grandes enfermedades. O sea que tengo que estar seguro que en tu hospital militar no te falta ninguna de las vacunas que estamos mencionando y que se mencionan en el Ministerio de Salud. Gracias a que tenemos un convenio, nosotros también tenemos todas las vacunas y en el hospital militar las tenemos. Acércate al centro vacunatorio del hospital, que está en el primer piso, o en tu consulta pediátrica, mamá, papá, cuando venís, preguntale a tu pediatra: mi hijo tiene esas vacunas que se mencionan que se mencionaron en el programa. Tienen esas vacunas, que sí tenemos todas esas vacunas en el hospital militar.
0: Así mismo, algo muy importante también que resaltar, Garcete, que las vacunas están disponibles en el hospital militar.
1: Así mismo, y las vacunas, como me está mencionando mi coronel, ¿verdad? Es importante que tomemos conciencia de lo que esto puede acarrear, no solamente por lo que puede llegar a pasar en el momento, sino que en el futuro, ¿verdad? Preveniendo todas las enfermedades y, por supuesto, desde los más chiquititos hasta los adultos, porque normalmente a los adultos nos cuesta un poquito más acercarnos, asumir que es necesario tener una vacuna para poder, obviamente, prevenir cualquier enfermedad. ¿No es así, mi coronel?
2: Así mismo. Perdón. Es un acto de amor, decimos. Y las vacunas antes estaban más preservadas para los niños, pero actualmente las vacunas son para todos los rangos de edad. Desde recién nacido, tal como dijimos, que salen ya del hospital a sus 48 horas de vida con 3 protecciones, ¿sí? Y las vacunas, ¿qué hacen? Las vacunas nos protegen de las formas severas, de las muertes. Para una familia... las vacunas evitan enfermedades y evitan que su 100%, que es su hijo, no se vaya a hospitalizarse, no use terapia intensiva. Y para nosotros los administradores en el hospital significa menos uso de cama en terapia, menos uso de cama en las urgencias, menos contrataciones de personal extra, porque cuando estamos nosotros en temporada de otoño-invierno, nosotros tenemos que hacer reingeniería, poner más camas, contratar más enfermeras, contratar más médicos, porque sabemos que vamos a pasar mal. Pero con esta inversión que hace nuestro país en vacunación, disminuyen las enfermedades. Y como te dije, algo que tenemos hace 2 años, que es esta vacuna para prevenir las enfermedades severas sobre el virus sincitial respiratorio, que se pone ya a los recién nacidos. En el 2024, el virus sincitial respiratorio usó 812 camas en terapia intensiva, y de esos, entre 2 a 18 fueron muertes por el virus sincitial respiratorio. Entonces, en el 2025 tuvimos esta herramienta, no tuvimos ninguna muerte por el virus sincitial respiratorio, y este año queremos que vuelva a pasar lo mismo.
0: Así mismo es, doctora. Y bueno, para todos los oyentes que ya se están poniendo en contacto con nosotros desde la página del Comando de las Fuerzas Militares, les enviamos un saludo respetuoso. Y bueno, antes de ir a los mensajes, como bien lo mencionamos, ya que estamos en el mes del niño, mes de los más pequeños de la casa, estamos hablando de lo que es la prevención y vacunas en los niños con la doctora Marta Sánchez, y también vamos a estar hablando sobre lo que es la salud renal infantil con la doctora Lisi Vera. ¿Tenés algunas preguntas, querido compañero, para la doctora Vera? Y ya vi que estabas anotando un poco.
1: Así mismo, mi capitán, bienvenida nuevamente a la voz del soldado guaraní, para toda nuestra teleaudiencia también, un saludo respetuoso. Y como bien mencionó acá mi suboficial, queremos obviamente tocar un tema, ¿verdad? Que es la salud renal, obviamente que es muy importante, porque siempre escuchamos que dice toma agua, hace esto, hace actividad física, ¿verdad? Para hidratarse y cosas así.
0: Pero es algo muy esencial.
1: Esencial.
0: Ni que enderezará.
1: Tomamos 2 litros, 3 litros, ¿verdad? ¿Cuál es la solución? entonces nosotros hoy vamos a profundizar ese tema, obviamente, y adentrarnos un poco de lo que es lo infantil, ¿verdad? Tipo, llevar eso a conocimiento de nuestra teleaudiencia para poder ver. Entonces, mi capitán, su especialidad sería la nefrología, tengo entendido.
3: Sí,
1: y
3: así mismo.
1: ¿Cuál sería la función principal? ¿Qué es la nefrología? ¿En qué se basa? Porque la gente escucha que nefrología es algo nuevo para mí, para toda la teleaudiencia, supongo. Entonces, más bien para saber un poco más, si nos puede orientar, por favor.
3: Bueno, creo que mucha gente no conoce de esta subespecialidad. Es una subespecialidad básicamente dentro de la pediatría, que se encarga del estudio, diagnóstico, tratamiento y también de la prevención de enfermedades que afectan a los riñones y a las vías urinarias. En pocas palabras, nos encargamos de cuidar la salud renal de los niños, ¿sí? Desde el nacimiento hasta la adolescencia. Porque es importante saber que muchas de las enfermedades renales en niños al inicio no tienen síntomas. Uno no se percata, no hay signos, síntomas que podamos percibir a grandes rasgos. Entonces es importante que ese niño tenga un pediatra de cabecera que pueda identificar ciertas cosas que vamos a ir mencionando después para poder derivar correctamente al subespecialista. Entonces, nos abarcamos lo que es el cuidado de los riñones y las vías urinarias. ¿Sí?
0: El cuidado de los riñones.
3: Sí.
0: Yo particularmente, Garcete, tampoco sabía lo que era la nefrología. Dije, ¿qué rama de la medicina es esto? Y es acerca, o mejor dicho, referente a la salud renal de los niños. Y como ya mencionamos, doctora, ¿cuántos litros un niño, un adolescente y un adulto debe consumir al día?
3: Sí, bueno, esa es una pregunta ya un poco más frecuente, ¿verdad? ¿Cuánto es lo que tengo que tomar? En la consulta, por ejemplo, doctora, ¿y cuánto es lo que tiene que tomar mi hijo agua? Bueno, vamos a simplificar, ¿verdad? Podemos dividir, como en pediatría nosotros dividimos todo por rango etario, ¿verdad? Desde el recién nacido hasta el adolescente, que abarca hasta los 17 años. Aquel niño que tenga 6 meses de vida o menos, y si es alimentado exclusivamente por la madre, por la lactancia materna exclusiva al pecho materno, no precisa de la incorporación de agua a su dieta, por decirlo así, ¿sí? Porque viene la mamá y siempre pregunta, doctora, ¿cuánto de agua le tengo que dar? Agua. Entonces nosotros ya hacemos siempre pecho materno a libre demanda, quiere decir el tiempo que el bebé quiera, las veces que quiera, pero que no pase 3 horas, porque ahí ya pueden haber otros factores como que baja el azúcar del niño y demás. Y después escribimos siempre, no dar agua ni té, porque esa es una parte cultural, ya que así como el carrulín también de repente en la familia, le quiero mucho a los abuelos, pero sí, muchas veces los abuelitos sí, vienen y nos dicen, me chupé té de manzanilla, té de anís, y ese es un tema amplio que se puede abordar en otra ocasión. Entonces, somos explícitos los pediatras y le ponemos no agua, no té. Hasta los 6 meses, ¿verdad? Inclusive después los 6 meses tampoco incluyen el té, pero sí a partir de allí empezamos a ofrecer agua. Desde los 6 meses hasta los 1 año es donde el niño empieza tanto a comer como a darle agua, que tiene que ser agua mineral o hervida, agua potable, ¿verdad? Entonces, en pequeñas proporciones. Ahora podemos dividir que a partir de los 1 año hasta los 3 años, los chicos deben de tomar durante el día aproximadamente 1,200 litros, 1,300 litros de agua. De los 4 a 8 años ya hay que ofrecerle más. Todo esto depende, como bien se dan cuenta, de la edad, también del clima y de la actividad física que esté realizando aquel chico. Entonces, a partir de los 4 años hasta los 8, decimos que pueden tomar entre 1,300 litros, 1,5 litros. A partir de los 8 a 14 años, ya de 2 litros a 2,5 litros, de ser posible. Y el adolescente de 14 años para arriba, y ya pueden incluir adultos, ¿verdad? 2,5 litros, y de ser posible llegar a los 3 litros al día, ¿verdad? Entonces, es más o menos así como podemos explicar para entender.
1: O sea que nosotros, siendo adultos, tenemos la obligación de tomar 3 litros por día, sí, si vamos a ir por lo legal, ¿verdad?
3: Claro, y agua, no otro líquido, agua, porque ahí está el más. Otras bebidas, sí, y otra cosa que es un nefrotip, le digo ahora, no esperar a que el niño tenga sed para ofrecerle, o no esperar que sea de tardecita, tarde, y no, ay, me olvidé de que mi, ¿será que tomó agua? Y le apuro al niño. Entonces ahí también empieza como que a haber un rechazo del chico, o le apuramos y le podemos hacer que, tiene que agradarle, el niño tiene que buscar el agua como su líquido vital, que sea un hábito. Y como uno genera el hábito, haciendo esas mismas acciones en forma repetida, rutinaria, con amor y paciencia. Porque así, a los niños, en serio, muchas veces no es fácil. Yo le digo, por ejemplo, a mis pacientitos, cuando no es que son tan amigos con el agua, bueno, tenés que traer, mira mi hobby, para la próxima quiero verte ya con esto. Y vienen. O sea que ellos son los más obedientes. ¿Así? Los niños.
0: Doctora, ya traje mi hobby. Sí. Sí, en la siguiente consulta.
3: Te juro que es verdad.
0: Sí, y mencionó el tema de agua, sí, agua, agua. Muchas veces los paraguayos, los adultos, mejor dicho, no, está más hay-u, pero ellos dicen hay-u por el tema del terere. Eso no reemplaza lo que es el agua, ¿es así?
3: De ninguna manera, sí, de no reemplaza.
0: Algo muy importante que resaltar, entonces, para todos nuestros oyentes, agua, agua, agua. Sí. Para, y también para nuestros hijos.
1: Claro, totalmente.
0: Así
1: ya,
0: mismo.
1: Como decía acá mi capitán, ya tenemos los nefrotips para,
0: entonces, ahí está, nefrotips.
1: Para nuestros niños, ¿verdad? Sí. Y también, mi capitán, también para profundizar un poco más del tema, ya saliendo lo que sea el consumo, ya sabemos que hay que tomar cierta cantidad de agua. Entonces, también nuestra teleaudiencia también muchas veces, pues, o sea, mejor dicho, pregunta, ¿verdad? De que, ¿será que también contamos con alimentos que puedan fortalecer los riñones, o también hay alimentos que, vamos a decir, de alguna u otra forma dañan los riñones? Entonces, ¿cuáles son esos alimentos, verdad, que son dañinos o de pronto pueden ayudar al sistema renal, vamos a decirle, mi capitán?
3: Sí, ok, bueno, como todo niño debe, nosotros preconizamos bastante lo que es la alimentación saludable. ¿Y qué incluye eso, verdad? Alimentos de fuentes naturales, una buena hidratación, que ya dijimos, y la alimentación. Los enemigos de los riñones son realmente... Ahí ya le están trayendo agua. Bueno, muy bien. Vamos a decir que es agua. Bueno, los enemigos de los riñones realmente son principalmente la sal, el exceso de sal. Entonces ahí vienen los alimentos con alto contenido en sodio, los ultraprocesados, los productos enlatados, todo aquello que es artificial, o que le decimos comúnmente comida chatarra, también aquellos que tienen alto contenido en azúcar, los embutidos, las gaseosas. Esa es una situación también muy especial. Entonces, esos son los alimentos que van a repercutir en la función de los riñones.
1: Así mismo, mi capitán, y muchas gracias por la respuesta, obviamente. Y como estábamos mencionando, como usted mencionó, mejor dicho, la alimentación, y obviamente hay un dicho que dice, la criatura hace lo que ve, ¿verdad? Y muchas veces los adultos, obviamente, debemos de brindar ese ejemplo en la casa mismo, en el hogar, sí, en sí, y dar fomentar, mejor dicho, el buen hábito de eso. Así como hablamos de la vacunación, que hay que fomentar un hábito también de eso para ponernos las vacunas al día, así también en cuanto a la alimentación, en casa tratar de no, o que la criatura, mejor dicho, el niño no trate de comer tantas cosas que, obviamente, como usted está mencionando, ya sea fritura, embutidos, entonces para evitar ese tipo de problemas, porque ante todo es la prevención, ¿verdad? La prevención, sí, en salud, para luego obviamente aplicarlo en un futuro, mi, sí, capitán.
3: Y ahí quiero aprovechar lo que acabas de mencionar, ¿verdad? Que en la casa, bueno, los niños, ¿de dónde ellos vienen? O sea, que la primera escuela es la casa. Ellos hacen o copian lo que ven, somos el espejo de ellos. Y algo que sucede mucho en consulta cuando les hablo justamente a los padres de la alimentación es que le dicen, ¿escuchaste, fulanito? no tomes más la coca, no comas más, escuchá lo que te dice la doctora. Entonces les digo ahí, sí, está bien mamá, papá, pero ¿quién compra? No es el niño. Es que ellos le regañan muchas veces, ¿verdad? Para que también puedan entender, ¿verdad? ¿Quién compra esas cosas en la casa? ¿Por qué hay en la heladera? Porque mamá, papá compra. No es el niño el que trabaja y que va y compra. Y por más que vos les quieras prohibir, ellos son vivos, ¿verdad? ¿Quién no conoce? Abren la heladera o sí, cosas así. Entonces, tratar también que el hábito sea familiar. Y ahí va a ser un poco más fácil y llevadero.
0: Sí, el famoso haz lo que yo digo y no lo que yo hago. Sí. Exactamente. Ese es algo muy peculiar en los padres. Así mismo. Bueno, está muy activa nuestra teleaudiencia, compañero, ahí en las redes. Sí, ¿nos puedes leer algunos mensajes,
1: sí,
0: por favor?
1: Sí, así mismo, acá la gente se está sumando, le agradecemos a toda la teleaudiencia por compartir con nosotros, bien temprano ya, desde... Acá dice, por ejemplo, el señor Osvaldo Ortiz, buenos días, fuerza y adelante, dice muchas gracias, querido Osvaldo. También Graciela Moreno dice, bendecido día para todos, excelente la programación, muchas gracias, querida Graciela. Y también el señor Raúl Abelardo Talavera dice, buenísimo el programa, muy interesante, importante saber que tenemos excelentes profesionales en la sanidad militar.
0: Así mismo, y también ya que nuestra teleaudiencia está prendiéndose, está en plena sintonía, tenemos para sortear gentileza de la cooperativa 24 de octubre un termo. Así que pueden enviar sus nombres, apellidos, sus tres últimos números de CI, y también si tienen algunas preguntas, aquí están las doctoras para contestar en esto que es algo muy importante, la salud de los más pequeños, la salud de nuestros niños. Y por sobre todas las cosas, aprovechar, porque es muy fructífera tener a dos especialistas de esta magnitud aquí con nosotros en La Voz del Soldado Guaraní, querido compañero.
1: Así mismo, y como estaba mencionando mi coronel, que es que sería coronel pediatra infectóloga, sería su, vamos a decirle, la donde ella se desempeña, el cargo que ocupa, tengo entendido, o en la especialidad que ella tiene, ¿verdad? Y es muy importante porque hoy en día el personal de salud, en todo, ya sea en el ámbito público y también en el ámbito privado, vemos que está muy cargado, obviamente, por la cantidad de pacientes, pero por lo que yo veo hoy en día, la concientización del personal de salud, porque a veces nos toca ir en los hospitales y a una vez vemos así las charlas que realizan, entonces es muy importante empezar primero por la concientización para luego la prevención y luego evitar, como usted estaba mencionando, mi coronel, la saturación de los hospitales, que falten camas para terapias intensivas, entonces eso es muy bueno, señor Suizo.
0: Así mismo es. Y aquí algunos oyentes ya están prendidos. Buenos días. Muy lindo la programación. Saludos desde Piribebuy. Así que saludos a todos los oyentes que nos están sintonizando, o sea, viendo y escuchando desde Piribebuy. Y como ya les mencioné, pueden seguirnos desde la página oficial del Comando de las Fuerzas Militares, siendo exactamente las 7:40 minutos en todo el territorio nacional, con una temperatura para Asunción y Gran Asunción de 24 grados. 24 grados y aún no alcanzamos las 8 de la mañana. O sea que ya tenemos una temperatura muy, pero muy agradable. Y que, dicho sea de paso, estira también para un pequeño traguito del Carolín. Justamente ya, doctora, ¿esto está bien? ¿Está mal, doctora?
3: Sí, después tomarle mucha...
0: Ah, porque
1: una motivación para hidratarse sería.
0: Una motivación para hidratarse.
3: Activa el mecanismo de la sed.
0: ¿Cómo? Perdón.
3: Que va a activar después el mecanismo de la sed.
0: Exactamente. ¿Pero qué nos dice la tradición? Siete.
3: Siete tragos.
1: Siete tragos.
2: Va a cambiar tu sangre.
0: Acá. Me dicen acá. Recién llegado. Siete traguitos, entonces. Siete traguitos. Bueno, vamos a un pequeño tema musical y ya venimos con más de La Voz del Soldado Guaraní en este día sábado 1 de agosto de este año 2026.

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0: 45 minutos han pasado de la hora 7 en todo el territorio nacional, con una temperatura para Asunción y Gran Asunción de 24 grados. Seguimos aquí en La Voz del Soldado Guaraní, una voz que nos une, un espacio institucional del Comando de las Fuerzas Militares, en esta edición del día sábado 1 de agosto de este año 2026. Y bueno, ya en los estudios aquí de Radio Nacional de Paraguay, se encuentra con nosotros mi general Félix Pastor Aranda, quien nos va a estar hablando, mencionando, dando una pincelada de lo que es la Dirección General de Comunicación Social, especialmente del Comando de las Fuerzas Militares, ya que el 31 de julio, o sea, ayer, cumplió un año más de vida. Una pequeña introducción antes de iniciar con usted, mi general. El 31 de julio de 1915 nacía la primera edición de la revista militar, bajo la dirección del teniente coronel Manlio
1: Cennini.
0: Cennini Lugo. Aquel acontecimiento no solo marcó el inicio de una publicación, sino que dio origen a la imprenta militar, responsable de las impresiones oficiales que acompañaron el crecimiento y sobre todo la organización de las Fuerzas Armadas de la Nación durante varias décadas. Actualmente, la DIGECOSO constituye un pilar estratégico dentro de la estructura del Comando de las Fuerzas Militares. Así que también ya extiendo mis saludos correspondientes y respetuosos a todos los miembros de la Dirección General de Comunicación Social del Comando de las Fuerzas Militares por un aniversario más. Mi general, muy buenos días y bienvenido a La Voz del Soldado Guaraní.
1: Buen día y ante todo muchas gracias por la invitación para participar de este programa, al director general, el coronel Víctor Ortiz, quien está a la cabeza hoy en día de la Dirección General, y en mi carácter es ex director, entonces me invitaron para participar de este momento en la cual vamos a hablar de lo que es la comunicación social en ocasión de su aniversario, de 111 años de creación. Y muchos dicen, pero y tú ya te imaginas, sí, ahora pero en la realidad, en el vivir, muchas veces no dimensionamos lo que es la función de comunicación social en su amplia y justa trayectoria que conlleva desde su creación. Y también eso data ya con la primera edición de la revista militar, la cual en un tiempo en forma permanente fueron editadas y distribuidas al personal militar, y con el tiempo se dejó de hacer eso justamente por algunos ajustes principalmente económicos y hoy en día técnicos, porque todo lo que es nuestra imprenta militar es ya de una data, de unos años ya muy considerable, por lo cual realmente se visualiza la necesidad de adaptarnos a las nuevas tecnologías de hoy en día. Aprovecho esta ocasión para saludar a todos los que nos están escuchando, a la audiencia, quienes nos acompañan permanentemente, y hay algunos que son asiduos oyentes, que no se pierden un programa. A la vez hacer extensiva el Día de la Amistad, que también pasó a todos.
0: Sí, tiene razón.
1: Felicidades a todos los oyentes, a todos los operadores, a todos los que están acá apoyando esta edición detrás de el vidrio acá, que está en la parte de consola y
0: apoyo técnico,
1: la sala de control. Y nada más, estamos acá para ayudar y dar una perspectiva de lo que es la Dirección General.
0: Así mismo es, mi general. Y también, como bien lo mencionó, usted estuvo como director general de la Dirección General de Comunicación Social. Ahí ya me lié un poco. ¿En qué tiempo estuvo ¿Y cuáles fueron los principales desafíos que tuvo que afrontar?
1: Bueno, en el año 2018 yo me hice cargo de la Dirección General de en Fuerzas Militares. Pero prácticamente desde el año 2012 estuve dentro del ámbito de comunicación social dentro del ejército paraguayo. Por ello también vaya esta extensiva a todos el personal que fueron, son componentes de las direcciones de comunicación social de las fuerzas singulares, quienes componen el sistema de comunicación social. La Dirección General de Comunicación de Fuerzas Militares tiene un plan de comunicación y en ese plan contempla el sistema de comunicación, la cual conlleva a estas fuerzas singulares para que se pueda hacer ejecutar. Y gracias a esto y también a las directrices que dieron tanto los comandantes de fuerzas militares que fueron sucediéndose en el tiempo, y el actual mi general Moreno, que también tiene muy presente la importancia de la comunicación social, nombre que con el tiempo fue evolucionando. Cuando nació la imprenta era imprenta militar, después se fue en comunicación social y también a nivel regional y mundial. Va mutando este término de modo a dimensionar la importancia que tiene. Hoy en día este nombre va mutando a otro, se le está nominando comunicación estratégica. Ya no es más comunicación social, es comunicación estratégica. Que en nuestro caso, dentro de la organización de las Fuerzas Armadas, tenemos nosotros varias características que incluye la imprenta como tal, el relacionamiento con el público externo y también el público interno, así como los medios de prensa, y también lo que es ceremonial y protocolo. Entonces son prácticamente tres áreas muy bien marcadas y diferenciadas, la cual conlleva lo que es la Dirección General de Comunicación Social, la cual coayuda para el funcionamiento y la puesta en conocimiento tanto del público interno y externo de todos los delineamientos de lo que los señores comandantes pretenden dirigir y hacer, poner a conocimiento. Por eso la comunicación social es muy importante para anticiparse a hechos, en el sentido de poner a conocimiento sucesos que puedan dar opiniones adversas a las Fuerzas Armadas, pero a través de una buena comunicación y poner a conocimiento de la población en general, muchas veces atenúa y también la percepción que pueda tener la población va a ser totalmente diferente.
0: Así como bien lo mencionó mi general, la Dirección General de Comunicación Social es una dirección con múltiples funciones: coordinar la parte ceremonial, difundir lo que son las actividades de los comandantes, de las diferentes fuerzas también, porque sin la comunicación la gente no se informa. Sin la comunicación, la gente no sabe lo que ocurre o lo que va a ocurrir, mejor dicho, valga la redundancia. Y entonces es una arteria muy importante dentro de lo que es la estructura de las Fuerzas Armadas de la Nación, la Dirección General de Comunicación Social, del Comando de las Fuerzas Militares. Y mi general, por último, podría dejar un mensaje para todos los oyentes de La Voz del Soldado Guaraní y muy especialmente a los personales de la DIGECOSO, Dirección General de Comunicación Social, ya que, como bien lo mencionamos, las funciones de los mismos son muy importantes, relevantes y sobre todo profundas.
1: Teniendo en cuenta el avance de lo que es la tecnología y los medios digitales, especialmente las redes sociales, han influenciado enormemente para que, si uno hace una comparación, las funciones que están realizando las fuerzas singulares hoy en día da una presencia mayor de las Fuerzas Armadas en el ámbito de la comunicación estratégica, por lo cual realmente mis felicitaciones a todos los componentes de comunicación social de las Fuerzas Singulares y por supuesto a los señores comandantes que dan estas directrices para que ello ocurra. Y se nota, llegas, se ve, hoy en día está presente la Fuerza Armada en la población, por lo cual un mensaje sería continuar con esto. Y otro factor importante es la capacitación del personal. Los recursos humanos es la que coadyuva con las capacidades tecnológicas que hoy en día aparecen y podamos nosotros influenciar tanto en el ámbito, más todavía en el público externo, para que podamos nosotros tener una opinión mucho más favorable hacia las Fuerzas Armadas, porque las Fuerzas Armadas siempre hicieron cosas, pero no todas las veces pusimos a conocimiento de la población lo que estamos haciendo, y un día yo creo que estamos marcando presencia en ese aspecto.
0: Así mismo, y algo muy importante que resaltar, mi general, la tecnología avanza, por ende la comunicación avanza, y es importante capacitarse para no quedar atrás de la tecnología. Algo muy importante.

me dijeron en los pasillos, entonces el carrolín se puede tomar con mucho derecho. ¿Verdad, doctora? ¿Verdad? Sí. Bueno, vamos a una pausa y ya venimos con más de La Voz del Soldado Guaraní.

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0: Seguimos aquí desde los estudios de Radio Nacional del Paraguay, cuando han pasado exactamente 10 minutos de la hora 8 en todo el territorio nacional, con una temperatura para Asunción y Gran Asunción de 24 grados en este día sábado 1 de agosto de este año 2026. Querido compañero Garcete.
1: Así mismo, y estamos bastante prendidos a la, esto, como estamos viendo, la audiencia se está sumando mucho. También el clima está bastante agradable, un clima nublado. Tenemos una probabilidad de 80% de lluvia, que en las próximas horas probablemente estaremos experimentando. Y también agradecerle a la gente que se está sumando a la programación. Estamos recibiendo varios mensajes de distintos puntos del país, como estábamos viendo de ya gente de Piribebuy, ahora también gente de Curuguaté también que se está sumando. Un saludo especial para toda la teleaudiencia de Curuguaté, departamento de Canindeyú. Y mucha gente que se va sumando también, la gente de Limpio, muchas gracias por el saludo a toda la gente de Limpio. También dice acá de Yataití del Norte, dice muchas gracias por su saludo, señor Subizar.
0: Excelente, así mismo, estamos desde la página oficial del Comando de las Fuerzas Militares, también estamos en el canal 15.2 y estamos aquí en la 920 AM Radio Nacional del Paraguay. Algo muy importante, que justamente detrás de micrófonos del aire estábamos comentando lo que es el tema muy debatido por sobre todas las cosas. Ya la doctora nos mencionó el tema del agua, y entrando en lo que es el agua, siempre está el mito de qué es lo que se debe hacer cuando se levanta. Si se toma o no agua, hace bien, hace mal. Y el famoso, uno se debe de ducharse para empezar bien el día con agua caliente o agua fría. Mitos. ¿Pueden comentarnos un poco, doctora, sobre esas situaciones?
2: Bueno, respecto a lo del agua que mencionas, yo considero que la temperatura ideal, sobre todo al levantarnos de tomar agua, ¿está bien tomar agua al levantarse? Era una de las preguntas, sí. Ahora, particularmente preferiría agua a temperatura ambiente o una temperatura templada, ya que se aproxima a lo que es nuestra temperatura corporal y considerando que nuestro organismo en ese momento está, o el estómago vacío, como dice la gente, para no causar más que nada un golpe, y más por ese lado, ¿sí?
0: Más por ese lado. Uh-huh. Excelente. Y, doctora Sánchez, justamente aquí un oyente nos estaba mencionando, o sea, al PB, mejor dicho, me preguntaron si es que ya hay, o mejor dicho, si es que ya existen vacunas contra el dengue, ya que estamos entrando en lo que es verano, o sea, primavera, verano con altas temperaturas, y siempre en septiembre, octubre, noviembre, diciembre, la enfermedad más común que es el dengue.
3: Bueno, así, gracias por preguntar, es muy importante porque es una vacuna que actualmente tenemos en nuestro país. Está dirigida a una población especial, que son las personas entre 6 a 39 años. Se recomiendan, están indicadas en dos dosis, con un intervalo de 3 meses. Y es importante que accedamos a estas vacunas. Te quiero comentar algo también. Antes de tener esta vacuna, ¿vos sabés qué hacían las personas? Comprábamos de clorinda y venían una motito que no sabemos si cuidaba lo que es la temperatura adecuada, podía perderse la cadena del frío, y a esa vacuna, a esa sin miedo nos aplicábamos acá. Y ahora que tenemos en nuestros vacunatorios, no la estamos usando. Y decirte también que era una vacuna muy prohibitiva porque era un poco carita, ¿sí? Y ahora lo tenemos en forma gratuita en nuestro país. Hay que acercarse a los vacunatorios, sobre todo los de los lugares de referencia. A nivel central lo vamos a encontrar en grandes hospitales como el Barrio Obrero, el Hospital Nacional, el Hospital de Acostañú, clínicas. Hay que acercarse a Trinidad, Limpio, Loma Puitá. Entonces, hay que acercarse porque, como dijimos, son dos dosis. Si nos aplicamos ahora para la temporada, ya vamos a estar protegidos. Y esta vacuna ha demostrado también ser efectiva, eficiente. Ha demostrado también que aplicándonos tenemos protección contra los cuatro serotipos, ¿sí? Disminuyendo internaciones y disminuyendo sobre todo cuadros severos, porque eso es lo que tenemos miedo siempre, usar que tengamos cuadros severos y que podamos ser una estadística en camas de terapia intensiva o inclusive un desenlace fatal que es la muerte.
1: Doctora, también profundizando el tema, quería hacer una pregunta con respecto. Usted estaba mencionando que son dos dosis, y una vez que yo me aplique la primera dosis, también para la teleaudiencia, para que tengan en cuenta, ¿cuántos meses después o cuánto tiempo después yo puedo aplicarme la segunda dosis, doctora?
3: La segunda dosis nos aplicamos 3 meses después de la primera. Algo muy importante también, que dijo... lo que es comunicación y lo que es actualización. Actualmente, gracias a las páginas activas de todos nuestros sistemas del Estado, uno puede entrar en la página del Ministerio de Salud y poner www.vacunate.com.pi y investigar y buscar ahí y ver los vacunatorios que están disponibles en todo el territorio nacional, porque así como acabas de mencionar, tenemos compañeros que están llamando de Curubatú, en Curubatú hay la vacuna, tenemos en Piribebuy, sí, en el hospital de referencia. Entonces, podemos acceder y mirar la página y nos va a decir dónde están disponibles las vacunas. Y no solamente eso, también tenemos el registro de vacunación electrónica. Eso también, entramos a la página del ministerio y ponemos registro de vacunación electrónica, ponemos nuestro número de cédulas y a partir del 2021 están registradas nuestras vacunas. Esto ayuda para evitar dosis innecesarias, porque si ya se aplicó, entonces no hay necesidad de aplicarse una dosis extra, porque las dosis son efectivas en las recomendaciones que tenemos en el ministerio. Y también puede ayudarme a nosotros, los militares que emigramos con nuestras familias en todo el interior. Entonces, si me olvidé de llevar mi carnet de vacunación porque me fui a vivir a Curubatú, ¿verdad? El médico pediatra de Curubatú entra nomás a hacer registro de vacunación electrónica y ve qué vacunas le falta a mi bebé y qué vacunas no. Entonces, a partir del 2021, eso está en forma electrónica, y que nosotros los adultos que usamos la identidad electrónica también podemos acceder ahí a todo nuestro esquema de vacunación.
1: Qué importante esto, doctora, como mencionó, www.vacunate.com.py. Así como usted estaba mencionando, qué bueno esto implementar y seguir implementando, porque antes yo me acuerdo que nuestros padres tenían su tarjeta de vacunación allá, así viejo, así bien plastificado, y de tanto que ya se escribió por él, así algunos se rompían, estaban un poco desfasados. Entonces, hoy día tenemos la facilidad que mediante el teléfono celular ya uno puede buscar, inclusive, como usted estaba mencionando, la ficha de vacunación de su hijo o de su hija, y puede entrar para poder entonces facilitar las cosas. O en todo caso, tiene un QR y mediante el QR puede escanear, puede ver, y ahí ya le salta en el sistema, ¿verdad? Es muy importante eso, ya actualizarnos en ese sentido y obviamente facilitarnos, porque uno nunca sabe dónde pone su tarjeta de vacunación. Inclusive, como estaba mencionando hace rato antes de entrar por el tema del COVID, te daban una tarjetita de las dosis que te correspondía, y ese era tirar en el abismo, porque se perdía, se dañaba. Entonces, como usted menciona, hoy día ya tenemos ya en la página disponible del Ministerio de Salud, www.vacunate.com.py, para toda la gente que entra a revisar sus registros de vacunación, doctor.
0: Hablando un poco de páginas y registrate, También les invitamos a todos los oyentes a que puedan dejar sus mensajes, preguntas y también sus nombres y apellidos y sus tres últimos números de CI, porque gentileza de la cooperativa 24 de octubre, vamos a estar sorteando un termo. Pero acá va la incógnita y luego la respuesta. Mejor dicho, la pregunta y luego la respuesta. ¿Termo de mate o de tereré?
1: De tereré.
0: Así que un termo de tereré, ¿para qué? Para hidratarse en el calor. La doctora Alicia me mira. No, ese no, hidratarse superficial no sale.
2: Así para que, el agua. Muy bien.
0: Así está que bien. Es importante sus nombres, apellidos y sus tres últimos números de CI. Y entonces ya participan para el sorteo de un termo para tereré, gentileza de la cooperativa 24 de octubre. Hablando un poco de también de mensajes, nombres, apellidos, vamos a algunos mensajes que están llegando. Garcete dice aquí, buen día, excelente la programación. Saludos a mi querida doctora María José Sánchez de parte de Luján e Iván Grance. También dice otro oyente, la doctora Sánchez fue alumna del colegio Nuestra Señora de la Asunción. Tú, me tiene el rostro muy conocido. Creo que nos están viendo ahí, o sea, les están viendo desde la página del Comando de las Fuerzas Militares. Así que, ¿fue usted alumna de esa institución?
3: Tal cual.
0: Así mismo.
3: Acá está mi medallita de la Virgen de la Medalla. Ay, milagrosa.
0: Excelente. Para la doctora Vera, dice aquí un oyente, muchas veces en la escuela no se les permite a nuestros hijos ir al sanitario y eso es un factor que impide también que se hidraten, que lleven su respectivo hopi. Por ende, pasan la mañana sin hidratarse. ¿Qué consecuencias tendría eso? ¿Qué enfermedades traería? Dice.
2: Me encanta cómo están activos los oyentes y es una excelente una pregunta. Sí. Justamente hace poco yo estaba mencionando eso en mis redes sociales, que es muy importante tener el apoyo de los profesores en este caso. A mis pacientes, por ejemplo, que tienen ciertas condiciones, yo le hago una notita donde ellos presentan a la profesora de que ese niño tiene que cumplir con sus hábitos fisiológicos, le decimos, a las cosas normales. Una de ellas es ir a orinar, ¿verdad? Entonces, es una cuestión un poco difícil, creería, en la escuela, porque hay veces que dicen los chicos que quieren ir, quizás van o le distraen al resto, entonces por eso es que ellos implementan ese tipo de, para no decir prohibiciones, condiciones, ¿verdad? Sería importante que no se prohíba y que estén bien hidratados los niños, pero también hay que educarle al cuerpo, ¿verdad? Por ejemplo, si antes de ir a casa que ya hagan sus necesidades durante la clase, se tienen que hidratar, si es necesario que estén hidratados y se debería poner un horario como en el recreo para que todos vayan a orinar. La consecuencia de atajarse para orinar, ya sea de manera involuntaria o voluntaria, y en los chicos pasa, puede ser por esa situación o porque están entretenidos. Antes, entre paréntesis, se veía mucho esto. La niña que se atajaba, que le decíamos retenedora, era la que más hacía la consecuencia, que es la infección urinaria. Hoy por hoy, considerando la tecnología, el avance de la tecnología, ¿qué es lo que más hacen nuestros chicos? Ya no, es solo las nenas. Antes eran las nenas. Ahora tanto las nenas como los nenes, ¿qué es lo que más se le da? ¿O qué es a lo que ellos están más expuestos actualmente en la casa y en la cotidianidad, verdad? El celular. Las pantallas, ponele la tele, ya ni tanto, pero el celular. Entonces ese chico trae un montón de consecuencias negativas y yo me enfoco a lo mío, está tan entretenido que él se olvida, se desconecta de la realidad, se olvida de que quiere o tiene que ir a tomar agua o ir al baño y empieza a atajarse. Entonces el atajarse para orinar, la consecuencia es la infección urinaria. Entonces el niño tiene que estar bien hidratado y quizás otra pregunta que surja o me adelanto es cada cuánto tiene que orinar, ¿verdad? Y lo ideal es entre cada 2 a 3 horas que ese chico. Y que cuando tenga la necesidad vaya y lo haga. Y esta otra parte también cultural, no quiere irse al baño de, se van de paseo, no quiere orinar, sino es el baño de casa, no quiere entrar en la estación de servicio, no quiere en el shopping. Entonces tenemos que adaptarnos y enseñarles de repente algunos hábitos higiénicos. Poner papel higiénico o toallita húmeda en el inodoro público, porque no debemos permitir que se atajen nuestros niños para orinar. Y que lo hagan. O sea, eso es, me encantó la pregunta de ese oyente.
1: Así mismo, doctora, yo también tengo una pregunta que me escribió en el privado y quería formular. Es una pregunta bastante importante y yo creo que la teleaudiencia también está bastante prendida y va a estar también con esa curiosidad, ¿verdad? Uh-huh. Como nosotros los paraguayos acostumbramos a un poco más de la fitoterapia, todo lo que sea las plantas medicinales y específicamente en el tereré, ¿verdad? Nosotros los paraguayos consumimos el tereré con remedios medicinales y muchas veces en la casa, en la familia, tenemos nuestras criaturas. Es bueno, vamos a decirle, hacerle probar o invitar el tereré con remedio. ¿Y de qué manera podría afectar eso en los niños en el sistema renal? Porque muchas veces por desconocimiento le damos a tomar o ellos nos piden tomar de nosotros, como se dice, cañijape. Entonces, ¿eso es bueno y qué podríamos hacer para tratarlo? O en todo caso, no abusar de las mismas, querida doctora.
2: Bueno, respecto a las infusiones o los remedios yuyos, ¿verdad? Todos los pediatras en general coincidimos, sean o no subespecialistas en el área, que menor de un año, sobre todo, evitar cualquier tipo de pojano unsa o remedio yuyo. Pero quizás niños un poco más grandes se le podría dar, ¿verdad? Esto tenemos como parte de nuestra tradición, de nuestro folclore y nuestra cultura paraguaya, ¿verdad? Pero yo siempre preferiría que sea el agua, ¿sí? No, claro. Ya cada uno con eso, pero importante aquel niño menor de un año, sobre todo, no, niños pequeños, mejor evitemos.
0: Qué importante lo que estamos debatiendo, compartiendo y también informándonos en este día, en esta mañana, 1 de agosto de este año 2026, aquí en los espacios de Radio Nacional del Paraguay, con este tema muy importante que es la salud renal infantil y también la prevención y vacunas en niños. Nos enfocamos en lo que son los más pequeños, los niños, ya que estamos en un mes muy, muy festivo para ellos, muy importante, ya que el 16 de agosto vamos a estar recordando el día de ellos, en honor a los mártires de la batalla de Acostaño. Y es tan importante, una vez más, lo digo y lo enfatizo, porque muchas veces los padres, muchos padres, desconocen estas informaciones, en especial lo que son las vacunas. ¿Por qué? Porque siguiendo un poco, como bien lo mencionaron aquí nuestras invitadas, las doctoras, la tradición muchas veces impera y deja de lado a lo que es la ciencia. Y muchas veces hay que hacerle caso también a la ciencia. Lo digo en cuanto a la salud, muy por sobre todas las cosas. Muy por sobre todas las cosas. Y más cuando se trata de la salud de los más pequeños, de los más niños, los más sensibles de la casa. Y es importante cada palabra, cada término, y que después nos van desarrollando las doctoras. Y algo muy importante que nos estamos olvidando también, doctora Sánchez, doctora Vera, en el hospital militar, especialistas hay en todos los ámbitos, para los niños, por ejemplo, la pediatría. Después lo que es también la psicología. Coméntenos un poco de manera que los oyentes también puedan saber. Ah, bueno, en el hospital militar hay esta especialidad, Ajata Aesha, y entonces para llevarle a mi chico, a mi chica, o sea, a mis niños, a mis niñas, perdón. Y entonces Coméntenos un poco.
3: Bueno, yo quiero decir que a lo largo de los años hemos crecido bastante. Antes de entrar habíamos dicho que el hospital tiene varias patas y varias varios departamentos, y en ese aspecto pediatría creció muchísimo. Creció porque nosotros actualmente estamos formando residentes. O sea, ¿qué son los residentes? Los médicos jóvenes que se forman para la especialidad, para la especialidad de pediatría, en el marco de un convenio de con la Facultad de Ciencias Médicas UNA. Y en el área de consultorio podemos decir que hemos crecido tanto porque el área de vacunatorio está inserto cerca de la clínica de señoras y de pediatría, porque son los que cuidamos más, el binomio madre-hijo, ¿verdad? Porque la protección del niño ya se da desde la estando dentro de la panza de la mamá, y ahí ya se tiene que vacunar correctamente. En el consultorio contamos, empezando luego con los pediatras generales, ellos serían como los agentes de tránsito que ven que esté correctamente vacunado el bebé desde recién nacido. Al recién nacido le ve el neonatólogo. ¿Qué es lo que es neonatología? Es ese especialista en pediatría que ve desde los 0 días de vida hasta los 28 días. Después está el pediatra general. El pediatra general lo que tiene que hacer en cada visita es ver que el bebé tenga un crecimiento y desarrollo adecuado. Lo que siempre suelo decir, que el pediatra es uno de los médicos que ve gente sana. Porque si sale del parámetro de lo normal, ya tiene que activarse algo y derivar correctamente. Después tenemos en el consultorio, tenemos a la doctora Lisi como nefróloga infantil, le tenemos, que es médica militar, tenemos cardiología infantil, le tenemos a la doctora Anaí Zarza, médica militar, tenemos alergia, la doctora Cintia Pérez, que es médica militar, tenemos neurología, y en ese aspecto hemos hecho luego todo un departamento del neurodesarrollo, que está a cargo justamente de una oficial, que es la doctora Ludmila Lescano. Ella es neuróloga infantil, trabaja con un equipo de psicólogas, fonoaudiólogas, estimuladoras tempranas, fisioterapeutas para todo lo que es neurodesarrollo. Después tenemos endocrinología. La endocrinóloga infantil trabaja en equipo con una nutricionista del hospital que ve nuestros niños. Después tenemos reumatóloga infantil. Si bien no atiende en el hospital, pero tenemos un convenio con una especialista que ve nuestros niños que puedan necesitar esa especialidad. Gastroenterología infantil también tenemos. Después tenemos en sala de internados, tenemos infectología, es la doctora Limpia Ojeda, también es militar. Ella nos ayuda con los pacientes internados que tienen alguna infección severa, porque las infecciones son transversales a todas las que podemos ver en consultorio. Yo también estoy en consultorio haciendo infectología infantil y controlamos todo lo que es internado, pediatría. Tenemos terapia intensiva y pediátrica y neonatal. Tenemos una urgencia exclusiva para pediatría. Yo cuando empecé en el hospital, la urgencia era en común. Veíamos niños y adultos en el mismo lugar. Y era así medio muy desagradable que un niñito esté ahí viendo un adulto enfermo. Entonces ahora están bien separados los estratos, verás, urgencias pediátricas de urgencias de adultos. Entonces quiero decir que crecimos bastante. Siempre falta, pero hemos crecido bastante y estamos muy lindos. Y yo creo que es interesante que ustedes vayan, miren las páginas, así como dijeron, la comunicación sí, del hospital está también en forma dinámica para que veamos, para que pregunten ahí, existen tal o cual especialidades. Y estamos a su disposición. Para lo que sea, estamos ahí.
4: Inclusive la facilidad para agendarse por consultorio hoy en día con la tecnología se puede hacer a través de la página.
2: el agendamiento, así como también en Ventanilla.
0: En Ventanilla,
2: sí.
0: Aquí me vino un mensaje, doctora Vera, para usted. Dice, mi hijo, ¿cómo yo puedo saber que está bien hidratado? Uno. Y número dos, cuando va al baño, le acompaño. Y hay veces que su orina es muy amarillo y otros blanco. O sea, muy blanco.
2: Bueno, a ver, la primera pregunta, que es cómo saber que está bien hidratado, eso lo determinamos, podemos, o sea, la mamá lo que puede hacer, porque es ella la que está ahí, es ver si su lengua está bien húmeda. Es un signo, ¿verdad?, de que tiene buena hidratación. Con eso lo que podría orientarse un poco ella y que no esté irritable, depende de la edad también, o muy decaído, que le decimos hipoactivo, ¿verdad? Entonces, lo importante que ella tiene que tener en cuenta es ofrecerle agua cada tanto, no sé la edad del chico, pero no esperar, como dije al inicio, que se esté terminando el día y le apure para tomar, ¿sí? Y respecto al aspecto de la orina, ¿verdad? Es un punto importante también que tienen que mirar, porque ahí vienen algunos signos de alarma que podemos tener en cuenta. El color de la orina tiene que ser, y bien se lo describe también cuando se analiza, un color ámbar, el color amarillo, ¿verdad? Pero el color puede ser amarillo claro, casi blanco, como dijo, es directamente proporcional a la cantidad de agua que toma. Si está tomando mucha agua, entonces el color es claro, amarillo claro. Si está muy oscuro, es porque le está faltando agua justamente. Es una orina muy concentrada o quizás la primera orina del día. Cuando uno se levanta y orina, pueden percatarse que la orina está amarilla oscura. Y es porque estuviste horas durmiendo, ¿sí? Es eso. Y otra cosa que pueden también tener en cuenta es, bueno, y aquí ya es, si veo que tiene esto, me voy junto a la otra Lizzie o junto a con algún nefrólogo infantil. Es,
0: atentos.
2: Cuando la orina cambia de ese color amarillo, que lo ideal sería que sea amarillo claro, ¿sí? Amarillo oscuro, me falta más agua. Pero si la orina de mi hijo tiene mucha espuma, ojo, un nefrólogo me tiene que ver. No es solo espuma. ¿Y cómo me doy cuenta que tiene mucha espuma? Y bueno, y es prácticamente así como la cerveza, ¿verdad? Mucha espuma, ¿verdad? Puede que sea así, puede que no, pero espuma en general. O que tenga un color rojizo, como una carne lavada, ese color de agua que sale a lavar la carne, o peor aún, ya color amarronado, color Coca-Cola, color guaraná, también se le suele describir. Entonces, ahí debe verle un nefrólogo pediatra.
1: Estos son los nefrotips que uno va apuntando.
2: Para que vayan apuntando.
1: También es algo los bastante nefrotips. Importante. Los nefrotips para toda la teleaudiencia, sí. ¿Verdad? Y bueno, pasando también para otra pregunta, mi coronel, ¿verdad? También me gustaría hacer una pregunta mediante la gente que me está escribiendo al privado, a la teleaudiencia. Y normalmente, el recién nacido, cuando nace una criatura, una persona, se aplica varias dosis de vacunas, ¿verdad? ¿Y cuáles serían esas vacunas, verdad? Para que la teleaudiencia también pueda tener un conocimiento general. Muchas veces uno no sabe, entonces para que podamos saber y tener conocimiento, ¿cuáles son las primeras dosis de vacuna que un niño al nacer se le pone y a los cuantos meses se le debe poner otro y así sucesivamente, querida doctora?
3: Bueno, ya al nacer en sala de partos le aplicamos la vacuna contra la hepatitis B. Esta vacuna contra la hepatitis B para nosotros es muy importante que la tengamos. ¿Por qué? Porque se ha visto que tiene una importancia en la disminución del cáncer hepatocelular, o sea, el cáncer de hígado, ¿sí? Aparte, tener hepatitis B, hay que tomar siempre esta prevención a tiempo, porque es muy fácil de contagiar. Esto se puede contagiar por todos los fluidos básicamente del cuerpo y sobre todo por relaciones sexuales, por transfusión de sangre. Entonces hay que prevenir a tiempo. Entonces ya en sala de partos, dentro de las primeras 12 horas de vida, ya le ponemos la vacuna contra la hepatitis B. Antes de salir del alta, ya nos ponemos la vacunita contra la tuberculosis, que es la famosa vacuna BCG, que tenemos que después de varios meses de aplicación podemos ver una hinchazón en el brazo que parece que tiene una secreción blanquecina y el famoso me prendió. Sí. Y nosotros después de varios años vemos la cicatriz en la región deltoidea derecha, ¿verdad? Bueno, después lo que hablamos de esta implementación de hace 2 años, que este va a ser el segundo año del NERCEVIMAT, que te dije que es la protección contra enfermedades respiratorias severas, que es la que te dije que nos hace pasar a nosotros los pediatras muy mal en temporada de otoño e invierno. Y como les dije anteriormente, somos el segundo país en América del Sur e incluso hasta recién en México, Estados Unidos y Canadá hay NERCEVIMAT, ¿verdad? Salimos al extranjero, en Bolivia nos fuimos a un congreso y que me tocó participar y nos envidiaban este excelente esquema de vacunación que tenemos en nuestro país. Después tenemos una vacuna que se le aplica a los bebés a los 2, 4 y 6 meses y con un solo pinchazo nos protege contra 6 enfermedades. Y imagínate que antes teníamos en aplicaciones múltiples, o sea, probablemente yo más que ustedes, ¿verdad?, tuve aplicación múltiple de estas vacunas. Y ahora nuestros bebés, nuestros hijos, nuestros nietos, con una sola inyección, con un solo pinchacito, se protegen contra 6 enfermedades. Entonces, eso también habla de un avance de la ciencia y que la ciencia es también un poco, es humanitaria, porque al meter todo en una sola jeringa, en un solo líquido, la protección contra 6 enfermedades habla de la humanización de la ciencia, ¿verdad? Y después tenemos, antes de los 1 año, tenemos protección contra difteria, tétanos, tos convulsa, polio, que la polio ya no vemos. En los años 80 fueron los últimos reportes de parálisis relativo a la poliomielitis. Después también en esa misma vacuna, vacuna que tiene 6 componentes, seguimos poniéndonos dosis para consolidar la protección contra hepatitis B. Y también tenemos una protección contra una bacteria que produce meningitis y neumonías severas. Después nos ponemos una vacunita oral que es para la protección contra el rotavirus. Y otra vacunita que se llama contra el neumococo, que también produce neumonías y meningitis severas. Y yo quiero decir que yo sé que soy un poco más grande, que estoy acá en la mesa con ustedes. Cuando yo era residente, me he pasado así, yéndome a los lugares donde había asistencia social para pedir que mi pacientito tenga una válvula de derivación ventrículo-peritoneal. ¿Y qué para lo que es eso? Era la valvulita que se ponía en la cabeza, porque después la meningitis famoso que se quedaban con hidrocefalia. Y eso básicamente, los residentes que están en mi hospital ya no ven. Se quedaban con secuelas severas, con hidrocefalia o no, con hipoacusia severa. ¿Y qué significaba eso para nuestro país? Que eran niños que probablemente no iban a tener una escolaridad adecuada, iban a tener capacidad diferente, internaciones frecuentes, porque esas válvulas también se infectaban. Entonces, era más difícil. Con la vacuna, ellos ya no vieron. Sí, no hicieron ya básicamente esas gestiones. Si ven hidrocefalia, puede ser por malformación, pero yo veía por culpa de la meningitis.
0: Por culpa de la meningitis.
3: Sí, que se previene con la vacuna. Y hay muchísimas vacunas, pero lo más importante es que las vacunas no solamente ya están, son para los niños, son para los adultos, que nosotros como personal militar y sobre todo nosotros como personal de blanco, tenemos que tener nuestras vacunas completas. La vacuna contra el influenza, contra el COVID, las vacunas contra la hepatitis B. Tenemos que siempre cuidarnos, también haciendo ya puericultura del HIV. Y si estamos, yo como militar, si estoy a cargo de una unidad de institución donde hay internados, tengo que estar correctamente vacunada o vacunado, y tengo que también ver que esos chicos que están a mi cargo estén correctamente vacunados.
0: Excelente, la verdad que muy profundo y muy amplio lo que nos explicó la doctora Sánchez. por último, porque estamos llegando ya a la parte final de nuestra edición del día de hoy, sábado 1 de agosto de este año 2026. Dice un oyente, para la doctora Vera: algunos estudios médicos indican que un consumo moderado de cerveza tras hacer ejercicio puede ser tan efectivo como el agua para recuperar el equilibrio de líquidos. Y también, mucha espuma es sinónimo de azúcar, también dicen.
2: Bueno, respecto a al primer comentario.
0: Es un oyente.
2: Vamos a buscar esa respuesta. Y respecto a la segunda, no se atribuye al azúcar. Pero sí, el consumo de bebidas azucaradas puede conllevar también a problemas renales, sobre todo causa, primero que nada, problemas de peso, ¿verdad? Obesidad. La obesidad en el niño también, que vemos bastante en nuestro país, repercute finalmente en los riñones. Hace que precozmente ese niño, siendo quizás adulto joven o adolescente, empieza a tener problemas con el azúcar, con la presión, y eso otra vez afecta a los riñones, porque los riñones realmente cumplen una función de varias funciones, pero entre ellos, para que puedan entender, es como que se encargan de mantener el equilibrio en el organismo, como a través de la eliminación de los productos de desecho. Todo lo que ya no me sirve a mí en mi cuerpo, yo elimino filtrando la sangre y elimino ese producto de desecho a través de la orina. Entonces, ven qué importante. Son órganos pequeños, pero fundamentales para la vida.
0: Exactamente, sí. Órganos vitales. Vamos a los últimos mensajes antes del sorteo. Ahí ya nuestro compañero Ulises Bae ya está ya ultimando detalles para lo que va a ser el sorteo. Dice una oyente: la importancia de tener buenos profesionales de la salud en nuestros hospitales. Por otra parte, dice otro oyente: buen día, excelente manera de arrancar el día, escuchando atentamente las recomendaciones de las doctoras. Saludos, querido compañero.
1: Así mismo, y acá en el privado me están escribiendo también, me preguntan si vamos a sortear el carulín, y no, el carulín no vamos a sortear, ojo en eso, que el carulín no está para sorteo, pero al salir acá, nos vamos acá al Mercado 4 a conseguir nuestro carulín para encarar, vamos a decirle, pero obviamente, ojo, con las recomendaciones de nuestras doctoras, verdad que moderadamente.
0: Son 7 tragos, ¿verdad?
1: Algunos dicen 7 tapitas, otros dicen 7 tragos. 7 tragos es lo que la tradición indica. Sí.
0: Aquí está para todos los... llego. Así que, bueno, son 7 tragos, pequeños, medianos. Sí. Bueno, pero son 7 tragos.
1: Trago, dependiendo del trago de cada uno, ¿verdad? Hablo que dice un trago guasú, entonces creo que ahí vamos a tener problemas con la doctora. Ojo.
0: Ya tendríamos que visitar urgentemente el día lunes a las doctoras. Y bueno, ya... llegando a los minutos finales, doctora Sánchez, doctora Vera, mensaje para la gran audiencia, o mejor dicho, la gran teleaudiencia de La Voz del Soldado Guaraní.
3: Bueno, antes que nada, quiero agradecerles la invitación para visibilizar al Servicio de Pediatría del Hospital Central de las Fuerzas Armadas. Y gracias por preguntar, y que hemos expuesto que tenemos excelentes profesionales y subespecialistas grandiosos en todo el hospital. Recordar que prevenir es mejor que curar, eso lo sabemos, que las vacunas están para eso, para disminuir la cantidad de casos severos y para erradicar enfermedades, que vacunar es un acto de amor, y que los niños sabemos que son el futuro de nuestra patria, y qué más que honrarlos con un esquema de vacunación correcto para prevenir enfermedades en ellos.
0: Así mismo. Gracias, doctora Sánchez. Doctora Vera.
2: Bueno, y para cerrar, aquí un mensaje a los queridos padres, madres y o tutores de nuestros niños. En conclusión, y recordar que la salud renal empieza en la infancia, empieza en la casa, a través de la promoción de los hábitos saludables. A eso también le llamamos nefroprevención. ¿Y cómo sería? Bueno, ya con el consumo adecuado de líquidos, de agua, la buena alimentación, actividad física
4: y recreativa para ese niño acorde a la edad. Y algo muy importante que quisiera mencionar es evitar la automedicación. No le mediquemos sin saber o porque la vez pasada se le indicó esto, o a mi vecino, o a mi sobrino. Hay cosas básicas que debemos manejar, como cuando tiene fiebre le doy un remedio para bajar la fiebre, y no duden en acudir a su pediatra de cabecera o al hospital más cercano o a nuestro querido Hospital Central de las Fuerzas Armadas, donde vamos a poder orientarles, y tenemos una buena comunicación con nuestros médicos de guardia. Siempre están ahí consultando cualquier situación que amerite a cada especialidad. Entonces, no automedicarles y recordar que cuidando la salud renal de nuestros niños, hoy vamos a tener un mejor estilo de vida o una mejor calidad de vida para nuestros futuros del país, ¿verdad? Porque ellos son nuestro futuro.
0: Así mismo. Muchas gracias por su tiempo, por su espacio, y como siempre digo, las responsabilidades que tienen es inmensa, y muchas gracias por hacer espacio y estar compartiendo aquí con la gran teleaudiencia de La Voz del Soldado Guaraní. Garcete, gracias también por tu participación. ¿Algunos saluditos?
1: Un saludo especial para los miembros componentes del Comando de la Fuerza Aérea, que hoy viene en representación de ellos, a todas las damas y caballeros del aire. Muchas gracias por la predisposición y la oportunidad de poder participar acá con usted también, querido oficial, y muchas gracias por ello. También un saludo para mi querida jefa, la mayor Natalia Ríos, que me está viendo seguramente. Muchas gracias por el apoyo de siempre, y como usted estaba mencionando, muchas gracias a la querida doctora, porque hoy sí realmente aprendimos algo, aprendimos muchas cosas en realidad de lo que normalmente la gente no habla. Entonces hoy tratamos de profundizar para que la audiencia pueda educarse también con nosotros. Así que muchas gracias por la oportunidad.
0: Así mismo. Bueno, antes de cerrar yo, Ulises Báez, ya tenemos los ganadores ahí en pantalla. Sí. El termo va para la señora Graciela Moreno. Así que el termo de tereré, gentileza de la cooperativa 24 de octubre. Así que saludos cordiales a todos los miembros de las Fuerzas Armadas de la Nación, oficiales generales, almirantes, oficiales superiores, subalternos, suboficiales, funcionarios públicos, a todos en sí, saludos respetuosos. Y bueno, muchas gracias también a todos por su participación. Don Filemón, gracias por tu apoyo incondicional. Y también al vicesargento primero Servicio Geográfico, Ulises Báez, por la transmisión desde la plataforma del Facebook del Comando de las Fuerzas Militares. Me despido, Catalino González. Nos vemos el próximo sábado, Dios mediante. Hasta la próxima, y que tengan un excelente resto de fin de semana e inicio de semana. Y la voz del soldado guaraní, una voz que nos une.

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0: Hola, hola, hola, buen día, Maite y Maishapa, ¿cómo están? 9:06 a.m. Aquí estamos después del mate. Sí, después del mate y el desayuno y continuamos luego con el mate, ¿eh? Así, en ese orden, se dan las cosas un sábado. Estamos un poco, durito, parece. Falta aceitar algo, porque en Cesarea hay cosas, güey. Un sábado estamos un poco, desconcertados, ¿eh? La mente ya se dispara para otro lado. Parecería ser que está programada nada más para lunes a viernes la actividad bien coordinada. A sábado que tuya, hoy cuándo es moico. No, tampoco así, ¿eh? Vamos a apretar un F5 rapidito, actualizamos y aquí estamos, ¿eh? Renovados. Un gusto compartir con ustedes otra edición de Después del Mate, ¿eh? En mi caso, después de un tiempito, volver a sábado de mañana, con todo gusto compartir con los compañeros y con ustedes las novedades, las noticias y, por supuesto, como es habitual, la muy, pero muy buena música. Tuve la dicha de saludar y le di un añuán barete a Miriam Beatriz, Ricky, mi querido, sí. Filemón, Miriam Beatriz, qué voz peculiar, me encanta la voz de Miriam Beatriz, es una persona tan, tan agradable, tan amable, y ella es así luego, pese a oír, su esencia es así, ¿verdad? Sí, bueno, paso a saludar al conductor oficial del programa, segunda Junes, invitado nomás, yo soy invitado hoy y agradezco que me inviten en su programa. Hola, Ricky. Dale, te liberé nomás mientras vos estabas ahí con tu celular y tu computadora para terminar eso ahí, entonces ya pasé a
1: hablar. Pero está bien, al momento hay que empezar el programa, si no, vos y tenés
0: el programa. Tres veces bajó la cortina, ya llega hasta el tema, ya montando, no te imaginas que ya no por ahí se ve.
1: Están abusando y tenían de ella.
0: Bueno, el amigo Filemón está en sala técnica, Filemón, sí señor, y aquí el equipo, ya en un rato también vamos a tener informes de exteriores de los compañeros asignados hoy a la tarea para ver un poquito qué pasa por los alrededores.
1: Debe como coy el micrófono beireñe.
0: Ahora, ¿cómo coy? Izquierda, derecha, cubro todos los flancos y todos los frentes. Bueno, ¿qué dice el amigo? Acá está, papá. No puede faltar el monitor con 9:20 a.m. en el dial ahí clavadito, satelital la señal.
1: Producción
0: externa, un balde de currículum dice para... No. Un balde de currículum para de Carulín para Bodis.
1: Sí, hoy es Carulín.
0: ¿Se ve Carulín? Sí. Hoy 1 de agosto.
1: Bueno, siempre yo iba a Manta, probablemente.
0: Sí, pero siempre tiene que ser en ayunas o igual nomás. Se llamamos a o sea que en mi caso... ¿Cómo es eso, Filemón?
1: Sí, me vas a hablar ese cafecito.
0: En ayunas tiene que ser. No sé, se llama acá. ¿Tú se te llamamos a? Dos rayas.
1: Dos rayas.
0: Dos rayas. Caña, ruda, limón. Dos, caña, ruda, limón. Seis rayas en total. Sí. Bueno, este es el Carulín.
1: Cierto, hoy arranca el octavo mes del año. Señor. Hoy es 1 de agosto. Se recuerda también, ¿cuánto? ¿22? ¿O 20, 24 años sigue?
0: Lo 24.
1: Pavolaños.
0: Lo del 1A. Sí. Sí,
1: hoy sí, también sí. Está de cumpleaños nuestra querida Marta Esquivel.
0: Marta Esquivel, sí, acá en casa.
1: Para ella, muchas felicidades.
0: Sí.
1: Entonces, todos a Sapor Intel el día de hoy, ya trabajando.
0: Tuvo serenata, será. A capela le cantó,
1: sí, mira Beatriz. Que... Beatriz le cantó.
0: Mandesa. Sí. Lástima no grave esa. Y pu por Intel.
1: Sí,
0: qué privilegio,
1: ¿Quién como ella? ¿No es en serio, no?
0: Sí, también una amiga en común y mi madrina laboral. Sí. Priscila Marín.
1: Sí.
0: Un año ambareté, un lomo petepeté. Todo esto es aponente Priscila Marín,
1: Mi gran amiga, ex compañera, sigue siendo compañera, mi amiga y hermana. Y algo,
0: sí.
1: Por los años que nos conocemos, por los años que estuvimos trabajando, que
0: sí.
1: Dicho sea de paso, ayer a modo de festejar el encuentro del 30 de...
0: Anguiru Ara,
1: ayer para yo topa con una casa de la amiga Doñita.
0: Muy importante.
1: De paso, no por ejercicio de la cumpleaños feliz.
0: Por adelantado ya, sí.
1: Moño Pepe, fuerza para la amiga Ilse también, que se fue, que sigue con el drama de salud de su mamá, también ella misma, ¿verdad? Mucho esfuerzo y... estuvimos ahí, está ese bien. Equipito, ¿verdad? Que siempre nos juntamos. De Andreña, su meña, su mamía, en algún momento, Ale,
0: sí, ¿verdad? sí, también.
1: De ingrato y treiti.
0: También, sí.
1: Así como a otra gente, ¿verdad? Que en algún momento se ha ido, a veces Elber va a aparecer y que tú ya veas, ¿viste?
0: Sí, claro.
1: Y gusto y treiti.
0: Siempre a gusto, siempre a gusto. Y
1: Nando, hablo mi tal en Maguareja. Cada encuentro te dando la misma cosa, pero, cada encuentro tú saizales
0: buscar. Y siempre hay detalles de cada encuentro.
1: Parece que se agrega y
0: debería estar presente para aportar lo mío también.
1: Exactamente.
0: Bueno, y decir en el sentido del reconocer y el agradecer, parte o gran parte o todo lo que soy hoy día en el mundo de la comunicación, en el inicio le debo mucho a Priscila Marín, porque es quien me orientó, quien me apoyó, quien me animó también, porque hubo momentos en que quería abrir la puerta e irme. Inclusive un jefe, el amigo Plumífero también, agradecerle a veces, porque siempre su pregunta, ¿vos estás seguro? Ahora te escucha todo, no te dice nada, te deja.
1: Mañana.
0: Y después un tiempo otra vez te pregunta y la misma cosa, ¿estás seguro de lo que querés hacer? Y todo eso ayuda a que uno reflexione y tome buenas decisiones. Finalmente, anila a las apuradas.
1: Sí.
0: Por algún motivo. Ahí va. Entonces, agradecerle a ellos, porque Getaico y paciencia es ergéjico. Entonces, eso se agradece. De lo contrario, no sé qué iba a ser de mí. Ni si estaría hoy en el mundo de la comunicación, digo, ¿verdad? Pero cuando me fui también a esa GAU.
1: Sí.
0: Y cuando llamé para volver, me recibieron de vuelta.
1: Y
0: yo joder, IBM, yo todavía. Bueno, ayúdame. Bueno, señores, vamos a compartir los datos de la hora.
1: Sí,
0: mientras
1: señor.
0: Ricky sigue ahí, ojo, sacutula y celular.
1: Un piseo y nada, ese. Hoy no hay programa, bueno.
0: Sin
1: daña, pues, hoy tenía en principio previsto, bueno, tengo previsto ir a una consulta médica.
0: Luego.
1: Para completar un poco de una semana del chequeo que no me hice a principio de año.
0: Sí, hay que hacer eso.
1: Daño un año, en principio prácticamente, porque pensé que el médico estaba en la mañana a partir de las 7, ya había sido casi prácticamente a partir del mediodía era. Entonces ese era tiempo ayuhanguaja. Anda puta así, pero por lo más probable me invitaste a pisar y dice por fin por ahí, entonces apunta por lluvia y hice algunas gestiones también antes de llegar, ¿verdad? Pero entonces no me dio hoy tiempo de instalar
0: No, es que Pris cumple la edad de Ricky, dice acá el amigo. Está con todo y producción externa. Bueno, hay un...
1: El muchacho del canal.
0: El muchacho de la TV, sí.
1: Ya no es de la radio.
0: No, ya mi amigo, siempre va a ser de la radio.
1: No, de hecho, eso, no va a dejar de ser.
0: No, él va a ser siempre de la radio y siempre de la cuna de la gloria.
1: No, claro, no, hay cosas que no van a cambiar.
0: Hay cosas que no van a... Más vale lo que nos cambie porque... Vaya, pues, bueno. Hay un boletín meteorológico, sí, siempre habla de... A ver, tormentas asociadas, no descarta ocurrencia de fenómeno. Acá ya no habla, por ejemplo, de fuertes vientos. Que haya tormenta, más tiene que ver con lluvia y demás, seguro, ¿verdad? Departamento afectado, noroeste y suroeste de Itapúa, noroeste y sur de Misiones, centro y sur de Ñeembucú. Esas zonas, esos departamentos específicos. Bueno, y los datos de la hora. Está agradable el clima, ¿eh? Está muy agradable. 24 grados dos décimas. De temperatura, igual de sensación térmica, humedad 66%. Viento del noreste a 22 kilómetros por hora. Para hoy, meteorología anuncia una máxima de 28 grados. Acá está. Lluvia dispersa con ocasionales tormentas eléctricas.
1: Sí. Ese aviso.
0: Ya se anuncia lluvia.
1: ¿Hace mención a precipitaciones o al viento nomás?
0: No, por eso. Ya habla de lluvia hoy.
1: Lluvias con tormentas.
0: Sí, no más vientos. No más vientos.
1: Porque ayer.
0: Ayer era viento. Sí. Y ahora, pero ahora sí ya lluvias, dispersa con ocasionales tormentas eléctricas, dice meteorología.
1: Porque hasta en un momento dado, pues la noche estaba bastante fuerte, ¿verdad?
0: Sí.
1: Y medio preocupado. Y dice justamente a Ñanduja, no me diga que se viene con todo el viento. Porque no hablaba de precipitaciones todavía. Pero sí, para hoy sábado ya se anuncia.
0: Sí, señor.
1: Y solamente por hoy parece, Ale, ¿no?
0: Sí, por hoy. A ver. Un poquito, y de vuelta ahí. Hoy, lunes y martes. Vamos a ver si se da así, si se cumple. Pau.
1: Y agosto se vendría con todo, justamente de ser así, ¿verdad? Porque eso es lo que dicen la gente, los especialistas de meteorología, sobre todo don Eduardo Domingo Niñañez, ¿verdad? Y lo que veníamos comentando en la semana, Ale, que las instituciones precisamente también están trabajando en ese aspecto a modo de brindar a la debida información al respecto y socializar con la mayor cantidad de gente o de población, ¿verdad? Uh-huh. Porque peagüeñamo llegar a la población, hacerles saber qué es lo que probablemente se vendría, ¿verdad?
0: Sí, sí,
1: con
0: sí,
1: relación
0: sí,
1: al fenómeno niño. Porque hablan de que va a ser muy, pero muy severo, muy impactante de su paso, ¿verdad? Por nuestro país y en toda la región. Y hay que estar preparado para eso, ¿verdad? Uh-huh. Allá evitamos aining allá.
0: Sí, no, no, claro.
1: Sí, pero por lo menos saber de que alguna protección podemos brindarnos. Sobre todo, ¿verdad? Entonces, por eso se habla bastante de eso y se está comunicando con insistencia ya lo del fenómeno niño precisamente. Bueno, ayer no hubo fútbol, a partir de hoy nuevamente ya habrá continuidad del torneo.
0: Tercera fecha.
1: Clausura, sí, sí. En su tercera fecha. Hoy juegan precisamente Ameliano 2 de mayo a las 4 de la tarde. Esto será en Villeta, uh-huh, en el Fortín, ¿no? Sí, puede ser, le llaman a... al estadio de
0: Fuerte,
1: en el Fortín de Piquisir,
0: el Fuerte de Piquisir,
1: el Fuerte de Piquisir, sí, exactamente,
0: sí, sí, sí.
1: Don Emiliano hará de local, ¿verdad? Reitero, a las 4 de la tarde. Árbitro de este encuentro será Mario Díaz de Vivar, asistentes Eduardo Britos y Héctor Medina. Cuarto árbitro será Samuel Morales. En el VAR estará Edgar Galeano y en el AVAR Mirciades Saldívar. Uh-huh. Posteriormente, a las 18:30 horas, un poco más tarde, aquí en La Olla, Cerro recibirá al Sportivo Luqueño, un partido que puede ser de alto voltaje por el hecho de que Luqueño necesita sumar de a tres. Arrancó bien el torneo, después perdió con Guaraní 1-0 en la siguiente fecha y ahora seguramente buscará recuperarse, y siempre Luqueño le ha hecho un partido complicado a Cerro Porteño. Uh-huh. Si es que, y Cerro con la necesidad también de levantar cabeza, teniendo en cuenta de que llega este mes de agosto y tendrá que jugar ante Palmeiras, Copa Libertadores, y con el rendimiento que viene mostrando, muy poco entusiasmo o confianza puede brindar a sus seguidores de que Cerro pueda conseguir un resultado positivo ante Palmeiras en Copa Libertadores, donde los paraguayos hoy día juegan en un muy alto nivel, el capitán como siempre Gustavo Gómez y Ramón Sosa, como así también Mauricio Magaláes, marcando goles casi en cada partido en este reentré, uh-huh, de los equipos después del Mundial. Entonces Cerro recibe a Luqueño, reitero, 18:30 horas será este partido, árbitro será Juan Gabriel Benítez, asistentes Eduardo Cardoso y Nadia Weiler. Uh-huh. Cuarto árbitro será César Rolón. En el VAR estará Carlos Polo Benítez, de este payaso, o sea. En el AVAR, Esteban Testa. Es, digamos, son los árbitros que van a estar participando en el juego de Cerro ante Luqueño. Así que dos partidos muy importantes. El 2 de mayo por mantener la punta. Ameliano por seguir también sumando de esa manera y ya posicionándose en el torneo clausura, pensando en un torneo a nivel internacional, llámese Copa Libertadores o Copa Sudamericana.
0: Uh-huh. Hay que sumar.
1: Dicho sea de paso, también Olimpia ya tiene rival en la Copa Sudamericana, Ale, se trata de Vasco da Gama. En el nivel de Jaile y Panamá, después de ese receso por el Mundial. Y Recoleta recibe a Boca Juniors. Va a recibir, creo que el primer partido se va a jugar en Buenos Aires, acá se define, tengo entendido que es así, y veremos cuál es el comportamiento que tiene Recoleta. Verdad es que lo impensado ocurrió con Recoleta, clasificó primero en su serie dejando atrás nada más y nada menos que a Neymar con Santos, ¿verdad? Uh-huh. O el Santos de Neymar, por decirlo de esa manera.
0: Sí.
1: Y sufrió Boca para clasificar, ganó 1-0 en Buenos Aires, perdió 1-0 en Rancagua ante O'Higgins y en penales logró pasar a la otra fase. Uh-huh. Y ya entra en su recta final tanto Copa Libertadores como la Copa Sudamericana. Bueno, y mismo agosto y las finales creo que se juegan en noviembre. Entonces mucho fútbol a nivel local y a nivel internacional, uh-huh, vamos a estar teniendo precisamente, Ale.
0: Sí, señor.
1: Sí.
0: Bueno, ahí con la ayuda de Filemón, uh-huh, ya vamos a contactar en un rato con Pati.
1: Con Pati.
0: Pati Galeano, que ya está en exteriores, en, uh-huh, su recorrido. Ahí ya estuvo por una actividad. Gracias, Filemón. por la plaza con el tema Carulín, y ahora están esperando, me dice el presidente de la ESAP, para esta atención que va a estar brindando la empresa estatal en Fernando de la Mora Shopping 1811. Y otra cuestión que tiene que ver también con servicio básico, indispensable.
1: Sí.
0: La ANDE prolonga, extiende su campaña
1: ahorrado para bueno, ahorrar.
0: Vamos a ampliar. Pero al principio era hasta
1: ayer, 31.
0: Sí, sí, y extiende por un mes más, por 30 días más, de manera que la gente entonces tenga más chance, más posibilidades de... ANDE extiende por un mes más Ñan de Ahorro y reporta alta regularización de morosos. Mucha gente fue, y este es el propósito del fin luego finalmente, ¿verdad? Finalmente, ayer.
1: Sí.
0: que la gente vaya y se ponga al día, o por lo menos aliviane su...
1: Esa es la idea del propósito.
0: Sí,
1: ¿verdad?
0: Señor. Y por suerte la gente echó conciencia y tuvo la posibilidad también de poder cubrir eso, porque es un servicio indispensable. Bueno, gracias, File. El polifuncional Filemón también.
1: Sí. Vaya polifuncional. Acá hay un equipo de polifuncionales en esta radio.
0: Yo lo único que te decía, a menos por amateur. Que
1: no, jamás.
0: Acá sí, no hay. No. ¿Eh?
1: Lo único que me llega a poner no es foto de sí, eso cosas sí. Como esa.
0: Vos tenés que. Sí. ¿Cómo se dice cuando se le revisa a la gente?
1: Sí, cateo.
0: Cateo. Cuando hablas con Filemón, mate con Filemón, ¿cómo está? En vez de pasar la mano, tocale todito. Entonces, celular no hay. Entonces, tranquilo para ahora. Peligroso con el celular en la mano, ¿eh? Bueno, ok. Vamos ya a exteriores.
1: Señor,
0: ¿te está parece? Ella. Está ella, sí. Está Pati Galeano. Hoy, como es habitual en días sábados o feriados, en otra función, en exteriores, también para salir un poco acá de cuatro paredes y extender la experiencia de afuera con las coberturas como móvil. Hola Pati, ¿cómo estás? Buen día.
2: Muy buen día, Alejandro, Ricardo, ¿cómo están ustedes?
0: Muy bien, ¿y vos? ¿Tu recorrido ya,
2: Súper bien, claro que sí, iniciando ya este 1 de agosto con el tradicional Carulín, les comento un poquito.
0: Sí.
2: Estuvimos por el Mercado 4, en el mítico Mercado 4 justamente, para iniciar un poquito este primer día del mes con el tradicional Carulín. Y bueno, en estos momentos se está llevando a cabo, de hecho, el Festival Cultural Edición Carulín Ara, que bueno, desde las 5 de la mañana que ya están todos los comerciantes ofreciendo no solo el carulín, sino también todos los yuyos, todo lo que se necesita para empezar el día. Y bueno, estuvimos comentando un poquito con Alejandro Busó, el director de Mercado Zonales de Asunción, en lo que están proponiendo para este día, que hasta las 2 de la tarde estarían, si bien hay anuncios de lluvias, el día ahora mismo está súper agradable para pasar un poquito a espantar un poquito las malas ondas. Y bueno, esto fue lo que nos estuvo comentando Alejandro Busó.
3: Hay que renovarse realmente, pero estamos acá para justamente ofrecerle también a ustedes algo que es tan nuestro, tan tradicional. Yo creo que después de esto del mundial, las cuestiones que se comentaron también a nivel regional, nos llevan a valorar mucho más lo que es nuestro. Este 1 de agosto que se celebra esta tradición tan autóctona, tan paraguaya, nos lleva a volcarnos a ver lo que nos representa, y justamente es un día de alegría. Por un lado, también hay que recordar que es 1 de agosto, el día del Ecuabolaños, también hay que hacer ese recordatorio, pero hoy, hablando de lo que es el carulín, algo tan tradicional en este Paseo de los Yuyos, que creo que es el ombligo, el epicentro de esta tradición, nos lleva a traer tradiciones, traer música, y justamente traer también nuestro festival cultural, hacer que la gente venga al mercado, hacer que la gente quiera recorrer, quiera disfrutar de la experiencia de vivir al mercado, porque tal vez nosotros que lo vemos todos los días, no lo vemos como los propios extranjeros que vienen, sacan fotos, hacen videos y lo promocionan inclusive. Así que el Día del Carulín no solamente es un día, sino que es un motivo para venir a disfrutar de una cultura, una historia que solamente para hoy se vive.
4: ¿Qué vamos a tener en el Mercado 4 por este Día del Carulín?
3: Vamos a tener música, se están preparando los músicos acá sobre Petirossi, vamos a tener baile, vamos a tener inclusive también la propuesta de música urbana en las calles internas del mercado, vamos a tener un festival gastronómico, porque nos pusimos a ver, después de habernos salido también al San Juan, porque una sola vez al año podemos ofrecer esa comida típica tan nuestra. Entonces, una vez al mes vamos a hacer un festival cultural que nos lleve justamente a disfrutar esas tradiciones y también traer a los hermanos extranjeros que disfruten esto que solamente Paraguay tiene.
4: ¿Cómo se articula con el tema de la seguridad en un día tan importante, donde mucha gente también se acerca al mercado?
3: Hay mucho trabajo coordinado con el Ministerio del Interior. Quiero agradecerle justamente, ¿cómo estamos? Quiero agradecerle al Ministro del Interior, al doctor cumpliera sobre esto. Tenemos la base Lince, hoy nos permite coordinar con ellos justamente todo tipo de trabajo. Tenemos la estación de bomberos, si bien hoy están ellos en un servicio porque van al Memorial de Cobolaños, vamos trabajando con ellos continuamente, y lógicamente el personal del mercado que nos ayuda a reforzar esto, y el personal de la Policía de Tránsito con relación a lo que es justamente la gestión y el flujo de la gente que va comprando, como se van dando cuenta, paran un ratito, compran las cosas, compran el carrulín y pueden seguir su camino.
4: ¿Hasta qué hora se extiende la actividad?
3: La actividad empezó temprano, pero se extiende hasta las 2 de la tarde. Si bien hay un aviso meteorológico, nosotros creemos que ya cerca del mediodía, como fue durante el San Juan, vamos a terminar teniendo un éxito. La vez pasada, justamente, los propios vendedores terminaron de vender todos sus productos antes del horario estimado. Entonces, también es una propuesta para que la gente venga. El que no desayunó, puede desayunar y tomarse el carrulín también para renovar energías y después hacer las compras de rigor, porque hay grandes descuentos dentro del mercado para la gente que venga el día de hoy.
4: Gracias, director.
3: A las órdenes.
2: Alejandro Busto, director de medio de Mercados Zonales de Asunción, que bueno, nos estuvo comentando un poquito todas las propuestas que se tienen para este sábado primero de agosto en el Mercado 4. Así como dijo, si bien hay pronóstico de lluvia, están más que invitados. De hecho, que en el momento en el que estuvimos por ahí, ya había bastante movimiento de personas comprando el carrulín. Y también para conocer un poquito la historia de una pionera del Mercado 4 que hace más de 50 años que ya tiene su puesto sobre Petirós, y estuvimos también conversando con Chileona Acosta. Ella prepara el carrulín tradicional. ¿Por qué el carrulín tradicional? Porque ahora como que ya se van adaptando, se le va poniendo miel, se le van poniendo otros remedios, y bueno, ella sigue preparando el carrulín totalmente tradicional, solo caña blanca, ruda y limón. Escuchemos un poquito también la historia de vida de Simeón Acosta, quien hace más de 50 años está en el Mercado 4.
5: Por ahí ya es. Entonces, yo vine ahí en la esquinita, con una docena de ajenjo, una docena de cerón paraguay, de ese empecé.
6: ¿Vos empezaste acá sola o tu familia también?
5: No, yo sola con mi sobrina que está en España. Ella me quería llevar y después le dije yo no quiero irme, me quedo nomás acá. Entonces me quedé yo acá y todos me quieren. Yo nunca he peleado con nadie. Nunca hice cosas mal, no me meto en cualquier lado, no me meto en cosas feas. 8 jamongacuala se me envió, 8 jagüepe, una sola me salió mal. Después todo profesional. Acá está mi hija, esta es la última. Y mi marido era uruguayo. Se murió y me quedé sola acá, trabajando. Rayos, estrellas, tormenta, yo tengo que estar acá. Ella sabe bien luego que yo tengo que estar acá. No me hallo en casa, porque este es mi lugar de trabajo y de este mi hija sale todo.
6: ¿Y qué es lo que más se vende en el día a día?
5: Y lo que vendemos más ahora, super mate.
6: Ya una combinación.
5: Exactamente. Lleva cedrón paraguay, tilo, siempre vive. Todito lleva, es una mezcla para mate, y también si pueden tomar, que tome como terere, pero el mejor es el super mate. No, la gente ya no compra más si uno a uno, sino ese ya tiene todo.
6: Y hoy especialmente el carrulín también.
5: Y hoy el carrulín, que yo hace ya 45 años, como le digo a la prensa también, sentaron.
6: El tradicional.
5: El carrulín tradicional y el verdadero carrulín, la gente pone, no porque Guavirami, no porque esto, no porque Arando, ese ya no es más carrulín.
6: ¿Y cuál sería el tradicional? ¿Sería caña?
5: Y caña blanca, ruda y limón.
6: ¿Solo eso?
5: Solo ese. Yo no les pongo ni una gota de agua. Por eso lo que la gente viene acá, me compran, porque ellos saben que yo estoy haciendo bien las cosas. No, la plata, no. La gente quiere también un original y tradicional.
6: ¿Y vos ya probaste ya la
5: Sí, yo como, ya como, ya. Desde que empecé a hacer, yo como porque te lleva, te alta la energía. De nuevo. Todo el año cuando se toma, pero el carrulín es de a primero de agosto hasta un mes.
6: O sea, ¿se sigue tomando igual?
5: Es un trago. En el día ahora, hoy por ejemplo, tienen que tomar 7 tragos, pero traguito nomás, no es grande. Y especialmente le digo a la gente, como le digo acá a la prensa, que la criatura no tienen que tomar. Ese le, yo le recomiendo a la gente.
6: Y una invitación también a Simeona, que justamente vengan a tu puesto el día de hoy, también todos los días.
5: Y le digo a la gente que venga a comprar de nosotros el carrulín Doña Simeona. Yo tengo especialmente mi etiqueta, mi teléfono ahí. Entonces que venga, si quieren tomar el carrulín puro y bien trabajado, entonces que bien.
6: Coña Simeona.
5: Ahí
6: está. Muchas gracias, señora.
5: Voy a dar
2: palabras de Simeona Costa, de la famosa Doña Simeona en el Mercado 4, que bueno, nos estuvo comentando un poquito su historia de vida. Y algo que a mí personalmente me llamó la atención es que no solamente hoy se toma el carrulín, se tiene que tomar todos los días de agosto hasta el 30.
7: ¿Hasta qué?
0: ¿Hasta el 30?
2: Hasta el 30,
0: ¿todo este mes?
2: Un traguito todas las mañanas.
0: ¿A las 30? ¿En ayunas o...?
2: Claro, en ayunas.
1: Yo pedí en visión, va a ser allá, va a andar en todos los
0: días. No,
1: hoy nomás, Pati, eso se permite. Nada de salirte de la tradición, voy a ver... O sea, que coño, esa mañana te escuché un mías, va a ver mi güey Carlito ni nada.
2: No sé.
1: Lo dice que está dañándola uno todos los días y viene la carrulín.
2: Sí, Simeona dijo, ¿por qué tiene que ser así?
1: No, acá nosotros decidimos.
2: Bueno, y eso fue un poquito un pantallazo de lo que está sucediendo en el Mercado 4, así que las personas están más que invitadas para pasar y continuar viva esta tradición, compañeros.
0: Uh-huh. Bueno.
1: Bueno, Pati.
0: Gracias, Pati.
1: A seguir recorriendo.
0: Estamos
1: muchísimas gracias.
0: A tu siguiente
1: feliz
0: actividad, sí.
1: Fin de semana y buen inicio del mes de agosto para vos, sí, también, Pati. Ese es el deseo, ¿verdad? Para toda nuestra audiencia también, ¿verdad? Porque agosto, siempre yo que dije, agosto acá Piruguera, hay una mitad, ¿verdad? No hay que no sea precisamente eso, ¿verdad? Sí, hay muchas cosas que se recuerdan en el mes de agosto y sobre todo hoy, ¿verdad? Inauguran también la escultura 400 Palomas de Esperanza en el sitio de la memoria 1 de agosto, ahí en Artigas y Santísima Trinidad, donde estaba ubicado, ¿verdad? El supermercado Icuabolaños. Uh-huh. Hacemos una pausita primero, mi querido File. 9:34, ya con una temperatura a estas horas un tanto elevada la temperatura, por decirlo de esa manera, con el aviso meteorológico que alguien hacía mención. Lluvias con tormentas eléctricas moderadas a fuertes, ráfagas de vientos moderadas a fuertes y la alta probabilidad de caída de granizos. Es lo que dice justamente para la zona noreste de noreste y suroeste de Itapúa, noreste y sur de Misiones, centro y sur de Ñeembucú, por donde siempre empieza precisamente la inclemencia del tiempo. 24.2 de temperatura. Hacemos una breve pausa y ya regresamos con más después del mate.
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0: 40 minutos. La temperatura a la hora es de 24.2 grados, cielo nublado sobre capital y área metropolitana, 66% el porcentaje de la humedad, viento del sector noreste a 22 kilómetros en la hora. Recordándoles que hay un aviso meteorológico para 3 departamentos para tener en cuenta para esta jornada de hoy sábado y a estas horas. Los departamentos afectados por este aviso meteorológico son Itapúa, Misiones y Ñeembucú. Zona sur siempre, ya es un piolado y que el tiempo ahí lleva. Uh-huh. Y bueno, el aviso entonces está para esa población y hay que estar atentos, ¿no? Porque en cualquier momento que tú pongas una señal de vehículo, a ver, lleva. Porque sí, así funciona. Bueno, está en línea de comunicación el ingeniero Roque Ardizone, artista, vamos a ver cuando andas a de mena, no deja de ser ingeniero, pero ya no está
1: mentira. Ingeniero artista.
0: Exactamente, sí.
1: Ingeniero del arte.
0: Me acuerdo, y sí. Agradecemos su tiempo por sí, compartir señor. Con nosotros, ¿verdad? Y sobre todo por tenernos también en cuenta, ¿verdad? Porque siempre me envía su actividad de artista, de los trabajos que él viene desarrollando, ¿verdad? En ese sentido, para participarnos y de esa manera también nosotros hacerlo saber a la gente, ¿verdad? Pero yo quiero hablar con él en principio del 15 de agosto, Ale, del pedestal este de ahí en la zona de detrás del Palacio Jopiño, que te llamó la invitación, Luca. Hola, ingeniero, ¿cómo te va? Buen día, Mbaisha, Ale y Ricardo, te saludamos.
2: Buen día, Ricardo, buen día, Ale. Este día es medio grisito, que estaba anunciando que a lo mejor se nos viene tiempo feo. Uh-huh. Acá estamos entusiasmados, hoy justamente estamos cargando la base de la imagen que se va a erguir el 15. Probablemente, si Dios quiere, se va a cumplir así como habíamos hablado anteriormente el cronograma y vamos a tener una bellísima imagen de la Nuestra Señora de la Asunción para el 15 de agosto.
1: Uh-huh. Es mucho lo que falta todavía en ese aspecto, en tarea y en la intemperie para culminar, ingeniero.
2: Sí, todavía falta mucho, o sea, son varias cosas. Ajá. En este momento se está cargando el hormigón de la base, que es una base muy grande, pesada, para aguantar el monumento, digamos. Después viene el izado del pie metálico, el revestido de mármol de toda la base y por último el izado de la imagen en la parte superior. Eso se hará en el transcurso de la próxima semana y si Dios quiere para fines de la próxima semana va a estar terminada ya en su lugar. Esperemos que este tiempo de la semana próxima nos ayude a que no sea tan complicado el tema. Pero vamos a llegar si Dios quiere.
0: Uh-huh. Así que el único inconveniente, ingeniero, sería ahora la inclemencia del tiempo en caso de darse, así como se anuncia hoy. Y creo que también para la semana próxima, mirando un poco, sí, para hoy sábado, el día lunes también habla y el martes también, ingeniero.
2: Sí, pero no es problema porque hoy ya yo creo que se va a terminar la parte que es de el hormigonado de la base. Uh-huh. Y el resto son tareas que son puntuales, digamos.
0: Ah, ya. Yeah.
2: Uh-huh. Lo que más nos preocupa por el momento es la llegada de la imagen, ¿verdad? Que la imagen fue fundida en Belo Horizonte, en Brasil, sí. Y ayer salió allá, está viniendo, tiene que llegar el martes seguramente a Asunción, siempre y cuando no haya ningún inconveniente en el camino, está viajando hacia acá la imagen.
0: Bueno, y una vez que llegue la imagen, entonces ahí ya va a estar listo colocar la imagen de la Virgen, que llevará un proceso, pero de todos modos, hoy a uno, el próximo sábado es 8 y tendremos prácticamente, son a partir de hoy 14 días, ingeniero, para la instalación, colocación y ya para la puesta y que esté la imagen expuesta para la gente, ¿verdad?
2: Así es. Yo creo que vamos a llegar bien sin problema y vamos a tener una imagen bellísima ubicada en un lugar hermoso de nuestra ciudad.
0: Uh-huh. Ingeniero, ¿recuerda la característica de todo eso? ¿El pedestal cuántos metros de altura?
2: El pedestal tiene 7 metros de altura. Uh-huh. Y la imagen tiene 4 metros de altura.
0: Uh-huh. Así que tenemos 11 metros.
2: 11 metros de altura, sí señor. Ajá.
0: Uh-huh. Así que va a ser...
2: Equivalente a un edificio de más o menos 4 pisos.
1: Ah, ¿y cuánto de peso tiene eso, ingeniero?
2: la imagen, el pedestal pesa 4.000 kilos y la imagen más o menos 1.200 kilos.
1: Mucho peso, ¿eh?
3: Más de 5 toneladas, ingeniero,
2: sí.
3: Entonces.
2: Sí, más de 5 toneladas.
1: Sí. Tipo gira, ¿qué?
3: ¿Tú y ya? Pero qué vista va a tener en la bahía, ingeniero, con la incorporación de la Virgen ahí, con ese trabajo que están haciendo ustedes.
2: Sí, yo creo que sí, que va a marcar un punto donde la gente le va a gustar tomar sus fotos, ¿verdad? Porque además está ubicada en la parte de atrás del palacio, o sea, del frente del palacio, porque ese era originalmente el frente del palacio, ¿verdad? Entonces, se tendrá una imagen muy linda de nuestra ciudad con la inclusión de la Virgen ahí.
1: Uh-huh. Y seguro contará con la iluminación respectiva, como para que eso luzca más todavía y de larga distancia, ingeniero, ¿no?
2: Sí, así será. Uh-huh. Sí, señor. Va a tener toda la iluminación que necesita.
1: Qué bueno.
3: Qué lindo y qué gusto. Sí. Y recordar eso, que es una, esta obra es una donación de Tecnodil, ¿verdad, ingeniero?
2: No, en realidad es una mezcla de gente que está dando, entre ellos Tecnodil, ¿verdad?
3: Uh-huh. ¿Te quedan?
2: La Serí, mi familia y alguna otra gente, ¿sí?
3: Uh-huh. Bueno, se felicita, por decirlo de esa manera, ¿verdad? Porque es un aporte muy importante a embellecer la ciudad, darle una imagen diferente, así como en otros tiempos Asunción se llegaba, ¿verdad? Y la entrada era a través de la bahía. Hoy día nada más, ¿verdad? Hablamos cuando del palacio, ¿verdad? El frente del palacio sobre el Paraguay Independiente, pero según dice la historia, ¿verdad? Que realmente la llegada a la capital del país siempre fue por vía fluvial, ¿verdad? Y por lo tanto
1: el frente original,
3: sí, el acceso principal siempre da en esa zona, ingeniero.
2: Así es, así mismo. Así es, un lugar que está realmente muy lindo, muy concurrido, la ciudadanía lo está usando, entonces realmente va a ser una suma para la alegría de todo ahí.
3: Y pasando al otro tema, que es tu hobby hoy, que dedica más tiempo precisamente a esa tarea, Antología Posible, Gustavo Rodríguez Jara, ¿verdad? Esto se va a estar desarrollando y también con la presencia de don Roque Ardizone, ¿verdad? ¿Esto cuándo y dónde va a ser, ingeniero?
2: Y eso es el 11 de agosto en Casa Ardizone, ahí en la calle 25 de Mayo, entre Estados Unidos y Tacuarí. Es una muestra de este artista que es de origen chileno pero que vive en Paraguay hace muchos años y que va a presentar una serie de obras de él, de su trayectoria, y junto con eso yo estoy haciendo una exposición de tres instalaciones que son simpáticas y muy interesantes. Una rememorando la cocina de mi mamá, otro rememorando la sala de costura de una señora amiga, la señora Amado de San Luis, y la tercera es rememorando a un tío que tenía la tintorería Corina. O sea que van a ser tres espacios montados, son piezas antiguas y pintadas en forma artística, de manera que va a gustar, yo creo que mucho.
3: Ah, y esa parte no es la de... Es la abuela de Polcito.
2: Así es la abuela.
3: Sí, de Polcito Sarudi, el presidente de...
2: De Cavierpa.
3: ¿De Cavierpa, bien, Laura? Sí, de Cavierpa, sí, exactamente, actualmente, sí. Bueno, se juntan allí entonces la familia, los amigos y... ¿El horario, ingeniero?
2: Y a partir de las 7 de la tarde... va a estar abierto al público, o sea que están invitados todos los que quieran asistir. Va a ser realmente una hermosa muestra.
3: ¿Y eso será a partir del 11? ¿Por cuánto tiempo o una sola jornada, ingeniero?
2: No, vamos a tener abierto seguramente por dos o tres días. Uh-huh. Pero en realidad la idea es que hacer ese vernizaje el día 11. Uh-huh.
3: ¿Por qué eligieron esa fecha, ingeniero, y habrá un acto especial en la apertura?
2: No, simplemente es un día que creemos que la gente podrá asistir, ¿verdad? Y no hay nada, no hay ningún discurso especial de apertura ni nada, pero sí les vamos a acompañar a quienes vayan a conocer la muestra, aparte de conocer la Casa Luisone, que es un patrimonio recuperado de nuestra ciudad, ¿verdad? Entonces, creo que le va a gustar a la gente.
1: Sí, ahí mencionaste algo. Acompañar y gente, dijiste, este ingeniero, a propósito, ¿cómo suele ser la concurrencia de la gente en general, del ámbito, del rubro y fuera de ellos, en este tipo de eventos, de acontecimientos en el país hoy día, ingeniero?
2: Y mira, realmente nosotros estamos haciendo por lo menos una muestra mensual en Casa Ardizone de algún artista, de obras de arte, ¿verdad?
1: Sí.
2: Y hay veces que tenemos muchísima concurrencia, hay algunos un poco menos, pero en general la gente se prendió a ir a ver y a conocer y acompañar estas muestras.
1: Yeah.
2: Y es un acontecimiento realmente muy interesante.
1: Hay colaboración, presencia, participación de jóvenes también, ingeniero.
2: Sí, yo creo que hoy hay una movida muy fuerte de muchos jóvenes que realmente se interesan por el arte. Se está creando una conciencia distinta, ¿verdad? En relación a eso. Y bueno, eso viene un poco impulsado por una serie de actividades que estamos haciendo en diferentes partes, cursos, en diferentes lugares, de manera que la gente se vaya interesando en el arte, en la parte de escultura, en la parte de pintura, de grabado, etcétera. Y eso está moviendo bastante el ambiente, sin duda.
3: Bueno. Así que, ingeniero, incorporamos también nosotros esa costumbre de apreciar el arte, el trabajo de los artistas, porque en otros tiempos era bastante complicado y probablemente eso se reducía a un grupito de personas nada más, y siempre hablando de la alta sociedad. Yo creo que hoy en los diferentes estratos de la sociedad ya tenemos esa curiosidad y sobre todo las ganas de aprender a la hora de ir a observar un trabajo como la que se exhibe en los museos y sobre todo en el tipo de trabajo que hacen ustedes, y en esta ocasión se va a estar exhibiendo, ingeniero.
2: Sí, así es. Y eso es un poco producto de un proceso, ¿verdad? Yo siempre creo que habíamos ya comentado, yo tengo abierto un espacio de arte que se llama Espacio de Arte Tiki, donde ahora, por ejemplo, se está llevando a cabo un curso para escultores, ¿verdad? Y bueno, y habilitamos para 14 personas y inmediatamente se llenó, ya hay gente en lista de espera para un próximo curso. Y así sucesivamente, y esa gente propala el arte, esa gente se comienza a interesar y sus familiares, etcétera, comienzan a involucrarse. Entonces eso hace un efecto multiplicador que ayuda mucho al conocimiento y a querer tener arte en las casas.
3: Ingeniero, ¿qué es Chuchú, Mado y Cofredo?
2: Y bueno, Chuchú,
3: Memorias en Hierro, veo acá la...
2: Sí, en el... Chuchú era mi mamá, ¿verdad? Mado era la abuela de Porcito y Gofredo es el abuelo también de...
3: Ah, ya, en Memorias en Hierro, dice.
2: Sí, exactamente. Y son todos amigos y parientes míos que los tengo mucho. Entonces, en honor a ellos, creé...
3: Un reconocimiento, ¿verdad? A través del arte.
2: A través del arte, así mismo.
3: ¿Y el curador que viene a ser, don Roque?
2: Y el curador es la persona que le da forma a la muestra, que escribe sobre la muestra, que acompaña la muestra y que cuenta el origen de qué, por qué cada una de las cosas, cómo empezaron la historia de cada una de estas cosas, ¿verdad? Y en nuestro caso es Fernando Moure, que es una persona que tiene una vasta experiencia en esto, ya nos acompañó en otras muestras. Y creo que esta va a ser una de las más lindas y novedosas, digamos.
3: Bueno, interesante, por cierto, entonces reitero, generó la invitación, está hecha para el martes 11.
2: Así es, de hecho, y, Ricardo, espero que nos acompañen, ¿verdad?
3: Sí, vamos a estar, ingeniero, y por el otro lado, volviendo al primer punto de la charla, confirmando la llegada para que podamos también estar en la llegada de la Virgen ahora para la ahí para su ubicación final, el pedestal que están trabajando ahí detrás del Palacio de Gobierno en la Costanera, por favor.
2: Sí, señor, sí, señor, te voy a estar avisando para acompañar esos momentos tan lindos que vamos a tener.
3: Sí, así es. Acá me apuran para jubilarme, probablemente ahora voy a encontrar un lugar donde acudir, entonces en tu taller, ingeniero. Califico yo para esas cosas, Inge.
2: Pero perfectamente, Ricardo. Vos me conocés, ¿verdad? Y vos sabés mi trayectoria de ingeniero y haber trabajado muchísimo en el área, sigo haciéndolo. Y bueno, y a la vejez viruela, como ya estoy muy feliz de hacerlo.
1: Sí, yo tengo un título ya para su obra, ingeniero. Mi primer garabato en hierro. Para la obra de Ricky.
2: Buenísimo.
3: Ingeniero, bueno. Un gusto como siempre la charla. Un abrazo, buena jornada, buen fin de semana, buen inicio del mes de agosto. Sí. Y bueno, pronto vamos a estar apreciando ese trabajo hermoso también en la Costanera, ingeniero.
2: Dale, perfecto, encantado, y gracias a ustedes por acordarse siempre de mí y por estar acompañando estas actividades que lo hacemos con mucha pasión, ¿sí?
3: Así es. Un abrazo, gracias, ingeniero.
1: Adiós. Buena jornada.
0: Ingeniero Roque Ardizone,
4: sí,
0: que es artista más que nada en este caso también.
4: Sí, ya.
0: Parece que él es parte de la empresa Tecnodelic, o sea,
4: sí, señor.
0: Entonces, una cantidad de personas se juntan para hacer esa donación, pero realmente sí, yo creo que va a ser muy apreciada la imagen allí, va a ser un atractivo ese lugar para la gente una vez que se concluya esa obra y que la Virgen esté ubicada en ese lugar.
4: Sí, 7 metros de altura, sí, en un lugar estratégico y bien iluminado, eso va a resaltar.
0: Sí. Más de 5.000 kilos de peso.
4: Sí,
0: eso
4: es mucho, lo que nos dijo. Mucho peso.
0: 7 y 4.
4: El pedestal, 4, sí. La imagen, 7, sí.
0: Enorme va a ser.
4: Grandioso.
0: Va a tener más o menos la altura de un edificio de 3 pisos, algo así, ¿no?
4: Sí, sí, sí, sí.
0: Qué enorme.
4: 7 metros.
0: Realmente sí.
4: Tuya, tuya.
0: Bueno, son las 9:57. ¿Te parece, Ale, si hacemos una pausa?
4: Sí,
0: para
4: señor.
0: Regresar en minutos más, actualizando la temperatura 25.4. La sensación térmica 26.4.
4: Sí, señor.
0: Pero dentro de todo, ambiente agradable por la velocidad del viento que tenemos a estas horas. En sector noreste a 28 kilómetros en la hora.
4: Sí, señor. Bueno, estoy viendo ya para ya el caso de el senador Liceras, Carlos Liceras.
0: Sí, Carlos,
4: quien fue
0: Liceras.
4: Presidente de CONAXAR.
0: Sí.
4: Y él pidió un permiso especial, dice, para luego asumir de vuelta su banca, pero el presidente

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0: este hoy sábado 1 de agosto. Señores, empieza un fin de semana del octavo mes, Ale. Ya recuerda, pico, porque ya no... cinco fines de semana. ¿Verdad?
1: Cinco fines de semana tiene...
0: 1, 8, 15, 22 y 29. ¿Te hago agosto, pico, no?
1: Sí.
0: ¿Y ya tú? ¿Y Deina?
1: 1, 8, 15, 22, 29. Sí, señor. Y Pucuta.
0: Bueno, ahí está preparado.
1: Ya, sí, ya está preparado.
0: A prepararse.
1: Sí. Mucho carulí, mucho carulí. Sí.
0: Bueno. Aclaro nomás yo.
1: Sí, ya está para ti también.
0: Sí, ya está para ti.
1: Sí.
0: Porque Pati nos decía la información que se puede tomar carulí hasta el 31, todo el mes de agosto.
1: Sí.
0: Pero Files ahí que Sotelo entendió hasta el 31 de diciembre y no sé por qué, ¿verdad?
1: Hay que aclararle eso personalmente.
0: Ah, sí.
1: En persona. A no.
0: Entender. No, que no, que no sí. Confunda, ¿verdad? Así nomás. Pati, contigo bueno. Nuevamente.
2: Bueno, compañeros, pasando del Carolín, pasamos al agua vital.
1: Sí, el líquido vital,
2: así que estamos un poquito con Sebastián Radice, coordinador de la Gerencia Social del SAP, comentando un poquito de la campaña de SAP en tu barrio. Vamos a escuchar.
3: También trabajo en Gerencia Social en este aspecto, en acompañamiento a la ciudadanía, Sebastián.
4: Así es, nosotros desde la coordinación de la Gerencia Social venimos trabajando con cada uno de los usuarios, tratando de solucionar los problemas inmediatamente. Venimos también con todo el equipo de redes, la parte de alcantarillado, la parte de la gerencia comercial y bueno, todos los servicios que puedan afectar y que puedan dar una mejor calidad de vida dentro de agua y saneamiento en cada uno de los barrios de Asunción.
3: ¿Son los servicios que ofrecen principalmente aquí en la plaza?
4: Bueno, desde la gerencia comercial tenemos los servicios de facturación. Cambio de nombre en las facturas, también ver la posibilidad de si tuvieron alguna pérdida y tuvieron un alto costo en su factura en un mes, poder ver y solucionar también eso. Desde la gerencia de redes, venimos a solucionar la parte de caños rotos, pérdida en los asfaltos, pérdida también en toda la parte de las veredas con la gerencia comercial y también con un montón de servicios aparte que puedan solucionar los problemas diarios de la gente.
3: ¿Se definen las zonas en donde estará la ESAP y principalmente si hay un monitoreo de cómo está la zona del barrio Pinosá?
4: Bueno, mira, en el barrio Pinosá tenemos más de 2.500 usuarios y dentro de nuestro sistema de reclamos tenemos más de 150 reclamos que están activos hoy y que queremos limpiar de reclamos el barrio Pinosá. Estamos desde las 8 de la mañana hasta las 12 del mediodía en la plaza Año 1811 en Pinosá, frente al Colegio Fernando de la Mora. Le esperamos a cada uno de los usuarios, o también los que no sean usuarios, que puedan ver alguna pérdida en la calle de agua, alguna pérdida de agua también en la parte de las veredas, para poder solucionar hoy cada uno de los problemas en el barrio Pinosá.
3: La respuesta ciudadana que esperan, Sebastián.
4: Ya, nosotros ya atendimos más de 90 personas hoy desde las 8 de la mañana y estamos seguros que vamos a llegar, aunque sea a 200 o 50 personas atendidas en el día de hoy.
3: Gracias.
2: Muchas gracias. Además de la plaza, digamos, de este lugar, la plaza 1811, ¿qué otros barrios estarían visitando en Asunción?
4: Bueno, nosotros estamos diagramando los barrios a través de la cantidad de reclamos que tenemos para poder ser efectivos en ese sentido y poder llegar a los barrios que más reclamos tienen también.
2: ¿Cuál sería, digamos, el otro barrio?
4: Hoy estamos en el barrio Pinosá, queremos pasar después al barrio San Pablo, después de ahí creo que tenemos ya coordinado poder ir a la zona de barrio Jara y así ir viendo los barrios que más reclamos tienen para poder solucionar. Un sábado limpiar reclamos cada uno de los barrios.
2: Entonces, invitar un poquito también a los ciudadanos, o sea, a las personas que viven en el barrio a acercarse a la plaza.
4: Así mismo, estamos en la plaza Año 1811, frente al Colegio Nacional Fernando de la Mora. Vamos a estar desde las 8 de la mañana hasta las 12 del mediodía. Si tenemos más usuarios, vamos a quedarnos hasta solucionar cada uno de los reclamos y los inconvenientes que puedan tener. Y bueno, le esperamos a todos.
2: Gracias. Así también estuvimos escuchando a Sebastián Radice, él es coordinador de la gerencia social de SAP y ya 90 personas fueron atendidas en esta plaza el día de hoy. Bueno, esperan un poquito más de personas, teniendo en cuenta que el tiempo está bastante agradable, yo creo que incluso más pobladores van a estar viniendo, escuchando el ruido de la plaza, acercarse y un poquito... interiorizarse de en algunos problemas, inconvenientes que tengan con la SAP, entonces pueden venir acá a evacuar todas sus dudas. Reiteramos, esto es en la Plaza 1811, sobre la calle Ana Díaz, esquina calle 1811, luego se llama. Así que está en esa limitación, reclamos, consultas en general, todo sobre la factura de conexión de agua potable, alcantarillado y el estado de cuentas y habilitación de pago. Así que están más que invitados todos, Ricardo, Alejandro.
0: Apreciamos a través de la imagen de nuestro canal, Pati, de que hay un buen movimiento de personas.
1: Gente.
2: Sí, sí, de hecho que sí. Y las personas se van acercando, hacen sus consultas. También pueden degustar un poquito del carrulín si no tuvieron tiempo de pasar por el Mercado 4. También pueden aquí degustar, tomar agua. Incluso creo que para el Tele de Dubai todo hay. Ah, y un y plantines también están regalando. Así que de todas las formas están invitando a los ciudadanos a que puedan regularizar o evacuar sus dudas en la SAP.
0: Pati, hacías referencia vos a ¿cómo era el lugar? El
1: 1811, Shopping.
0: Shopping 1811, ¿verdad? Es el sitio. Pero ¿dónde mismo queda ese? Porque da la impresión que es una plaza.
2: Sí, es una plaza, es la esquina. Está el Club Guaraní, atrás.
0: Ah, ya.
2: Del Colegio Nacional de la Capital también atrás.
0: Ah, no, la calle 1811, entonces. Ah. Sí, ahí está.
1: Calle 1811.
0: Acá en Asunción, entonces. Ah. Sí, aclaremos. Pues, porque nosotros entendimos el shopping 1811 que es en Fernando Lamora. Ahora
1: claro,
0: me sigue
1: claro.
0: Esa calle, la que sube ahí y sale al costado entre el colegio Fernando de Lamora, creo que el otro colegio que está ahí, CNC, y el Club Guaraní.
1: Sí, sí, sí,
0: sí. Ahí ya. Bueno, sí, qué suerte la aclaración, porque nos llamó justamente eso la atención, Pati.
1: Ya.
0: Aclarado.
1: Calle 1811, no el shopping paseo.
0: Ahora entendemos ya.
1: Sí, entendimos mal.
0: Así es.
1: Sí, ahí suele hacerse las ferias.
0: Sí.
1: En el paseo 1811.
2: También. Es una feria, es una plaza bastante linda, cuidada, y que tiene mucho flujo de personas, de vehículos.
1: Sí, un lugar estratégico. Bueno.
0: Bueno, Pati.
1: Gracias.
0: Hasta un próximo contacto.
2: Así es.
1: Muy amable, muchas gracias.
0: Muy amable.
1: Gracias.
0: Y Galeano desde exteriores, siendo de movilera el día de hoy.
1: Sí, señor. Sí,
0: los fines
1: señor.
0: De semana generalmente ella se convierte, se transforma.
1: Sale un poco acá de las cuatro paredes. Está bien.
0: Exactamente.
1: Hace muy bien. Vamos a ver que el lunes vuelve con nuevos fríos.
0: ¿Qué montaña me inquieta ese guapo?
1: Sí, claro. Sí.
0: Va a cambiar, va a sumar otro rol a su trabajo, a su tarea, porque iba a
1: letrar. Habitual, sí, señor, sí.
0: Y oye, la mujer, allá vive el LSM, cuñada. Hey, vete. A ver, ¿sabes? Yo tengo ya en la picupe.
1: Está en mi memoria, entonces.
0: Vale, el LSM, voy a llevar ahí. Así es. ¿Encontraste la aclaración con relación al doctor Carlos Licera?
1: Acá no dice que vuelve. Solamente cuestiona el permiso.
0: No, lo que, porque, y bueno, se dan por terminadas y no llevan.
1: Sí, no, pero se cuestionó por el permiso, porque él dice que era sin goce de sueldo el permiso de. Él igual seguía siendo miembro de CONAXAR, dice, o directivo, pero sin goce de sueldo. Mm. Y es una algo que se cuestionó porque choca, ¿verdad?, con una ley. Pero acá no indica que él vuelve a la institución. A presidir al menos la institución. No dice. Tendríamos que ver con él en la semana, ¿eh? Bueno, hay que quitarle en la calle para que esté de buen humor, hey. Producción externa está con todo. O sea, vos que dijiste que anda perfil bajo, no escribe más, hoy está con todo, Hay que sacarte a la calle para que esté de humor, dice.
0: No necesito, estoy siempre de buen humor. Antes, en algún momento coincidimos, decime. Y lamentamos y dijimos, ¿cómo es que puede llegar a esta situación?
1: ¿Qué caso?
0: Estamos hablando de un exjugador de fútbol.
1: Ah, sí, sí.
0: Narcotráfico, titula ahora el diario Nación, el futbolista Julio Mansur fue beneficiado, dice, con arresto domiciliario con tobillera electrónica.
1: Sí.
0: Qué bella gente.
1: Lleva también.
0: Esa arepa lleva. Y bueno, va a regresar a su casa por lo menos. Sí, dice el exfutbolista Julio César Mansur, acusado por hechos relacionados con el narcotráfico y que enfrenta una pena elevada, fue beneficiado con el arresto domiciliario y el uso de una tobillera electrónica. el Tribunal de Sentencia de Central, integrado por los jueces Luz Karina Caballero, Julio César López y Carolina Bernal,
1: sí,
0: decidió otorgar la medida de al exjugador bajo una fianza de 3.600 millones de guaraníes. Buena plata.
1: Buena plata.
0: Upealo Costatayuela y Tobillera, ya eso y palabra más, palabra menos, era preocupado. Que pagáis, pero de plata, pero yurea, no.
1: Prisión no domiciliaria, pero no debe luego salir en ningún momento de la casa, Filemón.
0: No,
1: o puta y
0: tiempo. Sí,
1: tiene
0: Tobillera. Ahí se tiene patrullera, güey.
1: Sí.
0: Aube Mansur deberá sentarse en el banquillo de los acusados el próximo 8 de septiembre en el marco del proceso penal, claro que sí, que enfrenta por tenencia y comercialización de drogas, un delito que podría superar los 15 años de cárcel.
1: Es muy fuerte eso.
0: Y bueno.
1: Y ya que tocas el tema, bueno, como humano ya cometió el error,
0: sí,
1: ¿verdad? Todos estamos expuestos, ¿verdad?
0: A equivocarnos,
1: o ya pío ahí, ¿verdad? Erró el blanco y ahora tiene la ocasión de reivindicarse, ¿verdad, Filet? Debe, ¿verdad? Mostrar arrepentimiento y eso como con el tiempo únicamente en el actuar. Sí. Me arrepiento de haber hecho esto, ya, avergoncé a mi familia, a mis amigos, al país, lo que fuera. Cambia, realmente cambia. Vamos a ver si en su esencia está eso, ¿verdad? Y a propósito, perdón, Ricky. Broña y yo coimita. Antes que se me vaya, le miro a Filet. Le miro a Filet y le felicito.
0: La puerta está cerrada, no creo que se escape.
1: Le miro a Filet y le felicito, y a través de él también a sus colegas, hombres y mujeres, a todos los licenciados en ciencias del derecho. ¿Sí? ¿Está bien, Filet? Porque hoy es el Día del Abogado de Paraguay. Sí, entonces, congratulaciones,
0: Hoy es el Día del Letrado Paraguay.
1: El titulado.
0: Sí.
1: El letrado titulado, porque el letrado está ahí, pero no hay poder a título. Sí, hay muchos abogados. Está el abogado, doña Andrés.
0: Yo ya ni un fan de Andrés, letrado me encuadra muchas cosas.
1: Y a mí me cupo tratar con ellos en casos específicos, ¿verdad? Situaciones, y en otro caso para solo hablar, comentar. Y hay quienes dicen, no, yo voy a estudiar, me voy a romper el lomo y voy a ejercer. Otros dicen, yo quiero solo para currículum. Otro dice, yo quiero solo para abrir la mente y conocer un poco más mi derecho. A Nila y me da y te digo, güey, en vos, Orice, de Hebra. Me parece muy válido todo. Pero son 6 años y mucho conocimiento. Y de alguna manera, cuando uno ejerce eso, ahí le han de ella, apóyate ahí, madre. Por lo menos hay alguien que gestiona algo, ¿verdad, Filemón? Y le genera un ingreso también, que me parece muy bien.
0: Claro.
1: Hay otros también que en TikTok hace. No sé si llega a tutoriales, pero por lo menos capsulitas. Capsulitas así de deberes, obligaciones, que es muy válido también, y habla con lo que tiene que ver cuando pagas la cuenta, que tenés que tener exigir el pagaré, todo ese tipo de cuestiones que a la gente le reitera, ¿verdad? En el sentido de conocer sus derechos y obligaciones respectivamente. Importante es la labor del abogado, sin ninguna duda, ¿eh? Y congratularle a los abogados de bien, porque hay también. Así como hay los del otro lado, o bien la abogado de bien ahí. Bueno,
0: sí, así es.
1: Si no tenés nada, antes que se me olvide.
0: Ajá.
1: Muchas
0: gracias.
1: ¿Dónde iba a ver? En la semana me dijiste, ya está la firma, está en Chile. En el Colo-Colo.
0: Sí.
1: Pero no.
0: No, pero tuvo problemas con su pasaporte finalmente.
1: Y no solo eso. Hablamos de Bocinha. Sigue siendo
0: noticia
1: Bocinha. 40 años el guardameta. Y él dijo, Movejina. Bueno, era inminente su ida al Colo-Colo, pero no se dio. Y el director ejecutivo del Colo-Colo, Jaime Pizarro, atribuyó el retraso, como decías, a situaciones personales y a trámites pendientes. Bueno, pero surgió algo ahora. Anuncian que el portero de 40 años está cerca de fichar por un club de Marruecos.
0: Va a cambiar de rumbo.
1: Según esa versión. El club marroquí avanzó en las negociaciones con Budista, entrenador de Cabo Verde, del Mundial, y el técnico ya dio su aprobación para fichar al guardameta de 40 años, a quien considera un jugador de confianza por el pasado compartido. Quiere decir que el entrenador de Cabo Verde es el que está. No sé si es su representante o su consejero, no sé, ¿verdad?
0: O a lo mejor es el técnico de ese club,
1: ¿verdad? Ok, de confirmarse entonces, de Colo-Colo pasaría a un club de Marruecos. Sí, señor. Pero lo importante es que existe el interés por él todavía y va a llegar a jugar en un club profesional.
0: Al final no viene a Sudamérica.
1: Como él pidió, no.
0: No va a venir a
1: Hasta ahora al menos esta información dice así.
0: Bueno, y ya que hablas de pelota y hablábamos de Mansur, el otro que está detenido, ¿verdad, Filemón? Es nuestro ex arquero. ¿Cómo era?
1: Centurión.
0: Víctor Centurión. Víctor Centurión. Está guardado también, ¿verdad? Por el tema de...
1: También.
0: De droga, narcotráfico, sí. Asunto, ¿verdad?
1: Sí.
0: Y antes de ir a la pausa, porque son las 10:19, veo otra información que sí, para mucha gente seguramente va a impactar por la... quien no la conoce a ella por su actividad realizada durante muchísimo tiempo y sobre todo en momentos muy, pero muy difíciles. Dice la información, fallece Line Vareiro, una referente de la politología, derechos humanos y el feminismo en Paraguay.
1: Ah, mira, sí, ella, doña ella Line. De la camada de Milda Rivarola.
0: Sí, no, nada, sí, claro que sí.
1: Referente, sí.
0: Bueno, dice la politóloga, abogada e investigadora Line Vareiro, reconocida por sus aportes intelectuales y ferviente lucha de los derechos humanos en Paraguay, con énfasis en la mujer, falleció a sus 75 años. Gremios y figuras destacaron su extensa trayectoria y legado. Nos sumamos a las condolencias a la familia de doña Line Vareiro, ¿verdad? Que yo tuve la suerte de conocerla, de haberla hecho notas en varias oportunidades, en actividades handia y ciudades.
1: También.
0: Cuando estábamos en otros medios donde coincidimos, donde hoy día seguimos trabajando también acá, ¿verdad?
1: Sí.
0: Cualquier cosa, pero nominada doña Line, ¿verdad?
1: Sí, era un referente, sin duda, junto con Milda Rivarola, Tomás Palau.
0: Sí.
1: Y este señor, el mismo Mario Paz Castaña,
0: en
1: ese tiempo estaba...
0: Bueno, entonces nuestras condolencias a la familia de doña Line Vareiro.
1: Sí, señor.
0: ¿Catupiña llevó la pausa?
1: Hay que vender, hermano.
0: 10:20, ya volvemos.
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0: Bueno, 10 de la mañana con 24 ya. 10 con 24, actualizamos los datos de la hora. 25 grados 4 décimas.
1: 25.
0: Sí, señor.
1: Bueno, Ale, está don Miguel Tolces.
0: Sí.
1: Vicepresidente de Comambar. Que ahorra.
0: Sí. ¿Ahorra Paraguay?
1: Ahorra Paraguay.
0: Sí.
1: Está en vigencia.
0: Está en vigencia.
1: Sí, señor. Hola, don Miguel, ¿cómo te va? ¿Cómo andamos? Bienvenido a nuestro espacio Después del Mate aquí en la 920 AM Radio Nacional Paraguay, el canal 15.2. Ale y Ricardo, te saludamos. Licenciado.
2: Buen día, Ricardo. ¿Cómo andan? ¿Cómo estás, Ale?
0: Muy bien, licenciado. ¿Ustedes cómo están? ¿Cómo amanecieron hoy?
2: Muy bien, muy bien. Estamos arrancando hoy con la segunda edición del año de la campaña Ahorra PI, que hicimos el lanzamiento ayer en el Ministerio de Industria y Comercio. Arrancamos hoy y vamos a ir hasta el 16 de agosto. Ajá. Tenemos más de 400 productos en oferta, más de 100 marcas, descuentos que van desde el 15 al 45%, así que es una excelente oportunidad para que todos se acerquen a los comercios adheridos a la Comampar y ahorren, ¿verdad?
1: ¿Qué incluye esta campaña, licenciado? ¿O mira, cuáles son los productos, digamos?
2: Te cito algunas categorías. Tenemos productos que son siempre de uso cotidiano, de uso masivo. Tenemos aceite, tenemos arroz, galletitas, harina, fideo, papel higiénico, jabones de lavar, jabones para la ropa. Hay cortes de pollo, hay carne molida que incluimos en estas últimas ofertas porque siempre hay muchas consultas al respecto de la carne, ¿verdad?
0: Uh-huh. Ya, y en esta edición entonces incluyen los cárnicos ahora, licenciado.
2: Incluimos algunos productos cárnicos.
0: Yeah.
2: Por supuesto que es una oferta limitada porque, como sabes, nosotros mantenemos los precios congelados durante 2 semanas y todo lo que es producto perecedero tiene fluctuación de precios. Entonces, incluimos algunos productos, pero van hasta el 16 de agosto.
1: Así que serían prácticamente casi 3 semanas, ¿verdad?
0: Sí.
2: Dos fines de semana
1: incluyendo.
2: Arranca
1: hoy 3, sigue.
2: Y sí, claro, por cómo es el mes de agosto que empieza un fin de semana.
1: Sí. 5, eso decíamos, ahí fue cuestionita, con 3 fines de semana, complicado, pero podemos solucionar el problema con esta campaña que arranca hoy, entonces.
2: Eso es un poco siempre la ayuda de esta campaña, que lleva un poco de alivio a la economía familiar. Ayudar en el presupuesto y que la gente aproveche los descuentos. Son descuentos importantes. 40% es un descuento muy importante. Ajá. Que hace rendir la plata bastante más, ¿verdad? Ajá.
1: Segunda campaña después, la otra campaña prácticamente al cierre de año, ¿verdad, Miguel? ¿Miguel?
0: Sí. ¿Eso fue?
1: Licenciado, ¿estás ahí?
0: Se cortó.
1: Vamos a recuperar la comunicación.
0: Ah, sí, otra... Esta es la segunda edición.
1: Sí, la segunda edición.
0: Esta es la primera y hay otra más adelante.
1: Y para mí que suelen hacer también para
0: el año. Dos veces en el año.
1: Para cierre de año.
0: Dos campañas en el año, decís.
1: Sí.
0: Mal, ¿cuál es la temática de la campaña? Sí.
1: Sí. No, decía que es la segunda edición. Después, antes del cierre de año, también tenemos nuevamente, eso ya después de la expo, ¿verdad? De la Comambar.
2: Sí, tenemos una última edición allá por diciembre. Que sabemos que también es un mes que desafía un poco al presupuesto familiar, ¿verdad? Por los gastos que significa la fiesta de fin de año.
0: Ya. Bueno, el objetivo, el propósito, como ya nos indicó este licenciado, pasa por dar un poco una mano y traer ese alivio económico y poder poner un poco de bálsamo al presupuesto familiar. Está por demás la consulta, hasta obvia, ¿verdad? De lo que fue el éxito y llegó a lo que por ahí ustedes proyectaban, esperaban de las campañas anteriores y la expectativa. Mira, que se tiene para esto que ya está en vigencia de vuelta, licenciado.
2: Mira, cada edición se va superando. Realmente tenemos mejor repercusión por dos cuestiones, porque los equipos técnicos de los comerciales trabajan en ir afinando cada vez más los productos que los clientes buscan, y también porque los proveedores y las distintas marcas e industrias se van dando cuenta de que es también una excelente oportunidad para proponer y para que los consumidores prueben sus productos, ¿verdad?
1: Claro, es una buena oportunidad, decía, y sumado a todo esto, a las ofertas permanentes que el sector de la Comampar siempre tiene durante los 12 meses del año, licenciado. Yo siempre recalco eso, ¿verdad?
2: Así es, el canal mayorista siempre es un sector que trabaja con recargos mínimos, tratando de que la operación sea lo más eficiente posible y trasladar ese ahorro de todos los costos que significa operar un local comercial al consumidor.
0: Y esto ayudará o ayudará más también de alguna manera a los productos nacionales, licenciado, ¿no? A
2: La
0: las
2: industria
0: marcas.
2: nacional. La industria nacional fue ganando un espacio cada vez más importante en las góndolas en los últimos años, ¿verdad? Compite no solo por precio, sino que también por calidad.
0: Calidad.
2: Fue evolucionando, vos ves la evolución de los productos nacionales y realmente hoy es hasta una mejor elección en muchas categorías que productos importados.
0: Sí, tal cual me consta eso, los fitosanitarios, esos productos son muy, pero muy, muy buenos. Y otros también, opciones inclusive que se tienen, por mencionar un rubro, arroz. Se tiene tres calidades de arroz, por ejemplo, de marca nacional. Ni hablemos lo que es hierba y demás, y todo eso favorece, sin duda favorece al momento de ir a un centro comercial en materia de opciones, como decías, licenciado, de costo y calidad.
2: Sí, imagínate que hace 20 o 30 años en las góndolas vos encontrabas muchas marcas de hierba, muchas marcas de galletas argentinas, y hoy es un poco al revés. Vos vas a supermercados en Argentina o en Brasil y ves hierbas paraguayas, en Argentina ves galletitas paraguayas. Cambió mucho. La industria nacional evolucionó a una velocidad muy importante.
1: Así es. Y sumado a ello está también, esto termina en agosto, en septiembre o en octubre es la Expo.
2: La expo va a ser el 8 y el 9 de octubre
1: Sí,
2: en
1: ya
2: el
1: ves.
2: Centro de Convenciones de la Conmebol. Te agradezco también la oportunidad y el recordatorio para la gente para que asista. Toda la gente que pueda estar interesada de alguna u otra forma en lo que significa el comercio mayorista está invitada a la Conmebol. La entrada es totalmente gratuita. Puede aprovechar el ciclo de charlas que va a haber también de capacitaciones.
1: ¿Y cómo se participa o se es parte de la Expo, licenciado?
2: Sencillamente acercándose a la Conmebol en los horarios que va a estar la Expo, que van a estar detallados en las redes sociales de la Comampar. La gente también puede acceder a las redes sociales para saber ahora para la campaña de los comercios adheridos y también vamos a ir publicando los distintos productos que están dentro de la campaña.
1: Y aquella empresa que todavía no fue parte de la Expo y quiera ser o estar en esta edición de la Expo de la Comampar, ¿cómo tiene que hacer para participar, licenciado?
2: También puede escribirnos en las redes sociales de la Comampar. Quedan realmente muy, muy pocos lugares. Creemos que esta edición de la Expo va a ser muy buena, va a superar la del año pasado. Y yo les recomiendo que escriban cuanto antes si realmente quieren participar como expositores. Y también empresas o comercios mayoristas del interior del país que estén interesados en ser parte del gremio, también pueden escribir a las redes sociales para proponer su postulación.
0: Sí. Ahí mencionaste algo para una duda. Este descuento, licenciado, del 15 y que va hasta el 45% en los productos varios, esto es para compra normal y también para costo mayorista es lo mismo.
2: Estos descuentos son desde la unidad hasta el bulto. Si vos compras una unidad, una caja, vas a llevar el mismo descuento.
0: Ah, ya.
2: Pero algo que sí es importante recalcar es que en el caso de que el comercio tenga algún descuento con algún medio de pago, por ejemplo, algún descuento con alguna tarjeta de crédito puntual, el descuento de la tarjeta es acumulable al descuento del producto.
1: Así que sumar puntos, ¿qué serían?
2: No, viste que ahora las entidades, distintas entidades financieras tienen descuentos o tienen reintegros por
1: Ah, pues
2: supuesto.
1: reintegro, sí.
0: Sí.
2: Entonces vos vas a pagar el precio con el descuento de la campaña y el reintegro es aparte.
1: Ah, así que doble prácticamente, porque
2: Es un doble descuento, así que
1: por decir, no
2: es realmente
1: sé,
2: una excelente oportunidad.
1: por decir, en adelante encuentro un producto de 20% de descuento y el reintegro en ese día es 15%, por decir un porcentaje.
2: Así es.
1: 35% de descuento a Guarecota, po.
2: Así es. Si vos, por ejemplo, compras un producto que usualmente vale 1000 guaraníes y compras con el 40%, vas a estar comprando a 600.
1: Sí, gratis, lenta.
2: Y vas a tener el reintegro de tu entidad financiera, que puede ser un 20 adicional.
1: Sí, gratis, lento.
0: Definitivamente hay que aprovechar.
1: Yo siempre le digo acá, Ale, licenciado, ese tema de reintegro, hay que saber usar nomás, ¿verdad? Ese reintegro para aprovechar bien, y se ahorra bastante con los descuentos, así cuando hay licenciado.
2: Así es. Uh-huh. La gente, si sabe usar la herramienta, por supuesto, puede lograr un excelente ahorro adicional.
1: Sí, así mismo.
0: Ya, y por último, una dudita nomás, licenciado. El tema mayorista. ¿A partir de cuántos productos entra en la categoría mayorista, licenciado? Supongamos atún. ¿A partir de cuántas latas de atún ya tiene un costo de mayorista?
2: Bueno, la pregunta me imagino que es si fuera fuera de la oferta, ¿verdad?
0: Sí, totalmente, sí. Una duda que siempre tuve.
2: Y varía según el producto y según el comercial. Uh-huh. Hay algunos comerciales que tienen el descuento a partir de 3 productos. Hay otros que tienen a partir de 6.
0: Ya.
2: Hay productos que, por ejemplo, un producto que tiene un valor muy alto, de repente el descuento es a partir de 2 o de 3 unidades.
0: Ya.
2: A lo mejor una presentación grande, por ejemplo, una bolsa de azúcar de 50 kilos, ya tienes descuento a partir de la bolsa.
0: Ya. El comercio determina eso, de acuerdo al producto también.
1: Y el precio.
2: Es variable de acuerdo al producto y de acuerdo al comercial.
0: Ya, ok. Así es. Agradezco el detalle, muy importante.
1: La enseñanza eso. Sobre
0: sí,
1: todo.
0: Sí, señor.
1: Bueno, licenciado, muchísimas gracias a Horrazo, Jingo, Ere, etcétera, etcétera. Vigilado encabezar la lista de los.
2: Sí.
0: Hay que ir, hay que aprovechar. Y mira que
2: Les esperamos realmente a todos. Es una excelente oportunidad para ahorrar. Agosto es un mes largo, ¿verdad?
0: Sí. Sin duda.
1: Y con 5 fines de semana.
0: Sí.
1: Yetu-U-I.
0: Sin duda.
1: Licenciado, como siempre, un gusto, un abrazo, un buen fin de semana y sobre todo un buen inicio de mes y éxitos con la campaña.
2: Un abrazo, saludos y un excelente fin de semana para usted.
1: Adiós, señor. Mi amable como gracias, siempre. Licenciado Miguel Tolces, sí. Vicepresidente de la Comampar.
0: Claro. Y uno estima que los comercios, con el tema de las tarjetas, están también activos en coincidencia con esta... campaña de abaratamiento, sin embargo, no tiene sentido coincidir con estos días, ¿verdad? Con el tema de reintegro que mencionabas y comprar ya por cantidad que pueda salvar el mes, claro, o más, inclusive las casas, inclusive.
1: Sobre todo si es que uno, la familia está compuesta, si la familia, una familia es numerosa,
0: sí.
1: Entonces es interesante aprovechar las promos.
0: Una oportunidad de negocio también.
1: No, y también, sí.
0: Compra a bajo costo, menor costo, llevó unos cuantos por ahí, claro, y después
1: tu margen de ganancia
0: vuelve a vender.
1: Puede mejorar.
0: Vuelve a vender.
1: Tu margen de ganancia
0: es una oportunidad para quien quiera, de alguna manera también, la compra-venta. Sí, para más, porque después va a subir de vuelta y vos podés vender el mismo precio que va a estar después. Y igual te va a dejar ganancia.
1: Sí.
0: Estoy tirando un tic acá para quien lo quiera tomar, ¿eh?
1: Así mismo.
0: Una burbuja de idea.
1: Gratis. Bueno, aviso meteorológico para Itapúa, Misiones, Paraguarí y Ñembucú. Se sumó ahora el departamento de Paraguarí a este aviso meteorológico que poco a poco se va extendiendo a estas horas de la mañana. 25.4 de temperatura tenemos a estas horas. La sensación térmica de 26.4. Alessandro, ya embarullando ya hasta mediodía.
0: Ya no se carga. Bueno.
1: Por hacer consulta médica que corresponde.
0: Antes te quiero completar. Sí.
1: Sí.
0: Te quiero compartir el saludo, como es habitual, de don Jorge Benítez Ayala.
1: Ah.
0: Sí. Saluda para todo el equipo del programa. Dice, si ya tomaron Carulín, diga, Carulín. Carudo, ya.
1: Todos
0: 3 traguitos o 7. Por aquí nublado, anoche llovió a cántaro, impresionante. Dice, buen fin de semana. Un saludo a don Jorge Benítez.
1: Y ahí está el aviso meteorológico justamente que anuncia precipitaciones para alguna zona y para estar atento, ¿verdad? Y eso no significa que la capital de la República no esté incluida en ese sentido. Habla también de lluvias dispersas con ocasionales tormentas eléctricas para la capital el día de hoy. Va, vos, Grina, andamos.
0: Pregunta él. Escucha todos los horarios, por un fiel oyente, sin duda. Escucha y envía, saluda.
1: Sí. Se agradece,
0: está él ahí.
1: Se agradece,
0: está sí. Muy, muy, muy activo. Siempre a la mañanita, a la mañana, media mañana, a la tarde, media tarde, pues haré. A la noche también, ¿verdad, Pile? Sí, por eso.
1: De madrugada, ni te déjense lo que es agua y ya activamos.
0: Sí, confíale. Entonces, vamos a diseñar de monitoreo a boina.
1: Probablemente, y se agradece.
0: Una broma, no.
1: Bueno,
0: no.
1: 39 minutos. Hacemos la última pausa, amigo.
0: Bueno, señor.
1: Ya volvemos. Ya volvemos. Más después del mate.
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Son las 10:48 minutos, instantes finales de después del mate, ¿eh? Ya compartiendo estos minutos con las picaditas de noticias. Y si nuestra compañera en exterior está ahí con alguna información, ¿sí? Con algún entrevistado, por supuesto, le damos paso a Pati Galeano hoy en el móvil Medios del Estado en Exteriores. Aquí Filemón Gómez en sala técnica. Ya se fue Ricky Germán. Sí, va al médico. Ojo, mientras hace bebé la pujando a la arena, ¿eh? Sí. Había cuestiones pendientes ahí. Hay que saldar todo lo pendiente. Hay que honrar lo pendiente, ¿verdad, Filemón? Bueno, hay un señor que cumplió 119 años. No es paraguayo, ¿eh? No es paraguayo. ¿Y qué dice él, verdad? Como, no sé, como recomendación o para hacer, ¿verdad? Con relación a la longevidad. Bueno, esto es lo que tiene que ver con la actividad de él propiamente y recomienda. Luego uno no sabe hasta qué año va a vivir, hasta qué año va a llegar, ¿verdad? Trabajar mucho, encomendarse a Dios y comer sano, dice la sencilla receta de José Flores, el hombre de 119 años que quiere llegar al Guinness. El registro civil sostiene la fecha de nacimiento y eso alimenta una inspiración inédita. La documentación debe atravesar filtros especializados antes de entrar a la conversación global de la longevidad. Él es de Costa Rica. La celebración de un hincha de Alajuelense que todavía va al fútbol, todavía va a la cancha, le llevan. Ya está en silla de ruedas, naturalmente 119 años, hermano, ¿eh? Le lleva a su gente a la cancha en silla de ruedas. Y el proceso de para certificarlo como el hombre vivo más longevo del mundo, una marca que, si se confirma, superaría en 3 años el récord masculino vigente de 116 años. Tiene un proceso, entonces, de trámite, documentación, gestión y de confirmación, sobre todo si realmente don José Flores tiene 119 años, como dice, o sus familiares lo confirman, ¿verdad? A ver, a él ahí, camiseta, mire, en silla de ruedas saludando, ¿verdad? Kepi, lente de sol. Y en otro sitio, acá se lo ve a él, junto a la ministra de Desarrollo Humano e Inclusión Social de Costa Rica, Yorleni León Marchena. Ahí está don José Flores, entonces, 119 años, oborecoja, costarricense, Trabajar mucho, encomendarse a Dios y comer sano, ¿ya? Esa es su recomendación para la gente, Bueno. Ok, vamos a otra información. Estaba buscando para compartir, pero considero importante, considero de interés. Una cuestión que tiene que ver con un satélite. Esto sí es en Paraguay. Hecho en Paraguay. Un satélite que controlará, dice, a los mosquitos. Esto es en el Alto Paraná. La municipalidad de Iguazú presentó una aplicación que ayudará a ver las zonas donde están más los transmisores del dengue, el mosquito Aedes aegypti. Lleva Aedes aegypti. Bueno, la municipalidad de Iguazú presentó oficialmente Mosquito Off, que es una plataforma digital que busca adelantarse al dengue, Zika y chikungunya. El sistema permitirá detectar, dice, las zonas de mayor riesgo y actuar rápidamente para evitar que aumenten los casos. La herramienta fue desarrollada por Marcos Codas y vale, tapilla, Catupiry, un joven investigador de Iguazú, cuyo proyecto ya recibió premios en competencias nacionales e internacionales hoy. Incluso fue reconocido en un certamen vinculado a la NASA por aplicar tecnología al control de enfermedades transmitidas por mosquitos. Y hay un antecedente luego de él, había sido. Además, el proyecto fue elegido, dice, para representar a Paraguay en una competencia internacional a realizarse en China. Durante la presentación, el intendente de Iguazú, Mauro Caguano,
destacó el trabajo del joven desarrollador y señaló que la plataforma ayudará al municipio a reconocer con mayor rapidez ante posibles brotes. Esta plataforma, dice, fue desarrollada por un joven de nuestra comunidad que se llama, repito, Marcos Codas. Él hizo este proyecto, tuvo una competencia a nivel nacional y luego fue ganador de una competencia por la NASA. Caguano explicó que una de las principales ventajas será que la información estará disponible casi de inmediato cuando aparezca un caso sospechoso. Vamos a tener un banco de datos o una base de datos en el momento en que el paciente, dice, acude al hospital. Rastreará en qué barrio y hasta en qué cuadra hay más mosquitos. Uno de los puntos llamativos de Mosquito Off, es una aplicación, reiteramos, es que permitirá ubicar con precisión dónde aparecen los casos sospechosos y en qué zonas existe mayor presencia del mosquito transmisor. Bueno, el personal de salud cargará los datos del paciente en la plataforma y el sistema mostrará de qué barrio, calle, incluso de qué cuadra proviene. La enfermera encargada de asistir a esta persona va a ir cargando los datos. Eso nos va a permitir aterrizar exactamente de qué lugar del barrio, de qué calle, de qué cuadra es el paciente y en qué lugar del municipio se está desarrollando la mayor cantidad de mosquitos. Con esa información será más fácil organizar las tareas de eliminación y controles en los sectores donde existe mayor riesgo. Qué genial, ¿eh? Mosquito Off combina información satelital con datos del territorio para generar alertas tempranas sobre posibles focos del mosquito Aedes aegypti. Para eso utiliza, dice, datos de la NASA sobre lluvias, humedad del suelo y temperatura, además de información sobre densidad poblacional del Instituto Nacional de Estadística. La versión preparada para Iguazú también incluye un mapa interactivo dividido por subbarrios, elaborado junto con la Dirección de Medio Ambiente de la Municipalidad y tomando como referencia los nombres que utilizan los propios vecinos. ¡Qué genial! Para ellos también se capacitará el personal de salud y esto irá hasta los colegios inclusive, para concienciar y capacitar a los alumnos también en la utilización de esta plataforma que va a servir sin duda. Y tiene como origen la zona del Alto Paraná. Con satélite controlarán mosquitos. Vigilancia satelital, control de mosquitos. Excelente, ¿eh? Muy buen logro de este joven, destacado entonces, reconocido por la municipalidad y que amplía ya la utilización de esta valiosísima herramienta con el personal de salud y luego por instituciones educativas. Qué bueno, ¿eh? Congratulaciones. Y vale, y va a servir esto, por supuesto que sí. Luego se puede ir ampliando, se puede ir modificando a bien, a mejor, siempre, ¿verdad? Todo vale, ¿eh? Bueno, son las 10:56 de la mañana, la temperatura de la hora. A ver, ya les digo, voy a actualizar un poco el boletín también. Si es que está todavía eso. En un momento, y me voy a ignorar ese combo. Acá veo un informe, salvo que haya cambiado de las 10:04. Habla de departamentos oeste de Itapúa, Misiones, sur de Paraguariña, en Mucú. A ver, voy a ver si es el mismo. Habla de celdas de tormentas, no vientos. Como ocurrió en días pasados. Tormenta, amá. Ocuta. Bueno, para temperatura 27 grados, 27.8 sensación térmica, humedad 56%. Vientos del noreste a 28 kilómetros por hora. Para hoy máxima de 30 con lluvias dispersas y ocasionales tormentas eléctricas, dice meteorología. Bueno, 10:57 minutos hasta aquí, mi querido File, este espacio de después del mate, ¿sí? Habitual de los días sábados, capítulo sabatino
de 9 a 11 con la conducción de Ricky Germán. Y hoy la participación de Fili. ¿Vos no Soles estás hasta ahora, Fili? Soles. Intercalaba. Se la anda a lluvia, pues. Se la ha caído el catres y nada. Ves a lluvia está la 6 y nada. Algo que no es. No, no hay problema. No, pregunto, me parece raro nomás verte a estas horas en este día. Ah, ya. No, solo estar, me dice. Bueno, sin problema. Un gusto, mi querido Fili, que pase bien tu día hoy. Bueno, el deseo de buen día, buena jornada para la audiencia también. Buen fin de semana, a cuidarse, a disfrutar. Y ya en minutos más estamos con la plataforma 920, seguirá acompañándoles con buena, buena noticia, varias noticias y muy buena música nativa también, por supuesto. Después del bate vuelve el próximo sábado. Hasta entonces. Chau, chau.

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3: De la mañana con 2 minutos, ya rapidito establecemos contacto de vuelta con el móvil Medios del Estado en Exteriores. Contigo, Pati Galeano, te escuchamos.
4: Sí, nos encontramos en el memorial de Lingua Bolaños, está hablando un sobreviviente de la tragedia.
5: A don Palacio, su esposa, después de mucho nos estamos encontrando. Le veo a Pablo Rubín, que después de que yo salí, estando en mi rehabilitación, me cedió su casa para que yo pueda enseñarle a su hija Solís, no sé si se va a recordar. Entonces, son pasos que uno iba caminando. Agradezco a todos los bomberos, a la autoridad presente. Después de 22 años, yo busqué muchísima parte para poder sanar esa tierra, ese cuerpo, y no podías encontrar en ningún lado. Después de mucho, me dijo una persona: Bernardo, no vas a encontrar a ninguna parte, ninguna iglesia para sanar tu tierra, solamente vas a encontrar en la escritura. Y para mí era algo ilógico, pero no me quedaba otra alternativa, porque aquí perdí mi segunda familia, casi todos los que estábamos en la cuadrilla ese día, y muchos compañeros de otra sección. Entonces, no podías dormir más bien, y comencé a obedecerle a este señor, a escudriñar la escritura, y a sanar mi corazón, y a sanar esta tierra. Y voy a ser muy egoísta con cada uno de ustedes, si no comparto lo que yo experimenté. Quiero leer un versículo bíblico, el cual marcó mi vida hasta hoy día, y esto sigue vigente. Tenemos que sanar esta tierra para que podamos unir el grupo, para que podamos unir a un solo Ecuador Años.

0: no, no hay otra forma. Segunda de Crónicas 7:14 dice la Escritura: si se humillare mi pueblo, sobre el cual mi nombre es invocado, y oraren, y buscaren mi rostro, y se convirtieren de sus malos caminos, entonces yo oiré desde los cielos y perdonaré su pecado y sanaré su tierra. Este versículo bíblico marcó mi vida y hasta hoy día yo nunca me imaginé que iba a estar hablándole a ustedes, porque no podía acudir así a lugares, así en persona, aglomeración de personas, súper, en ninguna parte. Y ahora estoy superando porque estoy sanando mi tierra. Yo lo único que le voy a decir a ustedes: abren su corazón al Creador, que tiene todo el control. Ahora vamos a decir, pero lo que pasó aquí era un mensaje para nuestro país, para cada uno de nosotros. Y después de 22 años, hoy estamos reunidos aquí. Vamos a reunirnos, vamos a unir el grupo. Y así como decía el compañero, estamos trabajando sobre un proyecto. Y ahí quiero ver a todos los concejales apoyándonos. Porque la vez hasta el miércoles pasado nos dijeron verbalmente que nos iban a apoyar. Pero la Biblia dice: por su fruto conoceréis. Entonces, ese fruto, ese miércoles, yo quiero ver. Este miércoles se va a tratar en la sesión y ojalá que todos los concejales puedan apoyarnos y que podamos tener ese proyecto que estábamos, tanto anhelamos, que se pueda modificar esa ordenanza. Muchísimas gracias y que tengan un hermoso día.
1: Gracias, gracias. También un poco todo el camino de las familias sobrevivientes víctimas. Bien, ahora iniciando el camino hacia la hora fatídica, las 11:20, esta es la siguiente dinámica. Nuestra temática de este año es el agradecimiento a la solidaridad de los distintos sectores, personas, grupos, instituciones que siempre acompañaron y siguen acompañando a 22 años de la tragedia. Iremos llamando por sectores y por favor que nadie se sienta excluido o excluida. Pero si nombramos solamente algunas personas o grupos de sectores, es una cuestión justamente de referencia para justamente agradecer en términos globales a todas aquellas personas, grupos, instituciones. Si nos pasa alguna persona o algún grupo, que van a disculparnos. Vendedores ambulantes, ustedes, los trabajadores, vendedores ambulantes, los que luchan día a día por sobrevivir y que no dudaron para derribar barreras, romper las paredes y abrir boquetes y ser los primeros en auxiliar a tantas personas que quedaron atrapadas. Gracias, gracias por siempre. Bomberos y bomberas, gracias por el valor, la abnegación y la disciplina con que defendieron la vida de tantas personas condenadas a muerte ante el voraz incendio. Arriesgaron sus vidas con tan pocos recursos para salvar las vidas de otros y rescatar los cuerpos de tantos seres queridos. ¿Algún representante o alguna representante de bomberos? También llamamos a algún representante de la fuerza policial, a los policías, a las policías, el compromiso patriótico y humano expresado en la entrega para defender la vida. Se hizo presente aquel 1 de agosto, donde sin claudicaciones
0: se confundieron con los demás, rescatando y protegiendo la vida con sensibilidad y entrega. A la fuerza militar, el comando del ejército, y con su plantel de oficiales, suboficiales y conscriptos, trasladaron los cuerpos al polideportivo 14 de mayo del comando del ejército, donde recibieron y brindaron contención y asistencia a familiares que se presentaban para reconocer los cuerpos y recuperar a los suyos. Tuvieron la dura tarea de colectar muestras en apoyo al personal forense para las pruebas de ADN. Gracias por siempre.

0: transformaron nuestro dolor en resiliencia. Gracias por escuchar nuestro silencio, sostener nuestro llanto y enseñarnos a caminar de nuevo. Gracias por estar presentes desde el inicio y a lo largo de estos 22 años. Siempre disponibles para cuando las necesitamos. En representación de la psicóloga, la querida Beatriz Rivarola, religiosas y religiosos, sacerdotes, pastores, gracias por su cristiana rebeldía, porque nos sostuvieron en la fe y nos acompañaron incondicionalmente cuando las fuerzas se nos acababan. Gracias por seguir presentes cada uno del mes, acompañando la memoria y la construcción de esperanza y vida. Gracias al cura párroco de Trinidad, a las hermanas Juana e Isabel, al pastor Balinotti y por supuesto al padre Toto. Doctoras, doctores y enfermeras, nuestro reconocimiento a tantos médicos y enfermeras que ante el horror y el dolor de cuerpos dañados por el fuego y el humo, asistieron con calidad y calidez humana para sanar las heridas, infundiendo aliento y esperanza de vida sin hacer distinciones. Muchísimas gracias. Y ahora también dentro de este proceso, de esta historia bastante significativa e importante, sobre todo en la expropiación del sitio de memoria y centro cultural 1A en Guadalaños, en esta historia también la referencia de las autoridades de la Secretaría Nacional de Cultura, en la persona también de la ministra, la señora Adriana Ortiz Semidey, la directora del sitio, la señora Tania Campos Peche, y también referentes anteriores y presentes de la Secretaría Nacional de Cultura, Ticio Escobar, Mabel Causarano, Fernando Griffith, Estela Franceschelli, Rocío Céspedes, Julia Vera, Adelaida Quevedo, Mercedes Valdovinos, Rosa Ortiz, al director de comunicación, Guillermo Ortiz. Las personas referentes de salud mental, agradecemos a los psiquiatras y profesionales de la salud mental que brindaron apoyo desde el inicio con profundo valor humano. El abordaje de un trauma colectivo de esa magnitud requirió no solo conocimiento técnico, sino un enorme compromiso emocional y ético a lo largo de los años. A las arquitectas y a los arquitectos también que posibilitaron también el diseño de este espacio. Y en representación de ese sector, a la arquitecta Sonia Carísimo, Francisco Tomboli, gracias por el trabajo comprometido para la construcción del sitio de memoria y centro cultural 1A Guadalaños como espacio ciudadano y patrimonio cultural, como evidencia fiel para las generaciones presentes y futuras. Y por supuesto también a los artistas, a las artistas, que pueden estar aquí enfrente también, pasar Ricardo Flecha, Pachín Centurión, las bailarinas, los músicos, Juan Pichilli, Edu Barreto. La sensibilidad y el acompañamiento de los artistas estuvo siempre presente en la lucha de los pueblaños, permitió elevar nuestras voces en reclamo de justicia a través de las expresiones artísticas, como el canto comprometido, los murales, las obras de teatro y las esculturas, que permanecen como fieles testigos de la memoria colectiva por el nunca más. A la prensa, a los medios de comunicación, expresamos nuestro más profundo agradecimiento a los periodistas y medios de comunicación que desde el primer día caminaron junto a sobrevivientes, víctimas y familiares. Su compromiso con la verdad y sensibilidad humana han sido pilares fundamentales en nuestra búsqueda de memoria y justicia. Al señor Pablo Rubín, compañera Suni Acosta del barrio también, muchísimas gracias. También a las organizaciones sociales comprometidas con la defensa de los derechos humanos, niños, niñas, organizadas, sensibles con la causa de tantos carreteros, adolescentes, trabajadores que perdieron la vida en el Ecuador años. Gracias por el acompañamiento y la presencia comprometida en la lucha, la vigilancia y la exigencia de justicia, levantando la voz en favor de las víctimas en los tribunales, las manifestaciones y los momentos de vigilia que por tantos años nos tocó enfrentar como organizaciones. Calle Escuela, Puyallú, Serpaj, Conax, Decidamos, también como referente la compañera Noelia Díaz, a las autoridades municipales, concejales de la Comisión Ecuadoraños y funcionarios de la Municipalidad de Asunción, que a lo largo de estos 22 años han trabajado en favor de las víctimas. Gratitud por el esfuerzo y el compromiso ético en medio de coyunturas institucionales, marcadas por la impunidad, la corrupción y la falta de compromiso institucional con la causa del CUA. Mirna Riquelme, los concejales Galarza, Franco Troche también, agradecimiento. A las instituciones educativas, escuelas, colegios, durante estos años, 22 años, siempre participando en los actos de recordación y nunca olvidaron a sus alumnos y maestros que perdieron la vida ese 1 de agosto de 2004. Gracias por seguir fomentando la memoria activa, sensible y solidaria, acompañando a las generaciones presentes y futuras de alumnos, alumnas en visitas al sitio para fomentar la cultura de la seguridad para proteger la vida. Las directoras de la Escuela República Oriental del Uruguay, el Colegio Técnico Cerro Corá, Colegio Técnico Javier y otras instituciones. Y finalmente, y no más importante, incluyendo a todas y a todos, vecinos, vecinas, amigos y amigas, los que siempre estuvieron, los que son parte de nuestras vidas y que enjugaron nuestras lágrimas, los que sostuvieron en los peores y más difíciles momentos de terror, los que nos esperaron en los boquetes, los que abrieron sus puertas, rompieron muros, cedieron sus locales, como la discoteca vecina, para recibir los cuerpos de nuestros seres queridos, sin reparos ni condiciones. Gracias por sostenernos, por abrir las puertas a la esperanza y por hacer posible que recuperáramos las ganas de vivir, sabiendo que contamos con ustedes. Su nombre también, una referencia, Coco Oren, Rosa Cosa, Dina Cabaña, Carlos Mesa, Carlos Tadeo y tantas otras personas. Muchísimas gracias. La solidaridad, el cual uno ha. También a Coco Oren, justamente, que posibilitó y abrió su espacio para recibir a tantas familias y tantos familiares víctimas. Y esperando, ya a las 11:20, a pocos minutos de las 11:20, la lectura de nuestro manifiesto. Cuando recordamos el incendio del supermercado de Ecuabolaños, lo primero que nos viene a la mente es el dolor y la injusticia. Pero también la memoria nos trae a algo que nunca debemos olvidar, la solidaridad como valor y fuerza que impulsó la reacción espontánea e inmediata de miles de personas. En medio del caos fueron los vecinos, bomberos, vendedoras y vendedores de la calle, profesionales, policías, militares y organizaciones sociales de diferentes sectores, y hasta desconocidos que se acercaron a ayudar a salvar vidas, a rescatar cuerpos, a poner el hombro, a enjugar las lágrimas, a buscar a los desaparecidos, a acompañar los velatorios, los entierros, los procesos de duelo y la lucha por la justicia y la memoria a lo largo de estos 22 años.
1: En estos momentos se está haciendo la representación del sonido de las sirenas en el momento en el que ocurrió el incendio en el supermercado Cabolaños hace 22 años.

Estamos compartiendo con ustedes a través de Patti Galeano, ahí en el lugar del hecho, el acto central en conmemoración de la tragedia del Pico Bolaños. Y este es el momento, bueno, entonces, porque aquella tragedia, aquel hecho ocurrió más o menos a estas horas. Por eso es que cada 1 de agosto de cada año, ya hace ya más de 20 años, se realiza este acto con víctimas, ¿sí?, y familiares de víctimas.

0: Y a todos estos representantes de diferentes sectores de la sociedad, incluyendo comunicadores y demás que fueron convocados, portando el letrero,
1: a
0: entonces
1: la
0: están
1: avaricia,
0: ellos con
1: la
0: fotos de sus
1: solidaridad se
0: familiares
1: perdió en un acto de
0: recordando este
1: resistencia
0: momento.
1: frente a la displicente indiferencia institucional y empresarial, mostrando que la sociedad civil puede generar lazos de apoyo en momentos de crisis. La tragedia demostró que ante la avaricia y la mezquindad pueden destruir vidas, la comunidad puede reconstruirse desde la solidaridad y la memoria compartida. Es gracias a la cercanía solidaria de personas y sectores que la lucha de familiares de víctimas pudo alcanzar conquistas históricas, entre ellas la memoria viva del 1 de cada mes para honrar a las víctimas, la obtención de una condena, aunque ínfima, aparte de los responsables del incendio, la expropiación del ex supermercado y la construcción del sitio de memoria, constituyéndose en un espacio ciudadano y comunitario para honrar la vida. Es por ello que reconocemos a quienes estuvieron el 1 de agosto del 2004 y a lo largo de estos 22 años para resaltar y dejar presente que la sociedad no se quebró del todo, que hubo manos que se tendieron cuando más se necesitaba, porque creemos que aún es posible pasar de una cultura de pobre, excluyente y mezquino al ñandé más incluyente y comunitario. Queremos decirles que su gesto solidario no fue en vano, que quienes sobrevivieron, que las familias que perdieron a sus seres queridos y que toda la sociedad los reconoce y que gracias a ellas y a ellos se pudo sostener la vida en medio de la pérdida. La solidaridad ya forma parte fundamental de la memoria colectiva del CUA-1A, junto a la lucha por la justicia y la reivindicación de la vida. Nunca más otro CUA Bolaños, porque solidaridad es memoria, vida y esperanza.

0: Gracias infinita a todos los sectores de la sociedad por su apoyo. Muchísimas gracias. Un abrazo infinito. Muchísimas gracias.
1: En acto central en conmemoración de los 22 años de la tragedia del supermercado de Cuauhtlaños, en este marco dar las gracias y resaltar un poquito en medio de tan terrible tragedia la solidaridad de un montón de personas y de representantes de estos sectores. Así se está llevando a cabo el acto central en conmemoración de los 22 años de la tragedia de Cuauhtlaños

0: Estamos con Sebastián Cáceres, el fotógrafo que estuvo presente en el día de la tragedia. Escuchemos un poquito, recordar un poco lo que vivió hace 22 años atrás, cubriendo esta tragedia que dejó a más de 400 familias en luto.
1: Esto. Pero es difícil recordar los sentimientos, cada día va siendo más fuerte, pero la solidaridad y la unión de toda esta gente es muy bueno ver, da gusto ver.
2: Sentimientos encontrados.
1: Muy encontrados.
2: Aquella icónica recordando que sentiste en aquel entonces presente en el bar.
1: Fue muy difícil trabajar ese día, fue muy difícil trabajar porque se sucedían las cosas continuamente. Uno corría para aquí, corría para allá, veía un poco de novedades acá, se sucedían las cosas y que uno quería convertir en historia, en noticia, eso. Uno corría de aquí para allá haciendo las fotografías. En uno de esos estaba yo enfrente al Tropic Club y en eso le dio a una persona que llevaba un bulto acá corriendo, le salía en cruzada. Era un niño que el policía le estaba haciendo una respiración asistida. Corrí frente a él hacia atrás, él corriendo hacia adelante. ¿Cuánto habré corrido? 1, 2, 3 pasos. Saqué 1, 2, la tercera foto es la que se publicó. Y ya es un ícono del fotoperiodismo paraguayo. Muy bien, la vida personal, pero todo lo que trabajamos ese día por acá tuvimos que ir a asistencia profesional, todos los que trabajamos. Y hoy por hoy estoy en el fotoperiodismo institucional, estoy en la Corte Suprema, en la Dirección de Comunicación de la Corte.
3: ¿Qué recuerda de aquí uno a otro 2004 en este día tan trágico?
1: Y que era muy difícil trabajar, uno corriendo de aquí para allá, se sucedían las cosas, los momentos se sucedían aquí a la derecha, a la izquierda, y uno corriendo, yendo para acá, yendo para allá. Era muy difícil porque había mucha gente, ya se empezaba a sacar los cuerpos calcinados. Era muy difícil.
3: Costó mucho el trabajo.
1: Estuvimos todos los que lo involucrados en prensa. Todos estuvimos ese día acá.
0: Palabras del fotógrafo, del fotoperiodista Sebastián Cáceres, quien estuvo retratando lo que sucedió hace 22 años atrás en el incendio de Cobolaños. Está también la ministra de Cultura, Adriana Ortiz, brindando declaraciones. Escuchemos.
4: Que fue blindada de gobierno en gobierno y hoy nos encontramos acá también varios ministros de Cultura que desde 2004 estuvieron trabajando para que este sitio de memoria siga vivo y siga recordando. Hoy el gobierno del Paraguay está más presente que nunca en este memorial, compartiendo con respeto y sobre todo siendo este centro de memoria un ejemplo no solamente para el paraguayo, sino para la región, y también para el mundo, donde el dolor se convierte en una bandera de lucha social que nos hermana y nos une para ese bien común.
2: Ha quedado como una noticia más importante en el país.
4: Totalmente, es realmente un lugar donde podemos decir que sí se puede lograr todo lo que una sociedad se proponga en torno a algo que realmente nos une. En este caso, la injusticia de perder 400 almas nos impulsó como gobierno, como sociedad civil, a reunirnos en algo que esto no va a acabar. El sitio de memoria va a seguir eternamente. Estas familias van a ser recordadas eternamente y, por supuesto, exhortar a toda la población a que pueda contar también esta historia, que esta historia nos marca como pueblo paraguayo. Creo que no hay ni un solo paraguayo que no haya estado vinculado de alguna u otra manera con la tragedia de algunos hace 22 años atrás. Y nosotros en la Secretaría de Cultura tenemos la gran tarea de administrar el sitio cultural 1A, que está a cargo presupuestariamente de la Secretaría de Cultura. Tenemos una coordinadora donde hay muchas personas que trabajan una vez a la semana reuniéndose para poder ir tomando todas las decisiones. Eso tiene que ver con la coordinadora de víctimas, con los familiares del 1A, la municipalidad, instituciones públicas también, vecinos de Trinidad, que forman parte de este gran equipo de trabajo. Y por supuesto también tenemos una agenda cultural muy amplia. Este sitio se alquila también para eventos culturales y eventos educativos. Tiene también una impronta muy grande de eventos que traten de la inclusión y de la inclusión social también. Y por supuesto tenemos actividades gratuitas desde el gobierno del Paraguay que están al servicio de la comunidad. Somos un centro de memoria, un centro social, tiene su propia impronta, entonces nosotros sí también hacemos mucho trabajo social internamente acá en el Centro de Memoria y Centro Cultural 1A, que de este año también tiene una imagen renovada. Hicimos un concurso gracias al Círculo Creativo del Paraguay y hoy estamos inaugurando un nuevo logo del 1A. Agradezco también a todos los diseñadores paraguayos que se presentaron para el concurso y hoy tenemos una nueva imagen, una imagen de esperanza, una imagen de resiliencia para seguir construyendo este sitio de memoria.
5: Palabras de la ministra Adriana Ortiz, ministra de la Secretaría Nacional de Cultura, también estando presente en este acto conmemorativo por los 22 años que se cumplen el día de hoy de la tragedia de Coahuilaños. Con este reporte, Alejandro, volvemos con ustedes.
6: Muy bien, muy bien, muy amable. Muchas gracias, Pati Galeano. Entonces, el móvil, medios del Estado en exteriores. Tuvimos lo que fue el acto central en conmemoración de la tragedia del Coahuilaños, un año más, un aniversario más, escuchando también a referentes, varios, que participan como cada año, en cada edición de este recordatorio de esta conmemoración, y compartiendo con la audiencia, ¿verdad? Lo vemos ahí todavía a gente, familiares muy, muy, muy dolido, muy afectado, bueno, no es para menos, se entiende, en la forma que se dieron las cosas. Y bueno, le enviamos un abrazo y mucha mucha fuerza para ellos siempre, para cada día de sus vidas. Bueno, 11:34, 24 grados 2 décimas la temperatura. Está Andrés Sofovich, mira vos, Andrés Sofovich vino con un tereré pantano, sí señor, a todo lo que empezando por la menta. Menta y ruda, bien aromático, refrescante tereré para esta jornada. ¿Qué tal, Andrés? ¿Todo bien? ¿Todo tranquilo? Bueno, ¿hasta qué hora va? Uf, tenés para rato entonces, Esto acaba de empezar, amigo. Está con todas las luces, todas las pilas, y con todas las ganas, la energía como es habitual en el amigo Andrés Polifuncional Sofovich. Sí, acá se hace de todo, señores. Acá lo de hombre y mujer orquesta más vivo que nunca, más vigente que nunca. Opamba, ego ya polo mitango. Todo lo que venga, se presente, se requiera, ahí están los muchachos poniendo el pecho, y en el caso de las mujeres poniendo el corazón, vamos a decir, porque no pueden ellas. Los hombres sí ponemos pecho, y las mujeres le ponen corazón y garra a lo que venga, y hay que hacer, ¿verdad? Sí, señor. Esto es el diario, la cotidianidad de la labor comunicativa, siempre con el fin y el propósito de olvidar, de comunicar, objetivamente. Solo hechos, nada de especulaciones, nada de anticipo, nada de primicia, no estamos en eso, ¿no? Solo hechos confirmados, hechos oficiales, así las cosas tal cual son, ¿no? 11:36, no hicimos pausa todavía en este espacio, mi querido Andrés. Hacemos un breve pausa activa para movernos un poco. Le dejamos en compañía de la muy buena música nativa. Luego volvemos ya para el bloque final de Plataforma 920, edición sabatina. Vamos hasta el mediodía, de 11 a 12, todos los sábados por las 9:20 a.m. y el canal de aire 15.2. Ya volvemos.

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11 con 46 minutos. Medio que se va nublando, Sí, de a poquito. Ahora ahí, ojo, Gina, Va volviéndose gris el sábado. Amanecimos con un día soleado, pero va oscureciendo de a poquito. Y es que está anunciado luego. No es ni una novedad lo que digo. 27 de temperatura, pero ojo, de a poco. Aparentemente se cumplirá el pronóstico, Yarecota la amame. Bueno, señores, buscan exonerar de forma permanente el peaje a residentes de Ypacaraí. Es una intención, un deseo, un proyecto presentado específicamente por dos legisladores. Federico Franco, él es el hijo del ex vicepresidente de la República y ex legisladora, porque estuvo por diputado y senado. Se me fue el nombre un poco. Es de la esposa del doctor Federico Franco. No. Se me fue el nombre. Se me fue totalmente. Y dejé abierta la puerta acá, güey. No, esa es la que tú hicieras ahí. Bueno. Ok. Bueno, Federico Franco y Pedro Gómez presentaron un proyecto de ley que busca exonerar del pago de peaje a los vehículos de los ciudadanos con residencia en el distrito de Ypacaraí. Esto con el objetivo de establecer de manera definitiva la gratuidad del tránsito para los pobladores de la ciudad. Según los proyectistas, la ubicación del puesto de peaje divide físicamente al distrito y obliga a miles de habitantes a pagar para desplazarse dentro de su propio municipio. Bueno, es un proyecto presentado por los legisladores que busca exonerar de forma permanente el peaje a residentes de Ypacaraí. Bueno, esto es un proyecto para otra zona, otro departamento del país. ¿Y por qué digo esto? Porque el ex presidente de la República y actual presidente del Partido Colorado, Horacio Cartes, propuso a su, bueno, al candidato colorado, sí, ya confirmado, sí, el señor Camilo Pérez, un cobro de peaje para quienes ingresan a Asunción. Voy a hacer un resumencito acá. Dijo que una de las formas de conseguir más recursos para Asunción sería cobrar un peaje a los vehículos que ingresan a la capital desde otras ciudades. Bueno, el expresidente de la República contó que conversó con el señor Camilo Pérez de esto y le dijo que la MUNI capitalina no puede vivir solamente de lo que recauda por patentes y multas. Es una propuesta. Su idea parte de que todos los días miles de personas del departamento central, me incluyo, entran con sus vehículos a Asunción, usan las calles de la ciudad, pero no viven en capital, ¿cierto? Muchos tienen su trabajo, el sector público mayormente, y cuyos edificios, ministerios y secretarías están todo por capital. Algunos que otros se salieron un poco más ya de la urbe, del casco urbano, y están por otros sitios, que es la idea también, pero hay que ver qué tanto prospera eso, ¿verdad? Hacer que los municipios se salgan un poquito más de Asunción propiamente, del microcentro, ¿verdad? Bueno, él sostiene que cobrar un peaje a quienes ingresan a la capital podría servir para recaudar dinero y financiar obras, dice, que ayuden a mejorar el tránsito y la infraestructura de la ciudad. ¿Cómo va a caer a la gente esto? No sé. Pero es una idea, una intención. No significa que se vaya a aplicar luego precisamente. Pero igualmente está ahí eso picando. Sí, señor. Bueno, veremos. Veremos qué pasa luego más adelante con relación a esto. Es muy prematuro todavía, pero está. Bueno, hablamos ahora del Guaraní SAT 2.
GuaraniSat-2, que es el segundo satélite paraguayo que se prepara para su lanzamiento al espacio. Esto llevará a cabo misiones científicas y académicas. Entre ellas se encuentra el estudio de la anomalía del campo magnético terrestre, una misión desarrollada por la Facultad de Ingeniería de la UNA. El GuaraniSat-2 es un satélite paraguayo y el primero de construcción íntegramente nacional. Todo se hizo acá. Oye, ya popa y teco, materiales y materia gris. Bueno, se encuentra listo para ser trasladado a Estados Unidos, donde será integrado al cohete que lo llevará, dice, al espacio. Así informó Adolfo Jara, director general de Planificación y Gestión de la Agencia Espacial del Paraguay. Explicó que el GuaraniSat-2 es un satélite de desarrollo netamente paraguayo, liderado por la Agencia Espacial del Paraguay y resultado de la cooperación nacional e internacional. En el ámbito nacional, el proyecto involucra a estudiantes y profesionales de institutos como la Facultad de Ingeniería, la Facultad Politécnica de la Universidad Nacional de Asunción, la Universidad Católica Nuestra Señora de la Asunción y la Universidad Paraguayo-Alemana. Mucha gente ahí, ¿eh? A nivel internacional, mencionó la participación del Jet Propulsion Laboratory de la NASA. Algo así. Está complicado esto hasta ahora en la mañana, un sábado, ¿eh? La Agencia Espacial Mexicana, la Universidad Nacional Autónoma de México, una empresa italiana y Japón, a través del Instituto de Tecnología de Kyushu y la cooperación de la JICA. Más de 40 personas integran el equipo desarrollador del GuaraniSat-2 entre estudiantes y profesionales del ámbito nacional e internacional. Bueno, 3 años de desarrollo y formación de talentos. Qué lindo, ¿eh? Vamos a ver si la semana ampliamos entonces sobre esta información, los preparativos finales ya, para que el GuaraniSat-2, el segundo satélite paraguayo hecho íntegramente en Paraguay, se prepare para su lanzamiento al espacio. Ya para lo que va a ser su función, su misión original, para poder extraer los datos. Bueno, señores, son las 11:53. Vamos cerrando, Andrés. Sí, ya se viene la gente de Investigando de Una, en otra edición del programa habitual de los días sábados. Gracias, mi querido Andrés Sofovich. Antes estuvo Filemón Gómez, estuvo Ricky Germán también, en exteriores Pati Galeano y todo el equipo, ¿eh? Saludamos a todos nuestros compañeros que, si bien hoy no están involucrados, no están físicamente aquí, desde afuera igualmente van aportando lo suyo para esta tarea siempre en equipo, 24/7. Bueno, de mi parte es todo por hoy. Les envío un Añuán Bareté, el deseo de un buen resto de jornada, buen fin de semana, a cuidarse, pasar un lindo fin de semana en casa, en familia, a cuidarse, a quererse, a disfrutar cada instante, cada momento de la vida. Que pasen muy bien. Será hasta lunes, entonces, buen fin de... Nos vemos lunes. Adiós, Lucerito Alba.

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4: ¿Qué tal? ¿Cómo están? Cordial saludo a todos los maestros de la República. Nosotros aquí desde el Ministerio trabajando intensamente y muy fuerte en todo este tiempo para que la educación paraguaya sea de calidad. Y quiero reflexionar con ustedes porque siempre dije desde un comienzo que la educación para que salga adelante tiene que ser un acuerdo de toda la comunidad, tiene que ser un acuerdo nacional. Y una de las cosas que tenemos que acordar es que con la educación no se juega. Con tristeza tengo que decirles que hay grupos de personas que utilizan la educación para beneficio de ciertos sectores, que utilizan la educación para beneficio de ciertas ideas, que utilizan la educación, quién sabe con qué criterio. Y que para hacer eso mienten. Mienten, no se ajustan a la verdad y quieren en este momento sacarle potencia, sacarle fuerza, sacarle realidad a un proyecto nacional que es mejorar la educación superior. Que las universidades sean de calidad, que nuestros alumnos tengan prestigio y el que obtiene un título sea prestigioso en la República del Paraguay. Hay gente que quiere ensuciar este proceso, que quiere manchar este proyecto. Y hay gente que basa su trabajo en mentir. Por ejemplo, se habla de quema de archivos, se habla de que el ministerio

0: Título, certificado de estudio y habilitación de carrera.
1: El título
0: lleva el propio dueño del título con su cédula de identidad. El certificado de estudio se queda en la universidad y la habilitación de una carrera está en el CONES. Todas las personas que quieran buscar esos elementos en el Ministerio de Educación no lo van a encontrar. Es como quejarse de no encontrar agua en el desierto. No tenemos nosotros esos datos por una normativa. En el 2021 sí se digitalizó el proceso y existe parte de esa documentación desde el 21 en un registro digital y público, público, de acceso público. Y a partir de nuestra llegada del 2024 vamos a tener todos los datos accesibles y públicos con el RUES, Registro Único del Estudiante de la Educación Superior. Estamos trabajando decidida e intensamente para que podamos tener una educación de calidad. Nos duele profundamente que haya gente que no entienda la trascendencia de apoyar y apuntalar el proyecto de la educación superior, que tenga intenciones extrañas, que no sean mejorar la calidad. Pero sabemos que eso va a formar parte de esta historia. El tiempo nos dirá y veremos cómo y quién tuvo razón en este tiempo de ordenar la educación del Paraguay. Hay buenísimas universidades, hay alumnos excepcionales, extraordinarios. Esto lo hacemos en nombre de todos los alumnos y las personas que buscan en la universidad su mejor formación. Lo hacemos en nombre de las buenas universidades y busquemos todos juntos que la educación superior, la educación universitaria, sea de excelencia en el Paraguay.
2: Luis Ramírez, ministro de Educación y Ciencia.
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0: Muy buenos días, arrancamos una emisión más de este programa maravilloso llamado Investigando de Una, que siempre tiene la noble intención de conectar con la sociedad, el conocimiento, la ciencia, la investigación, de la mano de grandes autores, invitados, libros, y de la mano también de acá el querido doctor Pedro Caballero, quien siempre me acompaña todos los sábados. Doctor, buenos días, ¿cómo estás?
1: Buenos días, Milson, buenos días a la audiencia de Radio Nacional, a la teleaudiencia de Paraguay TV, Radio Nacional TV. Sí, arrancamos el octavo mes del año. Pasó volando el año, Milson.
0: Absolutamente.
1: Ah, y feliz día de la amistad también que hace.
0: Feliz día, doctor. Gracias por la consideración.
1: Y a toda nuestra audiencia también, ¿verdad? Hace poco estábamos recordando un día que, bueno, tiene un significado especial para las personas, ¿verdad? Que tiene que ver con esa amistad que uno se va forjando en algunos casos de la niñez, en otros casos ya cuando llegamos a la adultez. Pero que, bueno, el amigo viene a ser esa persona que siempre está, sobre todo en los momentos malos, ¿verdad? Porque en los momentos buenos, fáciles, todo el mundo está, pero en los momentos difíciles es donde realmente están las personas que uno considera amigos, ¿verdad? Así que...
0: ¿Y qué importante es la amistad, doctor?
1: Claro que sí, el ser humano es un ser social, ¿verdad? Aparte de su círculo familiar, que es nuestro primer vínculo o espacio de socialización. Uno va forjando amistad a lo largo de la vida, ¿verdad? Como mencioné recién, el amigo, el concepto de amistad tiene un significado muy especial porque

0: tiene que ver con esa relación en donde las personas, digámosles, se vinculan a otra persona no movido por algún interés especial, ¿verdad? Porque como dije recién, cuando en los momentos fáciles o los momentos buenos, de abundancia, la gente se acerca, ¿sí? Pero donde realmente el amigo está en los momentos difíciles. Ahí uno se da cuenta que realmente ese vínculo, ese acercamiento es
1: Era
0: sincero, ¿verdad?
1: sincero.
0: Acá creo
1: De
0: que me
1: hecho, ahí tenemos
0: acercaste la definición,
1: definición
0: si puedes leer.
1: etimológicamente. A ver, bueno, hacenos vos, profe.
0: No, yo te dejo a tu cargo, vos que sos el experto. Siempre estás leyendo vos
1: No, yo me
0: conceptos
1: paso leyendo, doctor. Dice amistad, el origen etimológico, que quiere decir la raíz de la lengua de la que proviene este término, en este caso, del latín, es una palabra derivada de otra palabra en latín que se lee de esta manera, amicitas. Y es una formación de dos palabras. Una de ellas es animi, que es alma, y la otra es custos, que es custodia.
0: Como custodio del alma, ¿no?
1: Claro, significa literalmente lugar donde se guarda parte de tu alma, o sea, ni más ni menos.
0: Por eso, tío, el significado es amplio, representa mucho, ¿verdad? Muchas cosas representan. Por eso, si uno se te digo qué significa para vos la amistad, probablemente te venga varios conceptos otra vez, qué sé yo, compañerismo, sinceridad, o sea, muchas palabras donde va a buscar tratar de definir, ¿verdad? Por eso un paraguayo, Artemio Bracho, fue el que inició esa cruzada para establecer un día en donde se pueda festejar.
1: Es cierto, se habla poco de él, de vez en cuando, pero
0: Sí.
1: es
0: Lo que
1: cierto que
0: pasa es
1: él
0: que no es
1: logró.
0: algo a nivel mundial, porque creo que en Brasil es otra fecha. O
1: Suele variar.
0: sea,
1: Argentina,
0: sí,
1: por
0: creo
1: ejemplo,
0: que
1: la
0: es.
1: tribuya tiene, digamos, su propio.
0: Sí, por eso. O sea, la intención de Bracho es que esto sea algo universal, vamos a decir, que sea un día de la amistad en todo el mundo, vamos a decir, pero. Creo que difiere en algunos países también, tendríamos que mirar. Estaba escuchando así someramente nomás el jueves cuando mencionaban que en Brasil era otra
1: Sí, pero
0: fecha.
1: doctor, acá lo que dice la información, en Naciones Unidas, o sea, las Naciones Unidas eligió la fecha 30 de julio propuesta por Bracho.
0: Por
1: Digamos
0: Bracho.
1: que el consenso mayor es la de Bracho,
0: Sí.
1: pero como decía doctor, hay países que tienen su
0: Claro, por
1: propio.
0: eso te dije que buscó él que sea una fecha universal. O sea, que en todo el mundo. Se estipule esa fecha como un día para, bueno, festejar lo que tiene que ver con la amistad, ¿verdad? Entonces, pero eso me llamó la atención, la pasada estaba escuchando que otros países, no sé, tenemos que mirar cuándo es Brasil, Argentina, etcétera. Suele pasar con algún tipo de festejo, ¿verdad? Por ejemplo, el Día de la Madre, cada país tiene su
1: También
0: propia
1: varía.
0: fecha, etcétera. La diferencia es que acá, como mencionaste, tiene que ver con las Naciones Unidas, ¿verdad? Y arrancamos agosto con un mes. Tiene muchas fechas relacionadas con la historia,
1: Y
0: con nuestra historia.
1: la pregunta que es imposible de eludir. ¿Le bajaste el carrulín, doctor?
0: No, no, todavía.
1: Pero es en ayuna,
0: No, no, entonces ya transgredí, ya es la
1: profe.
0: costumbre.
1: La
0: Ya,
1: tradición.
0: Andrés, creo que ya.
1: Andrés.
0: Ya. No,
1: Tampoco.
0: tampoco,
1: Es
0: tampoco.
1: que acá en Asunción la gente ya pierde esas tradiciones. Yo, por ejemplo, le bajé religiosamente.
0: A las puchas, bueno, pero me imagino que ya preparaste. Para mí, que
1: Y
0: cuando pijaremos, ya preparamos.
1: venía de San Lorenzo para la gente. Yo vengo de San Lorenzo hasta aquí, hasta Asunción, para estar en radio. Y muchos puntos de venta de carrulín, de gente que se estaciona en su auto en la esquina y empieza a ofrecer en los semáforos. Y yo veía que se vendía bastante bien la botellita, 10.000 guaraníes.
0: Esa es la tradicional, vamos a decir.
1: La
0: Porque
1: tradicional,
0: ves
1: la
0: que
1: que
0: hay
1: es.
0: marcas que te venden ya todo
1: Es
0: preparado,
1: así,
0: y
1: sí.
0: en diferentes sabores otra vez.
1: Otra vez, sí.
0: Sí.
1: Entiendo yo que el clásico es caña, ruda, limón. Nada más.
0: Y creo que sí, ¿verdad? Yo ya me perdí en eso.
1: Porque yo vi, recorriendo en algunos supermercados, vi el de frutos rojos. No sé
0: Y
1: si
0: por
1: viste,
0: eso
1: doctor.
0: te ya se
1: Sí.
0: comercializó. Una cuestión interesante, como algo propio de nuestras costumbres, que está muy arraigado y que tiene que ver más con creencias ancestrales, como no sé, el mercado lo fue transformando en un producto rentable porque finalmente aparece en esta época del año,
1: En
0: ¿verdad?
1: agosto.
0: Tendríamos que mirar si finalmente en los estantes y más cosas sigue estando ese producto fuera de agosto, por ejemplo,
1: Es
0: ¿verdad?
1: cierto.
0: Tipo como el pan dulce que aparece a fin de año, ¿verdad? Pero entonces hay que ver así, pero lo interesante es cómo fue transformando. Ahora le fueron agregando otro ingrediente, vamos a decirle, modernizándose los muchachos y aparecen diferentes marcas, ¿verdad? Bueno, eso es agosto, ¿verdad? Famoso la creencia misma, ¿verdad? De cambiar de la sangre, etcétera. De hecho, hay un cambio que se da en el clima mismo también, el famoso viento norte. Mira, haciendo referencia a la historia está esto que cuenta que le afectaba el carácter al doctor Francia, por ejemplo. Que
1: contaba, doctor, eso yo había escuchado.
0: No, es como algo dentro, un comentario que tiene que ver, como una historia que quedó, vamos a decir, que generalmente cuando soplaba el viento norte, que es muy característico de esta época del año, entonces eso afectaba la no la salud, sino en el ánimo del doctor Francia. Entonces generalmente estaba más pireba ahí, etcétera. Y es como que decían que coincidía con el periodo de mayor, qué sé yo, encarcelamiento, fusilamiento, castigo a los opositores, etcétera. Si tiene o no influencia, no sé. O sea, finalmente el tema de tomar el carrulín, sacando lo que tiene que ver la creencia en sí, no sé si tiene alguna influencia en lo que tiene que ver en la cuestión de la salud, ¿verdad? Pero bueno, eso tiene que ver con este tema de agosto. Como te dije, son fechas históricas. Tenemos 12 de agosto el tema de Piribebuy, que ahora está muy en boga por estas declaraciones que hizo el presidente de Brasil, ¿verdad? Y
1: claro, justo doctor, 12 yo te había de agosto. Escrito el otro día, dije, sí. ¿Recuerdas que te dije, doctor, tenés que hablar de ese
0: sí,
1: tema?
0: Sí, justo 12 de agosto, que es la batalla de Piribebuy, que tiene que ver con el incendio del hospital de sangre de esa ciudad. Por eso se le conoce como la ciudad heroica también a la ciudad de Piribebuy. Después tenemos 15 de agosto, que es la fundación de nuestra capital, la Casa Fuerte de Asunción.
1: ¿Y el del siguiente?
0: El Día del Niño, que tiene que ver con la Batalla de Costaño, que también tiene referencia con la Guerra Grande, y que justo los dos hechos, el 12 de agosto de Piribebuy y 16 de agosto Costañú, ocurrieron en el mismo año, 1869, ¿verdad? Y después tenemos ya lo que tiene que ver otra fecha que tiene con la lengua guaraní, el folclore, etcétera, ¿verdad? Pero esas fechas tienen, creo que, una mayor relevancia este año, al menos, porque creo que hay un proyecto de ley, no sé si ya si se está analizando o ya se aprobó, en donde quería establecer como día de luto nacional el 12 de agosto, ¿verdad? Que tiene que ver con la batalla de Piribebuy, ¿verdad? Y bueno, justo, digámosle, empieza a cobrar más importancia a partir de las declaraciones del presidente, que, bueno, para mí al menos son totalmente desatinada.
1: Totalmente, doctor. ¿Se puede decir que el mes de agosto es un mes con fechas importantes que marcan tragedias de la historia del país? Y por bueno, esos dos acontecimientos particulares, creo que fueron de los más sangrientos.
0: Y no sé si hasta ese punto, ¿no? Porque si vamos a tragedia, evidentemente el 1 de agosto no trae un recuerdo nefasto.
1: Claro, lo referente a lo que pasó en el 2004.
0: Sí, por eso, o sea, finalmente no es de buenos recuerdos, ¿no? No sé, yo creo que encasillar a un mes como un mes fatídico no sé si sería lo correcto, ¿verdad? Pero sí nos recuerda de repente batallas que tienen que ver más con derrota que con victoria, ¿verdad? A diferencia de septiembre, que tenés Curupactú, que es una victoria en la Guerra Grande, Boquerón, la Guerra del Chaco, etcétera. O sea, esa coincidencia, ¿verdad? De que tenemos estos dos acontecimientos que marcaron mucho lo que tiene que ver la memoria colectiva, ¿verdad? Porque el caso de Piribebuy, el incendio del hospital, la defensa de la ciudad, porque prácticamente fue una batalla dentro de la ciudad, una batalla campal que terminó, por ejemplo, con la ejecución de Pedro Pablo Caballero, la defensa de la ciudad por parte de las mujeres, niños, esos que pelearon también allí. Está el famoso maestro Fermín López también, que participó en esa defensa de la ciudad. Y bueno, y 4 días después tenemos lo de Costañú, que evidentemente marcó también lo que es nuestra memoria colectiva en esa batalla, que el grueso, digámosle, de lo que pelearon, si bien acá ya una vez estuvimos al doctor Mendoza y estuvo hablando justamente de eso, de no darle la denominación de batalla, y se puede finalmente lo que se hace es legitimar la masacre,
1: claro,
0: de los niños. Eso,
1: batalla, pues, un enfrentamiento,
0: sí,
1: de dos, en ese caso,
0: claro,
1: no ocurrió.
0: Acá se habla de 3.500 fuerzas, creo que eran como 2.000, algo así aproximadamente, niños.
1: Pero que no tuvieron la
0: intención. Eran retiradas, ¿verdad? Pero bueno, finalmente ocurre todo eso, pero que hay una confrontación desde el punto de vista historiográfico de los discursos oficiales entre Brasil, Paraguay, a lo largo de nuestra historia, y finalmente nos marcó y nos sigue marcando. Por eso, con una declaración del presidente de Brasil, finalmente sale todo a flote otra vez todos estos hechos, ¿verdad?
1: Absolutamente. Y aparte, que yo creo que en cierta medida utilizó ese fragmento específico de la historia para tratar de legitimar lo referente al presupuesto que estaba proponiendo para su ejército, que evidentemente a nosotros nos cae terrible. Porque en primer lugar habla con mucha ligereza sobre un acontecimiento histórico que marcó de forma trágica, terrible, nuestra historia, y donde está está relacionado esto que tiene que ver con Piridevi y Acostañú.
0: Lo que pasa es que da a entender como que la guerra se inicia a partir de una agresión paraguaya.
1: De la nada.
0: Claro.
1: Es como que no.
0: Pero
1: claro.
0: Yo mucho no manejo la historia brasileña, pero de lo poco que sé, en el periodo independiente al menos, yo no recuerdo que Brasil haya sufrido alguna invasión, por ejemplo. O sea, a lo que voy es que generalmente en las guerras en las que estuvo inmiscuido el gobierno brasileño, es Brasil el que...
1: Y que entre paréntesis tiene enfrentamientos prácticamente con todos los países con los que limita. Y, creo que Guyana y demás son las que se salvan, me
0: parece. Guerras en sí, así como de esa envergadura lo que fue la guerra Triple Alianza, no.
1: Pero sí
0: tuvo confrontación con Argentina en la década de 1820, en esa década. Bueno, el caso Uruguay, que siempre fue objeto de invasiones tanto de portugueses, pues brasileños, porteños, etcétera, con nosotros, con Bolivia, que finalmente termina con la... ellos toman el territorio del Acre a partir del Tratado de Petrópolis a comienzos del siglo XX. O sea, siempre hubo una confrontación, pero como te dije, no manejo mucho la historia brasileña, pero lo que yo sé al menos son ellos los que inician, ¿verdad? Porque finalmente la guerra de la Triple Alianza ya se gestó mucho antes. En Puntas del Rosario, eso el trabajo del doctor Cristaldo demuestra fehacientemente, ¿verdad? Que en Punta del Rosario, ya en 1864, en junio, si no estoy equivocado, ya se gestó todo lo que iba a ser la guerra contra Paraguay. Entonces ya estaba orquestado. Entonces no es como él sostiene que Paraguay inicia, va, invade, etcétera, sino ya es producto de todo lo que fue ocurriendo en ese contexto histórico.
1: Y hay que recordar, profe, acá vos me corregirás, que el enfrentamiento, es decir, y sí, digamos que el año en que Brasil entra en esta triada de sus aliados es en el 65.
0: El 65 es la firma del tratado, o sea, finalmente...
1: No, pero me refiero a que eso que él comenta, que fue el enfrentamiento.
0: No, lo que él comenta, lo que él toma como una invasión es la campaña de Mato Grosso que hace Paraguay.
1: Cuando en el 65. Allá,
0: en diciembre de 1864.
1: Pero por eso, lo que comentabas, lo que referente al doctor Cristaldo, es anterior.
0: Mucho antes, porque el problema empieza cuando Paraguay decide, bueno, enviar la nota el 30 de agosto de 1864 al gobierno de Brasil, donde dice que, bueno, la invasión a Uruguay, ya te resumo básicamente en palabras simples, vamos a decir, la invasión al Uruguay es un atentado contra el equilibrio de poder en el Río de la Plata y que, bueno, el Paraguay tendrá que asumir o tomar postura al respecto. Brasil invade Uruguay. Entonces lo que hace Paraguay es, bueno, el apresamiento del buque Marqués de Olinda en noviembre de 1864 y ya estamos en conflicto ahí. Y evidentemente ya estamos en guerra, entonces lo que hace Paraguay es, con consecuencia con eso, va al norte, ¿verdad? A tomar lo que fue Albuquerque, Dorado, Corumbá, etcétera, para después enfocarse hacia el sur. Pero la guerra ya estalló allá en el sur, ¿verdad? Y de ahí ya va a venir sobre Paraguay, porque finalmente ya estaba diseñado, digamos, por decir una manera, ya el plan para que, bueno, la guerra finalmente termine aquí, ¿verdad?
1: Doctor, te pregunto algo de lo que sepas. Este discurso en la manera en que lo comentó el presidente de Brasil, ¿vos crees o sabes si es un poco el discurso colectivo en Brasil del brasileño
0: promedio? Yo no creo. Yo, por ejemplo, el año pasado estuve en un congreso en la zona del nordeste, ¿verdad? Estuve en Recife, en la Universidad Federal de Pernambuco. Y allí, por ejemplo, ellos no manejan mucho lo que tiene que ver la guerra de la Triple Alianza. ¿Por qué? Porque hay zonas o regiones de Brasil en donde la guerra se vio como algo lejano. Brasil es inmenso, ¿verdad? Se va a comprender esa situación, ¿verdad? O sea, la guerra no era lo mismo para Río de Janeiro, para Río Grande do Sul, que para allá en el nordeste brasileño, ¿verdad? De hecho, en los textos escolares de ellos aparecen cuadros así pequeños, columnas así pequeñas, dice Guerra do Paraguay, por ejemplo, ¿verdad? Entonces, la memoria colectiva, si nos vamos hoy, esa guerra no evidentemente en Brasil no tiene la importancia que tiene para nosotros, ¿no? Entonces
1: puedo decir que para ellos es como un enfrentamiento más.
0: Y sí, como de repente en algunos textos escolar argentina menciona como la guerra del Paraguay dentro de la guerra de formación del Estado Nacional, o sea, la guerra entre federal y unitario, bueno, aparece ahí, ¿verdad? Y eso tiene también su implicancia, o sea, finalmente minimizar ese conflicto implica no entrar en un debate profundo sobre qué pasó ahí, ¿verdad? Y ahora, si hay un discurso oficial que está instalado desde Itamaraty, ¿verdad? Que es otro discurso que yo creo.
1: ¿Puedes comentar
0: un poco, doctor? No, y es lo que finalmente Lula dice.
1: Ah, claro. Sí.
0: Lo que yo creo, no, capaz me equivoque, pero yo creo que es así. O sea, finalmente él reproduce un discurso que es un discurso oficial que viene desde hace décadas, ¿verdad? Por eso es que el libro de Che Avenato, por ejemplo, Genocidio Americano, es como generó todo un problema para Brasil cuando apareció ese libro, ¿verdad? Porque finalmente ahí muestra otra forma, un historiador brasileño muestra otra forma que fue esa guerra, ¿verdad? Porque en Brasil vos tenés como dos corrientes, ¿verdad? Hay una corriente que es la de Doratioto, que básicamente responde a la historia oficial y que sostiene evidentemente el gobierno, y otra es la yo hablo ya en los tiempos más actuales, ¿verdad? La de Mario Maestre y compañía, que es una revisión de esa guerra y tiene otra perspectiva de lo que tiene que ver ese conflicto armado, ¿verdad?
1: Absolutamente. Y, doctor, ¿qué incómodo es que ocurra esto? Evidentemente es un desatino diplomático gigantesco, porque al final yo creo que el paraguayo de a pie, en promedio, le considera un no sé si decirte un hermano, pero hay cierto afecto con los brasileños. Por ejemplo, lo que comentaste de vos, ellos te invitaron a vos a dar una charla, fuiste, compartiste, en mi caso lo mismo. Tenemos contactos con gente de Brasil y eso a nivel, digamos, individual, y después lo que tiene que ver con las cuestiones diplomáticas, evidentemente genera una incomodidad enorme, pero completamente innecesaria, entre pueblos hermanos históricamente, por decirlo de alguna manera.
0: Y no sé, yo creo que tendrá las razones cuando argumentó, cuando dijo eso, ahora no que argumentó, cuando expresó eso. Hay que tener en cuenta que entre las naciones no hay amistades, hay intereses, ¿verdad? De ahí vamos, claro, a partir, ¿verdad? Y una cosa es la relación Estado-Estado y otra cosa es la relación de, no sé, a nivel académico, como la que nosotros pudimos tener esa oportunidad de compartir con ellos. O sea, finalmente, uno puede en cierto círculo empezar a debatir este tema, ¿verdad? Siempre va a ser complejo, difícil y no se va a llegar a una verdad absoluta, porque la mirada del vencedor va a ser una forma y la mirada del vencido va a ser otra forma, ¿verdad? Entonces, es muy difícil poder llegar a un consenso general, lo que tiene que ver en un conflicto así tan, tan marcado, porque marcó la historia del Río de la Plata, ¿verdad? Evidentemente a nosotros más, ¿verdad? Por todas las secuelas que dejó esa guerra. Por eso sigue prevaleciendo en la memoria colectiva paraguaya y eso aflora de vez en cuando, de repente ahora con la declaración del presidente de Brasil, de repente en el campo deportivo cuando juega la selección. Yo no olvido eso cuando en la eliminatoria le ganamos a Brasil, le ganamos a Argentina, le ganamos a Uruguay y dijeron, ven, cuando vienen solos no pueden hacer nada. O sea, el discurso, ¿verdad? Va a aflorar eso, ¿verdad? Sí, puede ser parte del folclore, vamos a decirle, del fútbol y demás cosas. Pero, como dije recién, una cosa es el relacionamiento ciudadano-ciudadano, ¿verdad? Yo creo que a los paraguayos la mayoría le debe gustar ir a las playas brasileñas, por ejemplo. Te sentías a gusto en Brasil, disfrutar lo que hay ahí, etcétera. No es que te va con un odio hacia ellos. De repente toca el tema de historia, capaz sí hay una discusión, pero al final te termina ahí, ¿verdad? Y otras cosas la que tiene que ver relación Estado-Estado, ¿verdad? Si hay algo que es ineludible y no se puede negar, hasta ahora ningún gobierno brasileño devolvió los trofeos de guerra, por ejemplo.
1: Entre ellos.
0: Entonces, ahí ya te da la pauta cristiano. Cuál es la posición que... Claro, o sea, devolvieron algunas cosas, pero no todas. Tener algo como el cañón cristiano, que es un símbolo que si devuelve, por ejemplo, va a ser un gran gesto, probablemente para el gobierno, para el, claro, pueblo paraguayo, etcétera. Independientemente de que haya gente que esté a favor o en contra, o que diga qué importancia tiene esto, si otros son los problemas más grandes que tenemos como país, etcétera. Pero es un gesto, ¿no? Entonces, si no ocurre eso, es por algo.
1: Claro. Y, bueno, a diferencia de Uruguay, doctor. Que vos
0: Uruguay sabrás, lo mejor. Hizo ya prácticamente a 10 años la firma del Tratado de Paz, a 13 años después de la guerra, porque en 1883 ya devuelve con el general Máximo Santo, ¿verdad? Pero, como te dije, o sea, cada estado tiene sus intereses, tiene su discurso, su lógica. Entonces, bueno, esto evidentemente, por más que haya pasado 150 años, seguirá generando debate. Y bueno, para los que nos gusta la historia, es interesante. Y sí, va a continuar.
1: Doctor, una consulta. Vos que formás parte como académico en la Academia Paraguaya de la Historia, ¿no hubo un pronunciamiento de la academia como tal, una postura?
0: No quiero decir que sí, que no, porque no recuerdo, ¿verdad? Al menos de los grupos, así las redes de comunicación o las redes sociales donde yo estoy con ellos, no recuerdo, no. Lo que pasa es que no soy de mirar mucho.
1: En los grupos de WhatsApp no dijeron nada,
0: doctor. Y sí, claro que sí está en el posicionamiento, pero es algo personal, una cosa como institución. Mm. Uno se hace cargo de lo que dice, pero como institución es otra cosa. Y la verdad que no recuerdo, no quiero pecar de mentiroso, sí o no, ¿verdad? Porque no recuerdo, esa es la verdad.
1: Doctor, hablando de fechas fatídicas, también quisiéramos rendir un pequeño y válido homenaje a una mujer que formó parte de la historia en la búsqueda o en la lucha por la reivindicación de los derechos de la mujer. En este caso, estamos hablando de la abogada, politóloga y activista Olinda María Vareiro Bobadilla, conocida como Line Vareiro, quien falleció hoy, doctor. Nacida el 30 de agosto de 1950 en Asunción, fue una de las figuras más influyentes del feminismo y la defensa de los derechos humanos en el país y la región. Cofundó el Centro de Documentación y Estudios y entre los años 2011 y 2014 se convirtió en la primera paraguaya en integrar el Comité CEDAW de las Naciones Unidas. Además de esto, su trayectoria fue reconocida con el premio Peter Benenson de Amnistía Internacional Paraguay en el año 2009, el premio Amanda Rora, en este caso del Instituto Nacional de las Mujeres del Uruguay, año 2014, y el premio Serafina Dávalos de la Junta Municipal de Asunción en el año 2015. Evidentemente su legado, en este caso de justicia, igualdad y dignidad, va a seguir inspirando a muchas generaciones, doctor.
0: Sí, yo llegué a leer algunas de sus obras, por ejemplo, Ciudadanas, que es lo que, digamos, es lo que llegué a leer completamente su obra, y siempre se enfocó junto con Clive Soto. Mira la memoria, otro trabajo también, donde estuvo la, si mal no recuerdo, que estaba la otra Marimón también, que tiene que hablar mucho del tema del derecho de la mujer, sobre todo el derecho al, yo al menos lo que leí era el derecho al sufragio, al voto, ¿verdad? Donde hay una, donde va narrando cronológicamente cómo se fue dando ese proceso para que, bueno, finalmente la mujer tenga ese derecho que para mí tenía que haber tenido mucho antes, ¿verdad? Y se fue una intelectual, ¿verdad? Yo creo que es justo rendir el homenaje a una mujer que aportó mucho desde el campo en el que se formó, ¿verdad? Así que las condolencias también a la familia,
1: ¿verdad? Totalmente, doctor. Y viene a mi memoria estos congresos en donde se debatían, una vez hablaste de esto, doctor, de los congresos en donde se empezaron a debatir, se empezó a debatir respecto al sufragio femenino y el concepto de ciudadana, y de ciudadano en este caso, que entiendo yo que ellas no, no lo tenían, no tenían el estatus de ciudadano.
0: Sí, o sea, dentro de la, vamos a decirle, la idea imperante, dentro de la lógica de lo que era liberalismo en esa época, no, no por eso se le negaba. O sea, la discusión con respecto al sufragio se inicia mucho antes, ¿verdad? De lo que sería, o sea, siglo XIX, básicamente, ¿verdad? Porque hay que tener en cuenta que también la burguesía, cuando asume esa posición de lograr el derecho al sufragio, finalmente se va a escindir en dos ramas también, ¿verdad? Una revolucionaria que era partidaria de otorgar ese beneficio a todos los hombres, no se hablaba lo de las mujeres. Por eso hasta Olympia de Gouges en la Revolución Francesa cuestionaba el tema de por qué los derechos del hombre, el ciudadano, y no se hablaba de mujer, ¿verdad? Y después la burguesía conservadora que decía, bueno, esto es un privilegio, un derecho que tiene que corresponder a un cierto sector, ¿verdad? Finalmente, producto de todo eso, aparece el voto censatario. Votaban solamente aquellos que tenían o una buena posición económica o una formación cultural. Por ejemplo, sabían leer y escribir, ¿verdad? Y ahí aparece, o sea, finalmente ese voto, el derecho es para el hombre, ¿verdad? Ahí aparece el movimiento sufragista en diferentes partes del mundo, en donde las mujeres peleaban por obtener ese derecho a voto. Y el libro este, Al fin Ciudadanas, por ejemplo, lo que muestra es en Paraguay cómo se fue dando ese debate en torno a otorgarle o no ese derecho, ¿verdad? El debate más interesante antes de la ley de 1961 se da en la década del 20. Hay que recordar que se crea, si mal no recuerdo, en 1920 justamente se crea el Centro Feminista Paraguayo. Ahí tenía Serafina Dávalos, compañía, Casati y todo eso. Toda esa, perdón. Empieza ahí el debate. Y bueno, se dan debates que son interesantes a favor como en contra de por qué otorgarle ese derecho. Finalmente queda en la nada y sirvió como antecedente para que en la década de los 50 empiece otra vez el debate, hasta que finalmente el 5 de julio de 1961 se aprueba la ley que le otorgó el derecho, el voto a la mujer.
1: Interesante siempre recordar la historia, doctor, respecto a la figura de la mujer aquí en Paraguay y en el mundo, que no siempre tienen lugar en los discursos, y es por eso que aquí, en particular en el programa, siempre les damos un espacio. Doctor, vamos a un pequeño receso, a una pequeña, es como hablando de docente, receso, ¿verdad? A una pequeña pausa aquí en Investigando Uno, y volvemos con mucho más de ciencia y tecnología. Vamos a hablar sobre unas donaciones que se están haciendo para cirugías a niños, doctor, en minutos más. Así que la gente que esté escuchando y que tenga de repente niños en casa que necesiten un tipo específico de cirugías, vendrán unos doctores que van a empezar a contar sobre esta campaña solidaria. 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

0: Estamos de regreso en Investigando de Una, este programa que siempre tiene la noble intención de acercar a la sociedad del conocimiento, la ciencia, la investigación. En este caso, vamos a hablar un poquito del ámbito de la medicina, doctor Pedro Caballero. Vamos a promocionar un poquito una campaña solidaria justo en este mes importante.
1: Y tiene que ver con el mes del Día del Niño.
0: Absolutamente. Entonces creo que viene como anillo al dedo hablar un poquito. Justo estábamos hablando de la historia referente a Costañú. Ya no le digo la batalla, doctor. Referente al acontecimiento fatídico de Acostañú, allá por el año 69. Claro, porque fue agosto 69 y en marzo del 70 termina todo con la muerte del mariscal. Bueno, doctor, estamos aquí acompañados de dos invitados de lujo, quienes van a hablarnos acerca de una campaña de donación de cirugías de osteosíntesis para niños. Para ello están con nosotros aquí el doctor Pedro Samuel Hermosa Oviedo, gerente comercial de APSA Import. Correcto. Y está también con nosotros la directora general de la empresa, la doctora María Luisa Castillo Benítez. ¿Cómo están? Muy buenos días.
2: Buen día.
3: Muy buenos días. Muchas gracias por la invitación.
0: Por favor.
3: Al programa, y que para nosotros constituye un gran apoyo también a esto que nosotros estamos queriendo hacer, que es una... Bueno, me presento, yo soy Samuel, Pedro Samuel Hermosa, gerente de la empresa. La señora María Luisa es la directora de la empresa. Nosotros llevamos haciendo esta campaña por segundo año consecutivo. La idea en sí es nació de... Solíamos hacer donaciones para los niños de juguetes, golosinas por los hospitales. Y como nosotros trabajamos en el ámbito médico, tratando de devolver un poquito también a la sociedad, porque es una empresa comercial, pero a la vez también tiene un compromiso de alcance social muy sensible. Entonces, con la señora María Luisa decidimos llevar a cabo este un poco más allá de los juguetes y todo eso que termina en un rato. Entonces, tratar de dar una mejor calidad de vida para esos pacientes que están necesitando y que esperan mucho tiempo para nosotros lo vivimos el día a día, porque yo estoy en la parte comercial, vienen los padres a pedir presupuesto, se rebuscan por las ayudas sociales, y como eso tiene su burocracia propia de la asignación por los materiales, entonces a veces se alarga el tratamiento. Entonces ahí que fue que nació, hablando con María Luisa, de otorgarle nosotros en este día, conmemorar el Día del Niño, otorgándole una cierta cantidad de cirugías sin costo, porque estamos hablando de costos, qué significa para los padres, ¿verdad?, que están tratando de mejorar la calidad de vida en esta especialidad de sus niños, de 2 millones, lo mínimo de 2 millones de guaraníes, y pueden ir hasta 20, 30 millones en el caso de prótesis de cadera, columna puede ir más de 100 millones, ¿verdad? Acá nosotros otorgamos cantidades de cirugías, no otorgamos montos ni nada. Y el paciente tiene que recibir ese implante de nuestra empresa, ¿verdad? La donación es en materiales, no es en efectivo ni nada. Eso nosotros lo hicimos con fondos propios el año pasado, y este año, viendo la gente del exterior, las marcas que nosotros representamos, viendo eso, ya empiezan a dar un pequeño apoyo. Nosotros le damos una asignación de tantos materiales, y así entonces este año pudimos lograr 50 casos que queremos tratar de dar todo.
0: Excelente. Y señora María Luisa, el año pasado empezaron, como dice justamente aquí el director también, entiendo yo que este año ampliaron los cupos.
2: Sí, es así. Realmente ampliamos un poquito el cupo, como menciona él, por el apoyo también que tenemos de las marcas internacionales que tenemos, y también pensando un poquitito en esos niños que necesitan. Él realmente es mi esposo, somos socios en la empresa, ¿verdad? Y tenemos tres hijos, y gracias a Dios nuestros hijos son sanos. Entonces, pensando en ellos, que la dicha que nosotros tenemos de que nuestros hijos son bastante sanos, entonces por eso es que decidimos hacer esto para los niños que en realidad necesitan, ¿verdad? Que hay muchos, nosotros lo vivimos a diario. Hay madres que no logran alcanzar para poder solventar los costos de los materiales. Entonces decidimos hacer eso el año pasado, y este año, como menciona Samuel, queremos hacer más cantidad, ¿verdad?
0: Y de acuerdo con la información que tengo yo aquí, esta campaña va a beneficiar a distintos hospitales, como por ejemplo el Hospital de Clínica, también el Hospital La Costa Ñu y el Hospital Regional de Luque. ¿Eso es así?
3: Así mismo es. Nosotros, como para organizar un poco, donde vimos que hay mayor flujo de pacientes, porque esta ayuda es para niños, hasta 15 años. Hay excepciones por ahí, pasa un año más, lo que sea, es cuestión de que se contacten a ese número y nuestra encargada de la parte de asistencia social evalúa y ve la necesidad que tiene y tampoco es cerrado a 15 años, ¿verdad? Podemos tener un poco de accesibilidad un año más, por ejemplo. Pero la idea es ayudar a niños, el material que necesiten. En el Hospital de Clínica estamos hablando con los jefes de pediatría para que ellos también, ellos que ven todos los días los pacientes que necesitan, traten de llegar a esos pacientes que de repente no están informados y por ahí están esperando en alguna fundación o algo la ayuda, entonces ellos tienen automáticamente la ayuda con nosotros.
0: Y director, antes de seguir comentando, uh-huh, cirugías de osteosíntesis, se menciona, sí, la promoción, ¿qué sería una cirugía de osteosíntesis?
3: Osteosíntesis significa, nosotros trabajamos en el rubro de traumatología, principalmente, también neurocirugía, abarca todo lo que sea comúnmente llamado por la gente platino, ¿verdad? Placas, tornillos, prótesis. También nosotros trabajamos la parte de neurocirugía, que tenemos muchos niños con hidrocefalia, ¿verdad? Que le crece el cráneo. Entonces, también tenemos válvulas para eso, que también tienen un costo interesante para los pacientitos. Entonces, también eso estamos otorgando. Entonces, toda la gente que escuche y que tenga algún paciente que se trate en el Hospital de Clínica, en el Hospital Regional de Luque y en el Hospital de Acostañú, para esos tres centros estamos ayudando. Y tenemos un cupo máximo de 50 casos, de cualquiera sea columna, sea alguno tiene malformación en miembro inferior, sea prótesis, rodilla, cadera, y todo lo que sea para cráneo. Todos los productos que la empresa tenga, entonces nosotros le podemos asignar sin ningún costo para su tratamiento.
1: Y perdón, Emilson, solamente para dimensionar la importancia de lo que están haciendo, porque uno cuando ve las noticias o lee, se da cuenta de la cantidad de personas, yo creo que todas las edades, creo que están en esa larga lista de espera, esperando medicamentos, en este caso prótesis, etcétera. El año pasado fue también así el cupo de 50. Fue.
3: El año
1: y
3: pasado...
1: A lo que voy, doctor, perdón, sí, ahí que sí, el cupo y cuántos pedidos tuvieron más o menos, claro, para dimensionar la importancia del alcance. Sí. El alcance.
3: La verdad que el año pasado no tuvimos tanto... Empezamos solamente a Costañú y clínicas, y habilitamos 10 cupos para cada lugar. Para cada hospital lo hicimos con un rubro propio nuestro, ¿verdad? Entonces faltaron todo, ¿verdad? Se empezaron a asignar y a última hora venían. Ya después hay casos donde ya no pudimos asignar, pero pasamos los 20, 23, 24 más o menos dimos. Porque después aparecen y vemos la necesidad también y realmente nos toca un poquito ahí en adentro, nosotros que somos padres. Entonces habilitamos un poquito más. Y en vista de eso, yo también hago la parte de comercio internacional en la empresa, entonces le dije a María Luisa, como todos piden piden auspicio y todo eso, uh-huh, porque yo no le puedo pedir a mis proveedores, uh-huh, internacionales. Y empecé a tocar las marcas y tuve mucha apertura. Entonces este año nos dieron unas bonificaciones y podemos lograr llegar a 50 cupos. La idea es, siempre tratamos de pasar toda la información también a las marcas, porque hay mucha gente de muy buen corazón que también está detrás de esto, vive de esto, ¿verdad? Esta especialidad que es un comercio también, pero es muy para gente muy vulnerable. Entonces, tenemos la esperanza de que el año que viene tengamos algunos apoyos más de otras marcas y podamos ir aumentando esto, ¿verdad? Ya que esto es nuestra especialidad, nosotros sabemos la necesidad, entonces colaborar un pequeño granito de arena para la gente de nuestro país.
1: Claro, y lo de agosto porque hace referencia
3: al niño. Y como dijo mi señora, nosotros tenemos la costumbre desde, tenemos tres hijos, desde el primer hijo que tuvimos, como tenemos la dicha de la salud, ¿verdad? Eso yo creo que es lo más valioso que cada uno tiene. Nuestros hijos están sanos y por la gracia nosotros somos creyentes de Dios, ¿verdad? Entonces damos nosotros como una... yo le dije a María Luisa, hasta los 18 años, pero yo creo que esto ya se fue a otro lado y ya tenemos apoyo, entonces esto va a seguir como algo parte de nuestra empresa ya que estamos en el rubro de la salud, ¿verdad? Entonces nació de eso, ¿verdad? De un compromiso por personal nuestro y ya lo convertimos como parte de vida de la empresa. también los funcionarios están muy contentos con eso, se sienten motivados, ellos traen gente que necesitan, entonces podemos ayudarle a eso. Ellos ven también la importancia del trabajo que ellos hacen. Aparte de que todos vivimos de eso, ellos ven que su trabajo colabora para una buena causa como esta. Así.
0: Directores, con respecto a los tiempos, de acuerdo a la información que yo vi en las publicaciones, porque de esa forma me enteré de esta promoción, hay un tiempo estipulado para solicitar la ayuda. Si no me equivoco, hasta el 16 de agosto, hasta el 15, si no, ahí me corregirá usted.
3: El 15 es sábado. Entonces, hasta el 15, como tenemos una persona, la asistente social, que está recepcionando, ella está sábado hasta el mediodía, va a recepcionar todos los pedidos. Todos los pedidos que cumplan, que sean para esos centros y cumplan con la edad requerida, ya automáticamente se le asigna. Entonces, a medida que van solicitando, ya vamos llenando esos cupos. La idea es hasta el sábado tener todo eso. El 17 nosotros solemos hacer, el 16 solemos hacer, pero como es domingo, mucha gente no puede. Vamos a hacer el 17 en la empresa. Solemos preparar un pequeño presente, algún juguete, algunas golosinas para los niños también, y ellos mismos van a recibir su ayuda y le entregamos su juguete y un vale, porque en esto se le entrega un vale. Después ellos van con ese vale en el hospital, le marcan la cirugía y ya el equipo médico se contacta con nosotros, porque esto conlleva a transportar todos los equipos que se necesita, instrumentales. Va un técnico con los equipos y el implante propiamente, ¿verdad?, que necesita el paciente.
0: Interesante. Y vamos a mencionar un poco el número de teléfono. Aquí yo tengo dos números que me figuran dentro del flyer, uh-huh, que son números de contacto para la gente que esté viendo. Entonces, el primer número que aquí me aparece es el 0992-442639. Y también hay un número alternativo que es el 0961-444500. Voy a repetir este último número, 0961-444500. También para la gente que está viendo a través de la pantalla, en el Zócalo tenemos el WhatsApp de Radio Nacional del Paraguay, que es el 0962-327-976. También pueden escribir allí y bueno, aquí nuestros compañeros de los operadores van a derivarnos el contacto y a su vez yo voy a pasar otra vez a la gente aquí de APSA. Entonces, hasta el 15 hay tiempo para postularse. ¿Y cuáles son los canales para solicitar la ayuda? ¿Este número de WhatsApp?
3: Ese número de WhatsApp. Lo único que se necesita es tener su receta médica de uno de esos hospitales. Y nada más, cumplir con esos requisitos. Le contacta, pasa por WhatsApp. Si no le responden, le pedimos un poco de paciencia, porque esta persona está atendiendo las llamadas y atendiendo también ahí gente en la empresa. Entonces, si no le atienden en el primer momento, le pasan un WhatsApp, le dicen que para la asignación de la del material y le pasan ya la foto de la receta. Entonces ella ya va copiando el número y le contacta, sí o sí le va a contactar.
0: Excelente. Y doctor, de los tres de los hospitales más grandes de aquí de la zona central.
1: Y creo que lo que tiene que ver en niños, creo que sí. No sé cuál sería otro hospital, al menos que tiene que ver, digamos, entre Asunción y alrededores, porque el clínica, el que es San Lorenzo, así el es. Materno. El Luque ya mencionó, y Acostaño está en San Lorenzo, ¿verdad?
0: También,
1: la zona reducto, ¿verdad? Sí. Ese creo que es el hospital de niños, ¿verdad?
3: De niños, ese sí. es donde se juntan la mayor cantidad de casos y la cirugía más compleja.
1: Sí, y el hospital de Luque es un hospital grande, ¿verdad?, por la afluencia de gente que tiene, más cosas.
3: Así mismo. Y también un caso, porque nos contactan del interior, por ejemplo. En el interior hay mucho. De Ciudad del Este, por ejemplo, ayer me contactó un médico que está día a día con los pacientes y nos piden. La idea es realmente este año, otra vez estamos aquí por Asunción, Gran Asunción, pero la idea del año que viene es expandirnos, por lo menos una cierta cantidad de casos, porque sabemos que en el interior del país hay mucha necesidad. Entonces, ver el mecanismo y la logística que es necesario para llegar a esos pacientes. Porque una vez que nosotros tomamos el compromiso y empezamos a agendar las cirugías, tenemos que ver la cobertura, porque esto no es darle un material en la mano al paciente, uh-huh, es llevarle todo el equipamiento con nuestro equipo técnico que asiste a la cirugía hasta que él esté todo operado, ¿verdad? Entonces, por eso es que ahora mismo estamos, por logística, estamos en Asunción y Gran Asunción haciendo este...
1: Claro, porque implica mucho trabajo. Ahora que menciona el doctor también, o sea, son tres hospitales, más cosas. el tema de la cirugía, mover, de toda una logística tremenda.
3: Así mismo, sí, detrás de cada material hay una preparación de equipo, se prepara, se desinfecta, o sea, es un procedimiento de esterilización de los equipos, las prótesis, tiene que ir todo el juego, porque uno le pide una prótesis, tiene que ir 10 prótesis para que en el momento que está haciendo la cirugía, ahí el cirujano vea la medida correcta para el paciente, entonces, y va un técnico instrumentista, que es un licenciado en instrumentación, que presta servicio para la empresa para asistir con el cirujano. O sea, nuestro trabajo termina cuando el paciente esté ya operado, ¿verdad? Primero es la asignación, después él tiene que hacer el agendamiento en el hospital, eso depende del hospital. Una vez que le agenden, ahí sí nosotros ya hacemos nuestra parte, que es la provisión del material, la entrega ahí en quirófano con los equipos, y una vez que esté operado, ahí nosotros cumplimos, ¿verdad?
0: Y respecto al el impacto del año pasado, ¿lograron que se desarrollen las 20 donaciones que habían?
1: Creo que eran 23.
0: Ah, 23.
2: Se siguen operando en realidad. Claro, estos días, el jueves tuvimos una cirugía en clínica que fue donación todavía. Todavía no terminaron de operarse. Y influyen muchas cosas para que se puedan operar. Hay niños de repente que se enferman mucho y tienen que estar en buenas condiciones para que pueda ser operado. Entonces, por ese motivo es que hay niños que no todavía no accedieron a la cirugía, pero de igual forma nosotros cubrimos todavía la cirugía, ¿verdad?
3: O sea, eso no tiene tiempo de caducidad. Una vez que ellos tienen su material, como dice María Luisa, depende del hospital, ya queda a mano de ellos y de la parte clínica del paciente. Si esto nosotros asignamos ahora 50 y para fin de año todavía no se operan, cuando él esté en condiciones nosotros vamos a proveer. O sea, esto claro, ya hasta que se opere.
1: Ya queda ya para el
3: un compromiso de la empresa con el beneficiario, con el paciente, hasta que el médico le programe la cirugía.
1: Ya, y aparte tiene que ver también el tema del agendamiento. O sea, también, me imagino que también
3: está cargado.
1: Claro, eso, la cola de espera, vamos a decirle que es larga.
0: Absolutamente. ¿Y qué se hace en caso de que se reciban solicitudes en un número mayor a los que se puede desarrollar?
3: Y la verdad que
0: hay un filtro, ¿verdad? De necesidad, seguro.
3: Sí, la verdad que todas las necesidades son importantes para nosotros ahora. Uh-huh. Todo lo que van entrando ahora hasta los 50 se van adjudicando. Y si pasamos los 50, ahí vamos a evaluar, seguro que vamos a sentarnos con María Luisa y vamos a ver si de acuerdo a la cantidad y a la necesidad de cada paciente, si podemos habilitar unos cupos más por este año.
0: ¿Estas cirugías son comunes o son cirugías los de osteosíntesis? ¿Hay muchos niños que necesitan este tipo de cirugía?
3: Hay muchos niños. Hay niños con tumor, por ejemplo, osteosarcoma, que se le saca un pedazo de hueso y se usan unos materiales como estos para colocar del banco de hueso, que se hace mucho en Acostaño. Después tenemos fractura, o hay pacientes que tienen problemas de crecimiento y le van alargando los miembros, entonces usan placas y osteosíntesis para eso, ese fin, y se van operando varias veces, ¿verdad? Principalmente en niños eso es lo que más hay. Y después tenemos escoliosis, por ejemplo, que nace con la columna curvada, o algunos en la niñez empieza a curvarse. Y hay que colocar unas prótesis para enderezar eso y mejorar su calidad de vida y evitar que vaya dañando algún organismo o su vida normal. Y la parte de la cabeza, sí hay muchos niños que nacen con hidrocefalia y necesitan una válvula. Por lo general, eso es unos meses posterior a que se detecta, necesita colocarse la válvula para drenar, o si no se va creciendo la cabeza. Son cirugías más inmediatas. Eso por lo general no pasa a los 2 o 3 meses para que se operen.
1: Bueno, yo iba a consultar y ya respondió el doctor el tema de los casos, de cuáles son los casos más recurrentes, etcétera. Ahora lo que me viene a la mente también es lo siguiente. De repente cuando hablamos mucho de prótesis y más cosas, es como que nos viene a la mente que es más relacionado a personas de edad.
0: Ah, claro.
1: Sí, no tanto los niños. Ahora que le escucho a los dos. Uno va dimensionando el problema.
0: Los múltiples casos que pueden haber.
1: Claro, o sea, lo primero que viene a la mente sería cuántos casos tenemos entonces en el país. Eso, porque generalmente lo relacionamos a personas grandes, ¿sabes? Como dice el doctor, accidente. Yo lo primero que pensé en la respuesta que iban a dar es cuando se accidenta. Y hasta ahora no dijeron eso, sino dijeron todos los otros casos.
0: Sí, que son muchos, ¿verdad?
1: Claro.
0: Pero muchas veces uno, digamos, en su día a día no sabe que estos casos son muy muy comunes en realidad, lo de hidrocefalia. Creo que lo de escoliosis, creo que sí, un poquito más se habla, pero tampoco tanto, ¿no?
3: Sí, esos son cirugías muy grandes, todo lo que sea cráneo y columna, pero hay muchos casos que están esperando.
0: Claro, director, que son cuestiones altamente sensibles. Sabemos siempre que todo lo que tiene que ver con columna Es decir, algo ahí se toca mal, clave en la cabeza, es así. Así que en zonas sensibles la ayuda.
3: Digamos que los niños en estos centros, eso es lo que nosotros vimos, tienen problemas degenerativos que ya traen desde el nacimiento. Entonces, y ahí se utilizan los materiales de osteosíntesis para fijar
0: eso. Y las familias que beneficiadas seguro quedan altamente agradecidas, seguro.
3: Sí, sí. Nosotros como padres sabemos que un alivio conseguir esto porque... El tratar de alcanzar el importe a veces es hacer rifa, hacer pollada. Sí.
1: Vender tus cosas.
3: Vender tus cosas así de urgencia. Entonces, ya es un alivio, ya es conseguir el material. Y después el siguiente paso es que la cirugía salga exitosa.
0: ¿Que son materiales costosos, director?
3: Sí. No, estamos hablando de lo mínimo 2 millones y en caso de escoliosis puede llegar hasta 100 millones, un poco más.
1: Exactamente. Mucha plata.
3: Mucho, exactamente. Eso es lo que se maneja de presupuesto en ese tipo de cirugía. Acá nosotros por eso habilitamos cupos, no habilitamos tantos millones para dar el material, porque también tenemos apoyo de unas marcas, entonces no tenemos como costo eso. Y otorgamos, viene un paciente de escoliosis, le damos, viene un paciente de cadera, le damos, viene un paciente para unas placas, unos tornillos, entonces le otorgamos. Entonces por casos vamos haciendo, hasta ahora 50 casos. Ahora.
0: Espectacular, entonces hasta ahora 50 casos lo que van a... habilitar para esta...
1: ¿Y esto de cuándo está habilitado?
3: Ya está habilitado. Ya estamos asignando ya.
1: Para la gente nomás decimos lo que están en uno de esos tres hospitales, entonces para que vayan escribiendo estos números. ¿Verdad?
3: Sí, por lo general, como hay mucha necesidad y lastimosamente, como bien ya dijo usted, de repente vamos a sobrepasar los cupos y no sabemos si vamos a poder habilitar mucho más. Entonces empezamos ayer recién. Entonces, ayer lo primero que hacemos le comunicamos a los médicos jefes de servicio de pediatría y ellos, porque ellos tienen un espíritu de vocación de mucha ayuda, porque están con los niños, saben lo que... Ellos empiezan a revisar su agenda y a ver todos los pacientes que están esperando para agendamiento sin material. Entonces, ellos mismos empiezan a avisarle a estos pacientes.
1: A difundir ya.
3: A difundir, porque algunos son del interior, tampoco nos usan medios de redes sociales, digitales, que por donde nosotros tratamos también de llegar. Entonces, ellos nos ayudan, es de gran ayuda para empezar a captar los pacientes y ayudarles, ¿verdad? Ya que tenemos estos cupos, nos gustaría dar todo, no nos gustaría que se quede ninguno sin utilizar.
0: Y hablando de redes, director, ¿en qué espacio, qué redes podemos encontrar, digamos, las redes de la empresa, en este caso de APSA?
3: Sí.
0: Si están en Instagram.
3: Nosotros
0: si
3: estamos en Instagram y en Facebook, como AXA Import.
0: APSA con B larga.
3: A B larga, S-A, Import. Y ahí estamos.
0: Y a través de ahí también uno podría escribir.
3: Sí, digamos, claro, también, sin problema. A través de ahí puede enviar un mensajito y ahí le pasan toda la información, sin problema.
0: Y desde el hospital imagino que también ayudan con la gestión en este caso, así como comentabas, director.
3: Sí.
0: Para captar a estas personas en...

0: accidente y otro no, y uh-huh. en este ya le falte todo y en el otro no. Entonces, nuestro fin realmente es ayudar y ayudarle a los niños. Entonces, venga de donde venga, si son para esos tres hospitales, entonces vamos a seguir.
1: Absolutamente. Y las familias que han sido beneficiadas seguro están muy contentas de haber recibido esa ayuda. Sí, fueron 20 familias las del año pasado.
0: 20.
2: Sí, la verdad que sí. Hubo familias que vinieron, contaron su historia. Hubo un caso de una señora que su niña se operó por cuarta vez y era la quinta cirugía que iba a tener y ya no accedía al material para poder ayudarle a su niña. Y justo nosotros promocionamos y por medio de los médicos de los hospitales cayó en nuestra empresa esta persona. Y la señora, la verdad que estuvo muy agradecida. Uh-huh. Hubo gente que vino también del Chaco. Gente que de repente no saben ni cómo manejarse, cómo irse. Y recibieron ciertas ayudas de los hospitales, de los médicos. Realmente muchísima ayuda recibieron para que puedan llegar hasta la empresa y puedan llegar hasta nosotros. Y así, ¿verdad? Pero sí, hubo gente que agradecieron bastante, que hasta hoy día siguen agradecidos con nosotros por las donaciones que dimos, ¿verdad?
0: Hay algunos pacientes que tienen múltiples cirugías, que es un tratamiento largo, por ejemplo, uh-huh. como en el caso de malformaciones de cráneo, de miembro superior, inferior, y que cada año se someten a 2-3 cirugías y necesitan estos materiales. Y como que de anécdota, eso me viene a la mente, nos volvimos como padrinos ya de uh-huh. esos niños, porque a veces sí, vienen uh-huh. y necesitan otra vez. Entonces solemos hablar y le habilitamos sin costo, por ejemplo, esos materiales. Ya algo más humano y también sensible de parte de la empresa para ellos, ¿verdad? Entonces también nos ayuda mucho que nosotros, como somos matrimonio y somos socios, entonces la decisión la tenemos ahí en el momento, ¿verdad?
3: Claro,
0: entonces
3: claro.
0: Eso también ayuda muchísimo, ¿verdad?
3: No, y es gratificante porque finalmente le dan calidad de vida. Y gracias a una esperanza de vida también, porque finalmente están iniciándose en ese camino de la vida, vamos a decir, pues son niños. ¿Cuál es la franja etaria que más, de repente, más atención recibió el año pasado? ¿Sí? Tipo, no sé, de 0 a 5, 5 a 10, más o menos así.
2: La edad fue realmente de 14, 15, hubo de 10, 9 años.
0: Ah, muy variable.
2: Muy variable. Muy pocos fueron los de edad de 1 o 2 años, casi no hubo.
1: ¿Y los de 15 también por malformaciones en general? ¿Quiere decir que ya tuvieron toda una infancia así?
2: Esta persona que mencioné uh-huh. justamente tiene esa edad, que tuvo varias cirugías y uh-huh. ya tuvo... Ya varias cirugías y iba a seguir necesitando más cirugías. No, era la última cirugía uh-huh. a la que nosotros le habíamos donado y ya traía años así su mamá con ella con tratamiento.
1: Y había gente del Chaco también, mencionaron que desde allá estaban, hijo, o
2: sea, eso vienen en el hospital de Acostaño, lo que más vienen y se quedan por ahí sin poder sostenerse ni económicamente, y realmente los médicos fueron los que ayudaron mucho para que lleguen hasta
1: claro,
2: nosotros.
1: Para hacer difusión, porque claro. el problema es cómo llegar a esa gente, a veces cuesta.
0: No, y más que nada, uno cuando empieza a hablar con ellos, y por eso nosotros tratamos de nosotros mismos entregarle y ver un poco la situación de la gente que le estamos ayudando, y algunos cuentan que los médicos le dan hasta para su pasaje, porque ni siquiera para comer tienen. Ellos vienen para buscar una solución acá, no tienen para su día a día en el hospital. Los médicos realmente hacen un papel muy importante en los hospitales sí. públicos.
1: Papel
0: humano ya con su vocación, y le envían, hasta le dan para su pasaje, para su Uber, para que ellos lleguen en la empresa. Muy comprometido con sus pacientes. Sí. La mayoría de eso porque ven la necesidad de ellos.
1: Claro, pero hay que decir también que estar en el entorno del hospital cuesta muchísimo. Quienes alguna vez tuvimos que acompañar a un familiar por semanas, es que son muchos gastos, comer fuera de casa... Luego tenés que ver con quién turnarte. Es decir, se gasta muchísima plata en un mes estando acompañando a muchas veces a familiares, en cualesquiera sean los casos. Siempre cuesta. Imagino que si uno es de una familia, digamos, con necesidades económicas, todavía más se siente. Y entiendo que estos son los casos mayoritarios en las promociones que ustedes están desarrollando. Sí, casi siempre son personas con muchas necesidades.
2: La mayoría de las veces. La verdad que a nosotros nos había tocado mucho un caso que tuvimos en la familia, una sobrina acá de Samuel, que necesitaba una prótesis para su rodilla, tenía cáncer de hueso. Y ahí nació todo realmente el tema de
0: ver... La osteosíntesis para los niños.
2: Para los niños, de la necesidad que venía...

0: sus padres tuvieron que dejar de trabajar para poder quedarse en el hospital con la niña. Y hicieron hasta lo imposible por ella. Se operó varias veces, quimio y demás cosas. Fue a España, también buscó ayuda por España porque allí ya no tuvo, acá ya no tuvo, ya no había nada que hacer, según los médicos. Entonces, su mamá no se rindió y fue a España. ¿Y hace cuánto falleció?
1: Falleció hace unos meses y nosotros fuimos a asistirle, le dimos el material porque también no tiene mucha posibilidad, entonces, y como eran materiales caros, le dimos a ellos y nosotros cada año íbamos a llevar juguetes, ahí fue que hablamos con ella, podemos hasta, se nos nació una idea de armar una fundación, solamente que ver los papeleos que se necesita, entonces retrocedimos, ¿verdad? Porque no es nuestro, toda una estructura, ¿verdad? Que hay que,
2: Sí,
1: para legalizar eso,
2: así
1: entonces
2: mismo.
1: decidimos meter en el costo de la empresa y empezar a ayudar. Lo que vimos en el caso de mi sobrina es que muchos pacientes se atrasan, en el caso de cáncer se atrasa mucho buscando los materiales, el tratamiento, y eso empeora la situación del paciente y lastimosamente a veces ya no llega, pudiendo llegar, si es inmediato, si tienen disponibilidad, entonces se le puede extirpar a tiempo en el caso de cáncer y puede alargar un poco más su vida, ¿verdad?
2: Claro,
3: Claro, es
2: ¿verdad?
3: que
2: El tiempo de oro en
3: eso sí iba a
1: exacto.
3: decir que no solo también en los casos de cáncer todavía especialmente, pero en general luego todo lo que tiene que ver con la medicina, los tratamientos, el tiempo es vital. Y
1: Así.
3: muchas veces conseguir a tiempo estos materiales puede determinar salirse o no de una situación, ya sea de enfermedad, estas cuestiones que ustedes mencionan de las malformaciones.
1: Así mismo. Así.
3: Totalmente, porque tampoco es agradable naturalmente vivir de esa manera, entonces esto
2: No,
3: evidentemente ayuda a que
2: nadie quiere ni le desea a nadie.
3: absolutamente. Directores, ¿algún otro contacto que quieran comentar? Ya pudimos mencionar que las redes sociales de la empresa APSA está en Instagram, Facebook, los contactos, vamos a, si quieren pueden hacer otra vez lectura de los números,
1: Sí.
3: para hacer el contacto de la campaña.
2: Y decir que arrancó ayer y es hasta el 15.
0: Tal
3: Hasta el
0: 15.
3: sábado 15
1: De agosto.
3: de agosto. Entonces,
0: Nuestra empresa se encuentra ubicada en San Lorenzo, Barrio Laureles, ¿verdad? También pueden acercarse hasta las oficinas de gente que quieran ir. También están abiertas las puertas para las personas que quieran acercarse.
2: ¿Cuál es la dirección? Porque me suena ya, para mí que hacia donde yo crecí.
0: Mario Jara y Las Tacuaras sería,
2: Ah, ya.
0: alrededor del supermercado Fortis que está sobre la avenida
2: Ah,
0: Eugenio
2: sí.
0: Garay.
2: Ah, mira.
1: Detrás mismo del shopping estamos. Camino Luque San Lorenzo, ya
2: Camino
1: viene
2: Luque
1: a
2: San
1: ser
2: Lorenzo,
1: a
2: sí.
1: media cuadra de la ruta. Ahí tenemos nosotros una planta de esterilización y ahí está la central de la empresa.
2: Ah, ya.
1: Yo voy a volver a repetir los números,
3: Por
1: que
3: favor.
1: 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Y el número más fácil, ese es el que yo manejo. Ahí me pueden contactar, yo le voy a direccionar. Y es el 0961-444-500. 444-500, 0961. Entonces, a esos contactos. Yo recomiendo para las personas que están escuchando y que saben de alguien que está esperando el material, que vea, no hace falta que sea la receta original, solamente una foto tiene que tener, entonces para que no se utilicen los cupos y ellos queden con
3: Atrás para
1: con ese
3: adelantar.
1: pendiente, entonces se contactan a este número, ya pasan eso y ya le vamos agendando. Y ya
3: Perfecto.
1: fin de semana se puede hacer, ahora que estamos entrando en el fin de semana se puede enviar, que no se preocupen si no le contesta el lunes a primera hora, se van a poner en contacto con ellos y ya se va a ir agendando sus pedidos. Actualmente tenemos, ayer empezamos y tenemos, creo que tenemos unos 16 ya adjudicados
2: Ah, ya.
1: y tenemos todavía esos 34 disponibles,
3: Qué
1: ¿verdad?
3: rápido, ayer empezó y ya 16
1: Sí,
3: tienen.
1: sí, sí.
3: Es bastante rápido. Quiere decir que la gente ya está esperando, capaz,
1: Está
3: ¿verdad? No.
1: esperando y yo creo que en el transcurso del día también fueron agendando más, eso es lo que yo tenía ayer. Y por eso le digo, cuanto antes envíen a este número, repito, 0961-444-500. Envían su receta y ya nosotros le vamos a contactar. Su
3: Entonces,
1: receta ahí ya se queda guardado el número también,
3: claro.
1: entonces le vamos a contactar.
3: Requisitos entonces, tener la receta de uno de estos tres hospitales, el
1: Así.
3: Hospital Regional de Luque, el Hospital de Clínicas, el Hospital de Acostañú,
2: Sí.
3: y tener una edad comprendida hasta entiendo que desde 1 hasta 15 años aproximadamente.
1: Exacto,
3: Entonces,
1: así mismo.
3: espectacular. Doctor.
2: No, nada más que agradecerle a los doctores por
3: Por
2: tan
3: el trabajo.
2: loable labor.
3: Ha de ser muy gratificante poder ayudar a
2: Sí,
3: los
2: claro que
3: niños.
2: sí. Para más en una franja muy sensible, porque sabemos lo que somos padres, lo que es las criaturas, lo que representan. Y bueno, alentarle a seguir y que este programa es un espacio donde pueden utilizar para promocionar esta actividad que van realizando, como también para de repente mostrar también los resultados que fueron
3: claro,
2: realizando para que se
3: claro.
2: vea también de que se hizo, de que cómo cambió la vida de una familia, porque finalmente de cambiar la vida del chico, de cambiar la vida de la familia.
3: Es cierto. Sí.
2: Entonces este espacio es también de ustedes.
1: De hecho que hacemos extensiva la invitación también para la gente aquí de la radio, si quiere compartir uh-huh. con nosotros ese día o captar algunas imágenes. Si no, nosotros también le vamos a proveer para uh-huh. que vean la reacción de la gente. De repente no somos tan buenos cronistas, pero le vamos a hacer alguna entrevista a las familias que se dejan, entonces para que vean también. Y ojalá que el año que viene podamos dar todos los 50 uh-huh. y el año que viene podamos tener más apoyo. Esa es la idea, claro. Y ayudar a más gente, porque la necesidad en esto nunca acaba, siempre así es claro. insuficiente.
3: Así que muchas gracias a ambos, también a la gerente, a la directora, por su tiempo y por el trabajo que están haciendo, porque no es solamente un trabajo, no es solamente ayuda económica, sino también implica una inversión de tiempo para ustedes y para la gente que trabaja con ustedes, de tiempo, de logística. Ahora tienen que gestionar estos pedidos. El trato humano siempre es complejo, y todavía más cuando estamos en un ambiente de necesidad, de sensibilidad, de cuestiones médicas, ni más ni menos que la vida. Así que mucho éxito. Les deseamos que todo salga bien y les agradecemos por el trabajo que están desarrollando. Entonces, de esa manera, que sigan adelante y, como dice el doctor, cuando tengan los resultados, pueden contactarse con nosotros y vamos a poder hacer un poquito, digamos, difusión de los resultados con estos pacientes.
1: Excelente.
0: Agradecemos mucho el espacio también a ustedes por permitirnos venir a difundir esta donación que estamos nosotros ayudando a los niños para que se pueda difundir en más cantidad, ¿verdad? Para que podamos llegar a dar las 50 donaciones que queremos dar.
3: Que así sea, porque seguro que las necesidades están ahí. Ojalá que hayan podido ver el programa a través de las pantallas y haber escuchado también, y que este puede ser un puente para la gente que necesite esas ayudas. Bueno, de esta manera entonces estamos aquí con Pedro Hermosa, gerente comercial de APSA Import, y también María Luisa Castillo, directora general de la empresa. Muchas gracias.
0: Gracias.
3: Vamos a una breve pausa y volvemos con mucho más de Investigando de Una.
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0: estamos de regreso en Investigando de Una, este programa que siempre conecta a la sociedad con el conocimiento, la ciencia, la investigación. Doctor Pedro Caballero, muy interesante lo que estuvimos viendo recientemente, donaciones de cirugía osteosíntesis para niños.
1: Claro, totalmente. Tiene que ver con, como dije hace rato, con una franja etaria muy sensible, que sin duda alguna lo que tiene que ver con los niños. Y segundo, también por todo lo que sabemos de en cuanto a necesidades que se tienen en el área de salud, ¿verdad? Porque como dije hace rato cuando estaban los doctores, uno mira las noticias o lee las noticias y se encuentra con un paciente formando fila o estando en una lista de espera donde están aguardando que llegue tal o cual medicamento. Yo creo que hoy nos sirvió para darnos cuenta lo que tiene que ver el tema de las prótesis, algo que probablemente no manejemos, porque en realidad eso pasa, eso que vos mencionaste también hace rato, ¿verdad? De que de repente uno dimensiona todo esta problemática cuando pasa por eso. O sea, de repente en nuestro día a día, por el trajín, por cómo pasan rápido los días, los meses, la semana, etcétera, no nos damos cuenta de estos problemas que muchas familias están viviendo en este país, ¿verdad? Y que de repente una empresa así, como en el caso de APSA, haga este labor tan loable, tan noble, representa mucho. Es como un balón de oxígeno en medio de las grandes necesidades que hay.
0: Totalmente. Director, quisiera ir un ratito a las noticias de CONACYT, después vemos noticias internacionales y hacemos algunos comentarios. Hemos visto también que estamos cerca de fechas históricas del mundo. El tema que me comentaste, doctor, de las bombas atómicas, dos bombas atómicas.
1: El año pasado estuvimos mencionando eso porque estuvo el doctor Nakayama.
0: Centro del átomo.
1: Sí, hay un centro, no sé si el centro atómico o centro de átomo en Paraguay, que él había mencionado de una actividad que se hizo en consonancia con, si mal no recuerdo, a menos que me falle el cálculo, eran 80 años de lanzamiento de la bomba atómica.
0: 45,
1: sí. Sí, de Hiroshima a Nagasaki, 6 y 9 de agosto de 1945. Bueno, estamos a pocos días de recordar un aniversario más de un hecho nefasto dentro de la historia mundial, ¿verdad? Lo que significó eso. En cuanto a la muerte de miles de personas, lo que implicó desarrollar esa arma tan destructiva que sigue representando como un peligro latente, porque ¿cuál es el temor que uno tiene cuando habla de guerras? Que termine en eso, ¿verdad? Hablando mal y pronto, en una guerra atómica, ¿verdad? Porque uno sabe de todo lo que la destrucción que provocó en esas ciudades. Y bueno, marcó un antes y un después, lo que tiene que ver también en el tema de los conflictos bélicos, lo que tiene que ver en la carrera armamentística entre las principales potencias, etcétera, ¿verdad? Pero algo muy interesante que el doctor también nos mostró el año pasado, me refiero, es que esa energía atómica se usa
0: de forma positiva también.
1: Campos, por eso decía Átomos por la Paz, creo que decía, era el lema de la actividad. En donde mostraba que al decir uranio o atómico no se refiere necesariamente a bombas, sino que también tiene otras utilidades que de repente no nos dimensionamos, no sabemos, no nos damos cuenta y que tienen mucha importancia en nuestra vida, por ejemplo en el campo de la salud, etcétera, ¿verdad? Y bueno, eso también estaba dentro de las fechas históricas, de las efemérides que tienen que ver con el mes de agosto, ¿verdad?
0: Espectacular. Doctor, en CONACYT, estudiantes universitarios desarrollan innovaciones biotecnológicas para transformar residuos en desarrollo rural. El Departamento de Biotecnología de la Facultad de Ciencias Exactas y Naturales de la Universidad Nacional Asunción, FACEN UNA, en conjunto con la Asociación Paraguaya de Estudiantes de Biotecnología, organizaron la primera Biohackathon Paraguaya, Desafío 2026, una competencia nacional universitaria de innovación abierta que reunió a estudiantes de distintas disciplinas para diseñar soluciones sostenibles a desafíos reales de una comunidad educativa rural de San Pedro. Interesante esto que se menciona de transformar residuos en desarrollo rural. Otra noticia de CONACYT, más de 1,000 niños y niñas participaron de las vacaciones científicas del CONACYT. Esto es interesante, doctor, porque CONACYT lo que está haciendo es presentar la ciencia a la sociedad en una edad temprana, que como es la infancia. Imagínate, doctor, que los niños desde esa edad temprana ya se familiaricen con la ciencia. Van a ser adultos que van a tener, primero que nada, un conocimiento más acabado de lo que es la ciencia, pero lo más importante, el interés en la ciencia, que es lo que casi no se tiene.
1: Claro, y eso va a originar también que, ya cuando sean adultos, valoren y le den la importancia de la inversión en ciencia.
0: Totalmente.
1: Porque eso es lo que siempre, desde el primer programa que tuvimos, desde que iniciamos investigando de una, y le tuvimos acá al ministro Barán también en su momento, habíamos mencionado eso. O sea, hace falta, evidentemente, una mayor inversión en ciencia. Invertir en ciencia implica invertir a futuro en un país donde puede mejorar la calidad de vida de los ciudadanos. Es decir, siempre va a redistribuir en beneficios, pero eso implica que la sociedad se apropie de la ciencia, que entienda la ciencia, no en el sentido de entender un ejercicio matemático, una fórmula química, sino en el sentido de entender el valor y la importancia que tiene el desarrollo del conocimiento científico en lo que tiene que ver ese impacto para que ayude a mejorar el nivel de vida del país. Porque si no hay investigación, no va a poder, ¿sabes? Cuestiones sencillas, para no remitirnos a un laboratorio y hablar de moléculas o bacterias y compañía. Un estudio que, por ejemplo, lo que los doctores estaban hablando, o sea, saber cuánto porcentaje de niños tienen ese problema, por ejemplo, en ese campo. ¿Cuáles son digamos, las necesidades más recurrentes que hay? Y bueno, eso, por ejemplo, se puede hacer, ¿verdad? Qué sé yo, desde las ciencias sociales, la humanidad, se hace un estudio y te saca un informe que luego trabaja con lo que tiene con el campo de la medicina. Me imagino que el diseño de la prótesis implica trabajo de ingeniería, etcétera.
0: Debe ser.
1: Y todo el beneficio que va a tener. Igual como en el programa que tuvimos del pantalón, pues me corregirá el nombre correcto.
0: Claro, sí, no recuerdo, pero
1: eso,
0: sí.
1: Eso, por
0: sí.
1: ejemplo, o sea, teníamos investigadores que eran del campo de, bueno, creo que eran de la arquitectura, ¿verdad?
0: De diseño,
1: ¿verdad? Y bueno, de repente, como nos dijeron ellos, uno va con la idea de que diseño es, no sé, voy a hacer un tipo de pantalón, un tipo de camisa, un tipo de saco, qué sé yo. Mm. Pero cómo al hilar con el campo de la medicina...
0: Desarrollas un producto.
1: Un producto que le va a beneficiar a mucha gente, ¿verdad? Y le cambia desde lo que tiene el concepto de calidad de vida hasta lo que tiene que ver con la salud mental, porque me va a sentir mucho mejor al tener este tipo de vestimenta que me cubre esta bolsa, bueno, donde está la orina, etcétera. Ya voy hablando mal y pronto, ¿verdad? Entonces, evidentemente, eso implica desarrollo, un conocimiento científico.
0: Absolutamente.
1: Y ahí viene la importancia, entonces, que de las criaturas, los niños, empiecen a ver cómo se hace ciencia, porque evidentemente lo que van a hacer es un experimento sencillo probablemente. Como dijo, no recuerdo quién, nuestro invitado una vez, ciencia se hace hasta en la cocina, o sea, hasta cuando uno va cocinando ya hace ciencia.
0: Es cierto.
1: Entonces, de repente, mostrarle eso a los niños y que ellos vayan adquiriendo esa noción de la importancia de la ciencia. Entonces va a retribuir eso en que vamos a tener una sociedad que se apropie de la ciencia.
0: Totalmente. Y al respecto de esta noticia, director, atiendan por favor. El Consejo Nacional de Ciencia y Tecnología cerró la tercera edición de las vacaciones científicas de invierno, con más de 1,000 niños y niñas, también jóvenes participantes en actividades lúdicas y creativas que abarcaron astronomía, deporte, ciencia, diseño textil y otros. La propuesta busca despertar la curiosidad científica y promover el aprendizaje y la creatividad a través de experiencias interactivas, gratuitas y experienciales durante el receso escolar de invierno.
1: No, pero ese es lo mejor, la práctica, el experimentar. Porque una cosa es que te... Evidentemente con los niños es el mejor camino, o sea, el hacer, el sentir. Porque si solamente una mera transmisión no va a lograr, no va a conseguir... o no va a lograr lo que finalmente pretenden, ¿verdad? Que el tema de la apropiación de ciencia. Por eso me parece muy interesante la actividad, ¿verdad?
0: Totalmente. Y esto va a hacer que en el futuro, quizás, o muy próximamente, haya más niños que digan, por ejemplo, mamá, papá, me gustaría ser científico de grande. ¿Verdad? ¿Quién dice eso, bro? Es que de un tiempo a esta parte, muchos niños, que yo escuché, director, gente en entornos, niños diciendo que, por ejemplo, querían ser youtubers, por ejemplo, querían ser streamer. Bueno, yo, a ver, todo trabajo es digno, ¿verdad? Lo que no es digno es no querer trabajar a mi criterio. Pero es diferente cuando tenés un trabajo que conecta con la sociedad y que te hace trabajar las neuronas también. Y por eso digo que este tipo de actividades de CONACYT hacen a la larga, y creo que también a corto plazo, que los niños, como dijiste, director, se interesen por la ciencia, que es lo importante.
1: Y es mostrar el rostro humano de la ciencia. Porque de repente cuando decimos científico, ¿cuál es la idea que nos da ni a la cabeza? Una persona con bata, anteojo, encerrado en un laboratorio, que no tiene contacto con la sociedad, etcétera. Es decir, como alguien que se aísla dentro de su mundo, de sus cálculos, etcétera. Y en realidad hay que mostrarle el lado humano de esto, ¿verdad? De lo que es la ciencia, para que ocurra eso que te mencioné hace rato, o sea, haya una apropiación de la sociedad por parte de la ciencia. Evidentemente, qué sé yo, un niño va a soñar con ser futbolista. Bueno, y bueno, ¿qué pasa? La sociedad le da una valoración diferente a lo que es un futbolista, ¿verdad? En un país futbolero, el futbolista muchas veces es referente ídolo, ¿verdad? Entonces te dicen, quiero ser como fulano, quiero ser como sultano, ¿verdad? Y ahí viene el tema de la ciencia. O sea, la ciencia, al no mostrarse, al no visibilizarse, es muy difícil que una criatura diga, yo quiero ser como el científico Milson Godoy, ¿verdad? Yo voy a decir, yo quiero ser Messi.
0: Es así.
1: ¿Verdad? ¿Por qué? Porque le ven en todos lados la propaganda. Yo no veo la propaganda de un científico, por ejemplo, con un producto.
0: De por ahí.
1: ¿Verdad? Y bueno, entonces, para analizar, ¿verdad? Para ver esa cosa. Por eso está bien que de los niños le muestren, mira, esto, quieras o no, vos no sos científico, pero estás haciendo ciencia. Cuando no se hervía el agua, cuando pasaba de lo líquido a lo sólido o a lo gaseoso, etcétera, estás haciendo ciencia.
0: Claro, ¿verdad? Que son las formas más sencillas y básicas.
1: Claro, entonces para que se dé cuenta de eso. Entonces también ahí despertar el interés y probablemente llegue a esto que vos mencionabas, ¿verdad? De que, bueno, a la larga yo quiero estudiar, quiero ser, no sé, un químico, quiero estudiar bioquímica, no sé, biología, etcétera, ¿verdad? A lo que voy nomás con lo que vos mencionaste, que vos no escuchabas y de repente un niño diga yo quiero ser un científico, es porque, bueno, las valoraciones que le da la sociedad son diferentes, ¿verdad? Se visibiliza más algo que otro, bueno, le da más importancia. Yo siempre menciono este ejemplo. Para mí, y no porque yo sea docente, ¿verdad? Yo creo que los profesores tendríamos que ser más valorados que los futbolistas, por ejemplo. Capaz acá me cuestione o uno no esté de acuerdo, pero fíjate la labor social del docente en comparación con la labor social del futbolista, sin demeritar.
0: Claro.
1: Y estoy hablando también de que yo soñé con ser futbolista, para que, tomo ese ejemplo porque de los dos, digamos, decirle, ¿verdad? O sea, uno intenté, no pude, otro sí soy, ¿verdad? Pero digo nomás que así, o sea, eso se tendría que ser, ¿verdad? En un mundo ideal, claro. Vamos a decir, ¿verdad?
0: Y este concepto del modelo a seguir también, doctor, qué importante. Nosotros entendemos perfectamente las dinámicas del mercado, de lo que tiene el marketing, de lo que representan los futbolistas para las empresas. Obviamente no pretendemos ser como ellos porque no tenemos la visibilidad, pero qué importante es que los niños, las niñas, sepan también qué modelo seguir, en el sentido de que un docente tiene mucho que aportar a la sociedad. Y muchas veces los futbolistas también, obviamente, hacen actividades.
1: Claro,
0: ¿verdad?
1: Pero vos podés rescatar también un futbolista. O sea, pongámosle el caso, por ejemplo, que mencioné Messi, ¿verdad? ¿Qué puede rescatar?
0: Una gran persona, digamos. Aunque a veces.
1: Pues digo, ¿qué puede rescatar? Yo, por ejemplo, rescataría su disciplina. Es decir, tenés que tener disciplina para llegar a la edad que tiene, seguir jugando la forma que juega. Evidentemente no te corre como cuando tenía 20, pero tenés que llegar a cuánto somos, estamos a la edad de, o sea, cuánto está en la edad de él, o somos más viejos que él en algunos años y no vamos a correr lo que él corre, por ejemplo.
0: Claro.
1: Es cierto, aún así él vive eso, vive esa cosa, pero cuánto hay por el camino que se perdieron.
0: Así es. Es una cuestión de
1: la disciplina, la constancia, todo eso. Muchas veces la disciplina es lo que te lleva al éxito por encima de, qué sé yo, las habilidades o cualidades que tenés. Yo creo que él sintetiza los dos.
0: Claro.
1: Y así vamos a mencionar otros más. O sea, hay cosas que podés rescatar. Hay futbolistas buenos, hay futbolistas malos, como hay profesores buenos, hay profesores malos, etcétera, ¿verdad?
0: Sí.
1: Digo, lo que yo me refiero más es a esa labor social. O sea, finalmente el docente, sea bueno, malo, etcétera, te está formando. Te está educando, te está dando, o sea, finalmente el docente, la labor del docente es, como yo digo, es la profesión que forma profesionales. Sí o sí tuvimos profesores a lo largo de nuestra vida, desde primaria, secundaria hasta la universidad, siempre tuvimos profesores. Entonces es la única profesión que forma profesionales de diferentes ámbitos.
0: Es la única.
1: Entonces, no quiero decir con eso solamente alabar esto, o sea, lo que hoy nos mostraron, por ejemplo, los doctores, con toda esta labor que hace, admirable, ¿verdad?
0: Totalmente.
1: Entonces, pero como dije recién, puse ese ejemplo, no van a aparecer una propaganda tampoco promocionando algún producto o algo así, ¿verdad? Por eso nomás hacemos este análisis o comentario, mejor dicho, a partir de lo que vos mencionaste, el tema del científico, ¿verdad?
0: Totalmente.
1: Que el niño dice, yo no quiero, no soy científico, etcétera.
0: Y sí. Doctor, vamos al plano internacional.
1: Sí.
0: Quiero que atienda esto, doctor. Drones recargables mediante láser en pleno vuelo. La recarga inalámbrica es una opción cada vez más utilizada en teléfonos móviles, relojes, auriculares y otros dispositivos pequeños de alta tecnología. Ahora, unos científicos quieren llevar energía inalámbrica a los cielos y concretamente han inventado un sistema que permite recargar drones en pleno vuelo. Ello sí se consigue emitiendo un rayo láser que incide justo en la cara inferior de sus alas. Esto implicaría que los drones podrían mantenerse por mucho más tiempo en el aire. Y este avance es obra de un equipo encabezado por Yuxin Han de la Universidad de Aviación Civil en Tianjin, China. Y el componente clave del nuevo sistema es un receptor ligero basado en un diseño de célula solar que captura la energía de un rayo láser y la convierte en electricidad. Para mantener el dispositivo frío, los investigadores escogieron estratégicamente su ubicación en las alas de un dron y utilizaron tecnología de bloqueo de calor, todo lo que permite que el receptor convierta más energía del láser en energía utilizable sin los problemas derivados de un calor excesivo. La tecnología va, como siempre se dice, a pasos agigantados, doctor. Lo que hace unos años empezó como un juguete, que era lo de los drones, pues empezó como un juguete, una especie de. Antes ya existían luego estos helicópteros juguetes que eran dirigidos a control. Se le pone una cámara. Es como una cuestión del entretenimiento. Hoy se usa en la guerra. Vos hace rato me mencionaste, doctor. Se usa muchísimo en la guerra, justamente lo que está ahora ocurriendo todavía, lastimosamente, entre Ucrania y Rusia. El papel de los drones es, pero importantísimo, doctor. Pero el otro día vi un video donde un dron de Ucrania atacó un tanque ruso y el dron tenía un dispositivo explosivo consigo. Entonces lo que hizo fue acercarse al tanque, se hizo contacto con el tanque y se activó la bomba y el tanque prácticamente desapareció. Tenía una bomba tan potente que hizo, reventó en varios pedazos del tanque y lastimosamente, obviamente eso representó una pérdida de vida humana a la persona que estaba comandando el tanque. Pero este tema de los drones, doctor, ¿no te parece que se nos está yendo de las manos?
1: No sé, yo en manera de tecnología soy, diría yo, un
0: Pero desde la
1: neófito.
0: perspectiva científica,
1: No,
0: ¿cómo?
1: claro que va evolucionando la tecnología evoluciona para bien o para mal. O sea, finalmente el uso que le da es lo que marca la diferencia. Evidentemente cuando encontraron, si hablamos del punto de vista militar, la utilidad del dron en los conflictos bélicos, evidentemente lo empezaron a utilizar, ¿verdad? O sea, en lugar de enviar hombres, qué sé yo, por enviar drones. Y te señala luego los conflictos que últimamente aparecieron en el mundo, ¿verdad? Dice, hay un ataque de drones y te envían como 1.000, 2.000 drones más o menos. ¿Verdad? Tenés que hacer frente a eso, ¿verdad? Después tener las diversas utilidades que se le van dando. Yo no recuerdo si acá ya hay una reglamentación con respecto, porque recuerdo que en un momento dado,
0: Los drones.
1: sí, la discusión era que uno
0: Ahí.
1: hacía volar los
0: La
1: drones
0: altura.
1: y veía el patio del vecino, la vecina, etcétera. Entonces era como un atropello a tu intimidad, vamos a decir. Y no estaba reglamentado, no estaba arreglado porque no existía todavía en ese momento, ¿verdad? Esa es otra cuestión también que hay que analizar. En algunos programas lo llegamos a hacer en algunos campos. El tema este de cómo la tecnología evoluciona muy rápidamente y cómo los gobiernos tardan en tener
0: En responder. Y el tema de la
1: que.
0: inteligencia,
1: Claro,
0: pero pasa,
1: eso iba
0: doctor,
1: a decir
0: que
1: ahora. El tema de la inteligencia artificial, o sea, cómo reglamentar, porque esto va así, a 1.000 por hora, ¿verdad?
0: es lo que decís, doctor. Vos armás, bueno, supongamos que legalizás o le das un marco legal a la inteligencia artificial. A la una semana ya generó un componente que está fuera de lo que vos consideraste en tu marco legal. O
1: Sí.
0: sea, es difícil reglamentar.
1: No, pero es un desafío y tienen que hacerlo los diferentes gobiernos. A ver, la tecnología militar evolucionó muchísimo. Yo creo que los drones es una parte nada más y capaz ni sea la principal, no sé si usar el término evolución o cambio que se haya producido en lo que tiene que ver en las cuestiones militares, ¿verdad? Andá a saber qué otros avances más hay, ¿verdad? Ya creo que ahí los militares serían los expertos en mencionar, hoy tenemos esto, hoy tenemos aquello, etcétera. Por citar, hace poco estaba leyendo, por ejemplo, el tema de los aviones, ¿verdad? Y Japón está desarrollando un nuevo tipo de avión que, bueno, va a tener una capacidad
0: Velocidad.
1: de velocidad de auto gestión, vamos a decir, en el sentido de optimizar la utilización de recursos, ¿verdad? Porque la aviación hoy entra en debate en el tema este del consumo del combustible y lo que contamina, vamos a decir,
0: Total.
1: ¿verdad? Entonces estaban desarrollando eso, o sea, a lo que vos mencionaste es que desde el punto de vista tecnológico la evolución es muy constante y muy veloz en los diferentes campos que se van dando. Es como que la humanidad entró en una especie de tobogán en donde va bajando y a una velocidad muy vertiginosa en cuanto a los cambios, a las invenciones que se va desarrollando y que nos cuesta asimilar. En mi caso, por ejemplo, yo, si bien no tengo, bueno, ya cumplí 43, ¿verdad? Pero para mí los cambios son muy bruscos, de terminar el colegio sin celular a pasar ahora lo que tienen los celulares, bueno, toda la tecnología que hay. Recuerdo en la facultad usábamos el retroproyector todavía para proyectar las cosas, para las exposiciones de cosas, pasar a otro tipo ya ahora. Inclusive ahora creo que el celular y más cosas nomás ya se
0: Ya se puede
1: proyecta.
0: proyectar,
1: Sí,
0: sí.
1: de todo, todo puede hacer. Y antes vos tenías que tener la lámina para poner ahí en el retroproyector, ahí enfocada, cuando terminaba, ese cambiaba, ponía otra lámina. Con eso nosotros estudiábamos. Y pasar a esto, recuerdo internet, tenía que irte hasta un ciber más o menos y así giraba para lo lento que era. Hoy tenés todo acá, ¿verdad? Entonces, evidentemente, los cambios
0: Me
1: son
0: gustó
1: muy grandes, muy
0: esa
1: bruscos que se van dando.
0: metáfora del tobogán que hiciste, director, porque haciendo así un análisis histórico, digamos, cuántas cosas ocurrieron, no sé, en 2000 años, digamos. Vos que manejas historia, la edad antigua, media, moderna, contemporánea, se marcan por hitos.
1: Sí.
0: La Revolución Francesa, la caída de Constantinopla, etcétera. A ver, se me viene a la mente, siglo XV, la imprenta de Gutenberg. Por decirlo, del siglo XV. Después, otro hecho, las revoluciones
1: Sí, la
0: industriales.
1: revolución industrial, fines del siglo XVIII,
0: Sí.
1: mitad del siglo XIX,
0: Y ahí entramos.
1: en donde realmente el mundo empezó a entrar en una carrera
0: Meteórica.
1: acelerada, vamos a decir, vertiginosa de cambios así, es
0: Claro.
1: evidentemente a partir de la segunda revolución industrial, pero en donde se aceleró más todavía esto es post Segunda Guerra Mundial, la década de los 70, 80,
0: Y los 90, internet con la
1: y
0: computadora.
1: por eso, ahí es como que el tobogán vos te tiraste, vamos a decirle, y ahí empezó esa carrera, y ahora
0: Sí.
1: ni qué decir, o sea, los 2000 y en
0: Es que es una
1: adelante,
0: locura.
1: el cambio es grande, por eso yo mencioné el caso mío, o sea, yo termino el colegio, no había celular, aparecían esos tipo
0: Los
1: así,
0: ladrillos.
1: ladrillo, como se le dice vulgarmente, ¿verdad? Me hace recordar la película de Rambo cuando agarró al militar para llamar ahí y pedir el auxilio del avión, qué sé yo, ¿verdad? Eso había, empezaba recién, ¿verdad? Y después de un tiempo a esa parte, o sea, si hablamos, yo terminé el colegio 2001, o sea, estamos hablando cuando 25 años atrás, y 25 años atrás lo que cambió el mundo en cuanto a tecnología.
0: O sea, un cuarto
1: Impresionante.
0: de siglo,
1: Un
0: desde la
1: cuarto de
0: perspectiva histórica
1: siglo.
0: no es nada, no es
1: No es
0: nada de tiempo.
1: nada. Y si uno mira en la franja, así como decía, hacer ese ejercicio mental en una especie de línea de tiempo, la evolución de la humanidad, ponerle sea un segundo dentro de nuestra historia, desde el origen de que apareció el primer hombre, vamos a decir, por hablar de una manera. Un segundo, y en un segundo todo lo que cambió, y ni me imagino lo que va a ser más adelante.
0: Sí, puede ser un artículo periodístico, el tobogán de la tecnología, ¿verdad? Y vas narrando así acontecimientos y para que se grafique esa idea de que a partir de los 90 es como que desarrollo, desarrollo, desarrollo, desarrollo y se fue acrecentando hasta hoy que más o menos cada año tenemos una cosa nueva que ocurre en el mundo.
1: Sí, me acuerdo, antes uno quería escuchar, tenía como el Dickman, decía, no sé si ya te
0: Ese
1: acuerdas.
0: era el.
1: Primero el cassette, era el cassette,
0: Sí.
1: ahora ni nadie, ya te va a decir,
0: En
1: ni por
0: casa
1: primera.
0: usaron todavía
1: Los
0: cassette, pero Andrés no va a saber, tiene 30 recién.
1: Iman. Él lo que no quiere admitir, él no usó cassette.
0: No, en casa usaban.
1: Antes vos,
0: Ese, yo recuerdo el de los Sony, el que la compactera salía, le ponías al cassette y
1: sí.
0: ¡puc! Para arriba atrás.
1: Y
0: Y ahí.
1: todo eso, o sea.
0: Lo que no llegué a hacer es el que siempre escucho, de tu parte también ya escuché, es el famoso de rebobinar con el bolígrafo, el tema
1: Ah,
0: de.
1: sí, no, eso es cuando quería grabar toda tu música, eso, salía la propaganda en la radio y
0: Sí.
1: te
0: Después,
1: arruinaba tu grabación.
0: gente como Andrés Sotelo te ponía publicidad, de
1: Ahí
0: verdad, y
1: cuando daba auto la música, ¡pum!, te tiraba
0: te
1: eso, ¿verdad?
0: arruinaba la grabación.
1: Ahora ya puedes encontrar en cualquier lado eso. Por eso fue cambiando mucho, ahí evidentemente cambia lo que tiene que ver la forma de vivir, la forma de ver la vida, todo. Como siempre hablábamos en varios programas aquí, por ejemplo, el tema de la inmediatez, eso no había antes. Las generaciones nuevas es todo inmediato, o sea, es esto rápidamente, ¿verdad? Hace que el nivel de concentración baje.
0: ¿Cómo era, doctor, este tema de no sé si se dice el sostenimiento de la atención? O sea, sostener la atención. Se redujo, pero
1: Se redujo
0: abismalmente.
1: abismalmente, muchísimo, y ese es un desafío en educación.
0: Perdón, retención de la atención.
1: Y hasta en este mundial a mí me llamó la atención cuando, no recuerdo ahora qué periodista, alguien, pero no era de acá, sino un periodista internacional, agarró, mencionó eso, que las charlas técnicas tuvieron que reducirse porque los jugadores ya no tenían la capacidad de prestar mucha atención mucho tiempo.
0: Uf.
1: Y eso tiene que ver también con todo esto, ¿verdad? O sea, esta es la época de la inmediatez. O sea, vos que sos de la comunicación vas a saber mejor que yo eso, ¿verdad? O sea, si vos querés vender un producto, tiene que ser algo rápido. En cuestión de segundos vos tenés que vender ya. Nadie te va a sostener la atención
0: Claro.
1: varios minutos así para que vos le vendas algo, ¿verdad? Y va
0: Totalmente.
1: repercutiendo en todos los
0: Y en
1: aspectos de
0: el
1: eso,
0: ámbito de
1: ¿verdad?
0: la educación también.
1: Y
0: O sea, doctor,
1: ahí es
0: imagínate
1: donde
0: que.
1: más se produce ese choque, ¿verdad? Porque Vos tenés de repente programas que son de un siglo pasado, profesores de este siglo, pero alumnos de otro siglo, vamos a decir, ¿verdad? Porque vos tenés programas, antes nosotros teníamos esta
0: programa
1: situación,
0: educativos.
1: Programa del siglo XIX,
0: o sea,
1: profesores del siglo XX y alumnos del siglo XXI, así teníamos nosotros, ¿verdad? Y hoy es esto, o sea, vos hoy como profesor, si más te estás en secundaria, en primaria, vos querés lograr captar la atención, de alguna manera tenés que saber de qué se trata este nuevo mundo, en qué están. Porque todo cambió, lo que es la música, los gustos, todo. Y cambia cada vez más, hasta el vocabulario. Hay palabras que usan que ya, yo al menos me pierdo.
0: No, allí se entero, digo, sí, se ven muy bien.
1: Hasta ahora no entiendo qué es eso, pero bueno.
0: Así es. Y tema de la atención, doctor, hablamos. Ahora, ¿cómo cuesta, por ejemplo, ponerle un documental? ¿Vos te acordás, profe? Seguro que a vos te agarró ya en tu juventud, cuando de repente en la tele salían estos documentales de National Graphic, estos de que contaban la historia
1: hasta
0: de un
1: ahora
0: león.
1: Hasta ahora yo veo,
0: o sea,
1: eso me encanta.
0: Se disfrutaba, vos sabés que los niños, para hacer que se sienten a ver un programa de media hora, un desafío, porque están acostumbrados a este término del scrollear, que es ver en este formato, por ejemplo en YouTube, en el formato short, que es el formato más breve, videos de 30 segundos y se aburren, ¡pac! Cambia.
1: Sí.
0: Cambia. TikTok, la misma cosa. No pueden ver un documental de 30 minutos al minuto 5, al minuto 2 ya se aburrieron.
1: Mira, no es lo mío la comunicación, pero hace un desafío para eso que hacen series.
0: Totalmente.
1: ¿Verdad? Porque no sé cuántos meses o años tardan a hacer series y hasta la nosotros lo grande en un día liquidad. En un día liquidad y bueno, el desafío va a ser otro, ¿verdad? Por eso te digo, va cambiando el mundo. O sea, en este caso mencionaba un aspecto que tiene que ver con el dron, nos fuimos a lo que tiene que ver la guerra, evidentemente cambió la forma de guerra, la forma de combatir, etcétera. Y eso pasa en los diversos ámbitos de la vida, ¿sí? La tecnología evoluciona tanto, ¿no? Algunos por eso tienen esa mirada nefasta a lo que va a ser el futuro, por ejemplo, ¿verdad? Y como vos mencionaste con el tema del libro de
0: Humberto Eco.
1: De Humberto Eco, apocalíptico, o integrado. ¿Verdad? Entonces, finalmente, ese es el desafío que tenemos. O sea, vamos a tener que aggiornarnos a los nuevos tiempos, pero sin tratar de perder nuestra esencia.
0: Pero poético, ¿no? Andrés, ese tenía que poner un zócalo ahí, lo que dijo Andrés. Vos estás durmiendo, Andrés. No es la frase que nos tiró acá el doctor. Doctor, seguimos tema internacional. Atendés esto. Biotecnología médica, bacterias intestinales contra el cáncer. Estamos viendo una revista que es la de CTech Daily de Health Section, que publicó en el 31 de julio de 2026. En el campo de la salud y biomedicina, científicos han logrado reprogramar genéticamente bacterias de la microbiota intestinal, en este caso, para activar la respuesta inmunitaria del cuerpo directamente contra tumores de cáncer pancreático. En ensayos con modelos biológicos, este enfoque ha mostrado una notable capacidad para frenar la progresión tumoral en uno de los cánceres más agresivos. Y esto tiene que ver con la tecnología, en este caso la biotecnología, cómo la tecnología puede ayudar a modificar el cuerpo para responder de mejor forma a una enfermedad. De hecho, que hace unos años, bueno, yo había una revista vieja, había visto, había un debate respecto a que cuánto tiempo hacía falta para que la tecnología pudiera contrarrestar todas las enfermedades. Porque una cuestión tecnológica, doctor. La medicina se apoya en la tecnología. ¿Cuánto tiempo va a faltar para que ya anulemos completamente el cáncer, como ya se hizo con la gripe, con la fiebre? Y ahí te metes en un campo.
1: Por eso, no quiero entrar, si quieren. Porque
0: nos van a mutear.
1: Es como ayer en mi clase de sociología le dije, finalmente la pobreza es algo que tiene que existir, le dije. Y se existió.
0: Qué fuerte lo que dijiste.
1: Existió, existe y seguirá existiendo, le dije, porque finalmente es una necesidad, ¿verdad? Para, bueno, cuestiones de política, económica, todo lo que quieran. Por eso, yo creo que la tecnología va a ir avanzando en el sentido de que, bueno, no sé si lograr eliminar todas las enfermedades, porque no quiero entrar en ese campo de debate, pero tiene que existir, vamos a decir. Yo sí creo, y eso lo leí también en algunos artículos, es el tema de alargar la vida. Eso sí.
0: Esa es otra cuestión. Hay multimillonarios que están palmando para investigaciones.
1: Va camino a eso, de vivir cada vez más, etcétera. Algunos le llaman como la inmortalidad, esa cosa.
0: La famosa búsqueda de la inmortalidad.
1: Pero sí de alargar la vida. De hecho, se está logrando. O sea, la esperanza de vida a nivel histórico fue cambiando.
0: Comentando, autor, el tema de, por ejemplo, en la antigüedad, ¿cuál era la esperanza de vida?
1: No se vivía mucho tiempo.
0: 40 años. 30,
1: 40 años ya era anciano. O sea, yo para época pasada, mi edad, ya era un anciano, básicamente. Por varias razones, ¿verdad? El estilo de vida era mucho más difícil. O sea, imagínate si nos remontamos la época, qué sé yo, paleolítico, ser cazador. Y de caza implica no arriesgar tu vida, no tener la seguridad que vas a volver vivo después de eso. Lo que tiene que ver la edad media, por ejemplo, las pestes, enfermedades, etcétera. Cualquier herida te podía provocar una gangrena, morir,
0: hemorragia. En fin,
1: muchísimos factores había. El estilo de vida, la inclemencia climática, todo eso, por ejemplo. Y donde la esperanza de vida empezó a crecer a partir de la segunda revolución industrial, justamente. ¿Por qué? Porque hay un avance que se da en el campo de la medicina, que va haciendo grandes descubrimientos a fines del siglo XIX, comienzo del siglo XX. A eso le sumamos también que cuando aumenta la producción de alimentos, hace que los alimentos lleguen en mayor cantidad también. O sea, anteriormente no llegaban fácilmente a todos lados, ¿no? Entonces eso, bueno, generó de que la esperanza de vida, vaya aumentando. Y finalmente llegamos a la característica que tenemos hoy, ¿verdad? No sé en Paraguay cuánto es la esperanza de vida hoy, pero yo creo que a los 80 eso te llegan las personas. La esperanza pues se toma como un promedio, ¿no? Es que no significa que todos vamos a llegar a los 70, 80 años, ¿verdad?
0: Es un promedio, pero hay gente que pasa.
1: Y después el avance, como le dije, en la medicina hizo que algunas enfermedades desaparezcan, otros sean tratables, etcétera. Evidentemente tenemos las que todavía siguen causando grandes mortandad, pero aumentó. Y sí hay, como vos decís, grupos, bueno, de gente con bastante poder adquisitivo, poder económico, que está invirtiendo en eso, en el sentido de, bueno, tratar de alargar más la vida. Ya llegué a leer también un artículo donde hablan ya el caso extremo, ¿verdad?
0: ¿Cuál sería ese, doctor?
1: Y bueno, el tema de que el cuerpo no, de la inmortalidad, o sea,
0: finalmente que tiene que ver con la regeneración de las células.
1: Sí, y en fin, es otro campo de debate, ¿verdad? Que sería interesante, pero desde el punto de vista filosófico, por ejemplo, abordarlo. Pero es esa, o sea, la esperanza de vida creció, por eso el concepto de niñez cambió con el tiempo, o sea, nuestras abuelas, bisabuelas, eso a los 15 eso ya se casaban, por ejemplo. Hoy vos no podés eso. Tenían hijos muy jóvenes. ¿Por qué? Porque la esperanza de vida justamente no era muy, muy larga. Algunos, claro que había gente que llegaba a los 90, eso anteriormente, ¿verdad? En épocas pasadas también, pero como te dije, ¿verdad? Había muchos factores que incidían en esa esperanza de vida, ¿verdad?
0: Totalmente, doctor. Otra noticia, para ir cerrando, doctor. Consolidación de la IA multimodal y sistemas autónomos
1: sí, agénticos.
0: No, ¿qué va a ser mi campo? Ya, lo que yo estudié ayer ya es desfasado, doctor. Dice, los modelos de inteligencia artificial han evolucionado del procesamiento de texto hacia sistemas agénticos integrados en robótica industrial y laboratorios automatizados. Estos sistemas no solo responden consultas, sino que razonan en entornos físicos reales, planifican experimentos y resuelven problemas complejos de ingeniería de forma autónoma. Hay un debate, doctor, respecto a este concepto de la autonomía de la inteligencia artificial, porque la autonomía implica que puedan, que los modelos de IA puedan sentar posturas respecto a temas varios. Hasta ahora lo que tenemos es, por ejemplo, doctor, si vos le pedís su postura a cualquier plataforma y en tu celular, no te va a dar una postura, te va a decir, esto depende de X, tal, va a darte una,
1: autores,
0: una panóptica, va a darte un ventanal de opciones, claro, te va a citar autores. Es probable que te responda luego como modelo de lenguaje, no puedo sentar. Ahora, la autonomía es que es como una forma ya, no de conciencia humana, pero sí la cuestión de la axiología, los valores. Por ejemplo, ya se puede definir ideológicamente respecto a cuestiones como ser progresista, claro, conservador.
1: Y eso es lo que Yuval Harari en su libro
0: menciona el Nexus.
1: Se pone en peligro la democracia. Porque va a ser manipulado las elecciones, etcétera. Él de ese lado mira, o sea, lo que vos estás mencionando. Que él ve que es como un peligro en ese sentido, ¿verdad?
0: Totalmente. Doctor, antes de cerrar, quisiera promocionar un poquito la Semana de la Educación en la Facultad de Filosofía, que se va a desarrollar a partir de este lunes y se va a extender, si no me equivoco, hasta el miércoles. En ese sentido, voy a hacer lectura del
1: programa.
0: Sí, del programa que me han pasado aquí para poder compartir con la audiencia. Bueno, son 3 días, doctor. Semana de la Educación 2026, aprender, investigar, transformar, Facultad de Filosofía. Y los ejes son docencia e innovación, el día 1. El día 2 es investigación y tecnología. Y el día 3 es extensión e internacionalización.
1: Ya aparece ahí lo que van a estar disertando.
0: Sí, entre ellos estaré también yo, doctor, con una ponencia. Uh-huh. Voy a hacer una rápida lectura de los temas, por ejemplo, para el martes, por ejemplo, que es el día 1 en realidad, que es el eje de docencia e innovación. Esto todo se va a desarrollar en la carrera de en la carrera de educación, pero físicamente en el salón auditorio del CPB, aquí en el barrio Itaputapunta de la ciudad de Asunción, Facultad de Filosofía de la UNA. Y bueno, el día empieza el 18 a las 18 horas. Acreditación de la asistencia de los participantes. Bueno, a partir de las 18:15, palabras de apertura. Bueno, luego ponencia 1, reflexiones sobre la tarea docente, una acción necesaria. Profesor doctor Roberto Machuca, entre paréntesis, coordinador de la carrera de educación. Ponencia 2, resultados de aprendizaje en la educación superior. Estará la profesora Violeta Rorlón. Ponencia 3, las innovaciones en educación a través de la inteligencia artificial. Disertante Milson Godoy. Bueno, ponencia, luego tenemos un momento artístico. Serenata musical a cargo de David del Valle. Bueno, sorteo de premios para la gente que vaya a entregar certificados de reconocimiento también. Y para el día 2, bueno, investigación y tecnología, vamos a estar compartiendo más detalles también sobre esta la semana de educación. Así que para la gente que pueda ir, acceso libre y gratuito. Facultad de Filosofía, Salón Auditorio, van a aprender sobre ciencia, sobre innovación, sobre investigación y van a recibir un certificado como corresponde.
1: Les esperamos entonces para que puedan compartir ahí con nosotros.
0: Excelente, doctor. Nos retiramos, doctor. Lastimosamente fue un programa sumamente interesante, un tobogán fue este programa.
1: Claro, claro. Vamos a ver
0: con muchas actividades
1: el próximo sábado, ¿no?
0: Bueno, gracias al querido Andrés Sotelo por ayudarnos siempre ahí de la sala de operador, a la querida directora Carmen Insaurralde, todo el equipo humano de Investigando de Una. Yo soy Milson Godoy, siempre me acompaña el doctor Pedro Caballero y esto es Investigando de Una.

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0: Bueno, está el embajador Roberto Benítez, embajador de nuestro país ante el gobierno de Ecuador, Ale, a quien agradecemos por permitirnos este contacto. Hablar un poco de lo que fue también la visita del presidente de la República en la ocasión, en esta semana, más todavía, y más también en cuanto a la gestión del trabajo que él mismo está realizando ante en representación de nuestro país en Ecuador. Así es que, embajador, gracias por atendernos, bienvenido a nuestro espacio de la mañana nacional, Radio Nacional Paraguay y el canal 15.2. Ale González y Ricardo Germán, te saludamos. ¿Cómo está, señor embajador?
1: Buenos días, Ale, Ricardo, buenos días a todos, a la audiencia de Radio Nacional. Bien, bien, y contento con todo lo que fue la visita de nuestro presidente, de miembros de su gabinete. Uh-huh. Estamos muy contentos con los resultados, digamos.
0: Sobre todo muy eso, ¿verdad? Qué bien se le escucha a Ale embajador, ¿eh?
2: Sí, bien nítido.
0: Qué potente, te dice al otro lado que está APT, por decirlo, ¿verdad?
2: Porque la APT.
0: Sí, así es.
1: Y a lo mejor porque estamos aquí a 3.000 metros de altura.
0: Y probablemente por eso.
2: Desde lo alto.
0: Sí. Embajador, usted está en Quito, ¿verdad?
1: Estoy en Quito, así es. Sí. Estoy en Quito desde hace
0: 2.800 o 3.000 embajadores, ¿sabes?
1: Y bueno, hay zonas, dependiendo del lugar de Quito, hay zonas de 2.800, hay zonas de 3.000, y bueno, y si uno se sube al Cotopaxi, llega a los 5.000 metros, ¿verdad? Sí. Dependiendo de dónde estemos.
2: ¿Y la temperatura, embajador?
1: La temperatura es agradable. Durante los 12 meses del año tienen un promedio de 20 a 22 grados. De ahí no pasa.
0: Qué gusto. Buen ambiente.
2: Sí,
0: tropical, pero buen embajador. Climate.

0: Cioè la temperatura
1: no. Tropicale seria,
2: no, no, acá el clima es muy es seco.
0: Sí,
2: uno no suda, no pasa esas experiencias, digamos, fuertes de nuestro verano, ¿verdad? Entonces aquí el clima es más seco, más templado, digamos.
0: La embajada, ¿en qué zona más o menos está? Por alguna referencia nada más, ¿está como en el estadio nacional ahí? Que creo que es
2: el Atahualpa, Yupanqui.
0: El Atahualpa, sí.
2: El Atahualpa.
0: Por esa zona más o menos, embajador, ¿no?
2: Sí, está en la misma zona norte de Quito. El estadio está en la zona norte, la embajada también. Estamos a 8 minutos en auto del estadio.
0: No, sí. Bueno, aprovechando puedo hablar de los viñas en tu ponenticio y gusto, ¿verdad?
1: Sí, para ir conociendo un poco más también, ¿verdad? De lo estrictamente protocolar.
0: Exacto.
1: Sí, otras cuestiones también. ¿Cuántos funcionarios, verdad? ¿Cuánta gente conforma el equipo de la embajada paraguaya en Ecuador, embajador?
2: Y bueno, somos cuatro funcionarios de carrera.
0: Ya.
2: ¿Verdad? Y una secretaria que es contratada local, digamos, que nos funge de secretaria, hace los trabajos de secretariado en general. ¿Saben que es muy interesante la curiosidad que ustedes tienen sobre el Ecuador? Porque ese es justamente uno de los puntos que actualmente, con las gestiones que hace la diplomacia paraguaya acá, se quiere superar, ¿verdad? Ese desconocimiento que hay de la realidad ecuatoriana en Paraguay y sobre todo de la realidad paraguaya acá en Ecuador y en general en la comunidad andina. Acercarnos más, conocernos más, es una de las tareas que estamos propiciando para que, como resultado de un mejor conocimiento, digamos, se descubra que, bueno, la gran desventaja que otorga el Paraguay, su historia, su posición, su geografía, y que eso a su vez resulte en que gente relacionada al mundo de los negocios, al empresariado, la intelectualidad, la academia, quiera acercarse más a nuestro país, ¿verdad? Y con eso se brinda más oportunidades en general a la población, ¿verdad? No solamente a un reducido grupo como el sector empresarial. Pero bueno, esa curiosidad que ustedes tienen es muy buena, nos ayuda a difundir un poco lo que es nuestro país en el Ecuador y viceversa.
0: Embajador, y hay muchos paraguayos residiendo hoy día, trabajando. Sabemos que hay algunos compatriotas futbolistas, ¿verdad? Pero que otra gente que se dedican, digamos, a otra actividad. Tenemos a algunas personas, ¿verdad?, que son, digamos, inversionistas ahí en ese país, paraguayos.
2: Sí, hay una colectividad, no es numerosa como en otros lugares. Por ejemplo, aquí en Ecuador tenemos registrados aproximadamente entre 350 y 400 compatriotas, ¿verdad? Paraguayo, como bien dijiste, en su gran mayoría gente que vino por el deporte, a jugar fútbol en equipos ecuatorianos y después quedaron aquí, formaron familia, tienen sus hijos. Otros jugadores que están llegando también, últimamente aumentó el número de jugadores compatriotas aquí en la Liga del Ecuador. Eso habla bien, digamos, del futbolista paraguayo. Y ahí sí, hay algunos que vienen a representar a empresas paraguayas, porque su mercado es el mercado ecuatoriano, es un mercado importante para sus productos. Entonces, tienen oficinas de representación aquí en Ecuador. A su vez, la colectividad de ecuatorianos en Paraguay es alrededor de 650 a 700 personas. O sea que hay un poquito más de ecuatorianos en Paraguay que de paraguayos en Ecuador.
0: Mira un poco, prácticamente el 50%, ¿verdad? Más.
1: Un dato curioso.
0: Sí. Y con relación, ¿y qué empresa tiene su representación ahí en Ecuador? ¿Empresas paraguayas, digo, o marcas, embajador?
2: Sí. El rubro farmacéutico químico paraguayo que ha sobresalido, se ha desarrollado bastante en la última década, diría yo, ¿no? Ha conseguido abrir mercados en grandes zonas de aquí, la comunidad andina. Entonces, recientemente abrieron farmacéuticas paraguayas, laboratorios paraguayos, sus oficinas de representación aquí en Quito. Ya lo tenían en Perú, ahora ya lo tienen también en el Ecuador. Uno de los rubros que más exportamos al Ecuador es el rubro farmacéutico, el químico, digamos, es lo que, uno de los puntos, uno de los ítems que más vendemos al Ecuador.
0: Y en contraste, ¿ellos qué nos compran, embajador?
2: Bueno, ellos nos compran, además de estos productos farmacéuticos que les comentaba, nos cobran también todo, nos compran también todo lo que sea derivados de la soja, el trigo, productos, aceites, o sea, todo lo que tenga que ver con productos alimenticios que ellos no producen, ¿verdad? Entonces estamos ahí bastante balanceados entre productos primarios y industrializados, o sea, estamos vendiendo bastante balanceados, productos del campo y productos industrializados. Nos faltaría acá, lo que nos faltaría, y eso estamos gestionando, es la venta de la carne paraguaya. Esa, acá a menudo nos llaman gerentes, ejecutivos del sector restaurante, hotelero, a preguntarnos cómo hacer para conseguir carne paraguaya, porque lo bueno de nuestra carne tiene, el prestigio de la carne paraguaya ya se ha expandido suficientemente por el mundo, que aquí ya hay comensales que están exigiéndoles, ¿verdad?, sus restaurantes. Ese trámite lo estamos haciendo porque ahí se necesita de la habilitación de los frigoríficos paraguayos. Y estamos en eso. En cualquier momento a los rubros exportables al Ecuador le vamos a sumar la carne.
1: ¿Hay posibilidades concretas de avanzar con eso entonces, embajador?
2: Concretas, sí. Hay posibilidades concretas. Así mismo.
1: ¿Y algún otro rubro que pueda sumársele a la carne? Bueno, quizás ya me estoy apurando un poco con la pregunta, ¿verdad? Pero siempre este tipo de cosas se dan a partir de la visita de un mandatario. Ayuda sin duda la presencia del mandatario paraguayo en Ecuador. Antes estuvo en Perú, en estos países con quienes se mantiene esta relación comercial, embajador, y facilita, digo, y a partir de ahí ya las gestiones queda a cargo de ustedes como representantes del país allí en Ecuador, ¿verdad?
2: Sí mismo, le diste en el ojo, le diste con tu apreciación. La diplomacia presidencial hoy en día, el siglo XXI, es fundamental. Un presidente de la República que no salga del país, que se quede ahí atascado, es un presidente que no le da mucha ayuda a los objetivos de expandir el comercio del país o el conocimiento. Hoy en día el presidente de la República está casi que obligado, digamos, a salir permanentemente a promocionar la imagen país. Anteriormente, en épocas pasadas, ese rol lo cumplían los embajadores. La llegada de un embajador en un país antes era, digamos, siglos atrás, ¿verdad?, era algo fenomenal, abría puertas, todos se interesaban por el país porque llegaba el señor embajador. Después el embajador se fue desgastando y hoy en día el embajador es una figura más del aparato burocrático del Estado, ¿verdad? Entonces lo pasó a suceder el canciller. Los viajes del canciller eran los viajes que se usaban para abrir puertas de gobierno, de sectores privados, en fin. Lo mismo sucedió, los cancilleres pasaron después a ser una figura más del aparato burocrático. Ya no despierta mucha curiosidad, mucha sensación, mucho impacto informativo en la presencia, la llegada de un canciller. Y hoy en día ese espacio lo ocupa el presidente de la República. Es el presidente en sus viajes el que llama la atención, abre puertas, convoca empresarios, genera curiosidad. Y sucedió esto aquí con la visita del presidente Peña al Ecuador, ¿verdad? Su visita generó mucha expectativa. La cancillería ecuatoriana, con nuestra cancillería y la embajada, trabajaron por cerrar varios acuerdos. Se firmaron 7 acuerdos, nada más y nada menos. Un grupo empresarial ecuatoriano llamó a la embajada y me dijo, por favor, permítanos 5 minutos con el presidente Peña, que queremos darle una buena noticia. El presidente con mucho gusto los recibió, y la noticia fue que este grupo empresarial está invirtiendo en Paraguay. Decidió, el holding es un holding hotelero y de aceros, decidió invertir en Paraguay aproximadamente 200 millones de dólares con la construcción de 3 grandes edificios: la apertura del Swiss Hotel en Asunción, un edificio corporativo, y otro edificio familiar, aparte de la expansión de sus inversiones en el rubro de aceros. Imagínese, todo eso generó la visita del presidente de la República.
0: Sí, que le da mayor peso, sin duda, a la gestión que ustedes también realizan en ese aspecto, embajador. Y bueno, es un, hecho muy importante y relevante en ese aspecto, ¿verdad? Porque Ecuador puede ser un mercado importante para nosotros a la hora del intercambio comercial, como para ellos también, ¿verdad? Es decir, que la instalación de inversionistas ecuatorianos en nuestro país, que estará generando puestos de trabajo, y a la hora también de aumentar nuestro volumen o darle mayor diversidad en la exportación de nuestros productos hacia Ecuador, sobre todo en alimentos, ¿verdad?
2: Así mismo, sí, eso es lo que se genera, digamos, y se busca con la visita presidencial, ¿verdad? Poner en la tapa de, digamos, de los diarios, como se acostumbra decir, el nombre de Paraguay, la estabilidad que goza, las grandes ventajas que ofrece para hacer negocios, para la importación, la exportación, abrir empresas, en fin, ese abanico de oportunidades que ofrece solamente se conoce cuando hay una buena promoción de la imagen país. Y el mejor promotor de la imagen país siempre es el mandatario.
0: Embajador, bueno, nosotros hoy día estamos exportando, decía, soja y otros productos. Están interesados también en que ellos en comprar la carne, ¿verdad? ¿Y nosotros qué traemos de Ecuador?
2: De Ecuador traemos cosas tradicionales de su producción, ¿verdad? Allí entra en primer lugar el cacao, los chocolates, sí. Ese tipo de cosas que sirven, perdón, de materia prima para los chocolates y otros para la alimentación, para el servicio de catering y restaurante. Compramos camarones, congelados. Compramos flores, sí. Ellos son grandes productores mundiales de estos rubros, ¿verdad? Sí. Cacao, flores y camarones, bicho de mar, como le llamamos. Esos son los productos que llegan a Paraguay hoy en día.
0: Sí, no sé.
2: Me preguntaban si qué otro rubro aparte de la carne estábamos tenemos en la lista acá para el mercado ecuatoriano y también de la comunidad andina. Y allí le quería avisar que tenemos la yerba mate. Estuvimos hablando aquí con distribuidores de alimentos y le consultamos acerca de sus estudios acerca de la yerba mate, y la respuesta fue de que, bueno, hay un mercado creciente de consumidores de yerba mate. Entonces nos dijeron, es muy buena opción que puedan ustedes trabajar por meter acá en el mercado ecuatoriano la yerba mate. Entonces eso está ya anotado, ese es nuestro siguiente producto para trabajarlo aquí en el mercado. Lo otro es lo relacionado al ron o a la caña paraguaya. Ron saborizado, ya de excelente calidad de exportación que tenemos, también tiene un margen de mercado que puede ser peleado, y así sucesivamente, ¿ya? O sea, los productos van a ir sumándose a nuestra lista.
0: Así que hoy día se puede aprovechar entonces en sacar más ventajas, por decirlo de esa manera, ¿verdad?, de estas relaciones diplomáticas, y sobre todo fortalecer la relación comercial, ¿verdad?, que es lo que a lo que se apunta, embajador.
2: Sí, sí, así mismo es. Uno de los acuerdos, digamos, a que se llegó aquí y figura en esa declaración conjunta de los presidentes Noboa y Peña, es justamente la decisión de ambos gobiernos de solicitarle a la ALADI, que tiene su sede en Uruguay, un estudio de complementariedad económica. Uh-huh. El estudio de complementariedad económica va a ser realizado por los técnicos economistas de la Asociación Latinoamericana de Integración y Desarrollo, y va a arrojar resultados acerca de cuáles son los sectores de producción de cada país que se complementan. Es decir, va a ser un manual guía para el sector exportador, tanto paraguayo como ecuatoriano, para que puedan tener claridad qué productos estamos en condiciones en Paraguay de recibir y qué productos paraguayos están en condiciones aquí en Ecuador de recibirlo. Es decir, va a ser una guía del comercio bilateral. ¿Qué empresas producen estos productos? ¿De dónde se compran? Porque muy capaz que estemos en Paraguay comprando productos que producen los ecuatorianos, pero lo estamos comprando del Asia. O sea, ahí pagamos más flete, nos sale más caro, y capaz que algunos de esos productos lo tengan aquí en Ecuador, ¿verdad? Viceversa. Pues la idea un poquito es eso. O sea, la intención aquí es que el Paraguay esté más próximo cada vez más de la comunidad andina, de los países andinos. Veamos en dónde podemos nosotros sumar nuestra producción al mercado de estos países y darle así más oportunidades a los productores paraguayos, ¿verdad? Ampliar, digamos, el mercado global.
0: Uh-huh. Uno de los acuerdos también que se firmó hacía referencia, embajador, a la documentación, ¿verdad?
2: Documentación, me imagino que te referís a el acuerdo por el cual se conviene el intercambio de licencia de conducir, sí, el reconocimiento esa es la licencia de conducir. Sí, exactamente.
0: Eso significa la validación perdón, embajador.
2: La validación. La validación. Esa es una gran ventaja, pensando en la comunidad, que así como están las cosas en esta relación bilateral, va a ir aumentando. O sea, nosotros, el resultado de este acercamiento que va a haber o que se está viendo, digamos, con el Ecuador, se presume que va a haber un aumento de la colectividad de migrantes, ¿verdad? Profesionales, del sector empresarial, que va llegando al Paraguay y viceversa, ¿verdad? De paraguayos aquí en Ecuador, intercambio de estudiantes, de docentes. Entonces, así un poco de ir planificando la presencia, el aumento de los inmigrantes, firmamos un acuerdo por el cual va a ser posible el reconocimiento de la licencia de conducir en ambos países.
0: Que es una ventaja de repente para, en caso de que uno va y reside por allí, ¿verdad? Sobre todo para la hora de trabajar, ¿verdad?
2: Sí mismo, es muy cierto. Uh-huh. Es una herramienta, todos sabemos que hoy en día conducir y tener los papeles, el documento que nos habilita a conducir, es una herramienta de trabajo.
0: Sí, así es. ¿Hay estudiantes paraguayos en Ecuador, embajador?
2: Y acá en Ecuador, en Quito, está la Universidad Andina Simón Bolívar.
0: Así es.
2: Es la universidad de la comunidad andina. No es una universidad privada ni tampoco es una universidad del gobierno, una universidad pública. La universidad que está, digamos, creada y llevada adelante por la comunidad andina de naciones. Es como esa universidad que tenemos del Mercosur, que tiene su sede en Foz de Iguazú, UNILA. Uh-huh. Es la Universidad de la Integración de las Américas. Bueno, y esta es una universidad muy prestigiosa, hay alumnos extranjeros de todos lados, colombianos, bolivianos, peruanos, chilenos, inclusive europeos, y hay unos que otros del Paraguay, ¿verdad? Sinceramente, es escasa la presencia paraguaya en esto.
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0: De la cruzada de la amistad, de la ley Canela, nos vamos a lo que acontecerá a finales del mes de agosto, el evento más importante del año a nivel deportivo en nuestro país. Estamos hablando del Mundial de Rally a 27 días y estamos en línea de comunicación, mejor dicho, con uno de los integrantes del comité ejecutivo del comité organizacional local, Iván Dumont. Muy buenas tardes, don Iván Dumont. Le saludo a Julio Dávalos. ¿De cómo está?
1: Hola, Julio. Buenas tardes. Un gusto estar contigo, con tu audiencia, Radio Nacional. Gracias también por el apoyo del año pasado. Y bueno, de vuelta, tratando de recordar a los amantes del automovilismo que se nos viene esta gran fiesta, como decías.
0: El gusto es nuestro, don Iván. Gracias también por su tiempo. Y bueno, a 27 días de iniciar que se desarrolle la mayor fiesta del deporte motor, la fiesta motor, ¿cómo van los preparativos? ¿Ya están en los detalles o solamente se espera, en este caso, la largada inicial?
1: Bueno, la verdad que con la plataforma del año pasado es bastante más fácil este año, el armado previo de la carrera, pero el desafío de haber sido calificado como el mejor rally del año nos pone como el mejor rally del mundo realmente, sí. Nos pone, como decía, la zanahoria más lejos todavía y nos obligó a hacer algunos cambios en pos de mejorar la carrera en todos los aspectos, ¿verdad? En el aspecto deportivo, en el aspecto del público, en el aspecto del espectáculo en general. Eso llevó a que el trazado se haya modificado de 19 tramos cronometrados, pasamos a 22. Se extiende un poco más también la carrera, toca otros sectores. Termina siendo el rally más largo del campeonato y dentro del rally hay una de las pruebas especiales. Que es efectivamente la yerbatera, la más larga de todo el campeonato mundial de rally, con casi 35 kilómetros. Y bueno, todo eso lleva a algunos ajustes que ahora particularmente estamos terminando, en particular el área de los caminos, ¿verdad? Hemos tenido temporadas de mucha lluvia y eso no nos ha permitido todavía terminar esos trabajos en los pisos, digamos, a tiempo. Y ese, digamos, es el único desafío que nos queda como para llegar bien organizados a la carrera. Tenemos por delante un par de semanas de buen clima, así que esperamos que eso se ponga todo en condiciones ya para esa fecha. Sí. Y lo demás, sí, desde la perspectiva del espectáculo, hay claramente novedades. La largada simbólica, para empezar, va a tener, digamos, que un show similar al del año pasado, con el show de las donas de los pilotos, con una instancia ahí en el Fan Zone, un lugar también, un meet and greet para poder ver y estar cerca de los pilotos, que firmen autógrafos, también el show de las donas o de los trompos que se hicieron el año pasado y termina eso con un gran show de cachiporro que será, digamos, que el grupo artístico que va a cerrar esa velada especial de la largada. También se complementa lo que es el Fan Zone, la zona de activación de la carrera, con un museo que va a contar con muchos autos históricos restaurados de toda la historia del rally en Paraguay, tratando de contar un poco desde los orígenes del rally, un museo que ya el año pasado estuvo preparado en gran parte en el Touring Automotive acá en Asunción, por los 50 años del rally. Pero se traslada ahora a Encarnación y se amplía también con otros elementos para que durante la carrera la gente también pueda apreciar todo lo que fue la historia del automovilismo en Paraguay. Y después ya la carrera propiamente tiene los mismos beneficios, pero las mismas comodidades que el año pasado ofreció el equipo de Bueno a través de la plataforma ITI, que es donde se pueden adquirir los accesos, ya sea a los hospitality, que son los lugares con mayor grado de comodidad, o las zonas preferenciales donde uno puede ir con su propia conservadora, sus propios elementos,
0: claro.
1: Y a un costo más reducido, ¿verdad? Sí. Y finalmente terminamos con una ceremonia de premiación que también queremos hacer más abierta al público. El año pasado la ceremonia estuvo un poco restringida al público porque se hizo en las misiones.
0: Sí.
1: Y las misiones son un patrimonio cultural protegido, no permite el acceso de mucho público.
0: Claro.
1: Entonces eso este año se traslada a la playa San José, a un sector de la costanera de Encarnación, donde será la entrega de premio abierta al público para que se pueda disfrutar también de ese momento, también con un show, con un espectáculo para cerrar el evento, ¿verdad? Así que pensando un poco en una mejor actividad para el público, también se intercambió. El año pasado teníamos dos días donde el fin de la del día terminaba en el autódromo. Hoy eso ocurrirá solamente el viernes. El sábado, esa última prueba especial se realizará en la costanera, también en el Parque Los Teros, en un circuito que se está terminando de diseñar y montar.
0: Sí, sí.
1: Un circuito mixto de asfalto y tierra para que el rally se acerque lo más posible a la ciudad de Encarnación y al público que no puede moverse mucho de la ciudad. Así que ahí también tenemos una novedad importante que va a ser mucho más accesible al público por la cercanía y por los precios también de los accesos a esos lugares, ¿verdad?
0: Sí.
1: Y geográficamente, bueno, la carrera se traslada un poco más al norte, un poco más en la zona de Bellavista.
0: Sí, sí.
1: El día sábado, el día viernes, es más o menos lo mismo del año pasado, en la zona de Cambuyretá. El día sábado se traslada, como te decía, un poco más al norte.
0: Sí, sí.
1: Y el día domingo vamos hacia la zona de Artigas y también se corre un tramo cercano a Encarnación, detrás del Hotel Agua, que se convertirá en la última etapa de la carrera,
0: sí,
1: que
0: sí.
1: También otorga puntos, que se llama Power Stage.
0: Sí.
1: Y que por lo tanto siempre tiene un desafío muy particular para los pilotos. También allí se están armando espacios especiales de acceso para el público.
0: Sí. Iván, está hablando que esto será la carrera más larga del mundo del año. ¿Cuántos kilómetros más se tiene de trazado para este año aproximadamente?
1: Aproximadamente 30 kilómetros más de trazado con respecto al año pasado.
0: Sí, sí.
1: Y básicamente, como te decía, el tramo de que se llama Yerbatera,
0: sí, sí,
1: tiene
0: sí.
1: Una prolongación de más o menos 5 kilómetros que lo convierten en el tramo más largo del campeonato.
0: Sí. Y el año pasado, a ver, hubo el condimento en relación al tiempo. Comenzó con un frío y terminó con una llovizna, y en el medio hubo tiempo para que el público pueda ir a la playa con el calor que hizo. ¿Eh?
1: Así mismo, el clima ha variado en esta época, ¿verdad? Generalmente
0: sí, sí.
1: Puede empezar con mucho frío y ponerse también días calurosos. Como este verano, perdón, como este invierno de este año vino bastante más anticipado,
0: sí, sí.
1: Esperamos temperaturas más cálidas para este año que lo que fue el año pasado,
0: sí.
1: En general.
0: Y en relación a, ¿tienen informaciones cómo va el tema de las recepciones, los hoteles, ya las reservas, cómo está a nivel de Itapúa, Iván?
1: Sí, Itapúa está bastante, bastante ya copado, digamos, en ese sentido. La mayoría de los hoteles ya han vendido, pero eso no quiere decir que no restan espacio, ¿verdad? Yo creo que el año pasado también se manejó un poco anticipadamente la información de que todo estaba ya vendido, pero en realidad eran muchos operadores turísticos los que habían precomprado esos espacios en hotelería, entonces finalmente quedaba un espacio en manos de los operadores que la gente no pudo disfrutar. Entonces es importante que la gente o contacte directamente con la hotelería de Encarnación o al operador turístico que es Huela,
0: sí, sí.
1: Porque hay espacios disponibles tanto claro. en hoteles de primera línea como en posadas y las alternativas de Airbnb y campings,
0: claro.
1: Todo todavía tiene espacios, de hecho se ha reforzado la cantidad de espacios para el público porque
0: sí.
1: Esperamos una mayor afluencia de público de la del año pasado. En realidad ha tenido mucha más consideración a nivel del mundo, de todo el mundo. La gente antes no conocía muy bien que era Paraguay,
0: sí,
1: tal vez tenían temor anticipadamente de ver si el resultado o no. Creo que con los resultados que tuvimos el año pasado, la expectativa que tenemos de turistas es muy superior. Y también quedaron muchos paraguayos que no fueron el año pasado a la carrera.
0: Sí, sí.
1: Y que quedaron gratamente sorprendidos de lo que realmente fue, de las comodidades que hubo, de la facilidad de entrar y salir de los tramos, y creo que va a haber mucho más afluencia también de paraguayos, ¿verdad?
0: Sí. En relación a...
1: Hay todavía disponible, pero
0: sí.
1: No hay que dormirse, ¿verdad?
0: Claro, ahora, por supuesto, hay que ya...
1: Más está... caro o no van a encontrar el lugar ideal, ¿verdad?
0: Sí, o de lo contrario, ya en la camioneta uno va a dormir.
1: Así es.
0: Sí, sí. Y en relación a presentaciones ya previas a lo que será la largada, ¿hay fechas o directamente ya uno se encuentra el 28 de agosto?
1: No, por una cuestión de organización de los equipos no podemos hacer mucho antes de la semana de la carrera, ¿verdad?
0: Entiendo, sí, sí.
1: Realmente el miércoles previo a la carrera sí vamos a hacer una actividad con los pilotos en el parque de reparaciones, en la zona del Fanson,
0: sí, sí,
1: para poder tener un primer contacto de los pilotos y de los vehículos con el público. Ya se va a habilitar un día antes, sí, con algunas actividades dentro del Fanson. Pero bueno, antes de ese día miércoles no hay actividades abiertas al público, excepto el shakedown, que sí efectivamente se corre el jueves, y es la primera actividad donde uno puede tener contacto con los vehículos, ¿verdad?
0: Sí, sí.
1: Y los eventos anteriores son eventos, digamos, cerrados, de recepciones para los equipos que llegan y cosas por el estilo, pero
0: claro, claro,
1: como ellos van llegando en ese domingo previo recién, entonces todo está concentrado. Sí. En la semana de la carrera por cuestiones logísticas.
0: ¿Cuántos pilotos están ya confirmado su presencia para esta etapa del mundial?
1: 62. Es un incremento importante con respecto a lo que fue el año pasado.
0: Sí, sí.
1: 32 son pilotos nacionales y 30 son pilotos extranjeros.
0: Ya, ya.
1: Así que realmente la expectativa de la gente de venir a correr ha crecido sustancialmente contra los 48 que tuvimos el año pasado.
0: Sí, sí.
1: Y eso también esperamos que se refleje en el público, ¿verdad? Así como hay más equipos de afuera que vienen a correr, también va a haber probablemente más público que venga a participar. Para eso también vamos a lanzar más adelante una aplicación que uno puede bajar en el teléfono y loguearse a esa aplicación, y le va a ir dando en esa aplicación toda la información pertinente de la carrera, tanto mapas para acceso a los tramos, horarios, información de si un horario se atrasa, se demora, información del estado actual de la carrera,
0: sí, sí,
1: cualquier precaución que haya que tener. Uno al loguearse a esa aplicación va a estar, digamos, identificado también dentro de la aplicación, de manera que la organización pueda enviarle advertencias o señales específicas de seguridad en la zona en donde la persona está ubicada.
0: Sí, sí.
1: Así que esa es una innovación que nos va a servir, le va a servir mucho al público, va a tener información muy cercana a la carrera y nos va a servir a nosotros también para que el público nos colabore lo más posible en el ámbito de la seguridad, que el año pasado realmente el público paraguayo sacó una nota 10 sobre 10 porque
0: sí,
1: gracias al excelente comportamiento del público, creo que ha sido uno de los principales factores para que obtengamos la calificación que tuvimos como rally, ¿verdad?
0: Sí, sí, sí.
1: Ha sido una de las cosas más ponderadas por la FIA y por los veedores. No solo la intensidad de participación y la pasión que la gente le pone a la carrera, sino el comportamiento y la, sí, colaboración del público para que todo salga bien.
0: Claro. Y que este año será lo mismo que el año pasado, porque somos de disciplinados y cuando nos apasiona algo, ya hacemos caso y estamos atentos a la actividad, Iván.
1: Eso es muy importante destacar, Julio, porque realmente el año pasado una de las preocupaciones fundamentales era esa.
0: Sí, sí.
1: Y el público nos dio una lección de que realmente preparándonos con tiempo y comunicando las cosas a tiempo, sí, el, sí, público puede ser nuestro mejor colaborador. No hizo falta el año pasado usar la fuerza en ningún caso. Toda la colaboración fue por predisposición y voluntad de la gente, y eso también se ha notado durante todo este año en los rallies del campeonato nacional. O sea, ese comportamiento excelente de la gente, entender cómo funcionan las señalizaciones, la cinta roja, la cinta verde,
0: sí, sí,
1: todos los elementos de seguridad, se nota en cada rally, se nota que la gente cada vez lo respeta más y cada vez nos ayuda más a la seguridad de los eventos. Y como todos saben, ¿verdad?, si tenemos un problema de seguridad nos vemos obligados a cancelar un tramo.
0: Claro, claro.
1: Y eso no solamente es un perjuicio para la organización, sino también para la gente que se desplazó hasta allí y se ubicó y acampó para ver la carrera, y después se le tiene que cancelar ese tramo por mal comportamiento de un grupo desubicado, ¿verdad? Entonces,
0: claro,
1: siempre el público fanático del rally es nuestro mejor aliado para poner las cosas en su lugar, porque ellos están ahí presentes en el momento y son los primeros que pueden ayudarnos, ¿verdad?
0: Sí. Por último, todas estas informaciones que está comentando, ¿cuándo estarán en las redes sociales ya para que se vaya adentrando el público fanático del rally?
1: Esto ya está, los precios de la largada, del Service Park, de los Fanson, todo ya está en la página del Mundial de Rally,
0: sí, sí.
1: Rally del Paraguay, y también en ITI, que es el comercializador oficial de todos estos accesos, perdón, en Tuti, que es la plataforma de ITI, la comercializadora de de venta del evento.
2: Sí, sí.
1: Así que ya ahí están disponibles la compra de las entradas, y también en la página del WRC está toda la información pertinente de la carrera, con los horarios, los tramos, los lugares y todo el cronograma de la carrera.
0: Perfecto. Bueno, Iván, gracias por su tiempo. Vamos a estar molestándolo en el recurso de esta semana y meses antes ya de lo que será el mayor evento deportivo de este 2026. Y Radio Nacional, como media partner, estará presente en todos los detalles, tramos y la información para la gran audiencia de los medios del Estado.
1: No, al contrario, no hay ninguna molestia, Julio. Un placer conversar con ustedes y siempre agradecido por el apoyo que nos dan como media partners. Son ustedes nuestra herramienta principal para difundir la información y para, como te decía, comunicarnos con el público y pedirle siempre su colaboración para que el evento salga nuevamente bien calificado. Dependemos fundamentalmente de ellos para lograr ese objetivo.
0: Perfecto. Un gusto también y un fuerte abrazo. Estamos a las órdenes.
1: Muchas gracias.
0: Oye, hasta luego. Uno de los integrantes del Comité Ejecutivo Organizacional del Mundial.
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3: Los medios de comunicación del Estado paraguayo les recuerda. Lorenzo Leguizamón. Nació en la ciudad de Butumí, Paraguay, un 11 de agosto de 1924 y falleció un 26 de septiembre del 2005. El arpista y compositor Lorenzo Leguizamón aprendió a interpretar música con el arpa en su ciudad natal y comenzó su carrera profesional a los 16 años de edad. Posteriormente integró el conjunto de Rubito Larramendia. Desarrolló una destacada carrera en Buenos Aires, Argentina, junto al célebre Félix Pérez Cardoso. También integró reconocidos conjuntos populares como Los Guaraníes, Luis Alberto del Paraná y Los Paraguayos, entre otros, con los que realizó giras por toda Europa. Grabó numerosos discos como solistas y con diversas agrupaciones. Compuso más de 120 obras como Ubutumí, Arpa Purorú, A mi Estrellita, El Cuapotrero, Soldado del Chaco, entre otras.

0: Y hoy tenemos otro invitado. Estamos modo mundial de rally, así que mucha información para compartir con ustedes respecto a los preparativos y los trabajos previos, porque faltan menos de un mes para esta gran fiesta del deporte motor. Y está con nosotros el señor Roberto Recalde, de Relaciones Concurrentes del Bueno Rally del Paraguay, para hablar un poco acerca de todo ese trabajo previo que se está realizando con las delegaciones. También mientras conversábamos, los mensajes y las llamadas de todas partes del mundo, don Roberto, para ir organizando y que esto realmente sea una fiesta. Bienvenida a Radio Nacional del Paraguay, gracias por la visita.
1: Muchas gracias, Jessica, a toda la audiencia, la radio audiencia de Radio Nacional del Paraguay. Realmente contento de estar aquí, una vez exponiendo y explicando un poco todo el arduo trabajo que se está realizando con miras a lo que va a ser el rally mundial que se va a realizar hacia la región de Itapúa. Entonces, muchos preparativos, mucho trabajo, ya un equipo a partir del lunes ya está yendo a quedarse a Encarnación, ya en forma permanente hasta finales de mes, para, digamos, poner todo en orden lo que es la parte de lo que son los stands, el parque de servicios, parte de comunicación. Se está trabajando ya desde el comienzo del año en lo que es todo lo que es la ruta, los caminos. Muy importante la parte de seguridad. Es tan amplia la gama de, digamos, organismos que están trabajando para poder llevar esto adelante, que es innumerable e imposible de, digamos, mencionarlo a todos. Pero es un grupo muy grande de gente y cada uno somos un eslabón de la larga cadena que hace esto posible. Ustedes también, por medio de las comunicaciones, son un, aparte de ser un partner en nuestro evento, realmente orgulloso de eso. Y bueno, ustedes saben más que nadie cómo es el trabajo arduo que se está llevando a cabo.
0: Realmente, nosotros también, como Radio Nacional del Paraguay, integrante de los medios del Estado, estamos más que orgullosos de ser media partner oficial del Mundial de Rally y listos y preparándonos también para acercarle a todos los aficionados, a la audiencia en general, lo que se va a vivir en Itapúa. Muchos van a ir, ¿verdad? Tienen las condiciones, las ganas de estar allá viendo la competencia, pero otros optan siempre por quedarse también a escuchar, ¿verdad? Y ahí entra también el papel fundamental de Radio Nacional del Paraguay como media partner, de poder acercar ese relato, esa información con calidad y en tiempo real, don Roberto. Pero contanos un poco, como responsable o integrante también de esta área de relaciones concurrentes, ¿qué rol te toca, verdad? Porque te toca también conversar, organizar, dirigir las delegaciones del extranjero.
1: Estamos entre tres personas, estoy yo, Roberto Recalde, está Nola Nielsen y Oscar Ramírez. Somos tres que trabajamos en conjunto con todo lo que es relación de concurrencia. ¿Qué eso significa? Relación con los competidores. Todas las consultas que tengan, sea de índole, la parte de inscripciones, combustibles, tipo de cubiertas, pedido de cubiertas, o sea, todo se hace o se consulta muchas veces a los concurrentes, que somos nosotros, porque para mucha gente es, digamos, ir a otro país, alguien tiene que tener un nexo. Entonces somos ese nexo nosotros que abrimos las puertas y vemos y preguntamos, ok, ¿cuál es tu necesidad? Y de acuerdo a la necesidad que esos equipos tienen, derivamos las áreas correspondientes. Entonces es un poco el trabajo. Nos tocó ir el año pasado a Portugal, un equipo de 18 fuimos, pues observadores, y digamos, para aprender un poco cómo se manejaba un mundial, porque nosotros venimos de hace años mirando como público, pero dentro de la organización es diferente, estar adentro es diferente, y lo que hicimos fue ir a Portugal, luego tuve la oportunidad de ir a Finlandia, y este año fuimos a Islas Canarias, donde otra vez, digamos, conocimos a gente nueva y realmente el trabajo que hicimos en Canarias sirvió, porque son dos o tres competidores nuevos que están viniendo, que se decidieron a venir a Paraguay por primera vez para competir.
0: Y en ese sentido, ¿cuál es, digamos, la principal consulta o preocupación, si cabe el término, de las delegaciones, Roberto?
1: Las consultas mayores son, digamos, el tema de hoteles, alquileres de autos. Las europeas, ya digamos la tienen bien claro, toda la información está en la página, está en un rally guide, una guía rally que se alzan los en la plataforma, en la página www.rallyelparaguay.com, entonces está toda la información, formularios. Entonces de repente preguntan dónde puedo comer, dónde podemos ir a cenar, qué podemos visitar mientras aún no comienza el rally o después de terminar el rally, dónde, pues, qué podemos visitar. El alquiler de autos, como te dije, y de repente también consultas concernientes a lo que es la organización en sí, documentaciones, eso más para las delegaciones, digamos, sudamericanas o paraguayas, que algunas, muchas, récord va a ser de paraguayos inscriptos, o sea que realmente muy contento, la gente se decidió

0: No, fueron 48, entonces este año queremos superar. Se han cerrado las inscripciones la noche y nada, estamos esperando la lista final aprobada por la FIA y posterior a eso vamos a dar a conocer la lista de competidores de las diferentes nacionalidades.
1: ¿Y de cuántos países son, don Roberto?
0: Muchísimo. Finlandia, Portugal, España, México, India. A unos nuevos competidores de India que conocimos ahora en Canarias, entonces vienen. También tenemos gente de Bélgica, Estonia, Italia, Francia, Paraguay, Argentina, Perú, Bolivia. O sea, es muchas nacionalidades de muchos países y realmente muy una reunión muy responsabilidad muy grande y muy contento. Yo quiero recalcar algo, Jessica, el tema de la seguridad. El año pasado nuestro rally salió el mejor rally del mundo. Para tener ese galardón cuesta mucho y dependemos mucho de nuestro público, de nuestras fuerzas, fuerzas públicas y el comportamiento del público. Gracias a ustedes, nosotros pudimos realmente llegar a este galardón de ser el mejor rally del mundo y ustedes son parte de esto, el público que se comportó de mil maravillas y este año esperamos mucho más competidores, casi el doble, perdón, competidores públicos. Entonces, va a ser un desafío muy grande y pedimos encarecidamente a esa gente que la seguridad no se negocia. Queremos que sea un evento para la familia, se van a hacer muchos actos, eventos dentro del parque de servicios. Entonces va a ser mucho más abierto, mucho más amplio, es donde pueden llegar la familia, los chicos, las mamás, van a haber muchos premios. Entonces, una invitación muy especial a esa gente que aún no se decidió, pueden ir con la familia.
1: Y también hay que decir, vamos a tener el rally más largo, ¿verdad? 355 kilómetros, don Roberto.
0: 56, 58, creo que el rally más largo y superamos el año pasado. Y también con la cantidad de primes o de tramos de carrera, que son 22, superamos el año pasado. O sea, realmente estamos de vuelta alzando la vara y es mucho trabajo, mucha responsabilidad, muchísimos agradecimientos a los sponsors, a los media partners, a la parte pública. Todos los entes del Estado, al gobierno central, por haber dado la oportunidad de poder continuar con este evento que realmente va a dar que hablar. Y esto es una ventana de Paraguay para el mundo.
1: Si el año pasado tuvimos tanta visibilidad a través de todas las plataformas digitales, sobre todo, imagínate este año que se espera el doble de público, más competidores, nuevos países, y hay gente que capaz va a venir por primera vez al Paraguay. Otros ya conocen, ya saben lo desafiante de la Tierra Roja, pero otros vienen por primera vez, don Roberto.
0: Esa gente que viene por primera vez fue porque se perdió en el año pasado. Estaban con miedo, estaban con dudas. Y luego que todo el realce, toda digamos, la propaganda, entre comillas, que se hizo del Rally del Paraguay, les despertó, inclusive a competidores nacionales, que tenían la oportunidad de haber participado el año pasado y no lo hicieron, digamos, por varios motivos, escepticismo, no sé, o prefería ir a mirar, pero este año se decidieron a correr. Entonces, a esa gente, conocer Paraguay, todo lo que se habló y todo lo que los propios competidores que han venido a extranjeros, esa gente fueron a expresar sus opiniones y sus experiencias, lo que han vivido acá. Entonces eso vale mucho, que vaya un Oyer, el equipo oficial de Hyundai, el equipo oficial de Toyota, a comenzar a hablar de lo bien que pasaron acá, de lo bien que se le atendió, de la parte de seguridad. En esos, todos esos días de carrera, ni un solo minuto de atraso en la carrera. Es algo realmente increíble. O sea, todo fue de acuerdo al itinerario, al cronograma. Y eso es en la parte de seguridad, en la parte de tiempo, en la parte organizativa. Es muy difícil conseguir por el tamaño de la del evento en sí.
1: Uno, eso. Y nos sacamos también esa mochila de hora paraguaya, entonces.
0: No, eso no existe, la

0: Ahora es la hora. Entonces, la misma FIA, los mismos parámetros que te ponen deadlines o tiempos límites para presentar informes. Nosotros terminó el año y ya a los 15 días tenemos que comenzar a enviar informes, ya llenando lo que va a ser este año. O sea, durante el año nunca dejamos de trabajar.
1: Terminó el Rally 2025 y ya estaba modo Rally 2026.
0: Terminó el Rally 2025, el equipo, varios equipos se quedaron, digamos, a hacer rebuild, o sea, vuelven a armar sus autos para ir a Chile. Quedan una semana, esa semana la parte de limpieza organizativa, juntar todos, reuniones, y no se paró más. No se paró más, ¿por qué? Porque después hubo una reunión con el ejecutivo, y el ejecutivo dio las instrucciones, señora, a partir de ahora de vuelta a trabajar. Ya pensando en 2026, y hacía la carrera en sí, la entrega de premio terminó el domingo a las 4 de la tarde, pero el miércoles ya otra vez estaban comenzando a trabajar para este año, cosa que hicimos, ¿verdad?
1: ¿Hay nuevos distritos o ciudades que se suman a las carreras, a los
0: Artigas Oeste, la que se suma, ¿verdad? La parte del shakedown, o sea, las pruebas especiales van a ser en Carmen del Paraná. Carmen del Paraná no tiene ahora, solamente tiene el shakedown, que son las pruebas oficiales, donde los equipos grandes pueden probar en un lapso de 5 kilómetros, 3 veces.
1: El terreno y la funcionalidad del auto.
0: Así mismo, normalmente el shakedown, le dice el shakedown, es el famoso...
1: Sacudida,
0: el jet tiro, como se dice en guaraní. Bien, ¿entendés? Entonces, eso es lo que hacen, prueban puesta a punto la suspensión, el motor, el mapa, acostumbrarse un poco. Le llaman el grip. El grip significa la tracción, o cómo tracciona, cómo el auto agarra el piso. Y eso es lo que muchas veces a los pilotos mundialistas le llamaba mucho la atención, que en un mismo tramo tenía diferentes tipos de grips. O sea, tenía mucho grip, tenía mucho agarre, y a los 5 kilómetros no tenían grip, patinaban, se iban fuera, o sea, era muy piedra, arena, o sea, le llamó mucho la atención la tierra colorada, ¿no? Pero realmente la parte de camino estuvo excelente, 10 puntos, la parte de seguridad, 490 marshals o guardarrallies, que vuelta hace 15, 20 días tuvimos unas dos jornadas, con ellos, con las fuerzas públicas, que es un elemento importantísimo para todo lo que es el rally en la parte de seguridad. Militares, bomberos, salud pública.
1: Hay voluntarios también.
0: Voluntarios, recibimos voluntarios y hasta 800, 900, y a partir de ahí comenzó se paró la llegada de voluntarios, y quería más de 2.500, 3.000 personas querían ofrecerse voluntarios.
1: Lo que se destaca, don Roberto, también es que acá no hay improvisación, porque hablamos incluso de capacitaciones en idioma, ¿verdad? Facilitar esa experiencia para nuestros visitantes, pero hablamos también de una capacidad instalada que se queda, ¿verdad? Para nuestra gente, para nuestros emprendedores, para las posadas, los hoteles, etcétera.
0: Por supuesto, punto número uno, esa donde pasa, por ejemplo, o sea, los hoteles. Hay hoteles nuevos que han refaccionado totalmente, camas nuevas, ¿por qué? Y ya están todos llenos, están todos ocupados. Entonces, también, digamos, es una inyección económica muy importante, comidas. Después, posteriormente, el tema de los caminos. Los caminos quedan para el distrito, para la gobernación, o sea, esos caminos que se han arreglado, quedan instalaciones eléctricas, servicio de internet. La gente misma, donde pasa el tramo, limpiaron sus casas, cobraron por estacionamiento, cobraron por preparar su chipa basura, su guiso, su mandioca, y han ganado plata. Y esa gente, de vuelta, con ese dinero que juntó, se han bancarizado, se han blanqueado en ese sentido. Entonces, es tantas las aristas que se abren, el abanico de posibilidades de progreso para todo el mundo, que es muy importante y muy, ¿cómo te voy a decir? El rally acá te da miles de posibilidades, el deporte motor.
1: El famoso derrame comercial.
0: Así mismo.
1: Económico.
0: El económico también, ¿por qué? Porque uno gasta más comida, combustible, peaje. Y eso va también a las arcas del Estado, lo que es la parte de impuestos. O sea, es importante también rescatar eso, y la mediatez que tiene la parte mediática es muy importante, porque las transmisiones son más de 120 países.
1: ¿Y redes sociales?
0: Redes sociales. Yo cuando fui a Finlandia, Paraguay, mucha poca información, pero luego de tener esto, el rally, ir con la delegación de madereros allá, realmente Paraguay salió al mundo. Es muy importante destacar eso. Lo mismo ocurrió en Portugal, lo mismo en España. O sea, es muy importante la comunicación que ustedes hacen, no solamente acá en la parte nacional, sino que hoy en día, gracias a la tecnología, en todo el mundo puede uno estar escuchando la radio.
1: Don Roberto, y en cuanto a los pedidos que estábamos mencionando de las delegaciones de otros países, ¿todos ellos ya tienen hotel, todo eso ya se pudo asegurar, garantizar? ¿Hubo pedidos que fueron un tanto más desafiantes? ¿Cómo están en ese sentido?
0: Y el año pasado, el equipo Hyundai, por ejemplo, ya el año pasado terminó y ya reservó el mismo hotel de vuelta para este año, o sea, un año antes. El equipo Ford, lo mismo, los oficiales, te estoy diciendo. Mm. Y hay mucha gente que ya hizo contactos y ya con anticipación, 6 o 7 meses atrás, ya ha reservado los hoteles, alquileres de auto. El año pasado faltaron alquileres, este año se previó una mayor cantidad de flota. Entonces, hasta ahora se está paliando en ese sentido. Hoy en día, uno para ir a Encarnación, si ahora yo me decido y quiero conseguir hotel, a través de la página de nuestro sponsor, la agencia de Vuela, ahí podría conseguir lugar, pero particularmente es un poco difícil. Uh-huh. Aparte, están en ventas todas lo que son las entradas a los tramos hospitality, los VIPs, a la largada simbólica, al tramo especial que se va a hacer el sábado en la costanera. Es algo nuevo, por ejemplo. Trajimos la entrega de premios, trajimos el domingo en la Encarnación, ahí en la costanera.
1: Más accesible a la gente.
0: Al lado del río. Es la idea un poco que hacer a la gente de Encarnación partícipe, no solamente de Encarnación, pero de todos lados, más fácil acceso para que esté presente en esa premiación.
1: Además que las fotos tienen que ser especiales, ¿verdad?
0: Van a ser.
1: Un escenario muy lindo esta vez.
0: Muy lindo. Vamos a tener, si Dios quiere, una entrada de sol muy lindo. Entonces, ahí ya van a comenzar a trabajar los fotógrafos y los que hacen los videos.
1: ¿Cuándo empiezan a llegar los vehículos? ¿Y cómo será ese traslado, don Roberto?
0: Llegan, digamos, algunos equipos ya han llegado a partir del 15 y 17 de julio. Contenedores, con repuestos, con la parte de taller. Algunos vehículos vienen en vía aérea, un aéreo transportado especialmente, y otros están llegando ahora.
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3: Patricia Galeano me indica que estamos en línea de comunicación, ya que estamos hablando del Día del Cocinero, del arte culinario, porque es todo un arte. Estamos hablando con un gestor cultural y también un ser investigador de la antropología gastronómica paraguaya, Didal Domínguez. Didal Domínguez, un gusto, feliz día del cocinero, y bueno, gracias por estar aquí presente en Actualidad en Debate. Te saludo a Julio Dávalos.
4: ¿Qué tal, Julio? ¿Cómo estamos?
3: Pero todo bien.
4: Sí, muchísimas gracias y un saludo a todos los colegas. Bueno, en el Día del Cocinero.
3: Y, a ver, ya que tenemos un amplio espectro de lo que es el arte culinario en nuestro país, que tiene que ver con la cultura, con la historia. A ver, brevemente nos puedes dar una introducción de lo que es para Vidal Domínguez el Día del Cocinero o ser cocinero en nuestro país.
4: Bueno, nosotros tenemos que tener en cuenta que el cocinero es una de las actividades más antiguas que se conocen. Se hace el fuego y lo primero que se hace es cocinar.
3: Sí, sí, sí.
4: Entonces, podemos decir que es una de las más antiguas que persisten.
3: Sí.
4: Y en la línea de lo que es la parte profesional, Paraguay solo Asunción tiene aproximadamente más de 10.000 cocineros profesionales. Y si a eso sumamos el resto del país, bueno, tenemos una cantidad muy interesante.
3: Claro.
4: Y el cocinero es el responsable de reflejar en varios aspectos sociales el desarrollo de su profesión, porque hay que tener en cuenta que aparte del cocinero profesional está el cocinero empírico, está el cocinero o cocinera ama de casa.
3: Sí, sí.
4: Es una profesión que no solo se limita a lo profesional, sino que se generaliza y llega hasta los hogares y representa un poco la identidad del paraguayo, esa cocina autóctona nuestra,
3: sí, sí,
4: que es lo que nos hizo crecer, al cual nosotros estamos acostumbrados a consumir, y es lo que nosotros lo llevamos con orgullo, ¿verdad?
3: Claro.
4: La auténtica gastronomía paraguaya.
3: Sí, sí. Y sobre ese punto vital de la gastronomía paraguaya, por segundo año consecutivo, e inclusive ya se puede observar que se degustó inclusive series internacionales que se ven en los streaming, el Boriborí, por ejemplo.
4: Sí, claro. Lastimosamente tiene que ser, vamos a decir, actividades de empresas internacionales.
3: Sí.
4: Las que nos posicionan en el mundo,
3: sí, sí,
4: como la mejor sopa del mundo,
3: sí,
4: como
3: sí,
4: la mejor sopa del mundo, ¿verdad? Lastimosamente digo, porque si es que no fuera por ellos, nosotros seguiríamos invisibilizados por el mundo internacional sobre qué tenemos nosotros de gastronomía.
3: Claro, claro.
4: ¿Y por qué? Y porque nosotros todavía, dentro de lo que es el Estado paraguayo, todavía no se le da el lugar que corresponde en tratar de posicionar en el mundo lo autóctono paraguayo. En este caso tenemos la suerte que una agencia internacional ya por 2 años consecutivos está nombrando el Boriborí como mejor sopa del mundo, y ahora le agregó entre los mejores estofados el tallarín,
3: sí,
4: y también el cocido al carbón.
3: Sí, sí, sí.
4: Entonces, esas cosas producen visibilidad a nivel internacional porque, repito, no tenemos un posicionamiento del estado de nuestra gastronomía como tienen otros países, ¿verdad?
3: Sí.
4: Argentina está promoviendo de que la chipa es de ellos y la yerba mate es de ellos. Y la maquinaria de marketing de Argentina es 10 veces superior a la paraguaya.
3: Sí.
4: Entonces, gracias a Dios tenemos empresas internacionales que hacen sus mediciones, y gracias a Dios la preferencia va hacia el Boriborí por segundo año consecutivo.
3: Claro. Y en cuanto a gastronomía también, estoy observando y también degustando casi todas las tardes, el mbejú hoy día está en casi todas las cafeterías, Vidal.
4: De Buenos Aires, sí.
3: Sí, sí. Y aquí también en Paraguay, en algunas cafeterías.
4: En Paraguay también.
3: Sí, sí.
4: Me sorprendió nomás. Yo estuve hace 2 meses en Buenos Aires.
3: Y había también ya mbejú, ¿eh?
4: Dios mío, en cada cuadra hay mbejú y chipa.
3: Upa. Con el cocido, con el café,
4: sí,
3: entra,
4: sí,
3: bastante.
4: El cocido, sí, sí. Y nosotros, sí, o sea, el mbejú se fue, vamos a decir, integrando a las confiterías y a la merienda y al desayuno paraguayo, ¿verdad?
3: Sí, sí.
4: El mbejú, la chipa. Y se está haciendo internacional, ¿verdad? No solamente en Paraguay,
3: sí,
4: ya se encuentra en Europa, se encuentra en Estados Unidos, en toda América. Y bueno, eso implica que debemos de proteger lo nuestro, y eso se tiene que registrar, cosa que no se hizo hasta ahora, porque si no van a registrar otros países, y allí nosotros, al no tener esa fuerza de marketing como tienen nuestros vecinos, en 2-3 años el mundo va a conocer de que ciertas comidas autóctonas paraguayas van a ser de otro país.
3: Sí. Y Vidal, hoy, ¿por qué te llamamos a ti para poder recordar y celebrar el Día del Cocinero, de la Cocinera?
4: Sí.
3: Porque además de la preparación que realizas de manera profesional, también conoces la historia de la comida paraguaya. Y ese es un lujo que tenemos y que debemos de no quiero decir explotar, pero que debemos siempre de darte el lugar para que nos puedas ir explicando, recordando y por sobre todas las cosas que podamos valorar, esa es la palabra, valorar lo que consumimos y la historia que tiene. Por ejemplo, el vellú, comida típica de San Juan, que hoy día ya en una capital de otro país se está consumiendo, por ejemplo.
4: Sí, totalmente. Bueno, nosotros tenemos una situación que no lo estamos explotando, ya que Paraguay es la madre de la gastronomía, de vamos a decir, todo el NEA, el nordeste argentino, de Buenos Aires, Santa Fe, Concepción del Bermejo, Uruguay, Mato Grosso del Sur, Santa Catarina y Santa Cruz, Bolivia.
3: Sí.
4: Desde Asunción se traslada en la fundación de más de 70 ciudades, desde la madre de ciudades Asunción, que se traslada toda esta gastronomía con estos paraguayos que se fueron a colonizar. No es solamente a fundar, sino que a colonizar, porque lo que menos había en estos lugares eran españoles.
3: Claro.
4: Lo que había era hijos de españoles con nativas carios guaraníes, que de ahí nace el paraguayo y su gastronomía. Entonces, ese traslado de esa gastronomía paraguaya a toda la región hace de que no seamos solamente madre de ciudades, sino que también madre de la gastronomía de toda esta zona.
3: Sí.
4: Eso no lo estamos explotando, y esa fusión española, cario guaraní, que da nacimiento a la gastronomía paraguaya, a nuestro mbeyú, sopa paraguaya, chipa, chipa guazú, y toda nuestra gastronomía que consta de más de 400 recetas.
3: Sí, un piracaldo, por ejemplo.
4: El piracaldo, el borí, la línea de pucheros, el locro, tenemos el dorá, tenemos todos nuestros caldos, y tenemos yukusu, nuestros guisos, nuestros estofados. Nosotros tenemos una gastronomía muy, muy extensa y muy buena.
3: Sí.
4: Pero sobre todas las cosas es la madre de la gastronomía de toda la región. Y ese es un capital muy importante que, si se supiera explotar y posicionar, sería una entrada de divisas muy importante para el país.
3: Claro.
4: Perú lo hizo así. Con un manual de procedimiento, en 6 años posicionaron la gastronomía peruana en el mundo como segunda gastronomía mundial. Francia siempre va a ser la primera.
3: Sí.
4: Y ellos hoy por hoy tienen como tercera entrada de divisas el turismo gastronómico. Y
3: claro.
4: Nosotros, que somos la madre de la gastronomía de Argentina, Uruguay, Mato Grosso del Sur, Santa Catarina y Santa Cruz, Bolivia, realmente no lo estamos posicionando. Nosotros sí consumimos, pero de a poquito los vecinos están diciendo que mucho de lo que nosotros tenemos es de ellos.
3: Claro.
4: Entonces es una materia pendiente que tenemos, ¿verdad?
3: Sí. Y lo que estás comentando, creo que ya te había preguntado, pero te vuelvo a preguntar. Esto lo has presentado como proyecto, porque ya que tenés ese conocimiento, al igual que otras personas, pero para decir, bueno, tenemos que comenzar para que se nos pueda valorar, porque hay que tener en cuenta que de aquí también salen las primeras vacas para lo que fue el primer asado.
4: Totalmente. Y eso está en el Archivo Nacional y está en muchos documentos.
3: Sí.
4: De que aquí se comía asado y no existía Buenos Aires. Asado a las tacas se comía aquí en Asunción y todavía no existía Uruguay y no existía Argentina.
3: Sí.
4: Entonces, 7 vacas y un toro llega acá en 1553, se reproduce, y en una cuestión de 10 años, según los escritos, se cambia la costumbre de comer carne silvestre, se cambia por comer carne vacuna.
3: Sí.
4: Entonces, los carios guaraníes tenían una técnica de asar con unas varas la carne de cola de yacaré, de tayacatí, de guazú, pescados, y llega el ganado vacuno, y esa técnica de cocción se cambia con la carne vacuna, ese ganado castellano que llega acá a Asunción, y en una cuestión de 10 años, según los escritos de Manipili López Moreira, se cambió esa costumbre y el paraguayo empezó a consumir carne vacuna. Es decir, ya teníamos el locro, el boriborí, el puchero, el caldo de poroto, teníamos los estofados de carne y teníamos el asado. Y estamos hablando antes de 1580.
3: Sí, sí,
4: estamos,
3: sí.
4: Si 1553 llegaron 7 vacas y un toro, y en 10 años, 1563, se cambia el consumo de carne silvestre por carne vacuna, en 1563, 65, 68, 70, en Asunción ya se comían los asados a la estaca.
3: Sí.
4: Recién en 1580, por tierra van 750 animales. Para la refundación de Buenos Aires llega la mitad, y esa mitad pasta en Matanzas, en Buenos Aires,
3: sí, sí,
4: con esa refundación. 4 años pastan allí, y la mitad, después de 4 años, va a La Pampa, y eso se convierte en el inicio de la ganadería argentina con el ganado criollo paraguayo. Y dice la historia que la otra mitad va a unos hermosos pastizales en la zona oriental, y eso es Uruguay luego.
3: Sí, sí.
4: Entonces también ese ganado paraguayo da inicio a la ganadería uruguaya, que hasta hoy tienen un hato de 3.000 vacas de esa época, perdón, la genética,
3: sí, sí, sí,
4: de esas vacas que llegaron en la época de Hernán Díaz de Saavedra, que eran de Asunción,
3: sí,
4: que fueron por tierra hasta Buenos Aires, y de Buenos Aires llega a Uruguay. Uruguay mantiene esa genética de esos animales, 3.000 animales tienen, y como un homenaje a los primeros animales que llegaron a Uruguay.
3: Sí.
4: Así que la base de la ganadería de Uruguay y de Argentina es Asunción Paraguay,
3: Asunción,
4: sin dudarlo.
3: Y además tenemos que destacar que esa... toda esa magia culinaria de la mujer paraguaya y del varón paraguayo es también de antaño, Vidal.
4: Absolutamente, porque imagínate que esa unión que se da entre el español y la cario-guaraní nace, sí, sí, del paraguayo. Y ese paraguayo-paraguaya empieza a fusionar las influencias de las técnicas de cocción de los cario-guaraníes,
3: sí,
4: que tenían como 12 técnicas de cocción, y todos sus insumos lo fusionan con las técnicas de cocción y las especias y todo lo que es esa influencia gastronómica de los españoles. De allí nace nuestra gastronomía. Por eso es que nosotros nace una nueva civilización, una nueva raza, que es el paraguayo.
3: Sí, sí.
4: Y nace con un lenguaje diferente, con una gastronomía diferente, y es a la que se traslada y se convierte en la madre de la gastronomía de toda la región.
3: Perfecto. Es apasionante hablar contigo, Vidal, porque estamos hablando de lo ancestral, pero que da origen a lo que es el Paraguay en sí a través de lo que es la gastronomía, y que, a ver, me atrevo a decir que hace 20 años atrás recién estamos valorando lo que es lo nuestro.
4: Y sí, yo creo que sí, hay un despertar nacionalista que no llegó todavía al gobierno, pero sí a la población, porque nosotros estamos corriendo peligro en algunos aspectos de nuestra gastronomía a poder perderlos. Existen trámites para registrar la yerba mate en Argentina, existen trámites para registrar la chipa en Argentina. Existe ya un posicionamiento cultural en las 4 provincias argentinas vecinas que vienen hace, que hace una de ellas, dos de ellas, hace 148 años era de Paraguay, se nos anexó con la guerra de la Triple Alianza.
3: Sí, sí.
4: Pero estas 4 provincias tienen un manual que se llama Sabores con Sapucay, que es cursos horas cátedra en las escuelas públicas, en donde se enseña que el 100% de la gastronomía paraguaya es de ellos. Y ya los chicos se están graduando con el chip de que la sopa paraguaya, la chipa guazú, el mbeyú, el chipazo o el brora es de ellos. Entonces, nosotros no tenemos ningún minuto de hora ni un minuto
3: de arte culinario, ¿cierto?
4: En las escuelas públicas.
3: Sí, sí, sí. Y es menester eso, y bueno, y ahí habrá algún comienzo. Eso es bueno, por eso que estamos conversando contigo, Vidal. Y en relación, ya para ir cerrando la entrevista, tus actividades a futuros, tus proyectos como gastronómico y como gestor cultural, si nos puedes comentar.
4: Bueno, sí, nosotros estamos enfocados en todo lo que es eventos, catering, consultoría, tanto a nivel nacional como a nivel internacional. Y siempre estamos recibiendo invitaciones para representar a Paraguay. Hace poco volví de Chile, hay invitación para ir a México. Y bueno, siempre estamos en todo lo que es la gastronomía y dentro presentar proyectos al Estado, proyectos de protección.
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5: El Ministerio de Educación y Ciencias busca una educación superior de excelencia, porque elevar su calidad es una prioridad para el gobierno del Paraguay. Este es un desafío que requiere el esfuerzo conjunto de las instituciones y de toda la comunidad educativa. El trabajo coordinado con la Contraloría General de la República y la Fiscalía fortalecerá los mecanismos de control, contribuirá al esclarecimiento de los hechos y consolidará una gestión basada en la transparencia y la legalidad. Con una educación superior más sólida y confiable, el Paraguay avanza hacia el futuro que queremos construir.
6: ¿Qué tal? ¿Cómo están? Cordial saludo a todos los maestros de la República. Nosotros aquí desde el Ministerio trabajando intensamente y muy fuerte en todo este tiempo para que la educación paraguaya sea de calidad. Y quiero reflexionar con ustedes porque siempre dije desde un comienzo que la educación, para que salga adelante, tiene que ser un acuerdo de toda la comunidad, tiene que ser un acuerdo nacional. Y una de las cosas que tenemos que acordar es que con la educación no se juega. Con tristeza tengo que decirles que hay grupos de personas que utilizan la educación para beneficio de ciertos sectores, que utilizan la educación para beneficio de ciertas ideas, que utilizan la educación, quién sabe con qué criterio, y que para hacer eso mienten. Mienten, no se ajustan a la verdad y quieren en este momento sacarle potencia, sacarle fuerza, sacarle realidad a un proyecto nacional que es mejorar la educación superior, que las universidades sean de calidad, que nuestros alumnos tengan prestigio y el que obtiene un título sea prestigioso en la República del Paraguay. Hay gente que quiere ensuciar este proceso, que quiere manchar este proyecto. Y hay gente que basa su trabajo en mentir. Por ejemplo, se habla de quema de archivos, se habla de que el ministerio no quiere brindar información. Y fíjense ustedes, tanto eso no es así que hemos invitado a la Contraloría, que hemos pedido y hemos denunciado en la Fiscalía para que los proyectos que no tienen un asidero jurídico legal sufran las consecuencias y se ordene el sistema. Mucho más allá, incluso del Ministerio de Educación. Estamos tomando muy en serio nuestro trabajo de elevar la educación superior. Desde el 2023 comenzamos a trabajar. Instalamos el RUE de la educación superior, con el cual vamos a solucionar gran parte de los problemas que hoy señalan como una irregularidad del MEC. La normativa establecía que para la inscripción de un título eran necesarias 4 cosas: cédula de identidad, título, certificado de estudio y habilitación de carrera. El título lleva el propio dueño del título con su cédula de identidad. El certificado de estudio se queda en la universidad y la habilitación de una carrera está en el CONES. Todas las personas que quieran buscar esos elementos en el Ministerio de Educación no lo van a encontrar. Es como quejarse de no encontrar agua en el desierto. No tenemos nosotros esos datos por una normativa. 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
1: 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Su nombre científico es Ilex paraguariensis y es consumida por la mayor parte de la población, ya sean tereré, mate, cocido negro u otras bebidas.

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1: Los medios de comunicación del Estado paraguayo les recuerda. Agustín Pío Barrios nació un 5 de mayo de 1885 en la ciudad de Misiones. Falleció en San Salvador un 7 de agosto de 1944. Al extraordinario guitarrista y compositor paraguayo Agustín Pío Barrios, conocido también como Mangoré, le gustó la música desde niño. Y comenzó a tocar la guitarra en la orquesta Barrios, integrada por su familia. Desarrolló una impresionante carrera internacional y finalmente se radicó en San Salvador, donde ejerció la docencia. Es considerado uno de los compositores hispanoamericanos más importantes del siglo XX. También se dedicó a la grabación de discos, llegando a aproximadamente 50 registros sonoros. Compuso obras que perduran por su calidad y belleza. Entre ellas se destacan La Catedral, Las Abejas, Julia Florida, Confesión, Danza Paraguaya, Una Limosna por Amor a Dios y muchas otras piezas, algunas lastimosamente se perdieron.
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3: Los medios de comunicación del Estado paraguayo les recuerda. Lito Ortiz nació en Piribebuy, Cordillera, un 13 de agosto de 1930 y falleció un 21 de mayo del 2022. Eres la joya muy apreciada, Piribebuy. Hipólito Espínola Ortiz, gran intérprete y difusor de nuestra música, más conocido como Lito Ortiz. También lo llamaban el caballero del folclore por su indudable aporte a nuestro acervo nativo. Como cantante, recorrió varios países como España, Francia, Inglaterra, Alemania, la antigua Unión Soviética, entre otros. Integró renombrados grupos como el liderado por Florentín Jiménez y el trío Amerindia, hasta que en 1957 formó su propio conjunto con el nombre de Lito Ortiz y Los Vega. Grabó varios discos con músicas paraguayas e internacionales. Es autor de las canciones Para ti, Piribebuy, A mi bella horqueta, Por tu regreso, con Enrique Samaniego, Azucena Bella, con Tomás Méndez, Volveré a Asunción, entre otras obras.

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0: 7:17. Estamos en el espacio denominado Tertulia 920, aquí en Radio Nacional del Paraguay, la 920 amplitud modulada y el canal de aire 15.2. Como todos los sábados, Tertulia 920 se inicia a las 17 y se extiende hasta las 18 horas, sábado tras sábado, para poder estar hablando, dialogando, conociendo parte de la cultura paraguaya. Espacio que se dedica a difundir la cultura de nuestro país en todos los estilos, todos los aspectos, todas las acepciones. Pero antes vamos a ir recordando, porque estamos el 1 de agosto, que como todos lo saben es el octavo mes del calendario gregoriano, y también tiene que ver con una fecha que en Paraguay recordamos el inicio de una nueva etapa, por lo cual el carolín es uno de los elixir que se consume para poder renovar la sangre según la tradición, según la costumbre, según el mito que va teniendo, según la cultura también. Bueno, pero agosto es el octavo mes del calendario gregoriano, por supuesto que tiene 31 días, y fue impuesto en honor al emperador romano Octavio Augusto, o si no, el Octavius Augustus. En el antiguo calendario romano, el año comenzaba en marzo y el sexto mes se llamaba Sextilis, pero en el año 24 antes de nuestra era, Octavio Augusto decidió darle su nombre. Desde entonces, Sextilis se llamó Augustus. Octavio imitaba así al fallecido anteriormente Julio César, quien 21 años antes había hecho lo mismo con el quinto mes, hasta entonces llamado Quintilis, y que con él pasó a llamarse Julius, en homenaje a la familia Iulia, a la que pertenecía. Pero a Octavio le pareció poco dar su nombre a Sextilius, porque consideraba que ese mes no tenía la misma gloria que Iulius, ya que Julius tenía 31 días y Augustus tan solo 29. Por esa razón el emperador alteró la duración de varios meses, quitando y poniendo días hasta que lograr que su mes tuviera 31 días. Por eso aún hoy, 2000 años después, julio y agosto tienen 31 días cada uno. Así que por eso el octavo mes se denomina agosto. Y también hoy 1 de agosto es el día de la Pachamama o Madre Tierra. Y recordamos que la palabra Pachamama proviene de la lengua aymara y quechua. Pacha significa tierra, mundo, universo, tiempo, época, y mama quiere decir madre. La traducción al castellano es madre tierra. Entonces la Pachamama no es únicamente la tierra en sí, sino que es un concepto mucho más amplio. Muchos pueblos la entienden como una divinidad que representa la naturaleza, a fuente de vida. En ello entra el suelo, las plantas, el agua y todo aquello que nos permite vivir. No se encuentra en sitios puntuales, sino que se manifiesta en cada pequeño milagro de la naturaleza. La Pachamama hace posible la vida sobre la tierra, es protectora y proveedora, fuente de vida y fertilidad. La Pachamama también es nuestra madre, y todos los seres humanos somos sus hijos. Como hijos tenemos que cuidar a nuestra madre. La Pachamama también es nuestra casa y en un hogar que convivimos los seres humanos. Y la ceremonia de ofrenda a la Pachamama se realiza el 1 de agosto durante todo el mes. Esta ceremonia de origen ancestral son parte de un sistema de reciprocidad entre el mundo material y el mundo espiritual. Es el restablecimiento del intercambio entre el ser humano y la naturaleza, y la finalidad es agradecer y devolver a la Madre Tierra lo que nos ha dado, y también podemos pedir nuestros deseos más profundos acerca de la vida, lo que queremos es lograr. Y en cuanto al carrulín, también 1 de agosto, tenemos que comentar que se trata del consumo del carrulín, fusión de caña, ruda y limón. En ayunas se consume antes del desayuno. Ahí Andrés Sotelo, que está en Control Central, por lo que me está comentando, lo probó hoy, para cambiar, para renovar un poco la sangre. Sí. Además, en el tereré, que es la bebida refrescante, se prepara con las 7 hierbas compuestas con ajenjo, verbena, el puno y, mejor dicho, romero, ruda, el capque y el agosto potente. Y también entonces es parte de la tradición que comienza el 1 de agosto. Así que agosto también es el mes del idioma guaraní. Eso el sábado pasado nos recordó el profesor Galeano, quien llegó hasta nuestro hasta Tertulia 920 y nos invitó a que mañana a partir de las 9 horas en el local del Ateneo de Idioma Guaraní, Fernando Lamora se va a comenzar de manera oficial el mes del idioma guaraní. Bueno, ahora estamos con Karina Toñanes, ella es escritora de ciencia ficción principalmente, así que nos va a estar comentando acerca de su trayectoria y anécdotas que tiene que ver con el mundo de la literatura. Karina Toñanes, muy buenas tardes, gracias por estar aquí en Tertulia 920.
1: Buenas tardes, Julio, muchas gracias por el espacio.
0: Gracias a ti por venir. Y bueno, ¿cuándo comenzaste en el mundo de la literatura, en este caso en el mundo de la ficción?
1: En el mundo de la literatura. Y a ver, yo recuerdo que, bueno, en el colegio y en la escuela escribía solamente porque era obligatorio. Que claro, poema claro. Para la mamá, para sí. La familia, lo que sea, pero sí. me gustaba. Pero cuando empecé a leer en serio, cosas así bien en serio, me dio por escribir directamente, pero fue gradual.
0: Ya. No... Entiendo. Entonces, ¿se podía decir que entre la adolescencia y la juventud más o menos?
1: Sí, se podría decir eso, que ahí fue en serio. Sí.
0: Ya. Bueno, y... ¿cuántos, en este caso, cuentos o relatos de ficción tenés?
1: No sé, yo tengo muchos, no sé, no tengo la cuenta
0: sí.
1: de cuántas cosas escribí, porque aparte siempre tengo todo esparcido por ahí, de repente encuentro cosas muy viejas que ni me acuerdo.
0: Ya.
1: No sé, calculo, no sé, 50, 60, capaz, no sé.
0: Ya. Entre borradores y...
1: Sí, escritos. Cosas y sí.
0: Sí. Pero ya como escritora, ya en antologías, ¿y eso cuánto?
1: En antologías se lanzaron dos cosas mías.
0: Sí.
1: Dos cuentos.
0: Dos
1: sí.
0: cuentos.
1: Sí.
0: Ya. ¿El nombre de los cuentos se puede saber?
1: Sí, el primero que se lanzó era el de ciencia ficción, que se llama Apoptosis de Arendel.
0: Sí.
1: Eso fue en el 2021. Fue en un concurso de ciencia ficción de la editorial Arandú Books.
0: Arandú Books. Sí.
1: Sí. Y el segundo que se lanzó creo que fue el año pasado... Es un cuento de terror, en una antología de terror y ciencia ficción de La Cifate. Sí.
0: Que también ¿cómo se llama?
1: Ese se llama La Nada.
0: La Nada, sí.
1: Sí.
0: Sí. ¿Son cuentos largos o cortos?
1: Son cuentos cortos. Apoptosis sí. Es un poquito más largo, pero no llega a ser un cuento largo.
0: Ya. Sí. Y bueno, esa experiencia de escribir primero lo que es la de ciencia ficción y luego el cuento de terror. Si puedes comentar tu experiencia.
1: Y en realidad yo, el de ciencia ficción es la excepción para mí, porque yo siempre escribí de cuentos de terror o poemas, todo lo que sea que yo haya escrito siempre fue de terror, o sí. Si no era de terror era directamente con tinte, temática oscura.
0: Ya.
1: Pero la primera vez que escribí sobre ciencia ficción fue esta, y creo que fue realmente la única.
0: La única, ya.
1: Sí.
0: ¿Y qué te pareció ese cambio radical?
1: Espectacular, fue, a mí me encantó. Sí. Después me quedé con las ganas de incursionar un poco más en eso.
0: Ya.
1: Sí.
0: ¿Y tenés pensado incursionar más en ciencia ficción?
1: Sí. Ya. Me gusta mezclar las dos cosas. Bueno, van luego de la mano.
0: De la mano, realidad, claro. Sí. Y bueno, ¿y cómo hiciste para estar en estas antologías, por ejemplo?
1: En la de Prometeo, que es la de Arandú Books, me enteré. Mi papá fue el que me comentó, era un concurso
0: sí.
1: de cuentos. Y yo no tenía la intención de participar, pero como él me mostró, entonces quise participar, porque sí. Él me mostró por él.
0: Ya, claro.
1: Y porque era muy desafiante el tema de la ciencia ficción que nunca hice antes. Sí.
0: Y Prometeo, sin spoilear, ¿verdad? Pero ¿cuál, hacia dónde apunta?
1: Y Prometeo es el nombre de la antología que se había lanzado sí. en el 2021. Son 10 cuentos, fue un concurso con 10 cuentos que de ciencia ficción.
0: Uh-huh. ¿Y tu cuento de ciencia ficción a dónde apuntaba?
1: Mi cuento de ciencia ficción, y es la distopía del ¿cómo se llama? La destrucción del sí. planeta Tierra, que sí, después sí. se va todo hacia afuera.
0: Sí.
1: que se vuelva a destruir, ¿verdad?
0: Claro.
1: Para que empiece...
0: Sí, y es parte de la ciencia ficción, de esa esa creencia que tenemos que alguna vez la Tierra va a explotar y va a desaparecer, ¿no?
1: Sí, hago una analogía con el mal cuidado de uno mismo,
0: claro,
1: en el aspecto de la salud y cosas por el estilo.
0: Ah, eso es bueno, entonces, porque al final tiene un mensaje bien claro, ¿no?
1: Sí, tiene un mensaje.
0: Claro.
1: Va por ahí, sí.
0: Y eso es
1: el descuido lleva a...
0: Claro. Y bueno, ahí entra justamente nuestro cuerpo y también de manera paralela lo que es el planeta en sí, que es nuestra casa, ¿no?
1: Claro.
0: Sí. Y aparte de eso, es una observación tuya de cómo los excesos llevan a...
1: Claro.
0: Al mal traer, ¿no?
1: Y claro, sí.
0: Perfecto. Bueno, y lo que es el cuento de terror.
1: Sí, ese yo había escrito... ahora un poco, ¿de qué se trata más o menos?
0: Sí.
1: Agarré un poco del lado de la psiquiatría, me puse a leer un poco sobre psiquiatría y lo que es la cuestión de los distintos síntomas dentro de la psicosis y cosas por el estilo. Y en este cuento elegí el tema del síndrome del impostor.
0: Síndrome del impostor.
1: Sí.
0: Que es, no quiero decir que está de moda, pero que hay muchos casos, ¿no?
1: No sé si está de moda o no, pero sí, hay varios casos. O sea, es del tema de, ¿cómo es? Que este personaje de mi cuento, por ejemplo, piensa...
0: Sí.
1: Que las personas a su alrededor fueron raptadas o absorbidas o lo que sea, reemplazadas con cosas totalmente iguales.
0: Ya.
1: Y entonces está ahí la paranoia y un montón de cosas para salir de ahí, para recuperarle a su gente.
0: Claro. Sí. No, y por eso, a lo que voy es que llegó un momento en que las películas propiamente dichas eran apuntaban a eso, era esa paranoia.
1: Sí, hubo una oleada de películas.
0: Una oleada de películas, sí. Que eran tanto películas estadounidenses como argentinas también. Y después creo que hay una serie también de brasilera, pero no recuerdo el nombre, que ya era en el antiguo HBO, ya no se denomina eso, ¿no? Ya. Y estamos aquí en, iba a decir Vibración Rock, acá en Tertulia 920, ya han pasado muchos escritores y escritoras, y la ciencia ficción como que le está apasionando a mucha gente.
1: Sí.
0: ¿Qué pensás al respecto?
1: A mí me parece sumamente interesante acá, porque hasta donde yo sé, acá en Paraguay no hay muchos escritores de ciencia ficción específica, pero ahora sé que hay un, no sé si resurgimiento o están empezando muy a full ese tema.
0: Sí, y vos sos parte de Cifate, que es un grupo que netamente está incursionando en eso, ¿no?
1: Sí.
0: Sí, bueno. Y para como escritora, también sabemos que sos música, que estás componiendo música, pero como escritora propiamente dicho, ¿qué proyectos tenés a un futuro cercano o a futuro?
1: Y a futuro tengo, quiero lanzar en algún momento un poemario.
0: Un poemario, ya.
1: Sí. O un libro de cuentos de terror, donde estén ahí. Cualquiera de los dos.
0: Perfecto.
1: O los dos. Sí.
0: Y en el tema de la poesía, ya comentaste que es de terror. O sea, sería un poemario con poesías de terror.
1: Y no son de terror, no todas son de terror. Algunas son bien de terror y otras son... Hablan así de la introspección o de cuestiones de melancolía o o de insomnio, no sé, un montón de cosas así.
0: Son distintos mensajes, ¿verdad?
1: Sí. Es más una observación nomás de las cosas, no tiene un... Es más personal.
0: Ya. Sí. Cosas que vos observás, entonces que te van creando, ¿verdad?
1: Claro, de repente yo veo algo y, esto, tengo que escribir algo sobre todo. Entonces no sale precisamente de terror o de una sola... No hay una sola...
0: Una sola temática.
1: No hay, porque cómico y todo ya me llevó a salir y... depende de cómo pasen las cosas entonces, en la vida real.
0: Sería un poemario de todas las creaciones tuyas, entonces.
1: Sí.
0: ¿Y el cuento de terror serían varios cuentos o uno o una secuencia?
1: No, son varios cuentos por separado, no tengo una secuencia.
0: Ya. Perfecto. Y siempre distintos temas, entonces.
1: Sí.
0: Ya. Bueno, y en esta experiencia de estar en la antología, ya sea con Cifate o en el concurso de cuentos. A ver, ¿qué tipo de adrenalina te surgió ahí?
1: Y la verdad que es en el concurso del 2021 con Arandu Books.
0: Sí.
1: Esa fue. Yo gané ese concurso y a
0: Ganaste.
1: partir de ahí dije, no, ahora sí me voy a poner a buscar cómo
0: Sí.
1: publicar, llegar a la gente, cómo hacer que se lea, porque ahí me di cuenta de que es posible.
0: Claro.
1: Sí. Y la adrenalina es muchísima.
0: Pues ganaste el concurso.
1: Sí.
0: ¿Sí? ¿Pero
1: Y
0: creías o no creías?
1: no.
0: O sea, cambio mi pregunta. ¿Te enfocaste para ganar o te enfocaste para presentar el cuento?
1: Para cualquiera de las dos cosas.
0: Ya, ya,
1: Y
0: ya.
1: claro que yo quería ganar, pero no pensé que iba a ganar, porque era la
0: Entiendo.
1: primera vez.
0: Ah, entonces está bien,
1: Sí.
0: entonces bien especificada la pregunta.
1: Sí.
0: Quisiste lo ganar.
1: Quise
0: Ah,
1: ganar.
0: entonces está bien.
1: Claro
0: Sí.
1: que
0: Sí,
1: sí.
0: porque viste que hay muchos que dicen, no, participé nomás.
1: No, yo quería ganar, pero no es que, o sea, tampoco estaba segura de que iba a ganar.
0: Claro.
1: Sí.
0: Pero evidentemente que todos los detalles de la literatura tuviste en cuenta para el
1: Sí.
0: cuento.
1: Tuve muchas cosas,
0: Sí.
1: todo tuve en
0: Bueno,
1: cuenta.
0: tu papá te invitó a participar.
1: Sí.
0: Ahora la pregunta es, ¿tu papá también estuvo ahí cerca tuyo viendo los detalles? ¿Vos le mostrabas el cuento? ¿Cómo fue?
1: Le solía mostrar a. No, a él no.
0: Ya, ya.
1: A él le iba contando nomás de ahora escribí tantas páginas, no sé
0: Ah,
1: qué,
0: ya.
1: la.
0: Sí.
1: Pero él estuvo, o sea, como él me avisó y él estaba, es como que me acompañaba sin saber lo que yo estaba escribiendo.
0: Ya, ya, ya.
1: Estaba ahí dándome fuerza y todo eso, y en la entrega de los premios se fue él conmigo.
0: Se fue, ya.
1: Sí.
0: Más está decir que estaba más contento que vos.
1: Sí, la verdad que sí.
0: Sí. ¿Y a quién le mostraba los cuentos para que te diga, aquí está bien, modifica esto, te falta esto?
1: Sí, el cuento a medida que yo iba escribiendo le mostraba a mi amiga, mi mejor amiga,
0: Sí,
1: se
0: sí.
1: llama Leni
0: Sí,
1: Morínigo,
0: sí, sí.
1: para que a ella le gusta mucho también la física, las cuestiones
0: Ya.
1: del espacio, entonces a ella sí le iba mostrando página por página y ella me ayudaba a corregir.
0: Ya.
1: Y eso fue muy genial. Ella estuvo ahí como editando a medida que iban saliendo las cosas.
0: Sí. ¿Y cuánto tiempo te costó el borrador primero y después los detalles?
1: Y a ver, híjole, creo que yo me enteré de ese concurso 1 o 2 o 3 meses antes
0: Ya.
1: y ponerle que el borrador me haya tomado, no sé, un mes.
0: Un mes, ya. Y a partir de ahí le decía a tu mejor amiga, mira que esto, ¿qué te parece? Etcétera.
1: Sí, yo le iba mostrando por las veces que escribía, le mostraba y después cuando terminó ella, cuando yo terminé de escribir y ella ya había corregido todo, ya era el trabajo de juntar.
0: Juntar, sí.
1: Sí, porque eran por capítulos, se dividen en
0: Claro.
1: capítulos, y entonces hacer las últimas correcciones para ver si no
0: Sí.
1: hay.
0: ¿Y puedes recordar el nombre de tu cuento, el que ganador?
1: Sí, Apoptosis
0: Sí,
1: de
0: sí.
1: Arendelles.
0: Ah, ya. ¿Cuántas páginas tiene?
1: No recuerdo
0: Ya,
1: cuántas
0: ya, ya.
1: páginas.
0: Pero es un
1: Creo que
0: libro.
1: tiene, no sé, 15 o 20 páginas.
0: Ah, ya.
1: Es un cuento que está
0: Cuen
1: en una antología con otros
0: antología,
1: cuentos, sí.
0: sí. ¿Y la antología sigue en venta en Arandura o no?
1: Creo que sí,
0: Sí,
1: no
0: sí.
1: sé. Arandú,
0: Arandú.
1: sí.
0: Ah, Arandura es otro. Arandú.
1: Sí. Creo que sí sigue en venta porque hace un tiempo que no hablo con el dueño de la
0: Sí.
1: editorial, pero la última vez que hablé, justamente teníamos también el proyecto de hacer una continuación de ese.
0: Ah, ya.
1: Y, porque yo recibí ayuda también de un amigo que
0: Sí.
1: en ese entonces estaba estudiando, o sea, estaba empezando a estudiar medicina,
0: Sí,
1: entonces
0: sí.
1: toda la parte correspondiente a la salud del ser humano,
0: A él
1: él
0: te...
1: era, porque un biólogo.
0: Claro.
1: Entonces, y que, y claro, que con este señor, el dueño de la editorial, como la idea era continuar, y yo no
0: Sí.
1: tengo conocimientos de biología muy bien
0: Claro.
1: sentado porque yo quiero usar ciencia lo más
0: Lo más
1: cercano
0: profundo,
1: posible, sí, para
0: sí.
1: poder deformarle un chiqui nomás para que sea ficción.
0: Claro.
1: Y eso es lo que está trancado ahora, que no quiero
0: Entiendo.
1: yo hacer leyendo nomás, quiero alguien
0: Claro.
1: de estudio
0: Claro que te esté
1: que
0: explicando.
1: explique
0: Sí.
1: todo el
0: Claro,
1: funcionamiento de
0: claro.
1: las cosas.
0: Claro. Y entonces este es el proyecto a futuro más cercano, ahora que estás.
1: Y sí, que yo justamente calculo que los otros cuentos van a ser más fáciles o los poemas, porque ya está todo hecho. Y
0: Sí,
1: este
0: sí.
1: que mientras yo tengo que conseguir un doctor.
0: Este ya sería un cuento un poco más largo, entonces.
1: Este es más largo. Ellos querían hacer un cómic.
0: Ah, ya. Bueno, entonces es un buen proyecto.
1: Es un muy buen proyecto.
0: Un buen proyecto que estás contando, porque si es cómic, cuento, ahí entra a fusionar, hay dos estilos.
1: Sí.
0: Dos estilos de literatura, ¿eh? Bueno, este sería con Arandú.
1: Arandú.
0: Arandú Books.
1: Sí.
0: Ya. Bueno, ¿y los demás cuentos también serían con Arandú Book o estás...?
1: No, no tengo un algo fijo para eso, porque ahora, después de eso, yo hace un tiempo nomás le conocí a la gente de la Cifate o de otras editoriales independientes. También hay una editorial independiente,
0: sí.
1: Se llama Tot Libros.
0: Ah, Tot Libros, sí.
1: A ellos hace poco nomás les conocí, ahí de por ahí, o sea, ahora ya hay más opciones.
0: Claro, entonces tenés opciones para ver, para ir... A ver, ¿qué utiliza bien las palabras para ir madurando ahora los
1: claro, proyectos? Sí.
0: Bueno, ¿y en qué año, puedes recordarnos otra vez, ganaste el premio?
1: En el 2021.
0: 2021, ya. Bueno, y luego viene la antología con Cifate.
1: Sí.
0: Bueno, ese cuento de terror, ya comentaste que tiene que ver con la distopia o distopía, ¿verdad? Y esa historia, ¿cómo nació para que puedas decir... Bueno, voy a escribir esto, el fin del mundo y el fin del universo en sí?
1: Y eso nació porque, bueno, por un lado que siempre de vez en cuando me engancho muy fuerte por las cuestiones de física cuántica.
0: Ya.
1: Por otro lado, la distopía en sí, luego que me gusta leer ese tipo de cosas. Pero también un poco de filosofía. Claro. Yo estaba muy entusiasmado con cuestiones así de los presocráticos,
0: claro.
1: Y armar paralelismos de ellos, o sea, de ese tipo de cosas con... Era como poner así, como hacer un fractal. El cuerpo humano acá más chico,
0: sí.
1: Como un microverso, ¿verdad? Y el universo allá es la misma cosa. Eso es lo que yo quería...
0: Claro, ese paralelismo.
1: Paralelismo.
0: Ese mundo paralelo.
1: Sí.
0: Y eso lograste. Bueno,
1: y darle un final que no voy a spoilear, pero claro, es un giro que... Es, ¿cómo se dice?
0: Un giro
1: inesperado,
0: sí. Giro inesperado, pero que...
1: Que ahí lo que entra es la cuestión de la filosofía presocrática.
0: Sí, entonces termina con un mensaje alentador.
1: Sí. Yo quise dar ese mensaje y la gente entendió. Eso a mí me llamó la atención también, porque todos entendían distintas cosas, pero siempre era alentador el mensaje.
0: Alentador, sí. Y eso es lo bueno del arte en sí, ¿verdad?
1: Sí.
0: Porque, a ver, uno puede... interpretar una cosa, pero si el mensaje todo lo interpretado de una manera, es porque llegó el objetivo, ¿no?
1: Sí.
0: Y bueno, y está el cuento de terror. ¿Cuánto tiempo te llevó también entre la investigación, la lectura? ¿Cuánto?
1: ¿Valor? El de terror, el de la Cifate.
0: El de Cifate, sí.
1: Ese no, la verdad que no me llevó mucho tiempo porque es muy corto.
0: Ya.
1: Y no, yo escribí en mi casa, no escribí para publicar. Escribí porque me...
0: Te vino
1: una inspiración que me vino, y en el momento de publicar en la Cifate revisé nomás que había. Pero ese me había tomado una noche, así un ratito.
0: Ya.
1: Porque era así, tratar de escribir.
0: Claro, porque aparte eso no necesitaste nada técnico, ¿verdad?
1: Nada técnico, no.
0: Ya. Eso es también lo bueno, ¿verdad? Que cuando el terror o la ficción, a veces cuando ya tenés conocimiento, entonces ya lo podés escribir en este caso.
1: Sí.
0: Plasmar, ¿verdad?
1: Por eso a mí siempre me cuesta más el otro de ciencia ficción, porque ahí necesito conocimientos científicos y no tengo lo suficiente, tengo una base nomás.
0: Claro.
1: Pero no es suficiente para mí, al menos para escribir una historia de ciencia ficción.
0: Claro.
1: Pero
0: claro.
1: Terror sí, es mucho más libre.
0: Totalmente.
1: Más
0: y aparte de eso, de esa ficción, también podés ponerle algún tinte de fantasía, ¿eh?
1: Sí, tiene todo.
0: Sí, algún tinte de fantasía del terror, sí. ¿Verdad? Porque eso es. Y bueno, pero también, ¿cuáles son tus influencias para el terror?
1: Mi influencia para, bueno, creo que en cuanto al terror, cuentos de terror.
0: Sí.
1: Mi primera influencia es Edgar Allan Poe.
0: Sí,
1: no más luego, porque él escribe de una manera que es demasiado...
0: Es su marca registrada.
1: Y es su marca registrada, pero además me gusta cómo utiliza las figuras, las imágenes que te trae. Y él también escribe desde la perspectiva mental. de sus personajes, a no ser que sea el género policial y todo eso. Ese no es tanto el mío. Y eso a mí me encanta. Pero también me gusta la literatura contemporánea, que es mucho más cruda, es más
0: directa.
1: Más directa y menos elegante, menos rebuscada y es más visceral.
0: Sí, porque también Allan Poe tiene sus palabras muy rebuscadas.
1: Sí, él era muy, muy... La escritura de esa época era elegantísima.
0: Sí, él muy elegante. Ahora...
1: Y a mí me gusta eso, pero cuando le quiero dar ese...
0: Claro, porque para ser como Allan Poe es describir el ambiente urbano, que los faroles...
1: Claro, te vas más por las ramas.
0: Sí. Y eso también comentó uno de los escritores que vino acá en Tertulia 920, José Pérez Reyes, que ahora como que no hay tiempo para decir, bueno, salís a la calle y observás que ese farol alumbra de una manera que el gato expresa tal cosa, ¿verdad?
1: No.
0: Entonces no es así.
1: No, eso cambió luego mi perspectiva en cuanto a eso. Yo leía mucha literatura de la época, de esa época, era el romanticismo, pero después cuando conocí la literatura contemporánea y me golpeó tanto y me encantó porque dije, wow, esto no se van... por así describiendo las luces ni nada, se van directo al grano. A mí me golpeó más y a mí me encanta dar
0: Ahí ya dice, el gato negro al pasar la calle fue aplastado por el...
1: Sí.
0: No, es que dice que al encandilarse por uno de los faroles, el gato no estuvo atento al pasar la calle.
1: No, y además en esta literatura contemporánea rompen todos
0: los esquemas, mitos.
1: Juegan con las líneas temporales.
0: Sí.
1: Hay mucho más. Todas las reglas de antes se van.
0: Sí, se van, en este caso, dejando de lado, ¿verdad?
1: Sí, dejando de lado o usan lo contrario, así.
0: Y claro, van a la inversa.
1: Espectacular el efecto que tiene.
0: Sí, van a la inversa. Porque generalmente ahora comienza con el final siempre.
1: Sí,
0: no, comienza con el final para ir relatando lo que pasó y luego está el
1: y esas
0: el mensaje.
1: Cosas son súper interesantes.
0: Porque tanto en las películas como en la literatura hoy día es así.
1: Sí.
0: Comienza con el final, generalmente. Y van cortando secuencias, ¿verdad? Cuando hay una parte, esa parte va recordando otra vez el pasado que pasó 2 días antes de lo que... Bueno, y... Es parte de esa literatura. Bueno, ¿y proyectos? ¿Me dijiste que para este 2026 o más adelante?
1: Y yo creo que más adelante, en realidad con eso no tengo apuro ahora. Porque surgieron otros proyectos que son... es más urgente. Ya estoy más comprometida con eso.
0: Con eso.
1: Y con otra gente.
0: Ya. Sería en el tema de la música, ¿no?
1: Sí.
0: Ya. El tema de la música, hay que comentar, ¿cuál es el proyecto tuyo en música?
1: Y mi proyecto solitario es Mutus Liber.
0: Sí.
1: Y el otro proyecto que es grupal es The Bards.
0: The Bards,
1: que es de música medieval.
0: Medieval. Uh-huh. Bueno, ¿y cuál es lo más, no te digo prioritario, sino que lo más próximo al cual va a estar en un toque o estará en grabación?
1: Y el 20 de agosto es con The Bards en el Jardín Botánico.
0: Sí.
1: Entonces, claro, ese ya ahora, este mes ya estamos
0: en agosto. Estamos a 2 o 3 semanas más o menos.
1: Sí, eso es lo más pronto que se viene, porque después lo de Mutus, yo sigo trabajando en eso nomás, pero quiero lanzar solamente en audio. Tocar en vivo en diciembre.
0: En diciembre, ya. Sí, que también diciembre llega todo.
1: Estoy haciendo las dos cosas juntas al mismo tiempo.
0: Perfecto, y entonces lo que tiene que ver con la escritura es de una manera paralela más o menos.
1: Sí, eso es como más relajado, ahora puede esperar. Si me viene algo para escribir, escribo.
0: Ya. ¿Y esta antología de Sifate, qué nombre tiene? ¿Dónde está tu cuento?
1: No sé, que no recuerdo.
0: ¿Y en qué año fue? ¿También
1: el año pasado fue?
0: Ah, y sobre la antología sobre de terror, entonces.
1: Sí, de terror.
0: Ya. Hay que tener en cuenta que Sifate es un grupo que comenzó hace unos años y que cada cierto tiempo va lanzando...
1: Sí, yo creo que ese día que lanzaron la antología, ellos cumplían 1 o 2 años de existir. Creo que era algo así.
0: Entonces en el mes de septiembre habrá sido, el año pasado.
1: Sí, volando. No me acuerdo.
0: Perfecto. Bueno, entonces, para ir, ya estamos en los últimos minutos. Pasó rápido, hablamos una media hora, pero de manera tertuliana esta. A ver, Karina, la literatura paraguaya hoy día, para vos, ¿qué está significando?
1: Y yo, A mí me llama, me gusta mucho ver, o no sé si yo nomás me estoy enterando ahora, o es real, o es verdad que hay ahora un, parece un renacimiento. Hay muchos
0: Sí.
1: jóvenes que están escribiendo, hay mucho, y no
0: Sí.
1: solo jóvenes, yo ya no soy joven, ¿verdad? Pero gente así de mi generación y
0: Sí.
1: generaciones anteriores que están como, parece, yo percibo que están haciéndole resurgir otra vez la literatura paraguaya. No sé si
0: Sí.
1: es así o no.
0: Mira que yo también estoy, o sea, por todo lo que están viniendo a Tertulia 920, sí, hay ese resurgir, porque creo que hay una necesidad también de plasmar las ideas de la creatividad en la pluma, o en la
1: Sí.
0: hoja, o en el.
1: A mí me
0: Y
1: gusta que esté pasando eso acá.
0: sí, porque también hay niños que están escribiendo, ya sea poemas o cuentos, y eso habla bastante de que no somos un país que no leemos.
1: No, no somos.
0: No somos un
1: No
0: país.
1: somos.
0: Nos quisieron hacer creer, parece que no leemos, pero a la larga, en la actualidad, se está comprobando que no es cierto.
1: Es que yo creo también que el paraguayo es muy observador. Y yo
0: Sí.
1: creo que esa es una. Leer es necesario para escribir, pero observar es
0: Sí.
1: crucial.
0: Sí. Y ese punto que estás comentando, observamos bastante los detalles.
1: Sí.
0: Solo que nos, o sea, no queremos expresar lo que observamos, nomás, y
1: Y
0: parece que
1: para eso.
0: queremos escribir. Queremos
1: Sí.
0: escribir, sí.
1: Sí.
0: Porque, a ver, por decirte, nosotros nos vamos y observamos la cosa, pero en otros países cuentan, dicen, mira tal cosa. Y acá nosotros, como que, ¿para qué va a contar? Miramos nomás. Y se
1: Sí,
0: nos queda en
1: pero
0: el.
1: se nos
0: Se nos
1: queda.
0: queda así. Ese es el detalle. Pero se está plasmando, ¿eh? Porque hay varias historias que van.
1: Muchísimo.
0: No solamente historias del Paraguay, sino que cuentos urbanos, relatos, experiencias de uno.
1: Muchísimos géneros yo veo que están ahora por todos lados.
0: Sí. Y ayuda también las editoriales, porque me estás
1: Sí.
0: comentando, y justamente nos estás comentando que ya está Tok, ¿cómo es? Tok,
1: Tot,
0: Tok, es
1: sí,
0: una,
1: esa es
0: después
1: una.
0: está Sifate,
1: Sifaten, ¿cómo era la otra?
0: hay una que se llama Dafne,
1: Ah, Dafne.
0: sí, tiene también su editorial de terror, ¿no? ¿Verdad?
1: Sí.
0: Dafne Bustos, después está otro como Arandubox,
1: Eclipsia, Arandú.
0: Eclixia, sí.
1: Muchísimas hay ahora. Yo no sé si. Yo me enteré así un día que y aparecieron todos estos.
0: Sí. Y
1: No sé si
0: a partir de ahí
1: así yo me enteré que
0: empezaste
1: hacen
0: a.
1: acá
0: Sí.
1: toda ahí. Mira, hay muchísimo.
0: Y a partir de ahí, como que no es que te animaste, sino ya incursionaste.
1: Sí.
0: Bueno.
1: A mí me dieron ganas, porque yo no tenía tanta fe en esas cosas realmente. Pero cuando vi que hay muchísimo ahí, dije, pa, no, yo acá
0: Sí.
1: me meto.
0: Y después de esto, las antologías ayudan bastante.
1: Sí.
0: Las antologías ayudan bastante porque podés plasmar dos a tres cuentos, o un cuento de 10 páginas, o dos de 5 páginas, o sea,
1: Sí.
0: que tenga un mensaje, ¿verdad?
1: Claro.
0: Que tenga un mensaje. Bueno, Karina, mira que gracias por tu tiempo, por estar aquí hablando acerca de tu experiencia literaria aquí en nuestro país. Y bueno, que sigan la escritura, y cuando haya proyectos, avísanos, ¿eh?
1: Bueno, muchísimas gracias, Julio, por el
0: Perfecto.
1: espacio.
0: Karina Toñanes, escritora paraguaya, quien ya ha presentado a través de antologías dos cuentos, una de ciencia ficción, otra de terror, y que tiene ya proyectos para poder lanzar a través de una editorial un cuento un poco más largo que tiene que ver ya con la ciencia ficción, y luego el poemario que también tiene presente, como así también cuentos cortos, para que pueda plasmarse toda la escritura que tuvo ya a nivel de la adolescencia en adelante. Bueno, es, a ver, 17:51 minutos, ya estamos finalizando este capítulo del 1 de agosto de Tertulia 920, aquí en Radio Nacional del Paraguay, la 920 de amplitud modulada, y también el canal de aire 15.2. Andrés Otelo, como siempre, en la parte técnica, nos acompaña sábado tras sábado, y que les habla Julio Dávalos, estamos invitando a que continúen en la sintonía de Radio Nacional del Paraguay, y el canal de aire 15.2. Hasta el próximo sábado.

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3: Los medios de comunicación del Estado paraguayo les recuerdan. Óscar Faela nació en Asunción un 13 de agosto de 1938 y falleció un 18 de enero del 2020.

gran pianista Oscar Faela, también llamado el fantasista del piano por su peculiar estilo de interpretar el instrumento. En 1958 grabó por primera vez con Juan Carlos Soria. Su discografía contiene las más populares creaciones de compositores paraguayos. Acompañó a destacados solistas internacionales como Roberto Llanes, Ramona Galarza, Estela Raval y Luis Alberto del Paraná. Lo recordamos destacando su valioso aporte a nuestra música.

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5: Los medios de comunicación del Estado paraguayo les recuerda. Agustín Pío Barrios nació un 5 de mayo de 1885 en la ciudad de Misiones. Falleció en San Salvador un 7 de agosto de 1944. Al extraordinario guitarrista y compositor paraguayo Agustín Pío Barrios, conocido también como Mangoré, le gustó la música desde niño y comenzó a tocar la guitarra en la orquesta Barrios, integrada por su familia. Desarrolló una impresionante carrera internacional y finalmente se radicó en San Salvador, donde ejerció la docencia. Es considerado uno de los compositores hispanoamericanos más importantes del siglo XX. También se dedicó a la grabación de discos, llegando a aproximadamente 50 registros sonoros. Compuso obras que perduran por su calidad y belleza. Entre ellas se destacan La Catedral, Las Abejas, Julia Florida, Confesión, Danza Paraguaya, Una Limosna por Amor a Dios y muchas otras piezas, algunas lastimosamente se perdieron.
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